La segunda obra que trataremos en el programa de hoy es La Gran Fuga para cuarteto de cuerdas en si bemol mayor. La Gran Fuga, o Große Fuge, fue esbozada en 1824 y fue terminada en octubre de 1825. Esta extraordinaria pieza había sido concebida como colofón del cuarteto para cuerdas número 13, opus 130. Antes que fuera disociada a petición del editor Artaria, el cual la publicó en 1827, ella fue interpretada en el famoso concierto del 21 de marzo de 1826 como último movimiento del cuarteto opus 130. Pero mientras que el cuarteto completo había sido dedicado a Galitzin, Beethoven ofreció la Gran Fuga ya desgajada del cuarteto al archiduque Rodolfo. A partir de entonces, la Gran Fuga lleva en el catálogo de las obras de Beethoven el número de opus de 133. La propuesta del editor Artaria de

Un nuevo final al cuarteto y separar la fuga como obra independiente hubiera producido en condiciones normales una violenta reacción por parte del compositor. Por eso el editor se valió del fiel y gentil amigo de Beethoven, Holst, para hacer llegar la sugerencia al maestro. Fue grande la sorpresa cuando Beethoven declaró que iba a escribir un nuevo final para su Opus 130, dejando la fuga como obra independiente. Artaria sabía muy bien que un cuarteto de cuerdas con una fuga tan compleja no era fácil de vender. Habilidosamente lo engatusó con la propuesta de una versión para piano de la fuga que se vendería simultáneamente con el cuarteto, pero con otro final. En realidad, todos los músicos cercanos al compositor estaban alarmados por la fuga que consideraban pesada y, sobre todo, extraordinariamente larga. Sus más de 700 compases implican una duración de casi 15 minutos de duración. Del mismo parecer fueron los primeros oyentes que tuvieron la ocasión de escucharla en el único concierto en que se dio en la forma original como último movimiento de su 13º cuarteto. Es muy diciente el comentario de Leipziger Zeitung del 10 de mayo de 1826, donde se leía: es pues creíble que en un determinado momento el propio Beethoven llegara a considerar esta fuga como una experiencia demasiado fuerte, demasiado marcada, demasiado larga para concluir razonablemente el Opus 130. El compositor debió pensar que el cuarteto exigía una vuelta a la normalidad, un epílogo luminoso, una bajada a tierra, elementos que efectivamente se encuentran en el final sustitutivo de la gran fuga. Hasta ahí el Leipziger Zeitung. Y el comentario termina diciendo: y en la base de todo ello subyace la contaminación entre forma sonata y fuga, cometido este, cuanto menos, inhumano. De inhumana, de incomprensible, de monstruosa fueron algunos de los epítetos con que críticos y músicos se referían a esta partitura. Es inolvidable la observación de Mila: esfuerzo titánico para realizar el matrimonio del diablo con el agua bendita. Incluso un estudioso tan fino como Marliaz comentaba lo siguiente: esta vez el maestro no ha logrado en absoluto crear una atmósfera íntima y absoluta que encanta al oyente en su último cuarteto. Beethoven ha acumulado efectos discordantes, dejándose dominar por su genio con un placer casi perverso, y ni siquiera la perfección de la estructura técnica puede disipar la impresión global de una confusa y aburrida colección de extrañas sonoridades.

La reacción del mundo musical de su época fue tajante con esta obra. En efecto, la Gran Fuga o Große Fuge en alemán, tras su primera ejecución, no se volvió a interpretar en Viena hasta 33 años después de la muerte del compositor. Dos fechas lo confirman. En 1889, el famoso crítico Grove, autor de un célebre diccionario musical que es aún vigente, confesó que esta fuga no podía juzgarse ya que no había sido interpretada nunca. Y en 1911, cuando ya el mundo musical había conocido a un Liszt, a un Wagner, a un Schumann, a Mahler y a Stravinsky, el estudioso Tovey la seguía considerando aún como inejecutable. A decir verdad, los tiempos eran otros. La Gran Fuga no es bella y menos encantadora como lo reclama Marliaff. Con esta obra acontece lo mismo que con las pinturas negras de Goya. Son ellas creaciones que proponen otra sensibilidad y que desbordan la estética del entorno en la cual fueron concebidas. Recordemos lo que decía Igor Stravinsky de La Gran Fuga. La Gran Fuga se me antoja el más grande milagro de toda la música, sin estar anticuada ni históricamente limitada dentro de los confines estilísticos de la época en que fue compuesta. La Gran Fuga, solo por su ritmo, es una composición incluso mucho más sabia y refinada que cualquier música ideada durante mi siglo, música contemporánea que seguirá siendo contemporánea toda la vida. Y el gran pianista canadiense Glenn Gould afirmaba que La Gran Fuga no es solamente la obra más grande de Beethoven, sino tal vez también la pieza más portentosa de toda la historia de la música. Grande fuga, tanto libera cuanto rigorosa, es la notación de Beethoven al principio del movimiento último de su 13º cuarteto, lapidaria inscripción que nos ayuda a movernos en el universo de contrastes y de antagonismos y que había sido ya el aspecto dominante de todo el Opus 130. Rodolfo Pérez González nos dice al respecto. El conflicto conceptual de la Gran Fuga brota precisamente del rigor de la forma elegida, la fuga, y de la extraordinaria fantasía con la que se produce la elaboración del material. No se trata aquí del arte de construir una fuga, dijo Beethoven, mientras trabajaba en esta obra maestra. En mis tiempos de estudiante compuse varias docenas de fugas ortodoxas. También la imaginación reclama sus derechos, y hoy día se necesita que un espíritu distinto, auténticamente poético, entre en la forma antigua. Libertad, pues, dentro de la ley preconstruida. Beethoven no se adecua a las estructuras clásicas de la fuga ortodoxa, sino que consigue, y este es su gran mérito, reelaborar un código personal presidido por una libertad espiritual que aún hoy nos sorprende. Pero como ya es tiempo que empecemos a examinar con detenimiento la estructura interna de la Gran Fuga, que a juicio de Romain Rolland debería llamarse Inmensa Fuga, haremos por necesidad de la comprensión de la obra un brevísimo vistazo a lo que ha significado en la historia de las formas musicales el término fuga.

Hacia el siglo XIII se comienza a usar en la música occidental la combinación de dos voces o líneas musicales destinadas a sonar de manera simultánea. Esta forma de usar las dos voces se llamó contrapunto, término que proviene del latín contrapunctus, que significa una nota contra otra. Una extensión de este concepto es la de polifonía, que no es más que la combinación de múltiples voces o líneas musicales de manera simultánea. Las líneas o voces pueden ser melodías tocadas en uno o varios instrumentos, o también pueden referirse a varias voces que cantan melodías diferentes. Ilustremos estas nociones y escuchemos primero un ejemplo de música contrapuntística. El contrapunto a dos voces que aparece en el breve canon BWV 1078 de Johann Sebastian Bach.

Y ahora pasemos a escuchar un ejemplo de polifonía temprana a cuatro voces. La canción inglesa del siglo XIII, Summer is Coming In, que podríamos traducir como Llega el verano.

Cuando en una obra polifónica se repite inmediatamente o se superpone una línea melódica de una voz en otra, casi siempre de diferente altura, se tiene una imitación. La imitación era prácticamente la norma en ciertas formas medievales como la rota o la caccia. Escuchemos un ejemplo de imitación en el inicio del canto de los pájaros de Jean Nicant.

Y ahora, con estas dos ideas en mente, la de contrapunto y la de imitación, podemos entender de modo general lo que se entiende por fuga. El diccionario Grove nos define el término fuga como la composición en la que un tema o temas es ampliado y desarrollado principalmente mediante el contrapunto imitativo. Hasta ahí la definición de Grove. Usualmente, la estructura de la fuga comprende tres partes: exposición, desarrollo y conclusión. En la exposición, el tema principal o sujeto se anuncia en la tonalidad principal, la tónica. Luego entra la segunda voz con la respuesta, que no es más que el mismo tema, pero ahora en la dominante, o sea, un quinto grado superior de la tónica. Así, por ejemplo, si el sujeto está escrito en do mayor, la respuesta estará en sol mayor, mientras que en la primera voz puede empezar a sonar un contrasujeto, que es un acompañamiento o tema subsidiario que suena contra el sujeto. Este proceso se repite en diferentes registros hasta que todas las voces han entrado, completándose así la exposición. Ilustremos lo dicho hasta aquí con un ejemplo del arte de la fuga de Johann Sebastian Bach. Es la primera fuga de esta obra y que está interpretada por los cuatro instrumentos que componen un cuarteto de cuerda. Empecemos con la presentación del sujeto, que está a cargo del segundo violín. Escuchémoslo.

Enseguida aparece la respuesta que entra a una quinta más alta a cargo del primer violín, pero al tiempo en el segundo violín se empieza a escuchar un acompañamiento a la respuesta. Es el contrasujeto. Con la entrada de la tercera voz a cargo del cello en la tónica, es decir, el sujeto, el equilibrio se ve alterado profundamente, ya que el cello no es solo una voz independiente, sino que cuando termina de exponer el sujeto, refuerza la armonía del contrasujeto. Finalmente entra la viola con la respuesta a una quinta la tónica y así se completa la exposición. Pongamos mucha atención a esta exposición de la primera fuga del arte de la fuga de Bach.

Luego de la exposición, se sucede un puente que en el lenguaje técnico se llama episodio y que se enlaza al desarrollo. Mientras que en la exposición se imponen la tónica y la dominante, el desarrollo consiste en una serie de modulaciones que van permitiendo escuchar el sujeto y el contrasujeto en las tonalidades vecinas. Además, aquí se hace uso de un sinnúmero de procedimientos técnicos como aumento y disminución de las figuras, movimientos contrarios, inversiones, etcétera, etcétera. En general, el desarrollo termina en una preparación para volver al tono principal. Escucharemos ahora el desarrollo de la primera fuga del arte de la fuga de Johann Sebastian Bach.

La conclusión, también llamada estrepto, no es sino la finalización del discurso musical de la fuga. Está compuesto por una serie de entradas, de modo que el sujeto y la respuesta están cada vez más unidas. Aquí también se puede echar mano de los procedimientos ya mencionados en el desarrollo, es decir, aumentos, disminuciones, movimientos contrarios, inversiones, etc. Desde el punto de vista tonal, el estrepto evoluciona hacia la tonalidad principal. Las modulaciones no pueden ser aquí sino pasajeras. Escucharemos enseguida la parte conclusiva de la fuga que estamos examinando, perteneciente al arte de la fuga de Bach.

Y ya que hemos expuesto, aunque someramente, los elementos constitutivos de la primera fuga del arte de la fuga de Johann Sebastian Bach, lo mejor es que la escuchemos de manera completa y continua, prestando atención a sus elementos que la configuran.

Creo que con este ejemplo podrán ya los oyentes hacerse una idea de lo que constituye una fuga. Sin embargo, este ejemplo está muy lejos de agotar las posibilidades de la fuga. En realidad, lo que hemos examinado es la estructura formal de lo que los tratadistas llaman fuga escolástica. Pero existe otra categoría de fuga llamada fuga libre, forma musical que no obedece a reglas tan estrictas como la fuga que hemos examinado. Los elementos de la fuga libre son los mismos que los de la fuga escolástica, pero se combinan de manera mucho menos rígida y premeditada, tal como la fuga número 20 del primer libro del clave bien temperado de Bach o la gran fuga de Beethoven, que ya por sus dimensiones y su complejidad constituye un caso único en la historia de la música. Pero antes de pasar al examen de la gran fuga de Beethoven, quiero proponer un ejercicio a los oyentes, y es el de tratar de seguir el desarrollo estructural de la primera fuga del Arte de la Fuga en la versión que para piano nos dejara el gran pianista canadiense Glenn Gould. Aquí el pianista ha escogido un tiempo mucho más lento que el que se escuchó en la versión para cuarteto de cuerdas que se presentó hace algún momento. Escuchemos la versión entonces que hace Glenn Gould de la primera fuga de El Arte de la Fuga de Johann Sebastian Bach.

Como el tiempo del programa se nos agota, creo ahora conveniente que los oyentes se familiaricen desde hoy con la obra que iremos a examinar en detalle en nuestro próximo programa, La Gran Fuga en Si Bemol Mayor de Beethoven. Y para ello propongo una primera audición de esta obra en una versión discográfica de excelencia como la es la del cuarteto La Sal. Pero antes de apreciar esta versión, diremos unas cuantas palabras sobre este célebre cuarteto. El cuarteto La Sal, que se cuenta entre los más importantes cuartetos de cuerda de la posguerra, dio ya señales de ello tras su fundación en 1946. Cuatro jóvenes músicos, Walter Levin, primer violín, Henry Meyer, segundo violín, Peter Kamitzer, viola, y Richard Kapuscinski, violonchelo, se constituyeron en grupo mientras estudiaban en la Juilliard School de Nueva York, y consiguieron que la escuela instituyera un curso para cuarteto, del cual fueron los primeros diplomados. Con excepción del puesto de violonchelo que fue ocupado en 1955 por Jack Kristine y en 1975 por Lee Fisher, el conjunto permaneció en su formación original hasta su disolución en el año de 1988. El nombre del cuarteto se debe a una casualidad. Cuando Robert Mann, primarius del cuarteto Juilliard, estaba recomendando el nuevo conjunto a un organizador de conciertos, se le preguntó por teléfono el nombre del cuarteto y él eligió espontáneamente el nombre de la calle, cuyo cartel se veía desde la cabina telefónica desde la que estaba llamando, La Sal, uno de los primeros descubridores franceses del Nuevo Mundo. Cuando terminaron sus estudios en 1949, desempeñaron los músicos la función de Quartet in Residence en el Colorado College hasta que en 1953 fueron llamados para el mismo puesto en el Colegio Conservatorio de la Universidad de Cincinnati. Allí daban conciertos, clases individuales y de conjunto y conferencias. Entre sus alumnos más destacados se cuentan los miembros del cuarteto Almanberg. El cuarteto La Sal abordaba todo el repertorio disponible desde el barroco pasando por el clasicismo vienés y el romanticismo hasta los clásicos modernos y la música contemporánea. Se interesó ante todo por la música del siglo XX y así se convirtió también en Europa en paradigma de manera especial por lo que toca a sus interpretaciones exactas e interiorizadas de Schoenberg, con las que causaron sensación por primera vez en la semana del Festival de Viena. Su interés por la literatura cuartetística de vanguardia se refleja y no en último término en los muchos encargos de composiciones que realizó el cuarteto. Se hizo responsable del estreno absoluto de numerosas obras de autores como Evangelisti, Ligeti, Lutoslavski, Nono y Penderecki, para citar algunos. El conjunto, que desde 1958 utilizó uniformemente instrumentos Amati, se presentaba regularmente en público en los centros musicales de Europa y Estados Unidos y emprendió largas giras de conciertos a Sudamérica, Lejano Oeste y Australia. En torno a la famosa grabación de La Gran Fuga que realizara el cuarteto La Sal en 1971 para el sello amarillo alemán efectuado en la Beethovensaal de Hannover, podemos decir que es esta una versión analítica, sorprendente y futurista. No en vano este cuarteto es uno de los más consumados especialistas en la música de cámara del siglo XX. En ella se acentúa la compleja polifonía que hay en esta página, así como la tensión tímbrica que ella destila, haciendo partícipe al oyente de una visión vanguardista al borde del apocalipsis que bien podría haber sido lo que el ilustre músico oía en su mente mientras componía esta obra colosal. Escuchemos pues la versión de La Gran Fuga en Si bemol mayor de Ludwig van Beethoven, versión con la que cerramos nuestro programa y que estará a cargo del cuarteto La Sal.

0: Acabamos de escuchar la magnífica versión que hiciera el cuarteto La Salle de la Gran Fuga en si bemol mayor opus 133 de Beethoven. Con esta obra damos por concluido nuestro programa de hoy.
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1: Bienvenidos una vez más a Desde la Platea, el programa de la emisora de la Universidad Nacional de Colombia, sede Medellín, dedicado al mundo de la ópera. Los acompañamos Jorge Iván Benjumea Martínez desde los controles y en los libretos, selección musical y presentación, Juan Fernando Duarte Borrero. Si tienen comentarios o sugerencias para este programa, diríjalos al correo electrónico desde laplateaunal@gmail.com. Richard Wagner, o Richard Wagner, el gran compositor alemán que viviera entre 1813 y 1883, se ha ganado una muy justa fama como uno de los grandes maestros del género por obras de gran importancia en el repertorio, como por ejemplo el conjunto de cuatro óperas que conocemos como El Anillo del Nibelungo, o esa obra maestra del drama musical y que marcó una auténtica revolución armónica, como lo fue Tristán e Isolda. Sin embargo, sus primeras obras no han tenido mucha difusión. De hecho, el Festival de Bayreuth, allá en la Alta Franconia en Alemania, dedicado a exaltar la obra de Wagner desde 1876, fue pensado para reproducir su famoso anillo, y solo con el tiempo, muy lentamente, empezaron a representarse las otras obras del maestro como Tristán e Isolda, Los maestros cantores de Nuremberg o Tannhäuser, pero sus obras iniciales no. La actual dirección del festival, regentado por Katharina Wagner, bisnieta del compositor, decidió hacer algo para conmemorar los 150 años de creación del festival en el año 2026. El año próximo, por primera vez, se va a representar en el festival Rienzi. Richard Wagner no fue un genio como Mozart o un prolífico compositor de obras populares como Puccini. En opinión de alguno de sus biógrafos, Wagner no escribió nada digno de ser escuchado antes de cumplir los 30 años. Y en esa época de juventud, Wagner escribió dos óperas que nunca fueron representadas completas en vida del compositor: Las Hadas y La Prohibición de Amar. Pero la primera ópera completa que fue representada en vida del compositor fue la tercera, Rienzi, El Último Tribuno, que fue estrenada en Dresde, la capital de Sajonia, el 20 de octubre de 1842, y cuya partitura original fue una de las tantas bajas que produjeron los bombardeos aliados en 1945. Richard Wagner fue un apasionado por los mitos de la tradición germánica, pero también por la historia. Y en 1837 comenzó a escribir Rienzi, inspirado en la novela homónima de Edward Bulwer Lytton. Una obra que reproduce la historia del famoso tribuno Colla di Rienzi, quien regentó a Roma a finales de la Edad Media. Un personaje romántico que encarnaba el heroísmo, los ideales libertarios y de igualdad, pero también el nacionalismo. Y por todo esto, esta obra fue acogida por quienes estaban incubando la Revolución de 1848. Fue el primer gran éxito de Wagner y el motivo inicial de su fama. Hoy en día, cuando la mayoría de los amantes de la ópera, incluyendo los que se confiesan auténticos wagnerianos, aprecian al maestro por El Anillo o Parsifal, y olvidan que antes de estas grandes realizaciones, Wagner escribió una ópera muy bella, llena de los valores morales y estéticos del romanticismo, y que merece ser escuchada, Rienzi. O por lo menos es lo que yo creo, y es por eso que hoy quiero ofrecerles una selección de esta ópera. Una obra que exalta, sí, el heroísmo, el alma romántica que cree que la política es el servicio al pueblo, pero que, al probar las mieles del poder, se transforma. O tal vez no se transforma. Tal vez el poder revela dimensiones del héroe que ni el mismo héroe sabía que existían en él. Una obra de gran complejidad psicológica, pero que todavía

tenían muchos personajes y una gran orquestación, además de la obligatoria música de ballet. Y todas estas características las reúne Rienzi. Y para la audición de hoy he escogido aquellos momentos musicales que me parecen cruciales por su efecto dramático, así que he excluido de la antología que les presentaré la música de ballet. Vamos al primer acto. La acción transcurre en la Roma del siglo XIV, en la que dos bandos rivales, dos familias, los Colonna y los Orsini, se disputan el control de la ciudad y con ella del máximo premio político de la ciudad, el papado. Algunos miembros de la familia Orsini intentan secuestrar a Irene, hermana de Cola di Rienzi, el notario papal, pero es rescatada por el joven Adriano Colonna, quien está enamorado de ella. En el hecho, miembros de las dos familias se involucran en una pelea en la que el pueblo participa. Y en ese momento entra Cola di Rienzi y logra apaciguar los ánimos dando un discurso en el que manifiesta que las actitudes de esos nobles los descalifican como líderes dignos de ser seguidos. El pueblo apoya el discurso de Rienzi y lo incitan a que sea él el que tome las riendas de Roma, sumida en tanta violencia. Rienzi dice que quiere que haya paz, pero que no quiere tomar el mando de la ciudad. Escuchemos una selección del primer acto de Rienzi de Richard Wagner. Rienzi es René Colo. Irene, su hermana, es Sif Benberg. Stefano Colonna es Nicolaus Hillebrand. Adriano, que ama a Irene, es Janis Martin. Paolo Orsini es Theo Adam. Raimundo, el legado papal, es Siegfried Vogel. Un mensajero de paz es Ingeborg Springer. Baroncelli es Peter Schreier. Y Checo del Vecchio es Gunther Leib. Estos dos últimos son ciudadanos romanos. Los acompañan el coro de la radiodifusora de Leipzig, el coro de la ópera estatal de Dresden y la capilla estatal de Dresden, dirigidos por Heinrich Hohlreiser.

Acabamos de escuchar una selección del primer acto de Rienzi de Richard Wagner en una versión dirigida por Heinrich Hollreiser. Un acto en el que apreciamos el surgimiento del héroe, Rienzi, al que el pueblo apoya como la esperanza para restaurar la paz en una Roma agobiada por la violencia entre clanes familiares dominantes, los Colonna y los Orsini. En el segundo acto, la paz y la tranquilidad han sido restauradas en Roma, y los jefes de las grandes familias, Colonna y Orsini, han jurado cumplir los acuerdos y han aceptado a Rienzi como tribuno de Roma. Pero, secretamente, intrigan para derrocarlo. Adriano Colonna trata de desbaratar en vano los planes para asesinar al tribuno. Rienzi recibe la visita de embajadores que vienen con la intención de evaluar la situación en Roma, y Rienzi les dice que, desde ese momento, los poderes otorgados al sacro emperador le sean devueltos al pueblo para que sea Roma la que se autogobierne. El jefe de los Orsini intenta asesinar a Rienzi, pero su armadura lo protege. Y antes que una represalia, Rienzi bendice la unión de Adriano Colonna y su hermana Irene como símbolo de la nueva unión y para que la paz finalmente llegue. Escuchemos entonces una selección del segundo acto de Rienzi. Rienzi es René Colo, Irene es Sip Bemberg, Stefano Colonna es Nikolaus Hillebrand, Adriano es Janis Martin, Paolo Orsini es Theo Adam, Raimondo es Siegfried Vogel, el mensajero de paz es Ingeborg Springa, Baroncelli es Peter Schreier y Checo del Vecchio es Günther Leib, acompañados por el coro de la radiodifusora de Leipzig, el coro de la Ópera Estatal de Dresden y la Capilla Estatal de Dresden, dirigidos por Heinrich Hollreiser.

Acabamos de escuchar una selección del segundo acto de Rienzi de Richard Wagner en una versión dirigida por Heinrich Hollergeiser. Esta es una grabación EMI del año 1976. La acción del tercer acto transcurre en la Plaza Grande del antiguo Foro. Rienzi dirige al pueblo armado contra los nobles que han roto su juramento, han huido de Roma para organizar una toma violenta. Y cuando intentan retomar la ciudad, ocurre una verdadera batalla en la que los líderes de las dos familias más poderosas, los Orsini y los Colonna, mueren. Y en ese momento Adriano, cuñado y antiguo aliado de Rienzi, jura venganza. Escuchemos una selección del tercer acto de Rienzi de Richard Wagner. Rienzi es René Colo, Irene, su hermana, es Sif Benberg, Stefano Colonna es Nikolaus Hillebrand, Adriano es Janis Martin, Paolo Orsini es Theo Adam, Raimondo es Siegfried Vogel, el mensajero de paz es Ingeborg Springa, Baroncelli es Peter Schreier y Checo del Vecchio es Günther Leib, acompañados por el coro de la radiodifusora de Leipzig, el coro de la ópera estatal de Dresden y la capilla estatal de Dresden dirigidos por Heinrich Hollergeiser.

Acabamos de escuchar una selección del tercer acto de Rienzi de Richard Wagner en una versión dirigida por Heinrich Hollegeiser. El cuarto acto transcurre en la Plaza Grande de San Juan de Letrán. Adriano levanta al pueblo romano en contra de Rienzi. Cuando el tribuno del pueblo intenta entrar con su hermana Irene en la iglesia de Letrán, es maldecido por Raimundo, el legatario papal. Todo aquel que se mantenga fiel a Rienzi será excomulgado. Todos le vuelven la espalda. Solo su hermana permanece con él y rechaza la petición de mano de Adriano. Escuchemos una selección del cuarto acto de Rienzi de Richard Wagner. Rienzi es René Colo, Irene, su hermana, es Steve Benberg, Adriano, Janis Martin, el legado papal es Siegfried Vogel. Acompañados por el coro de la radiodifusora de Leipzig, el coro de la Ópera Estatal de Dresden y la Capilla Estatal de Dresden, dirigidos por Heinrich Hollegeiser.

Acabamos de escuchar una selección del corto cuarto acto de Rienzi de Richard Wagner, en una versión dirigida por Heinrich Hollerreiser. El quinto acto transcurre en la plaza al frente del Capitolio. Rienzi e Irene se despiden simultáneamente de Roma y de la vida. El pueblo, que ha sido puesto en su contra por los enemigos de Rienzi, prende fuego al Capitolio. Adriano vuelve para salvar a su joven amada, pero en ese preciso momento cae una torre en llamas sepultando a Rienzi, Irene y Adriano Colonna. Escuchemos una selección del quinto acto, el trágico final de Rienzi de Richard Wagner. Rienzi es René Colo, Irene su hermana es Sif Benberg, Adriano Colonna es Janis Martin, Baroncelli es Peter Schreier y Checo del Vecchio es Günter Reip. Los acompañan el coro de la radiodifusora de Leipzig, el coro de la Ópera Estatal de Dresden y la Capilla Estatal de Dresden dirigidos por Heinrich Hollerreiser.

Escuchábamos el trágico final de Rienzi, de Richard Wagner. Rienzi era René Colo, Irene, su hermana, era Sib Benberg, Stefano Colonna era Nikolaus Hillebrand, Adriano Colonna era Janis Martin, Paolo Orsini era Theo Adam, Raimondo, el legado papal, era Siegfried Vogel, el mensajero de paz era Ingeborg Springer, Baroncelli era Peter Schreier, y Checo del Vecchio era Günther Leib, acompañados por el coro de la radiodifusora de Leipzig, el coro de la Ópera Estatal de Dresden y la Capilla Estatal de Dresden, dirigidos por Heinrich Hohlreiser. Y de esta manera concluye Desde la Platea, el programa de la emisora de la Universidad Nacional de Colombia, Radio UNAL, dedicado al mundo de la ópera. Los acompañaron en el control técnico Jorge Iván Benjumea Martínez, y quien les habla, Juan Fernando Duarte Borrero. Si tienen comentarios o sugerencias para este programa, escríbanos al correo electrónico desde laplateaunal@gmail.com. Gracias por escucharnos.

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1: Amigos de la Radio UNAL, les habla Luis Eduardo Niño. Estamos empezando Oídos Contemporáneos, espacio dedicado a la música clásica de los siglos XX y XXI. Este es el quinto programa del ciclo de seis dedicado al piano minimalista. El compositor invitado es el norteamericano Tom Johnson, 1939-2024, quien también ejerció como crítico musical. Tras una educación religiosa en Colorado, estudió en Yale con Allen Ford y en Nueva York con Morton Feldman. Se inspiró en las ideas de matemáticos y filósofos de la antigüedad y de principios de la Edad Moderna y colaboró con matemáticos contemporáneos incorporando elementos teatrales y visuales a su obra. Johnson solía involucrar al público explicando o narrando los procesos de su música como parte de la experiencia musical. También fue influenciado por John Cage, a quien conoció a través de Morton Feldman. Se trasladó a París en 1983, donde vivió hasta su muerte. Tom Johnson fue el primero en aplicar el término minimalista a la música. También fue uno de los pocos compositores que se identificó como minimalista. De Tom Johnson traemos al programa de hoy una de sus obras más conocidas. Se titula Una Hora para Piano. Esta pieza de verdad le hace honor a su nombre. Escuchémosla.

Hasta aquí Oídos Contemporáneos, espacio dedicado a la música clásica de los siglos XX y XXI. El de hoy fue el quinto programa del ciclo de seis dedicado al piano minimalista. El norteamericano Tom Johnson fue nuestro compositor invitado. Sigan en la sintonía de la Radio UNAL. Recuerden que cada semana tenemos aquí una cita con la música contemporánea. Sus comentarios, críticas y sugerencias son bienvenidos en el correo ocontemporaneos@unal.edu.co. No se olviden que música es todo aquello que escuchamos con la intención de escuchar música. Gracias Isabela Rodríguez por su sonido y gracias a ustedes por su compañía. Les habló Luis Eduardo Niño. Nos oímos la próxima semana.

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Bienvenidos, aquí estamos, esto es el Latin Jazz en las frecuencias de Radio UNAL en la ciudad de Bogotá 98.5. Ricardo Velázquez está en la ciudad de Medellín con la 100.4 y hoy está listo, preparado, muy contento porque el día de mañana se va a realizar el festival, mejor, el concierto de los 30 años del Medellaz. 30 años cumple festival, en algún momento se llamó Festival Medellín de Jazz y Músicas del Mundo. Ahora Festival Internacional Medellaz cumple 30 años. Hemos tenido la oportunidad de ver circular una cantidad enorme de grandes artistas por las plataformas de la ciudad de Medellín, por las plataformas del Medellaz, del Hoy Medellaz, en la ciudad de la eterna primavera, desde donde nos escuchan en la 100.4. Joseph Amado, el cantante Like Experience, va a estar mañana en ese concierto de Medellaz. Esto va a ser en el Gran Salón de Plaza Mayor, allá. Orquesta Aragón de Cuba, pero una presentación sinfónica de nuestra Orquesta Aragón, el patrimonio de no solamente la charanga, no solamente el son, de los que a quienes nos gusta la música afroantillana, la Orquesta Aragón en modo sinfónico. Andresito Hernández y su orquesta tributo a Son 14 va a estar también en esta presentación de los 30 años de el Medellaz allá en la ciudad de Medellín. Así que bueno, estamos muy listos, preparados, dispuestos. No les olvide también que este festival Medellaz, que está celebrando estos 30 años, durante toda esta semana, pues tuvo, mañana se totalizan 11 conciertos. 10 de los conciertos, todos con entrada libre. Esos conciertos fueron parte importante de la realización del festival. Siempre hay conciertos muy destacados y casi todos con las agrupaciones locales, con las agrupaciones, algunas agrupaciones invitadas internacionales, se hacen con entrada libre. Clases magistrales también con entrada libre. Bueno, diferentes agrupaciones musicales internacionales, y los escenarios son, o fueron, y han sido, porque todavía no ha terminado el festival, el Salón Plaza Mayor, la tarima Sura del Jardín Botánico. Allí tuvimos la oportunidad de interactuar en algunos festivales Medellín de Jazz, o Medellaz mejor. Tuvimos la oportunidad de interactuar porque en simultánea se realizaba la fiesta del libro de la ciudad de Medellín con este festival. Entonces usted se daba un recorrido allí en el Jardín Botánico con lo que tenía que ver con la fiesta del libro, y posteriormente se iba y disfrutaba de presentaciones de jazz maravillosas en la ciudad de Medellín. Talento local de la ciudad de Medellín, talento también muchas veces internacional. Todo esto gracias a este histórico evento que se realiza en la ciudad de Medellín. Tuvimos al Panga Ramos, Tomás el Panga Ramos, el pasado lunes. El 12 de septiembre va a darse una clase maestra desde Hola, mejor, con Michel Barenkamp. Él es un cantante y trompetista holandés que va a estar en este festival en una de esas clases maestras. Esto va a ser el sábado próximo a la 1:30 de la tarde. Vamos a tener también Ben Van Den Dungen. Él es saxofonista también. Bueno, que es de Países Bajos o de Holanda, como ustedes quieran. Creo que ya se volvió a permitir decir Holanda. El estado
de ese país había dicho: nosotros debemos llamarnos, institucionalizarnos como Países Bajos. Pero bueno, eso ya aparentemente se solucionó, bueno, no se solucionó, se reguló. Ya tantos años conocíamos a este lugar, a este sector europeo, como Holanda. Bueno, también a veces los cambios para algunos son, bueno, ¿cómo decimos? Son un poco traumáticos. Vamos a tener un taller de improvisación vocal con la maestra Claudia Gómez el 19 de septiembre a las 2:30 de la tarde. Aquí les invitamos entonces todo esto también. O sea, el Festival Medellín de Jazz continúa. Y mañana la gran gala, el gran concierto de los 30 años. Pues Bogotá, decimos siempre, septiembre es el mes del jazz en Colombia. Y por supuesto entonces Bogotá tiene su participación con estos eventos de jazz. El día de hoy, por ejemplo, arranca con un concierto que tiene que ver con Jazz al Parque, aquí en el campus de la Universidad Nacional, en la sede de Bogotá. En la sede de Bogotá vamos a tener la posibilidad de disfrutar de uno de los escenarios móviles de IDARTES, y allí se van a presentar cuatro agrupaciones del mundo del jazz a nivel local.

referencia de la Plaza Central de la Universidad Nacional de Colombia es aledaño, cercano a la Plaza Central de la Universidad Nacional de Colombia. También le recordamos que pues toda la comunidad universitaria está invitada, y si usted no hace parte de la comunidad universitaria, pues simplemente viene. Obviamente aquí lo van a dejar ingresar, por supuesto, fácilmente. Simplemente trae su documento de identificación para que le den el acceso tranquilamente a nuestra universidad. Si vienen en carro, no creo que sobre recordarles, advertirles que si vienen en vehículo, pues, y no tienen el vehículo inscrito dentro de nuestra plataforma, solamente pueden ingresar con el vehículo por la calle 53. No sobra este tipo de informaciones. Creo que no sobran. Ojalá no sobren. Bien, el Festival Jazz al Parque en la ciudad de Bogotá trae dos de importantísimos artistas internacionales, y hoy vamos a procurar escuchar música de dos de, bueno, trae más invitados internacionales. Vamos a escuchar la música de dos de ellos. La primera música, o el primer invitado que vamos a tener para esta sesión de Latin Jazz, es Arturo O'Farrill, compositor, pianista, director de orquesta, dicen mexicoamericano. Bien, Arturo O'Farrill viene en representación de, digamos que de Norteamérica. Figura clave en la música contemporánea, ha sido reconocido porque es uno de esos virtuosos que para algunos desafía, de buena manera, muchos de los géneros musicales. Tiene un gran liderazgo y un compromiso, nos cuenta él, con la justicia social a través de la música. Él viene marchando, uniendo ritmos latinos tradicionales, el jazz moderno, la composición contemporánea, y cada vez más expande los límites de esta forma de arte sin perder de vista sus raíces, por supuesto. Además de sus presentaciones internacionales, el maestro O'Farrill es un apasionado educador y defensor de la justicia social y política, y ha utilizado esta plataforma para promover la diversidad y la unidad. Como fundador artístico de la Afro Latin Jazz Orchestra ALC Show y Belongo, anteriormente conocida como Afro Latin Jazz Alliance, O'Farrill desempeña un papel fundamental en el fomento del diálogo cultural mediante el poder transformador de la música. Este personaje va a ser uno de los que vamos a poder disfrutar el próximo fin de semana en Bogotá, en el Festival Jazz al Parque. No nos confundamos. Hoy arrancamos Jazz al Parque con una presentación con los escenarios móviles aquí en la Universidad Nacional. Pero el evento central viene sábado y domingo próximos en el Parque de los Novios de la ciudad de Bogotá. Uno de los invitados internacionales, Arturo O'Farrill, nos acompañará hoy en este primer segmento de Latin Jazz. Lo hemos escuchado, estuvimos mirando, y pues hace no muy pocos días, porque hay una publicación que salió recientemente donde le hace homenaje a las grandes leyendas del jazz latino. Bueno, hemos traído dos piezas, cuatro piezas absolutamente diferentes, de diferentes momentos musicales del maestro O'Farrill. El primero de ellos, Alma Vacía, luego un homenaje que hizo también a Chucho Valdés, se llama Bebo Chucho Chucho Turo, así se llama la pieza, escúchenla. Y también vendrá después para Chico, homenaje también a Chico O'Farrill dentro de su repertorio musical, y cerramos esta tanda musical Second Line Soca. Cuatro temas de jazz latino hoy abriendo nuestro segmento de Latin Jazz con un artista que estará en la ciudad de Bogotá en Festival de Jazz al Parque. Bienvenidos.

Arturo O'Farrell, otro de los invitados al Festival Jazz al Parque en el año 2026, evento que se realizará el próximo 12 y 13 de septiembre. Una fe de ratas. Dije Parque de los Novios, mentí, es en el Parque El Country. Muchas gracias a don John Girado, que está atento y nos hace la observación para aclarar. Efectivamente, es el Parque El Country. También un saludo para don Octavio, que está escuchando en la móvil de... en su propia móvil. En la móvil está él por todo Bogotá escuchando radio, escuchando la 98.5, y pues ahí está contento con lo que está escuchando hoy en Latin Jazz. Bien, vamos a continuar rápidamente porque vamos a escuchar la música de otro invitado al Festival Jazz al Parque. El personaje se llama Eric Alejandro Rodríguez, cubano, de Pinar del Río, joven, del año 1989, el 7 de abril de ese año nació, y es conocido como Sima Funk, cantante, compositor, productor discográfico, autodidacta. Dice que su nombre hace referencia a su herencia de Cimarrón, los esclavos fugitivos que se refugiaban en las montañas y en los bosques para llevar una vida libre. Sima Funk reivindica sus orígenes africanos y reúne diferentes herencias estéticas: el funk, el blues, la rumba, que vienen de la misma raíz, pero que han tomado trayectorias diferentes en América. Sima Funk es uno de los invitados al Festival Jazz al Parque. Y bueno, hemos traído cuatro piezas musicales. La discografía o el playlist que nos puede dar Sima Funk, a veces algunos podrían decir, no, eso no es jazz, eso no cabe en Latin Jazz. Pero también es importante saber que muchos de los elementos que Sima Funk toca, pues los llevan a uno a esas vertientes del jazz, de reitero, del funk, del blues, que hacen parte de los ingredientes del jazz, no de las raíces, porque el jazz es, digamos, un lugar donde vienen y se mezclan diferentes géneros y estilos musicales. Entonces, parte de esos ingredientes son el funk, el blues, la rumba, que expone en su producción discográfica el gran Sima Funk, que estará con nosotros en el Festival Jazz al Parque, en el Parque El Country de la ciudad de Bogotá. Cuatro piezas, el potaje, la primera. Otra versión del mambo influenciado. Digo otra versión porque hemos tocado varias veces y el tema lo replanteamos también en otro de los Latin Jazz de Radio UNAL. Y es que es una de las piezas que uno siempre quiere escuchar por sus diferentes versiones, por tantas versiones que tiene el mambo influenciado. Vamos con Ponte Palo Tuyo y ya miramos si nos podemos ir por más piezas musicales. El potaje, primero Sima Funk, aquí está en Latin Jazz.

Bueno, ya lo saben, mañana el gran festival, el concierto de los 30 años del gran festival Medellaz. Mañana van a estar en esa presentación de 30 años de este festival que también hace parte de nuestra cultura musical del jazz en Colombia. Josep Amado, la Orquesta Aragón de Cuba, Andresito Hernández, todo esto en el Gran Salón de Plaza Mayor, Gran Concierto Medellaz, 30 años. No lo olviden, acompáñennos y estén pendientes porque quedan bastantes fechas para las clases maestras que se están realizando dentro del marco del Festival Medellín, del Festival Medellaz. Antes conocido como Medellín de Jazz y Músicas del Mundo. Ahora es Medellaz, 30 años. Y el próximo fin de semana, Jazz al Parque, en el Parque El Country de acá, de la ciudad de Bogotá. Esta tarde arranca ese festival a las 4 de la tarde dentro del campus de la Universidad Nacional de Colombia, en el lugar conocido como La Playita. 4 agrupaciones locales de jazz bogotanas estarán en este comienzo del Jazz al Parque con los escenarios móviles de Idartes. Bien, nos vamos, les agradecemos que nos hubiesen acompañado hoy en este Latin Jazz. Los esperamos en una próxima sesión y les invitamos para que continúen en sintonía de Radio UNAL. Chao.

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2: La Mamba Negra es la agrupación invitada hoy en Colombia Sonora. Descrita como una de las agrupaciones más vanguardistas e impactantes de la música latina actual, hablamos de un grupo nacido en Cali, Colombia, bajo el liderazgo del músico, saxofonista y productor Jacobo Vélez. Su sonido se autodenomina salsa de autor o break salsa y es una potente mezcla que toma como columna vertebral la salsa neoyorquina de los años 70 y la fusiona con el funk, el hip hop, el afrobeat y la música del Pacífico colombiano. De la Mamba Negra hoy escucharemos su álbum Los Últimos Buses de Colores.

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0: La Mamba Negra con el álbum Los Últimos Buses de Colores era nuestra invitada hoy en Colombia Sonora. Este disco es un viaje directo a la nostalgia de la Cali del siglo XX. El título del disco es un tributo directo a las antiguas flotas de transporte público de Cali que desaparecieron con la llegada del sistema de transporte masivo MIO en los inicios del siglo XXI. Les acompañó en la realización y conducción María Isabel Galvis. Recuerden que todos los días tenemos una cita aquí en Colombia Sonora para recorrer la geografía musical de nuestro país. Hasta pronto.
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0: Iniciamos esta agenda universitaria de viernes para ir conociendo esas actividades que tenemos desde la Universidad Nacional de Colombia. Hoy estaremos haciendo parte de todos esos eventos que se hacen, que se realizan, que se desarrollan aquí en la sede de Bogotá. Estaremos conversando con nuestros compañeros de Radio UNAL Medellín, porque Juan Carlos, hay muchos eventos, muchas convocatorias, muchos talleres, y sabe que es una de las cosas más bonitas y uno de los puntos más bonito en donde nuestra academia tiene como esa potestad en decir, son eventos de entrada libre, son eventos gratuitos, son eventos para la comunidad, no solamente UNAL, sino la comunidad en general. Y es que yo recuerdo que usted siempre menciona, usted siempre invita a esos vecinos, por ejemplo, aquí en la ciudad de Bogotá, que viven muy cerca de este campus Bogotá. Con eso le doy la bienvenida a Juan Carlos. Así es, buenas
1: Eliana.
0: Tardes.
1: Hola, Eliana, buenas tardes, un cordial saludo.
0: Recordemos de una vez a nuestra compañera Sonia
1: Ramírez.
0: Además que
1: Sonia en este momento nos encuentra, entonces un saludo donde se encuentre Sonia. A esta hora de la tarde de hoy viernes, preparándonos para disfrutar un descanso merecido en este fin de semana, para visitar otros lugares desconocidos, para aventurar y para leer también.
0: Venga, usted que tiene conocimiento de los museos, de una vez invita a nuestros oyentes a esos
1: claro
0: museos
1: que, sí.
0: que tiene la universidad.
1: Pues esta semana, el martes, a propósito de la nota que tenemos hoy, que ese evento hace parte de lo que vamos a hablar, que se llama la narrativa de paz en tiempos de movilidad, pues en el Museo de Arte se inauguró el pasado martes una de las exposiciones donde víctimas y artistas que hablan acerca de estas situaciones que hemos vivido en Colombia tan complejas, pues se encuentran allí en diversas como técnicas expositivas y técnicas artísticas, y les recomiendo que vengan al Museo de Arte de la Universidad Nacional, entrando por la calle 45 a mano izquierda, el primer edificio, y por la 26 a 100 metros de la entrada de la calle 26. También pueden venir al Museo de Historia Natural, quien tiene nuevas exposiciones, quien tiene la pieza del mes. Usted también puede venir al Museo de Historia Natural aquí en Bogotá y celebrar sus cumpleaños, no solamente infantiles, sino también de adultos, con una interesante oferta. Y también puede venir al Museo de la Ciencia y del Juego a celebrar sus cumpleaños científicos. Así que venga.
0: Qué interesante.
1: Sí, buenísimo. Buenísimo, porque usted, digamos, accede al paquete que se ofrece, y para usted, para el cumpleañero y para todas las personas que llegan a celebrar su cumpleaños, pues hay una serie de experimentos y de acercamientos a la ciencia que nos permitirán a nosotros comprender de qué manera en la vida cotidiana estamos inmersos en diferentes fenómenos que somos inconscientes de ellos y que somos capaces de producir.
0: Una buena recomendación, y ya han sumado a esto, entonces invitarles a que consulten siempre las redes oficiales de nuestra Universidad Nacional de Colombia. Tenemos perfiles en Facebook, en Instagram, en TikTok y también en las diferentes plataformas. UNAL oficial, para que se enteren de todas estas dinámicas, como usted menciona, celebrar el cumpleaños científico.
1: Así es, y nos están describiendo ahí al WhatsApp de la emisora, y nos dicen que el Museo de Leopoldo Rotter, ¿qué? Pues el Museo de Leopoldo Rotter
0: de arquitectura,
1: está,
0: ¿no?
1: De arquitectura, sí. Leopoldo Rotter está próximo a iniciar una serie de exposiciones para este segundo semestre. Recordemos que además viene de una restauración y un reforzamiento estructural que tuvo durante 2-3 meses anteriores, y entonces ya estamos allí, próximamente les estaremos diciendo, dando a conocer qué exposición se va a inaugurar a final de este mes. Además, recordemos que este mes es el mes del cumpleaños de la Universidad Nacional.
0: Claro, septiembre, junto con el cumpleaños de nuestra emisora Radio UNAL, cumpliendo 35 años. Bueno, Juan Carlos, muchas actividades entonces, pero vamos a presentar a la persona que siempre nos acompaña en la producción, el señor Álvaro Ulla Amaya, quien se encarga de irnos avisando todo lo que está detrás en esa preproducción y en esa producción en vivo que tenemos en nuestra agenda universitaria, el equipo periodístico, Sonia Ramírez, Juan Carlos Blanco y Eliana Escandón. Vamos a iniciar ya esta agenda universitaria conociendo algunos eventos aquí en la sede de Bogotá, y le parece más adelante les informamos a nuestros oyentes sobre esta música de fondo que, a ver, ¿desde dónde llega?
1: Desde Brasil.
0: Ah, bueno, ya vamos entonces a contarles a nuestros oyentes sobre quién es el intérprete y por qué traemos esta propuesta musical. Empecemos entonces, Juan Carlos, con las diferentes temáticas. La Oficina de Gestión Ambiental de la sede de Bogotá nos invita a participar de diferentes actividades para este periodo de 2026, pero yo le tengo la primera invitación, y es que es el próximo 8 de septiembre, en la siguiente semana, porque se va a estar realizando el encuentro de actualización ISO 14001-2026. Ya nuestros invitados nos irán informando de qué trata este evento y también esta norma. Así que vamos a saludar en primer lugar a Derly Jimena Galvis. Ella es contratista de la Oficina de Gestión Ambiental OGA de la sede de Bogotá y es la encargada del Sistema de Gestión Ambiental. Derly Jimena, bienvenida a Radio Nal y gracias por acompañarnos.
2: Hola, muy buenos días a todos.
0: Y también integramos, Juan Carlos, a esta conversación al profesor Hernán Gustavo Cortés, es jefe de la Oficina de Gestión Ambiental OGA de la sede de Bogotá de la Universidad Nacional de Colombia. Profesor Hernán, bienvenido también a Radio Nal.
3: Buenos días, Juan. Ana, ¿cómo están? Gracias por la invitación.
0: Gracias. Muy bien, profesor. Gracias a ustedes por acompañarnos y explicarnos de lo que será de este evento. A mí me gustaría empezar conociendo un poco sobre qué es esto del ISO 14001-2026, porque creo que en muchos informes uno también conoce el ISO, pero con diferentes números. Así que empecemos conociendo un poco, profesor Hernán, sobre esta actualización y el significado que tienen estos números en esta norma, si se puede decir de esa manera. Adelante, profesor.
3: Vale, muchas gracias. Antes de darte respuesta, les quiero comentar que hoy los estamos saludando desde el Museo Paleontológico de Villa de Leyva. Estamos aquí haciendo mediciones ambientales. Ustedes saben que el museo es parte de la sede de Bogotá, entonces no podía dejar pasar sin saludarlos desde acá.
1: Así es, ingeniero. Perdóneme, claro que sí, un cordial saludo. Y ese es otro de los museos que tenemos, que para quienes se desplazan fuera de Bogotá, pues tenemos el Museo Paleontológico allí en Villa de Leyva para que todos nuestros oyentes vayan, lo conozcan y se asombren de las maravillas que tenemos allí. Continúe, ingeniero.
3: Gracias, Juan Carlos. Sí, entonces, bueno, los diferentes sistemas, la Organización de Estándares Internacionales, la OSI, ha establecido los diferentes estándares que nosotros conocemos como ISO, y cada uno de los números pues refiere a algún tipo de sistema. La universidad tal vez está más cercana o los procesos más cercanos con la ISO 9000, que tiene que ver con los procesos de calidad, pero pues también tenemos ISOs en cuestiones de energía, en temas incluso de responsabilidad social como la 26000, bueno, un sinnúmero, y cada una pues de estos números hace referencia a algún tipo de estándar. En nuestro caso, el sistema de gestión ambiental y la de la Universidad Nacional a nivel nacional ha adoptado para su gestión la ISO 14001. La ISO 14001, que es en gestión ambiental, pues como todas estas normas de la ISO, establece una serie de parámetros, una serie de numerales que ahorita Jimena nos puede comentar algunos de ellos. Que se espera que las organizaciones adopten y adapten a sus condiciones para tener las mejores prácticas y tener como esos estándares mínimos de funcionamiento. La universidad en su política ambiental acoge el modelo de la ISO 14001 para establecer sus procesos independientemente que se tenga o no, o que se busque o no la certificación. Ha habido algunas sedes como la sede de Manizales, que en su momento tuvo vigente la certificación ISO 14001, pero en este momento la sede de Bogotá, desde el año 2018, es la única de las 9 sedes que tiene vigente la certificación en ISO 14001. Tuvimos la certificación en 2018 con el ICONTEC, en 2021, esos son periodos de 3 años que se van renovando. En 2021 tuvimos la renovación también con el ICONTEC, y 2024 tuvimos ya un ejercicio, cambiamos de ente certificador, lo tuvimos con Buró Veritas. Digamos que desde esa fecha la sede de Bogotá ha mantenido vigente su certificación en ISO 14001. Esto es, cada 3 años se hace una recertificación, es decir, que el próximo año tendremos la recertificación, pero en cada uno de los años se hacen algunas auditorías de seguimiento para ver cómo vamos, qué cosas hay que mejorar, si se encuentra alguna oportunidad de mejora, si se encuentra alguna no conformidad, de modo tal que cuando lleguemos a la recertificación, pues estemos todos listos y mantengamos esos estándares de calidad, en este caso, en gestión ambiental. Eso como para darles un panorama general de qué es esto de la ISO 14001.
1: Pues es interesante esto que usted plantea, ingeniero, porque pues esto hace parte de la gestión ambiental de la sede en todos sus campus. Y esto tiene que ver con lo que se produce en los laboratorios, en las cafeterías, lo que se produce por parte de los estudiantes, el consumo de agua, la energía, la infraestructura. Es decir, en la Universidad Nacional nada se mueve sin que pase por la oficina del ingeniero Hernán Cortés, quien es el director de la OGA. En ese sentido.
3: No me diga eso, Juan, porque me asusta. Pero no, la idea sí es poder acompañar todos los procesos misionales y los de apoyo, y entender que la gestión ambiental no es solamente un ejercicio natural de contemplación, sino que está, como usted bien lo dice, en absolutamente todos los procesos de la universidad.
1: Claro, y es que nos hace ser conscientes de que dejamos una huella ambiental a nuestro paso, sea en el trabajo o sea por nuestro deambular por el campus. Y de eso, pues, nos ocupamos constantemente. Qué interesante eso, ingeniero y Derly.
0: Sí, sí, nos gustaría también conocer de parte de Derly Jimena, nuestra invitada también en la entrevista, sobre ese sistema de gestión ambiental. Ella es la encargada. ¿De qué manera? ¿Cuál es esa relevancia que tiene? Y también usted, ¿cómo va gestionando justamente todo este sistema? Sí, nos gustaría conocer esa actividad.
2: Bueno, pues básicamente, pues no solo soy yo, es un grupo interdisciplinario dentro de la Oficina de Gestión Ambiental, que básicamente lo que quiere es propender por gestionar los riesgos ambientales que tenemos con ocasión a las actividades, productos y servicios, y sobre todo esos servicios que tenemos dentro de la institución, dentro de la universidad, que en esta nueva versión enfatiza muy seguramente asociado a todo lo que tiene que ver con cambio climático y biodiversidad. Y desde la Oficina de Gestión Ambiental nosotros trabajamos mancomunadamente con todas las dependencias para poder trabajar y enfocar nuestro compromiso a la prevención de la contaminación, a hacer más allá de lo que podría hacer cualquier institución promedio, pero nosotros desde la Oficina de Gestión Ambiental promovemos que haya una cultura de prevención de la contaminación, y que dentro de este nuevo cambio que trae la norma, pues podamos enfatizar un poco más en todo lo que tiene que ver con biodiversidad y cambio climático. Esas son un poco las perspectivas que trae esta nueva versión y que para el próximo año vamos a empezar a tener muy seguramente desarrollada con todo lo que hemos venido trabajando años anteriores. Y invitamos a la comunidad a que se sume a nuestras iniciativas, desde las sensibilizaciones, desde la participación en simplemente arroja tu papel donde debe ir, desde poder tener conciencia que cada uno aportamos en ese desarrollo o no desarrollo a nivel ambiental. Y por eso, pues, me sumo un poco a que, si bien es cierto, las actividades y todos los procesos pasamos por la gestión ambiental, no es una piedra en el zapato, como algunas personas pueden pensarlo, sino es una forma de darle una perspectiva a lo que hacemos dentro de la universidad y para la comunidad universitaria.
1: Hablamos del encuentro de actualización ISO 14001-2026, que se realizará la próxima semana, el martes, a partir de las 9 de la mañana, con la invitada Magda González Rodríguez, quien es ingeniera egresada de esta alma mater y presidenta del Comité de Gestión Ambiental de Icontec, y donde se abordarán, pues, los nuevos retos y la evolución estratégica de la norma. Precisamente quiero preguntarles, ingeniera e ingeniero, ¿a qué se debe? ¿De qué se habla? Es decir, ¿qué significa esto de una evolución estratégica y no simplemente una actualización?
3: Bueno, pues como le estaba diciendo Jimena ahorita, todo el ejercicio del estándar y de la ISO 14001 ha venido entendiendo que no es solamente tener como los procesos estandarizados y las mejores prácticas, sino entender el contexto en el que en este momento se encuentra la humanidad, ¿cierto? Y estamos en un proceso de cambio climático ya hace algunos años, de hecho, crisis climática, lo estamos viendo ahorita, que se nos está viniendo encima el fenómeno del Niño, pues dicen que parte de la crisis climática está haciendo que ese fenómeno venga mucho más robusto, mucho más complejo. Y entonces viene una nueva versión de esta ISO 14001, viene una nueva edición, digamos, que sale este año. Entonces, en el 2026, toda la Organización de Estándares Internacionales se reúne y actualiza qué es lo que deberían ser esas buenas prácticas en gestión, en este caso en gestión ambiental, que deberían tener las organizaciones para estar justamente a tono con la realidad del mundo, con la realidad del planeta, con un ejercicio de entender la biodiversidad como un escenario parte de donde nosotros estamos inmersos. No entender la naturaleza allá alejada, no entender la biodiversidad allá alejada, sino entender que los seres humanos hacemos parte de ella. Y en este contexto de cambio climático, en donde no es una opción la inacción, no hacer nada frente a lo que se viene, consideramos que no es una alternativa. Y pues desde la Oficina de Gestión Ambiental también venimos impulsando algunas ideas, como la de aula total, de modo tal que nuestros estudiantes no solo vengan a las sedes a aprender, ¿cierto?, sino que también vengan a aprender de las sedes. y en ese sentido tenemos que ser absolutamente coherentes y nuestros procesos pues tienen que estar exactamente al mismo nivel de lo que estamos enseñando a nuestros estudiantes y de modo tal que esta nueva versión nos va a dar algunas luces, nos va a dar algunas indicaciones de cómo tenemos que seguir ajustando nuestra gestión ambiental, no para tener la certificación, ese no es el objetivo, eso es una consecuencia de procurar hacer las cosas de la mejor manera. Entonces tenemos una nueva versión con unos cambios frente a lo que se va a certificar y 2026, lo que nos queda de año iniciando el otro, nos va a permitirnos prepararnos para que ese proceso de recertificación del año entrante logremos mantener ese estándar que ya la sede de Bogotá desde 2018, como les decía, ha venido mostrando.
0: Ya que usted menciona, profesor Hernán, esa situación, esa referencia de las otras sedes de nuestra Universidad Nacional de Colombia, me gustaría preguntarle a Derly Jimenea por ese contacto que tienen. Es que recuerdo que hace algún tiempo estuvimos hablando con la sede Palmira y también la Oficina de Gestión Ambiental de esa sede sobre, mencionando también un evento haciendo referencia a esas temáticas que ustedes abordan. Pero no sé, Derly, si ustedes tienen esa conexión, si ustedes también se hablan frecuentemente con esas oficinas de gestión de las otras sedes de aquí de la universidad.
2: Claro que sí, las sedes de la universidad estamos totalmente integradas bajo una única coordinación nacional ambiental, donde trabajamos para propósitos comunes. Dentro de los propósitos comunes es poder llevar a cabo una serie de buenas prácticas ambientales en cada uno de los conjuntos prediales, de cada una de las sedes, independientemente pues de donde se encuentre ubicada. Y mensualmente, por ejemplo, tenemos una dinámica muy linda que invitamos a toda la comunidad que se sume a estas iniciativas y es un tema de formación ambiental en diferentes ámbitos que hemos visto y hemos tenido como referente.

0: invitados a que vengan y se den cuenta de cómo la Universidad Nacional gestiona, hace gestión ambiental. Y lo que decía hace un momento al inicio de la charla, ingeniero, de que nada pasa sin tener el concepto de la OGA, y usted mencionó en su explicación algo muy importante, es que nosotros en el campus en Bogotá tenemos 126 hectáreas, 123. En el campus de Funza tenemos 95. Otro tanto, pues son dos o tres allí donde usted se encuentra en estos momentos. Y uno a veces dice el miércoles, como que el cambio climático está afuera, pero mentiras, también aquí uno adentro se preocupa al pasar por sus prados y empezar a verlos muy secos. Bueno, es una cosa increíble, ¿no? Muy interesante todo esto.
1: Que en la página de la Oficina de Gestión Ambiental van a poder encontrar toda esta información, encuentran la georreferenciación de todos los árboles de las sedes, encuentran dónde consumimos energía, cuánto consumimos, dónde consumimos agua, toda esa información en la página de ogabogota.unal.edu.co. Más la campaña de Guardianes del Territorio que ya les decía Jimena, ahí la van a encontrar y se van a dar cuenta toda la información y la riqueza ambiental que nos rodea nuestro campus.
2: Y todas las actividades entonces desde la Oficina de Gestión Ambiental, pueden buscarlos como OGA-UNAL, por ejemplo, en el perfil de Instagram. Ahí está toda la información acerca del próximo encuentro, entonces, que nos trae justamente esta conversación. Así que agradecemos a Derly Jimena Galvis, contratista de la Oficina de Gestión Ambiental de aquí de la Sede Bogotá. Gracias por acompañarnos estos minutos, Derly.
3: No, un gusto con ustedes, un gusto con la comunidad, y espero que nos sigan en nuestras redes sociales y sigan con nosotros en nuestra página de internet para que estén al día con nuestras actividades que son para nuestra comunidad.
2: Y también al profesor Hernán Gustavo Cortés, jefe de la Oficina de Gestión Ambiental OGA de la Sede Bogotá de la UNAL. Gracias por participar y también por ayudarnos a entender este tipo de temáticas, profesor, que no son tan comunes justamente para la población o para la comunidad en general.
1: No, Eliana, a ti y a Juan Carlos, muchas gracias por la invitación, además porque ustedes siempre están pendientes de lo que se hace en la OGA y nos ayudan a difundir, porque esto, la OGA es responsable, pero si no lo entendemos absolutamente todos y todas quienes hacemos parte de la comunidad, no vamos a lograr afrontar y realmente entendernos en el momento en el que estamos. Gracias a ustedes.

0: Como le prometimos a nuestros oyentes, Juan Carlos, viernes de Bossa Nova en esta agenda universitaria, y vamos a estar conociendo ese legado musical de Walter Vanderley, organista, pianista, compositor brasileño consagrado mundialmente por su estilo suave de música lounge. Hoy le recordamos por una efeméride que es su fallecimiento 4 de septiembre de 1986 en San Francisco, Estados Unidos, y traemos algunas canciones destacadas. Summer Samba on Ice, su mayor éxito internacional con su característico sonido del órgano Hammond. También estaremos escuchando Batucada, bueno, de hecho fue la primera que escuchamos, que es una canción alegre, también en ritmo, incluida en el álbum homónimo, y estaremos escuchando La Chica de Ipanema, que es la versión instrumental de este famoso tema de Antônio Carlos. Así que es
1: Walter, uno de los mejores exponentes Vanderlei de Brasil, Walter José Vanderlei Mendoza.
0: Nombre
1: José
0: completo.
1: Vanderlei Mendoza, su nombre completo. Ah, quería hablar al inicio también de Brasil, porque es que Brasil ha sido muy poco explorado y muy poco publicitado en esos, por ejemplo, en países como Colombia. Y Brasil es un país hermosísimo, hermosísimo, de punta a punta. Tiene selva, tiene mar, tiene ríos maravillosos, tiene unas cosas increíbles que vale la pena. Y invito a todos nuestros oyentes a que se den su paseo por Brasil.
0: Y haciendo entonces referencia a todo lo musical, justamente con estos diferentes representantes, yo sé que a Sonia también le gusta bastante la música de este país, así que hoy queremos que ustedes oyentes conozcan el legado musical de Walter Vanderley en esta agenda universitaria.

0: Seguimos conociendo las diferentes actividades de nuestra Universidad Nacional de Colombia. Juan Carlos, si usted que siempre está haciendo ese recorrido, por ejemplo, aquí en el campus Bogotá, ojalá tenga la oportunidad, ¿sabe?, de ir a otros campus o a otras sedes para explorar y para ir conociendo todo lo que se realiza desde la UNAL. A ver, ¿cuál es ese tema que tenemos para el día de hoy?
1: Hemos escuchado en notas previas a la profesora Neila Pardo, incluso sí, en el noticiero en la mañana, hablar de esa instancia internacional narrativa de paz en tiempos de movilidad. Pues bueno, me encontré con ella en el edificio de posgrado de Ciencias Humanas. Y a propósito, oyentes, pregúntense y denme respuesta a lo siguiente. Y Eliana, a ver, ¿ustedes saben qué es un arropamiento? Además del arropamiento de pareja, cuando alguien está, cierto, que está con frío y uno dice, venga, no sé, está, pues venga, entonces se llega la ropa nuevamente.
0: No, a ver, no, no.
1: Bueno,
0: no,
1: pues suena, es que varios artistas se reúnen y a propósito de esta iniciativa de paz en tiempos de movilidad, lo que hacen es generar un gran texto, una gran tela, y allí consignan, impregnan varias de sus formas representativas de cómo ven el arte y este tema de la memoria y la paz en Colombia, y lo colocan sobre el frente de un edificio. Entonces esto le llamamos arropamiento.
0: Tiene un significado general y sí, es el abrigo físico, como usted lo mencionaba, pero también ese apoyo emocional, y en nuestro país también tiene un significado diferente.
1: Así es, tú lo acabas de decir, también es un apoyo simbólico emocional a las instituciones, a los edificios y a las personas desde aquí, desde Bogotá. Y esto fue lo que nos contó a propósito de que hicimos un listado de todas las actividades que hay durante este mes, 30 días hablando de las narrativas de paz en tiempos de movilidad forzada en Colombia.
2: Un cordial saludo, una cordial tarde. Me encuentro en esa oportunidad en el edificio de posgrados de Ciencias Humanas, inaugurando oficialmente un evento que dura todo un mes, 30 días, para reflexionar en torno a estos tiempos de movilidad forzada, tiempos de paz, tiempos de memoria. El evento se llama Narrativas de Paz en Tiempos de Movilidad Forzada, una estancia de investigación que va desde el 25 de agosto hasta el 25 de septiembre. La profesora Neila Pardo, que es la invitada, nos va a contar al respecto. Profesora, bienvenida, buenas tardes.
3: Muchas gracias, Carlos, te agradezco mucho este encuentro. Vamos a conversar un poquito con nuestros interlocutores virtuales, sonoros, la gente que no está, pero está. Voy a empezar contándoles brevemente cómo llegamos a este evento. Este evento forma parte de un proyecto de investigación que se llama Paz y Movilidades. Ese proyecto Paz y Movilidades, que está representado por nosotros en la Facultad de Ciencias Humanas y el Instituto de Estudios en Comunicación y Cultura, IECO, representa a la Facultad de Ciencias Humanas, y desde luego el Grupo Colombiano de Análisis de Discurso Mediático, donde tenemos 20 estudiantes de distintas formaciones que forman parte de este equipo. En este proyecto formamos parte la Universidad de Bielefeld, que es la organizadora y coordinadora de todo el proyecto y que tiene su sede en Alemania, la Universidad Nacional de Colombia, la Universidad de Guadalajara en México, la Universidad Autónoma de Chile, la Universidad de Milán en Italia, la Universidad de Zaporilla en Ucrania y la Universidad de Comillas en España. Además, contamos con la participación de un lugar muy importante en Países Bajos, en Holanda exactamente, que es H401, es un espacio de arte y memoria. De manera que nosotros tenemos aquí un equipo de muchas formaciones, de muchas disciplinas, pero tenemos un eje muy importante que es el arte. Sobre esta base nosotros estamos invitando a por lo menos estos cuatro eventos que son de gran importancia. Visiones transformadoras para la paz, narrativas visuales de la movilidad forzada. La exposición estará en el segundo piso del edificio de posgrados de la Facultad de Ciencias Humanas, encima de la cafetería. Es un espacio abierto que ustedes verán fácilmente cuando entren al edificio de posgrados, van a encontrar ese espacio abierto arriba con la exposición de arte. Luego abriremos el arropamiento aquí frente en el costado sur del edificio de posgrados.
1: Con la entrada principal del edificio Rogelio Salmona.
3: Exactamente, muchas gracias, Carlos. Entonces estaremos ahí en esa pared haciéndole un homenaje a una de las líderes sociales más destacadas de este país, que ha hecho una labor muy importante y recientemente fallecida. Después haremos una exposición de ecograbado con las madres de Soacha en el espejo de agua del edificio de posgrados. Luego viene Reencuentros, Visualidades, Rupturas y Esperanzas, que es un ciclo de cineforos. Tres cineforos, todos que tienen un eje fundamental en el problema del desplazamiento forzado interno y externo, y tendremos unos foros probablemente con los directores de las películas o con el equipo del director. Esto va a ocurrir en el edificio de Bellas Artes de la Facultad de Artes, de manera que están todos invitados en el espacio de proyecciones.
1: El aula 105, aquí en el edificio 301 del nuevo espacio para las artes, el NEA.
3: Qué bien que tú me ayudas a puntualizar todos esos datos. Muchas gracias. Luego tendremos Senderos de Paz, Narrativas Artísticas sobre la Movilidad Forzada en Colombia. Termina el 31 de octubre.
1: Estaba más larga esta exposición.
3: Claro, son dos meses porque, Carlos, es una exposición que alcanzó unas dimensiones muy importantes y el director del museo nos ha solicitado que autoricemos la permanencia de esa exposición dos meses.
1: Y eso será en el Museo de Arte de la Universidad Nacional, entrando aquí por la calle 45, el primer edificio a mano izquierda. Ahí está, correcto, con el director, correcto, José David Lozano.
3: Exacto, su director es José David Lozano y el curador, el profesor Andrés Góngora. Bueno, estas exposiciones todas, sobre todo la de arte, tienen un valor muy importante porque, entre otras cosas, personas en desplazamiento forzado interno son parte de los grandes artistas que hay allí, además de artistas que están comprometidos con la temática. Van a tener una experiencia muy importante, cosa similar va a pasar con la exposición de fotografía, cuyo curador es el profesor Guillermo Santos, y va a pasar algo también muy interesante cuando hablemos de la exposición de cograbado, donde hay el trabajo de víctimas del conflicto armado interno, las madres de Soacha que han sufrido todo tipo de vejaciones, etcétera, y que, bueno, van a requerir la presencia de nosotros para que sepan que cuentan con una comunidad solidaria.
1: Durante todo septiembre se llevarán a cabo en varios días conferencias, conversatorios, exposiciones. Profesora, cuéntenos algunas de estas tres, de todo lo que hay, porque yo veo que hay 3, 6, 9, 12, 15, 18, 20 espacios para interactuar, reflexionar en torno a la narrativa de paz en tiempos de movilidad forzada. Bueno, ¿qué tema tan actual, profe? Qué bárbaro.
3: Es eso, estamos trabajando sobre lo que nos está pasando en la vida cotidiana, eso es muy importante. Creo que es una labor que han venido destacando, realizando y comprometidamente llevando a feliz término estudiantes de distintas facultades de la Universidad Nacional, lo cual da cuenta de la calidad de lo que hacemos en la universidad. Dentro de las muchas actividades que con el apoyo y la presencia de los estudiantes tenemos son las mesas redondas, tenemos conferencias sobre fotografía, ahí tenemos un invitado muy interesante que es el profesor Nathaniel Garner. Él va a hablar de la fotografía como un fenómeno de construcción de memoria y paz en América Latina. Es un experto en esa temática. Luego tenemos algunas visitas a murales, tendremos arropamiento en el edificio de posgrados a la entrada, de eso ya hablamos. Tenemos...
1: Mire este tema tan bonito, profesora, por ejemplo, mire, no somos islas, acciones y estéticas de la paz para el cuidado del mundo.
3: Este es uno de los eventos más importantes que vamos a hacer, son 4 días, 2 en la Universidad Nacional y 2 en la Universidad Javeriana. Es el 4º Congreso Internacional de Literatura y Derechos Humanos, realizado colectiva y solidariamente con la Universidad de Turín, la Universidad de Milano, la Universidad de Berna, la Pontificia Universidad Javeriana y desde luego la Universidad Nacional de Colombia. Tenemos diálogos de distintos tipos que ustedes van a encontrar en la programación, que es, como usted lo ha dicho, bastante larga.
1: Profe, permítame, aquí veo un elemento del 15 de septiembre, diálogos entre las dos Colombias.
3: Bueno, aquí tenemos un espacio que se va a realizar, un gran encuentro, donde están magistrados de la JEP y excomisionados de la verdad, donde haremos una reflexión sobre la importancia del fenómeno que significa el tema de la paz en este país, la construcción de paz. Pero además tenemos invitado a un grupo de personas que están en movilidad externa en Alemania y que vienen a realizar un trabajo escénico. Esto será en el Auditorio Margarita González y donde tendremos invitadas a Mariana Smith, entre otras personas que han venido trabajando y liderando procesos de actividad solidaria con personas en movilidad forzada externa.
1: Me decía que esto es un evento que será a nivel nacional, del 17 al 21 de septiembre. Van a hacer una visita y van a trabajar en el campo en Montes de María. Y van a visitar, entre otros, el Museo Itinerante de la Memoria, con Soraya Bayuelo.
3: Sí, señor. Eso es una parte muy importante, sobre todo porque ahí vamos, fundamentalmente los investigadores que pertenecemos al proyecto Paz y Movilidades. y vamos a visitar esa zona, vamos a tener diálogos con líderes sociales, a conocer los procesos de construcción de las rancherías, a formular una serie de diálogos que nos conduzcan a conocer de primera mano la situación actual de la región.
2: Profesora, pues muchas gracias. Estos minutos son cortos, pero además son un abrebocas para que los oyentes vengan, nos visiten, se apropien de este conocimiento, lo compartan, lo debatan en sus casas y por supuesto salgamos a construir país como nos lo exige la sociedad y el mundo entero.
3: Muchas gracias, Carlos, así es.
2: Y seguimos conociendo la universidad desde adentro. Los esperamos por aquí en el edificio de posgrado de Ciencias Humanas, en el edificio Rogelio Salmona.

0: Seguimos escuchando la música de Walter Vanderley, un famoso Juan Carlos, porque hay que mencionarlo, hay que resaltarlo. Un famoso organista, pianista, compositor brasileño, donde durante esa agenda universitaria, durante esta hora de programa, estamos conociendo ese legado musical. Justamente ya nos vamos a conectar con la sede de Medellín, Juan Carlos, porque están listos para la fiesta del libro que se va a estar realizando en la siguiente semana. Uno de los encuentros literarios y culturales más importantes de la capital de Antioquia.
1: Así es, nos vamos para el Parque Explora, para el Jardín Botánico, porque allí estaremos Radio UNAR y nuestra editorial presentes y dando a conocer todos nuestros lanzamientos y novedades. Un cordial saludo, compañeros en Medellín.
0: Espéreme, porque sabe que es lo más bonito de eso que usted menciona, la representación de esa producción académica, pero también estarán nuestros compañeros de Radio UNAR Medellín haciendo presencia para dar a conocer todos estos productos que se hacen justamente desde la sede de Medellín. Así que ahora sí, saludemos los Luz Adriana Ruiz Marín, jefe de publicaciones de la editorial UNAL en Medellín. Bienvenida a Radio UNAL.
2: Hola, buenas tardes, ¿cómo están? Muchísimas gracias por la invitación y estamos muy contentos de poder conversar con ustedes sobre la presencia UNAL en la Fiesta del Libro y la Cultura de Medellín.
0: Gracias. Por acá estamos muy bien. También queremos ir a participar. Esperemos a ver cómo se da, porque son varios días, ¿no? Del 11 al 20 de septiembre que se estará realizando este evento cultural. Y Ronald Villa, quien es coordinador de Radio UNAL Medellín, también bienvenido.
3: Hola Eliana, muy buenas tardes, y a Juan Carlos, muy buenas tardes, gracias por la invitación, siempre un gusto estar aquí en Agenda Universitaria.
0: Bueno, empecemos hablando con Luz Adriana sobre esa presencia en materia editorial que tendrá nuestra universidad en esta Fiesta del Libro de Medellín.
2: Bueno, digamos que la presencia de la UNAL en Fiesta del Libro ha estado marcada por la presencia editorial, como lo mencionas, y es la presencia del stand de la editorial UNAL en el Salón Iberoamericano del Libro Universitario. Este año, digamos que vamos con esa presencia, con las novedades de la universidad para este año, que entre ellos, pues, digamos que hay un texto de relatos de León de Greiff, el libro de sonetos de León de Greiff, que también fue presentado en Filbo, y algunas novedades de los centros editoriales de la sede de Medellín. Y tenemos, digamos que un stand muy bonito, inspirado por supuesto también en León de Greiff y en esa presencia que tiene la Universidad Nacional en Medellín, a través del campus El Volador, a través de todas sus investigaciones, minas, ¿cierto? Una presencia articulada. Hace unos años, a esa presencia editorial se sumó el aula móvil. El aula móvil es un bus de la universidad donde se realizan talleres, actividades culturales. Este año también tendremos ahí algunas presentaciones de libros. Y digamos que esa presencia de la universidad con los años en Fiesta del Libro ha ido creciendo. Y este año, como lo mencionaban ustedes, nos soñábamos un poco que esa presencia también sumara a Radio UNAL. El año pasado ellos estuvieron, Ronald pues puede contar mejor, en la parte del aula móvil, pero este año vamos a tener pues como esos tres espacios en la Fiesta del Libro, y de hecho estamos preparando un pasaporte que invita a la comunidad a una bitácora de travesías UNAL, ubicando en un mapa estos tres espacios y diciéndole a la gente que con este pasaporte puede como tener en cada visita un sellito, pues un sticker, y al finalizar el recorrido puede reclamar un obsequio en la estación 2, que es la editorial. Entonces, esto de alguna manera lo que hacemos es fortalecer mucho la presencia de la universidad, pensando también en el próximo año que se va a desarrollar en Medellín, Medellín capital del libro. Entonces, no solo es la presencia editorial que está representada también en el espacio del stand de la editorial, pero también en las presentaciones de libros que tendremos en espacios del Orquidorama y espacios del Jardín Botánico. Tendremos 10 lanzamientos especiales. Pero también pues como en todo el contenido que podemos producir, desde la universidad y el conocimiento que podemos compartir para ponerlo en la fiesta del libro y la cultura.
1: Qué interesante, porque se unen dos, ¿cómo se dice? Algo que, la tradición, que es el libro, el texto, la hoja escrita en la cual uno lee y ve ahí representaciones, y se une también el medio audio. Es decir, vamos a encontrar diversas manifestaciones de escritura, no necesariamente en un texto, sino también habladas. En ese sentido me refiero yo a qué otras ofertas complementarias a esos textos que encuentran los visitantes allí a esta feria interesantísima van a encontrar en Radio Unal. Ronald.
3: Juan Carlos, pues muy contentos de antemano, pues muchas gracias a Luza, que está aquí pues con nosotros en la llamada, porque digamos que ella ha sido gran articuladora de todo esto que va a pasar en esta edición de la Fiesta del Libro. Como ella mencionaba, pues Radio Unal siempre ha estado presente, pero hemos estado de una manera, digamos, parcial, por llamarlo de alguna forma, porque siempre nos hemos ubicado o en un anexo de la librería o nos hemos ubicado en un anexo del aula móvil, que es este bus que tenemos aquí en Medellín, donde se hacen un montón de actividades académicas y científicas. Este año pues vamos a tener cabina propia, una cabina aparte, un poquito basándonos en todo lo que ustedes hacen también en la Feria del Libro de Bogotá. Entonces es un año distinto, es un año para celebrar, es un año para estar de fiesta, como la Fiesta del Libro. ¿Qué se pueden encontrar allá? Pues vamos a estar haciendo radio todo el día. Seguramente vamos a estar con 4 horas de producción en vivo diarias. Vamos a tener un programa en la mañana de 10 a 11 en el que vamos a hacer un poquito, digamos, la agenda o más bien esa revista de la Fiesta del Libro. Vamos a hablar de los eventos que tenemos el día para que la gente se agende con Radio Unal, para que la gente sepa toda la oferta que tiene la Fiesta del Libro. Obviamente los vamos a invitar a los lanzamientos de las editoriales y sobre todo los lanzamientos de nuestra editorial Unal. Vamos a hablar de los encuentros, de las charlas, de todas las actividades que tenemos en Fiesta del Libro, porque más que ser una feria del libro como tal para vender libros, pues realmente es un momento de esparcimiento en el que la familia va completa, van los niños, van los colegios. Entonces hay un montón de ofertas en Fiesta del Libro para que la gente disfrute, y aparte pues en el entorno del Jardín Botánico, que es súper bonito. La cabina de radio va a estar ubicada en el Orquidiorama, que es como la zona central del Jardín Botánico. Es una zona muy bonita, a la sombra. Eso nos alegra mucho, porque estamos pues obviamente ahora entrando al tema del fenómeno del Niño, y el calor es impresionante en Medellín. Está haciendo bastante calor. Entonces vamos a estar en una zona muy fresca, muy entretenida, de mucho tránsito, donde la gente nos va a poder ver haciendo los programas en vivo. Van a escuchar algunos de los programas seguramente que tenemos en la parrilla tradicional de Radio Unal Medellín, y en los momentos que estamos haciendo los programas en vivo, pues la gente se puede acercar a la cabina y a través del vidrio pues vamos a tener unos audífonos para que la gente se los pueda poner y escuchar desde afuera qué es lo que estamos haciendo al interior de la cabina de Radio Unal. Entonces va a ser una experiencia muy bacana en la que obviamente pues Radio Unal busca acercar la emisora y la radio pública a las personas que visitan la fiesta, y que nos empiecen a escuchar, porque obviamente digamos que la razón de ser de nosotros como radio y como radio pública pues es que la gente nos conozca y que la gente se acerque a los contenidos de Radio Unal.
0: Una buena iniciativa, claro, y además que claro, un gesto muy bonito para la comunidad, para que, como usted lo menciona, Ronald, puedan acercarse y conocer cada uno de esos proyectos radiales que tiene nuestra
1: para
0: historia.
1: Que no pase lo que dice por ahí, pues ya están en la cabina y los de la cabina miran hacia afuera como si fuera un bicho raro que va pasando por ahí.
0: Exacto.
1: ¿No, señor?
0: Sí, permítame.
3: Sí, la idea es que la gente lo escuche.
0: Claro, claro. Permítame, Ronald, un momento. Hablando y seguimos hablando con Luz Adriana sobre cómo la Universidad Nacional de Colombia, a través de esa producción académica, se conecta con las distintas poblaciones que tiene la comunidad, hablando de la infancia, hablando de los jóvenes, integrando quizás esa lectura a la vida profesional, pero también no dejando de lado quizás a los egresados, a las personas adultas, a esos adultos mayores.
1: ¿Sabes qué me gustaría sumarle, Adriana, antes de que Adriana nos responda? ¿Cómo una investigación que generalmente está dentro de las aulas en nuestros campus se traduce para qué le sirve en la vida cotidiana a un transeúnte, por ejemplo?
2: Bueno, esa pregunta me gustaría responderla desde dos puntos de vista. Uno, lo que sucede mucho en la Fiesta del Libro es que viene precisamente mucho egresados de la universidad de hace pocos años o de hace mucho tiempo, que vienen buscando qué tiene o qué novedades tiene la editorial en sus áreas del conocimiento. Y entonces, como decía Ronald, como es un espacio de familia, para encontrarse, entonces lo que sucede es que el egresado no viene solo, viene con su familia. Entonces muchas veces el egresado está buscando algo relacionado con su área del conocimiento y termina comprando más libros para niños en el mismo stand, porque la universidad tiene una oferta para público juvenil e infantil que tiene que ver con divulgación de ciencia, que es muy interesante. Entonces es como ese espíritu universitario también resulta siendo como muy de generación en generación, y cómo los egresados traen a nuevos estudiantes y a sus hijos para que sean como partícipes y vengan a conocer a la universidad a través de esa presencia en la fiesta del libro. Eso es una de las aristas, ¿cierto? Cómo se acercan al conocimiento a través de esa multiplicación de un afecto que nació tal vez en una persona y fue creciendo en una familia. Y lo otro es que la editorial en los últimos años ha tratado de tener una apuesta por no solamente llevar un conocimiento a través de un libro que puede ser de divulgación muy académico, sino a través de unos libros que están de alguna manera marcados por otros formatos, ¿cierto? Entonces, que aparezcan cuentos que tienen que ver con asuntos científicos, o que aparezca una novela, o por ejemplo las novelas gráficas, los libros que se hacen infantiles, como los libros de mi primer libro de rocas, minerales, volcanes, plantas. Esa apuesta atrae nuevos lectores, porque es un conocimiento que está presentado de una manera más atractiva para conectar con esos públicos que nos visitan en ferias y en eventos sobre todo, ¿cierto? También en la librería llaman la atención, pero es más en las ferias donde se nota como todo ese proceso. Y pues ahí también es importante esos lanzamientos, porque en los lanzamientos se pone sobre la mesa en una programación gigante esas novedades que tiene la editorial para conectar con esos públicos.
0: Esperamos entonces que les vaya muy bien en esta fiesta del libro que se va a estar realizando ahí en la ciudad de Medellín. Y Ronald, nos queda poco tiempo, pero recordemos por favor a nuestros oyentes esos horarios donde van a poder escuchar esa programación especial que van a tener, el dial y las redes sociales de Radio Nacional Medellín.
3: Claro que sí, Eliana, desde el viernes 11 que empieza la fiesta del libro, pues vamos a estar a las 10 de la mañana todos los días, de 10 a 11 de la mañana, con la agenda, con esa agenda de eventos que vamos a tener en Fiesta del Libro. Y igualmente, todos los días, de 4 a 7 de la noche, vamos a estar con invitados de las editoriales, con invitados escritores, con personas de la comunidad que se acercan al stand de Radio Nacional. Vamos a estar ahí teniendo, digamos, todo el acontecer de la Fiesta del Libro y la cultura. Y desde las 6 de la tarde hasta las 7 de la noche nos vamos a conectar con Bogotá, para que también estén muy pendientes las personas en la capital que quieran escuchar los contenidos de la Fiesta del Libro y la Cultura Medellín 2026 desde Radio Nacional.
0: Ronald Villa, coordinador de Radio Nacional Medellín, gracias por acompañarnos estos minutos.
3: A ustedes, muchachos, muchas gracias y una feliz tarde.
0: Y también Luz Adriana Ruiz Marín, jefe de publicaciones de la editorial UNAL en la ciudad de Medellín. Gracias.
2: Muchas gracias. Por aquí los esperamos.

0: Bueno, oyentes, pues en estas semanas han escuchado que estamos en semana de inducción, hemos estado en varias regiones haciendo la inducción, en las sedes para los nuevos integrantes de la comunidad de UNAL. Pues vamos a hablar con Miguel Ángel Villa, quien obtuvo el mejor puntaje de examen de ingreso a la Universidad Nacional en la sede de Medellín y en este segundo periodo 2026. Miguel Ángel, un cordial saludo, bienvenido a esta su alma mater, a esta su radio Universidad Nacional. ¿Cómo se encuentra hoy?
1: Muy bien, ¿y ustedes cómo se encuentran?
0: Muy bien, muy bien, muy bien, a la expectativa, porque usted nos va a decir cuál fue la receta, cuál fue el secreto para obtener este mejor puntaje y esto qué significa para usted de aquí en adelante.
1: Pues para mí significa un sueño cumplido, pero sé que es solamente el comienzo, que es necesario pues trabajar día a día y semestre a semestre para poder conseguir lo que deseo y apoyar a mi país y a mi familia. Respecto a la receta, pues fue bastante estudio y me ayudó mucho los simulacros que la universidad ha liberado con el tiempo.
2: Hablemos sobre ese programa de pregrado que usted llega a integrar a esta comunidad UNAL y también un poco sobre eso que usted espera aprender, pero que también en un futuro, después ya quizás de ser egresado de la Universidad Nacional de Colombia, sede de Medellín, puede aportar para la comunidad.
1: Pues el pregrado es ingeniería física, me gustan mucho las ciencias, pero también el impacto social que se puede hacer mediante la ciencia, el conocimiento y entender que es estar al servicio del pueblo, de otros y no solo de los intereses que guarda uno. Me gustaría, cuando sea egresado, tener una empresa o buscar maneras de ayudar a la implementación de energías renovables en el país. Sistemas que permitan reducir la huella de carbono y pues cuiden el ambiente, que pues es algo por lo cual elegí mi carrera principalmente.
0: Y en ese sentido, Miguel Ángel, ¿qué espera encontrar en UNAL? Que no sea solamente la formación profesional.
1: Pues me gustaría tener un espacio de esparcimiento, conocer nuevas personas con diversos gustos, también ver la formación interdisciplinar, sea a través de cursos, otras facultades, según lo que he escuchado, tengo entendido que es chévere, por así decirlo. Y también como un segundo hogar, porque me he sentido muy cómodo estos días pues en la sede de Medellín, viendo las zonas verdes, los pajaritos cantar, etcétera.
0: Usted, Miguel Ángel, es un referente para sus compañeras y compañeros, tanto que salieron egresados con usted en el colegio, como para los que vienen detrás, los de noveno, décimo, que le han visto a usted con interesantes logros y con decoraciones ahí en el colegio donde ha salido. ¿Qué decirle a ellos? ¿Cómo los motiva en este momento para que sigan el camino de la transformación de su propia identidad, de su propia vida, de su país, a través del estudio constante?
1: Pues lo principal es la disciplina. Y entender que ser disciplinado no es imponerse un castigo. El planear algo, el organizar y saber que para eso necesitas algo de sacrificio, no es crucificarte a ti mismo, sino que es trabajar por algo bueno y es lograr cosas que si te aceptas y entiendes que el conocer y el saber es algo bueno, no te hace pues ni más ni menos, puedes conseguir grandes logros. Y sería principalmente la aceptación y entender que el estudio no es sufrimiento, que es lo que en muchas esferas o incluso en el colegio experimentaban los compañeros o personas. Por ejemplo, en matemáticas tú les mencionas y dicen es sufrir. O qué feo eso, qué complicado.
2: Bueno, Miguel Ángel, le felicitamos desde aquí, desde Radio UNAL, y por supuesto le deseamos lo mejor en esta nueva etapa académica y profesional que usted empieza justamente aquí en la Universidad Nacional de Colombia. e invitamos a nuestros oyentes a que si quieren conocer mayores detalles y todos los perfiles de las personas que llegan a integrar esta comunidad, a que ingresen a agenciadenoticias.unal.edu.co y en la sección de educación van a poder encontrar todos esos artículos de los perfiles y de las personas que están llegando a cada una de las sedes. Por ejemplo, el título de este artículo: Miguel Ángel Villa, el mejor puntaje del examen de la UNAL, sede Medellín. Miguel Ángel, gracias por acompañarnos estos minutos en Radio UNAL.
1: A ustedes, muchas gracias.

0: Y llegamos al final de la agenda universitaria. Juan Carlos, decirles a nuestros oyentes que a partir del lunes nos conectamos con una nueva emisión para ir conociendo todo lo relacionado con la Universidad Nacional de Colombia.
1: Lo bueno dura poco.
0: Bastante, sí.
1: Y aquí se da uno cuenta de esto. Pero bueno,
0: así nos terminamos, vamos a ya entonces esta semana con diferentes así sonidos. Es. Estuvimos conociendo a esos diferentes artistas, canciones en español, canciones en inglés. Hoy, por ejemplo, estábamos con un artista de América del Sur, Walter Vanderlei, originario de Brasil, y hoy conocíamos esa propuesta musical por su fallecimiento, 4 de septiembre de 1986, una efeméride musical aquí en la agenda universitaria.
1: Walter José Vanderlei Mendoza.
0: Gracias a todas y a todos por acompañarnos en la agenda universitaria. Nos vemos pronto.
1: Hasta pronto.

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0: Bienvenidos a otro episodio más de A la Carta. Nos encontramos aquí en Radio UNAL Medellín 100.4 FM, la emisora de la Universidad de Colombia. Hoy nos acompaña María Isabel Galdis, más conocida como Maísa. Maísa, ¿cómo estás en este viernes de música aquí en A la Carta?
1: Un viernes ajetreado, un viernes movido, pero muy viernes y muy soleado también, como han sido los últimos viernes de estos meses acalorados de fenómeno del Niño.
0: Sí, bastante, bastante calurosos estos últimos días, y eso que aquí en Medellín tenemos la ventaja que de vez en cuando brisa o hay un aguacerito que pone las cosas un poquito más frescas. Y en el máster nos acompaña Juan Esteban Ballesteros, que pues nos recibía con esta canción que suena de fondo, que es Imagine de...
1: ¿Sí? De John Lennon, y que es una introducción perfecta para el tema que hoy nos convoca en A la Carta.
0: Que el tema es Canciones para la Paz, que puede sonar, no sé, como de pronto muy idealista, pero que en realidad hay muchas canciones que giran alrededor de eso. Y además de Canciones para la Paz, pueden ser también como de pronto canciones antiguerra, por así decirlo.
1: También me lo parece. Y hay una época de la historia de la humanidad que yo creo que resume muy bien musicalmente lo que significó la paz en su momento, y que yo creo que ha dejado una huella permanente en los años posteriores. Hablo del hipismo en los años 60, en oposición a la guerra del Vietnam de aquel entonces, que creo que no solamente desde la cultura, desde todo lo que significó el estilo de vida del hipismo, sino también desde la música, puso su punto de vista sobre la humanidad y las maneras en que nos relacionamos.
0: Claro que mencionabas la guerra de Vietnam, que pues es un evento histórico bastante importante, y que de ahí justamente no solo música, también películas, claro, libros, o sea, sale mucho contenido cultural y de arte en contra de...
1: Es que yo creo que más allá de que sea la guerra del Vietnam en específico, es que la guerra, desde cualquier punto de vista que la contemos, va a significar una desgracia, va a traer muchísimo dolor. Piense usted en las películas o en los libros o en las historias alrededor de la Segunda Guerra Mundial. Piense en el conflicto nuestro de tantos años, todas las dolores que ha traído durante muchos años. Yo creo que cualquier guerra y cualquier país que haya estado atravesado por la guerra añora la paz y entiende la paz como ningún otro, porque es que eso le cambia a uno todo.
0: Sí, claro, claro. Y justamente por, o sea, como por esa carga que trae el tema de la guerra, es que surgen luego obras artísticas como esta que estamos escuchando, Imagine, y muchas otras más que vamos a escuchar a lo largo. Pero recuerde que usted, oyente que nos está escuchando, si tiene alguna canción en mente, si hay algún tema que le gustaría escuchar sobre una canción que le sea como relacionada al tema de hoy, que son Canciones para la Paz, se pueden comunicar con nosotros al 321-797-3566, 321-797-3566. Ese es el WhatsApp de nuestra emisora, y por ahí pueden enviarnos un audio solicitando la canción, o también un mensaje de texto solicitándola, o pueden interactuar con nuestra historia de Instagram, en el cual también le preguntamos a usted cuál es esa canción para la paz que a usted le gustaría escuchar. Mientras tanto, nos vamos a ir entonces con
1: una canción que propuse, que a mí me parece que tiene toda el espíritu que queremos hoy transmitir en este programa. Es una canción de Marta Gómez, que creo que muchos han de conocer, y que se llama Para la Guerra Nada.

0: sacado de...
1: Y regresamos aquí a La Carta a través de los 100.4 FM en Medellín, Radio UNAL, la emisora de la Universidad Nacional de Colombia. Hoy con esta temática que son canciones para la paz. Escuchábamos la canción Para la Guerra.
2: Nada.
1: Para la Guerra Nada, de Marta Gómez.
2: Marta Gómez, una cantautora colombiana que ahora vive en España, si no estoy mal, formada en Berkeley. Y pues que tiene unas canciones que yo creo que le llegan a uno muy al corazón. Para la Guerra Nada es una de ellas, y creo que también significa como un himno para la paz, como una mirada a las posibilidades que la paz eventualmente nos puede presentar en contextos como nuestro país.
1: Y de fondo escuchamos Fíjate Bien, de Juanes. Una canción que justamente, y lo mencionabas también al inicio del programa, habla principalmente de el conflicto armado colombiano, y que haya una alusión muy fuerte al tema de las minas, que era algo que era muy común en todo el conflicto armado colombiano, que pues nos pegó mucho durante muchos años y que todavía incluso sigue afectando bastante. Pero hablando justamente de canciones para la paz, de esta canción del conflicto armado colombiano, justamente estamos como alrededor de los 10 años, o sea, se cumplen 10 años de la firma para la paz.
2: La firma del acuerdo de paz, el más reciente hecho en el país con la guerrilla de las FARC, que significó también de alguna manera un proceso importante sobre justamente lo que habla esta canción. Es decir, digamos, los campos empezaron a desminarse, la gente empezó a volver a sus territorios, y bueno, también ha habido mucha violencia a posteriori, pero creo que era también una apuesta por la paz, que es lo que hoy nos convoca en nuestro país, y una apuesta en la que las dos partes pues firmaron, y significaba políticamente y económica y socialmente pues como una nueva esperanza para el país.
1: Que yo creo que debe ser siempre como la apuesta, apostar siempre como por la paz, independientemente de las complicaciones que pueda haber en el camino, hayan cosas buenas, hayan cosas malas, pero que siempre pues se mire como hacia el mismo lado, porque bien lo hablábamos al principio, la guerra al final no termina dejando nada.
2: Alguien por las épocas, ahora que usted está rememorando y que estamos en este programa rememorando la firma del acuerdo de paz, por esa época alguien, precisamente un músico reconocido, el señor Juancho Valencia, por lo menos a él se la escuché, decía una frase que está muy en sintonía con lo que usted acaba de decir. Yo prefiero una paz imperfecta que una guerra perfecta.
1: Sí, yo creo que lo resume muy bien, y creo que justamente muchas de las canciones que vamos a escuchar hoy, o que ya escuchamos también algunas de ellas, hablan también justamente de lo mismo, porque al final también, y de hecho las dos canciones que vamos a escuchar a continuación, que ya les vamos a contar cuáles son, hablan también justamente de los que realmente se ven afectados con el tema de la guerra. Y por ejemplo, una de las canciones que vamos a escuchar se llama War Pigs, de Black Sabbath, que habla justamente de esa guerra, de las guerras, pero es también en el contexto de la guerra de Vietnam, que lo decíamos, de ahí parten muchas de estas canciones como para la paz. Y también otra canción que se llama Fortunate Song, que la escucharemos justo después de Black Sabbath, que es de una agrupación que se llama Creedence Clearwater, que también habla de esa guerra de Vietnam, y es justamente como esa crítica a quienes son los que provocan estas guerras, pero que ellos nunca se ven afectados en realidad, porque en realidad los que van son otras personas, son los soldados, son los civiles que quedan entre fuego cruzado.
2: Me está haciendo pensar en una película muy bella, y creo que este podría ser un tema para imagen sonora. Tenemos que hablar de paz y guerra. Se me acaba. Terrence Malick hace una película, La Delgada Línea Roja. No sé si usted la vio alguna vez.
1: Es un hombre
2: muy sensible, un poeta, que termina pues yendo a la guerra. Y pues como que se aporrea muy feo psicológicamente, como por todo lo que está pasando. Y la película es profundamente poética, entonces es una reflexión sobre la belleza que lo rodea, porque él está como en un campo, si no estoy mal, es en Japón. Entonces es todo el verde, la mariposa, la luz del sol, etcétera, que él alcanza a percibir en su sensibilidad, pero que al mismo tiempo está en un contexto de muerte. Y eso lo logra plasmar, no solamente perdón, él en sus palabras, sino también Malik en sus imágenes.
1: Sí, que para los que han tenido la oportunidad de escucharnos cuando estamos Maísa y yo juntos en este programa, siempre vamos a terminar hablando de cine, porque es algo que nos gusta bastante, y que además también tenemos otro programa en el que participamos que se llama Imagen Sonora, con nuestro director Ronald Villa, con nuestro académico Carlos Mario Pineda, que suena los lunes a las 10 de la noche, en el que hablamos de cine y también ponemos música. Y otra recomendación chiquita, ya que estamos en este tema del cine, hay una película rusa que se llama Ven y Mira, que también habla de la guerra, pero justamente desde esa mirada atroz y trágica que verdaderamente es. Y mientras tanto, entonces nos vamos a escuchar War Pigs de Black Sabbath, y luego escucharemos Fortunate Son de Creedence Clearwater.

0: Y regresamos a la carta aquí en los 100.4 FM Radio UNAL Medellín, la emisora de la Universidad Nacional de Colombia. Recuerden, hoy la temática es canciones para la paz. Escuchábamos justamente War Pigs de Black Sabbath y Fortunate Son de Clearance Clearwater, que hacen enredo con el nombre. Dos canciones que justamente hablan de esa crítica que le hacen a quienes provocan las guerras, pero no van,
1: no, y las,
0: que no las pelean, y quienes terminan pagando las consecuencias son otras personas. Y de fondo, ¿qué escuchamos, Maisa?
1: De fondo escuchamos al grandísimo, inmenso Joe Arroyo con una canción que se llama La Guerra de los Callados, y es una canción que está aludiendo a los tiempos del narcotráfico en Colombia, pues quiero decir, los tiempos más álgidos de la guerra contra el narcotráfico, años 80, 90, en los que la gente tenía que quedarse callada y existían como unos clanes y todo el mundo estaba sospechando de todo el mundo. Había muchísimo terror en las calles, y dice algo así como que todo el mundo en pena, y también habla sobre como que necesitamos que llegue la paz. El Joe Arroyo compone y tanto la música como la letra de esta canción, y bueno, es también una narrativa que da cuenta de los tiempos aquellos que vivimos y que no superamos del todo, pero que por lo menos ya no los vivimos de la misma manera.
0: Bueno, y ese es otro buen punto que tocas, porque justamente hablamos de guerras como a una escala mucho más grande, como no sé, pues Vietnam, también hablamos del conflicto armado colombiano, pero digamos que sin ser menor también la guerra contra el narcotráfico, pues por lo menos en Colombia cobró muchas vidas
1: y la sigue cobrando.
0: Y pues yo no soy muy experto en este tema, pero de pronto se pudo haber abordado de otras formas, porque es lo que venimos hablando, la guerra al final no
1: pues lo que muchos estudiosos afirman, y son estudios que tienen mucho respaldo, bueno, en este momento no los tengo a la mano, pero sí se puede poner en evidencia el hecho de que esta guerra ha sido una guerra perdida. Uh-huh. Digamos que uno pensaría que cuando mataran a Pablo Escobar, que era la cabeza más visible de aquel momento, pues la guerra se daría por ganada de parte de aquellos que combatían el narcotráfico, pero sin duda no. Y el asunto es que también continúa el consumo, que es lo que realmente agobia y preocupa, y bueno, cada vez aparecen más capos en el mundo, ya no solo en Colombia.
0: Sí, porque digamos que pues la época de los grandes capos en Colombia pues ya no está, pero el problema persiste, y todavía, por ejemplo, en México es una de esos países donde todavía sigue habiendo grandes capos, grandes carteles, y termina siendo una guerra muy compleja también.
1: Donde además quedan ensanduchadas muchas personas civiles e inocentes. Entonces yo creo que eso es también lo más trágico de la guerra, que también nos tocó a nosotros en su momento, tanto la guerra, digamos, contra la guerrilla, como la aquella que padecimos contra el narcotráfico y que seguimos padeciendo, porque hay muchos civiles y mucha gente que no está directamente involucrada, que termina padeciendo el suplicio y el dolor que significa la guerra.
0: Sí, digamos que uno a veces tiende a ser muy ligero con sus palabras y decir como que es que pues al bandido hay que acabarlo de esta manera, y lo dice de pronto uno. Yo, por ejemplo, he sido una persona muy privilegiada, yo no he tenido que sufrir absolutamente nada de ninguna guerra, ni cuando estuvo la guerra contra el narcotráfico fuertemente aquí en Medellín, tampoco el conflicto armado colombiano, porque yo siempre viví en la ciudad, yo no viví en el campo, entonces no me tocó sufrir ese tipo de cosas. Y en algún momento también dije, pues al bandido, obviamente ya uno pues reflexiona, uno ve que verdaderamente hay personas que pues quedan en ese juego cruzado, y que justamente por eso es que se necesita como promover,
1: asomarse un poco a otras realidades. Y mire que la canción que vamos a escuchar ahora, que además la solicita un oyente, es una canción que está contando de los tiempos de los años 50, en aquel tiempo en el que a unos los matan por codos y a otros por liberales. Y es un ejercicio muy doloroso. Esa canción a mí me parece supremamente conmovedora, difícil, entre otras cosas porque no ha cambiado mucho el panorama, salvo pues como el asunto de liberales y conservadores, ¿cierto? Sí, o sea, como que ese asunto de violencia pareciera estar sembrado muy profundo en este país.
0: Sí, eso, justamente allá iba, que en Colombia el tema de la paz se hace verdaderamente difícil, urgente, y difícil. Es urgente, y justamente por eso es que este tipo de canciones son tan importantes, o este tipo de obras, no solamente las canciones, sino todas las obras alrededor de... recuerdo también, por ejemplo, está el Centro de Memoria Histórica y Reconciliación para la Paz, que tiene cantidad de obras que ustedes pues pueden investigar, pueden leer y se pueden dar cuenta justamente de esos relatos y del por qué es inminente.
1: Hay que cantarle a la paz, paz también.
0: Y también hay que cantarle a la paz. Justamente me acordaba de las cantoras, si no estoy mal.
1: Sí, las cantadoras del Pacífico, que estuvieron sí, justo en esa ceremonia de la firma del proceso de paz, la primera firma, que fue en Cartagena, si no estoy mal, estuvieron ellas haciendo sus cantos.
0: Sí, entonces es muy bonito, y sobre todo porque pues esos temas le hacen ver a uno también lo importante que es justamente el tema de la paz, y bueno, entonces no siendo más... Ah, bueno.
1: Sí, le quería decir que de alguna forma estas canciones también significan un documento histórico. Es decir, para las generaciones que vinimos después, ahí me cuento yo, extrañamente, porque siempre soy la de generaciones antiguas, y la suya y la de los chicos, por ejemplo, que son mis estudiantes ahora, esta canción significa un documento de aquello que pasó y que de alguna manera deberíamos evitar que se repita.
0: Sí, entonces vamos a escuchar varias canciones, justamente canciones, casualmente en el bloque anterior escuchamos canciones muy anglosajonas, sí. muy rockeras, pero en este bloque nos vamos a ir con algo más de lo nuestro, más latinoamericano. Entonces vamos a escuchar ¿A quién engañas, abuelo?, de Silva y Villalba, que es un pedido de José Restrepo, fiel oyente a la emisora. Un saludo para José. Y luego vamos a escuchar El Padre Antonio
1: y su monaguillo Andrés, una canción preciosa, Rubén que además Blades. Está recordando a un Arnulfo Romero, un sacerdote que hizo presencia en El Salvador y que falleció a manos de sicarios. Todavía fue declarado santo hace relativamente poco por la Iglesia Católica, y que defendió los derechos de las víctimas en El Salvador de aquel tiempo, en los 70, bastante complejo.
0: Y finalizaremos el bloque con Señora Paz, que es un vallenato, de Silvio Brito y Osmel

0: Bueno, y de fondo escuchamos Señora Paz de Silvio Brito y Osmel Meriño. Aquí en A la Carta, que recuerden, hoy tenemos un programa dedicado a canciones para la paz. Y justamente
1: recordando en la firma del Acuerdo de Paz, usted tiene unas cifras.
0: Sí, así es. En sus 10 años, entre avances en en reincorporación y retos de seguridad, más de 11.000 excombatientes continúan vinculados al proceso de reincorporación, que pues esto es un dato muy destacable, que es uno de los de menor reincidencia en el mundo. Y aunque aún pues persisten desafíos que pueden amenazar la sostenibilidad de este acuerdo, que entre ellos es la violencia justamente contra los firmantes, que pues alrededor de 493 han sido asesinados desde 2016. Digamos que se relaciona un poco con lo que hablamos anteriormente de que no ha sido perfecto el acuerdo, de que pues ha tenido muchos desafíos, sobre todo principalmente en lo que tiene que ver con materia de seguridad, pero como decía, se me olvida el autor de la frase,
1: Pancho Valencia,
0: es mejor una paz imperfecta
1: que una guerra perfecta.
0: Y pues bueno, se sigue trabajando alrededor de eso y siguen saliendo obras justamente como la que escuchamos de fondo, que hablan justamente de la paz. Y ya para ir terminando este capítulo, aquí en A la Carta, Maísa nos trae una última recomendación.
1: Sí, vamos a escuchar una canción que hace parte de un proyecto que se llama Play for Change, que tuvo muchísimo éxito hace ya varios años. Perdón, ando congestionada por estos días y el aire acondicionado me hace daño. El caso es que Playing for Change es como una apuesta por la paz, una apuesta pacífica desde la música, y convoca a varios músicos emblemáticos de diferentes regiones del mundo a tocar sus instrumentos para interpretar una canción. La que vamos a escuchar se llama Stand By Me, una canción bastante conocida, además fue la banda sonora de la película del mismo nombre, canción preciosa, y que dice algo así como cuenta conmigo. Es como una, y solo el nombre, Playing for Change, tocando para el cambio, es también una invitación a la paz. Despidámonos, Ricardo, porque ya se nos acaba este programa.
0: Bueno, así finalizamos hoy A la Carta en los 100.4 FM en Radio Nacional Medellín, la emisora de la Universidad Nacional de Colombia. Nos vemos, o nos escuchamos más bien, el próximo viernes a esta misma hora, a las 3 de la tarde. Muchas gracias a Juan Esteban Ballesteros, quien estuvo en el máster, y Maísa, muchas gracias por este espacio de hoy.
1: Bueno, váyanse pensando en la paz y por lo pronto escuchen Stand By Me con oídos nuevos, los que nos propone Playing for Change.

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1: Bienvenidos a La Plataforma, este espacio de Radio UNAL. Aquí les presentamos los nuevos músicos, los nuevos proyectos musicales y los nuevos sonidos que emergen a lo largo y ancho de nuestro país. Vamos a comenzar de la mano de una agrupación que está proponiendo un sonido muy colombiano, pero con influencias extranjeras, un sonido como muy internacional, diría yo, que también bebe de la identidad colombiana, la identidad sonora colombiana. Les hablo de Radio Jaguar. Para ello está con nosotros Sergio Acosta. Bienvenido, Sergio, a los micrófonos de Radio UNAL. Y yo quisiera que comenzáramos hablando precisamente de cómo aparece este proyecto musical que tiene en su mismo nombre un asunto tan identitario como es el Jaguar en nuestro territorio.
2: Hola, bueno, un gusto estar acá. Muchas gracias por la invitación. Es todo un placer para mí estar acá. Bueno, sí, empezando por el nombre, ¿no? El jaguar es el león de Latinoamérica, ¿no?
1: Claro.
2: Y para nosotros es un animal muy representativo y muy... Ahora que, bueno, nosotros vivimos en Alemania, pues es como muy importante como subrayar este tipo de... como de íconos o de cosas que nos... digamos que nos representen como latinoamericanos. Por eso fue que decidimos como hacer énfasis en este tipo de nombres, ¿no? Y asimismo lo estamos intentando también haciendo como varios tipos de mezclas en la música, incluyendo obviamente nuestra música colombiana, que es tan rica, ¿no?
1: Uh-huh. Y habla usted como de traspasar ciertas fronteras que ya pues lo hacen desde las influencias y la apuesta musical que presentan, y también al mismo tiempo como de expresar emociones, que es algo pues muy ligado a la música, pero quisiera ver cómo ustedes lo interpretan, lo reinterpretan desde Radio Jaguar.
2: Bueno, pues yo digo que Radio Jaguar es como... Radio Jaguar es un proyecto paralelo que tenemos a Doctor Crápula, los que vivimos en Alemania, porque Doctor Crápula ahorita vive en dos partes diferentes, unos en Colombia, otros vivimos en Alemania. Y digamos que de todas las experiencias que hemos como logrado adquirir a lo largo como de nuestra carrera, que ya pues como artistas llevamos casi 30 años, en este negocio, hemos viajado mucho, hemos conocido muchos artistas, hemos conocido muchas músicas del mundo, y yo siento que Radio Jaguar es como la expresión de todas esas experiencias que hemos logrado como acumular durante todos estos años. Es de invitar también por ejemplo, artistas y amigos que hemos recaudado durante tanto tiempo en estos años. Y yo siento que al final lo que hacemos con Radio Jaguar es eso, es como traer estos amigos, mostrar todas estas todos estos experimentos que normalmente no lo hacemos con Doctor Crápula. Y yo siento que Radio Jaguar es como el lugar perfecto para poder expresarlos, ¿no?
1: Y hay algo que me llama la atención, no sé si coincide el hecho de que ustedes se hayan desplazado hasta Alemania y pues desde allá tengan una mirada distinta sobre nuestras músicas, nuestra identidad, nuestra cultura y las fronteras, por supuesto. ¿Tiene algo que ver el hecho de que ustedes se hayan ido para Alemania y tengan una mirada distinta sobre el país, o una mirada por lo menos en perspectiva?
2: Pues sí, o sea, sí y no, porque yo siento que nosotros como artistas siempre hemos sido muy orgullosos de ser colombianos y de ser latinoamericanos, ¿no? Y hemos sido muy orgullosos de nuestras raíces, hemos sido muy orgullosos de nuestras músicas autóctonas. Entonces, bueno, digamos que en algún momento hemos experimentado con lo que hemos aprendido como artistas, pero digamos que siempre hemos tenido como esa raíz siempre muy incrustada en nosotros, ¿no? Y yo siento que empezamos tal vez a darnos cuenta que al entrar tú al mercado europeo, lo que tienes que amplificar aún más es la música raizal, es la música, digamos que la música que nos identifica como artistas y como país y como cultura. Y por eso es que digamos que en medio de la experimentación, en algún momento con Radio Jaguar nos dimos cuenta que tal vez la mejor forma de poder entrar dentro de un mercado europeo es simplemente seguir explotando aún más lo que nos referencia a nosotros como latinoamericanos.
1: Y hablan también de crear una conciencia sobre la unidad de las culturas. ¿A qué se refieren con eso, siendo un ejercicio musical muy ligado al identitario y al orgullo, pues, de ser latinoamericano y colombiano?
2: Pues la conciencia, o sea, estamos en un mundo que está completamente en los extremos, ¿no? Que sentimos que hay que llamar a una unidad, a que tal vez la salida está por medio del arte también. Entonces es como simplemente lo que nosotros estamos haciendo, el llamado que nosotros estamos haciendo es unir diferentes tipos de música, unir diferentes tipos de lenguas. Porque cuando tú escuchas, por ejemplo, la canción de la cual vamos a hablar, el cantante invitado canta en francés y digamos que él es experto cantando reggae y dancehall, y nosotros estamos proponiendo una cumbia. Entonces es como una invitación a ver que todo cabe en todo, ¿no? Y que todo se puede hacer, y que además puede haber propuestas muy interesantes, que para mí personalmente me parece que esta propuesta de la canción que les hablo es exactamente eso. Es como en medio de una cumbia tú puedes meter un hip hop en francés, además. Entonces, a eso es a lo que nos referimos con esta frase.
1: Realmente. Sí, algo como más desde el encuentro de las culturas.
2: Exacto.
1: Hemos hablado mucho de la música y quisiera aprovechar estos últimos minutos de esta conversación para que me hable un poco de las letras, porque siento que también son definitivas en la construcción de este proyecto, que tiene pues todo un como una apuesta filosófica detrás.
2: Bueno, pues Radio Jaguar, digamos que a comparación de Dr. Krapla, son letras un poco más relajadas, pero que también vienen como a la introspección, ¿no? Como que también es como un llamado a volver a vernos por dentro, a ser conscientes de nosotros, porque cuando tú eres consciente de ti mismo, puedes empezar a ser consciente hacia los demás. Entonces digamos que es un viaje más introspectivo, y digamos que también es un llamado a que la rebeldía no solo está en digamos que en la parte más
1: agresiva,
2: en las marchas, o en la, bueno, no lo quiero llamar como agresivo, sino que la rebeldía también está dentro de la fiesta, y que también puedes tener una fiesta rebelde que esté hablando de cosas importantes también, ¿no? Y no solo, o sea, yo en sí, de por sí, veo el arte como ya una posición súper política. El tú ser artista y al enfocarte a hacer arte, eso ya es un acto político. Y nosotros creemos que en Radio Jaguar es un llamado a la fiesta rebelde, que es muy parecido a lo que hacemos con Dr. K.
1: Qué bonito. Antes de que entremos en materia con Cántalo, la canción que nos trae hoy a la plataforma, me gustaría que le recordara o que le dijera a nuestros oyentes cuáles son sus redes para que se contacten con ustedes y con su música.
2: Sí, mira, nos pueden encontrar como @radio.jaguar en todas las plataformas, ahí estamos. Y sí, esta canción la hicimos en colaboración con un chico de Guadalupe, de las Antillas. La lengua madre es el francés. Fue un amigo que conocimos en Berlín, que él canta con un artista muy grande de Alemania, y quisimos hacer la canción con él. Entonces ahí está el toque francés y su forma de cantar, y no como y él trae un poco también sus ritmos a esta canción, que es lo que hace que el encuentro de estas culturas se haya vuelto una canción muy interesante.
1: Bien, vamos entonces con Cántalo. Muchísimas gracias, Sergio, por acercarse a los micrófonos de Radio UNAL y por compartirnos esta nueva música que está apareciendo desde Alemania para el mundo y sobre todo para Colombia.
2: A ustedes mil gracias por la invitación y espero verlos pronto.

0: Continuamos aquí en la plataforma contándoles a ustedes sobre los nuevos sonidos que aparecen a lo largo y ancho de nuestro territorio. Nos vamos ahora de la mano del reggae con Bumaya, un ejercicio sonoro que además tiene un nombre largo, Bumaya Soul System, y que desde 2020 presentan los productores, compositores e intérpretes Dani Rubio y Juan Guillermo Rojas. Está con nosotros Dani Rubio en la plataforma. Bienvenido a los micrófonos de Radio UNAL, Dani.
1: No, a ti, muchas gracias por esta oportunidad de conversar y de compartir. Muy contento de estar acá.
0: Bueno, yo quisiera que comenzáramos hablando cómo aparece este concepto de Bumaya Soul System, porque digo, es todo un concepto musical, todo un ejercicio que vincula el baile, la fiesta, la música y, bueno, otro montón de aspectos culturales.
1: Bueno, básicamente junto con el creador Juan Guillermo Rojas, el que mencionabas ahorita, es un vecino, gran amigo mío, y como que dijimos, deberíamos hacer un proyecto que manejara el Sound System, ¿cierto? Que es un formato, digamos, híbrido, por así decirlo, como tiene elementos electrónicos, tiene cajas de ritmo, efectos, DAP, y mezclarlo con folclore, con el folclore colombiano y con el folclore africano, buscando como esa fiesta alegre, ¿no? Esa fiesta un poco distinta a los ritmos urbanos que se mueven hoy en día. Entonces mucho más conectado como hacia los ritmos africanos, la rumba congolesa, el sucus, también la champeta. Entonces como que decidimos fusionar dentro de nuestro catálogo musical mucha África, y la música africana es mucha alegría, ¿no? Entonces ahí nace como esta idea de crear un sound system o un soul system, que digamos en este caso la música conecta con las almas, ¿no? Estamos en un sistema de almas y lo que nosotros buscamos es eso, conectar con las almas de las personas a las que podemos llegar.
0: Esto último que dice usted, lo de conectarse con las almas, me lleva a mi siguiente pregunta, y es que ustedes aparecen en el 2020, en el contexto, supongo yo, de la pandemia. Entonces creo que esto de conectar almas a partir de la música tiene mucho que ver con eso. Cuénteme si estoy equivocada y cuénteme por qué.
1: No, estás completamente acertada, porque para ese entonces Colombia, aparte de la pandemia, si recuerdas, había un estallido social, había marchas, había manifestaciones por todo lo del gobierno de ese momento. Entonces justo una de nuestras primeras canciones se llama Está que quema, porque aquí digamos en Bogotá, por ejemplo, en ese momento justo acababa de pasar que habían quemado unos CAIs, ¿sí? Unos centros policiales, un caos terrible. Entonces digamos que eso nos impulsó a tener una expresión política y espiritual dentro de nuestra música, ¿no? Y esa pandemia yo creo que detonó en muchos como ese actuar, ese llamado a la acción, como mira, en cualquier momento se va a acabar el mundo, y si no haces lo que, para lo que eres bueno, en este caso pues hacer música, expresarlo a través del arte, si no lo haces ahora no lo vas a hacer nunca. Entonces creo que la pandemia fue como un detonante para muchos proyectos que iniciaron a partir de ese evento mundial.
0: Lo que me llama la atención en su caso particular es que este es un tiempo de recogimiento, de mucha reflexión, digo yo, la pandemia, y habla usted también del estallido social que nos está confrontando con unas realidades muy complejas de nuestro país. ¿Eso cómo lo conectan ustedes con la fiesta? Porque su música es muy festiva, es una música pensada para bailar y para acompañar. Cuénteme de eso.
1: Bueno, pues digamos que nuestra esencia en cuanto al mensaje que estábamos expresando al inicio era mucho más político y espiritual, y digamos conforme fue avanzando la trayectoria artística del proyecto se fue tornando mucho más espiritual. Entonces lo que pasa es que digamos como tal la música medicina, que se mueve como en círculos de medicina, círculos ceremoniales de ayahuasca, de ceremonias de cacao, de círculos de palabra con el mambe, con la coca. Entonces es como una música muy, muy, o sea, muy
0: espiritual,
1: exclusiva. Sí, y es muy exclusiva para esos círculos, entonces no trasciende barreras, porque solamente la gente que asista a los círculos de palabra o a las ceremonias pues tiene acceso a esa música. Esa música como que te invita a abrir el corazón, a sentir, a reflexionar, a transformarte. Entonces lo que nosotros hicimos fue, venga, en la fiesta también hay gente que está dispuesta a recibir un mensaje, que está abierta de pronto a un mensaje de conciencia, un mensaje que sea inspiracional para su vida, que le sirva, que le motive, y por eso decidimos como aprovechar ese estado de alegría de una fiesta para llevar ese tipo de mensajes tanto directo como también subliminalmente.
0: Hay otra premisa que pareciera también un objetivo, y es el de conectar a los oyentes jóvenes, y me llama la atención que ustedes han pensado su música para acompañar a aquellos que patinan o que montan en bicicleta o que simplemente regresan a su casa después del trabajo. ¿Cómo esto se convierte en un objetivo? O sea, ¿en qué momento ustedes asocian ese momento del regreso con algo tan importante como para dedicarlo a su música?
1: Pues es que yo creo que la gran mayoría de la población, o por lo menos un porcentaje muy alto, pues tiene una vida laboral muy ajetreada, ¿no? Y tú sabes, además, los que vivimos en las capitales, el tráfico, la contaminación, el estrés, digamos que todo eso es como un día a día, como un diario vivir, y normalmente nos demoramos también mucho tiempo en regresar a nuestras casas por el mismo caos de la ciudad. Entonces, como que en ese lapsus, yo, digamos, cuando tomaba el transporte público, veía mucha gente, obviamente, como buscando una música que le transformara el mood, como que le acompañara, como que lo sacara de esa onda del trabajo, como de todos los días, camelle, ¿no? Y además, digamos que a mí me gusta personalmente patinar. Entonces, cuando yo llegaba al trabajo, yo lo que hacía era coger mis patines cuando podía, obviamente, y salía. Y cuando empezaba a salir, sentía como a medida que iba empezando a sentir la brisa, que iba empezando a sentir el aire, como me iba sintiendo más liviano. Entonces, fíjate que el hecho de salir a rodar, ya sea en cicla, bici, en una moto, en carro, es casi que terapéutico, ¿no? Y pues nosotros los seres humanos nos volvimos casi que dependientes de escuchar música cuando hacemos ese tipo de trayectos, ¿ya? Porque si no, la mente empieza a bombardearlo uno de todo esto, los otros problemas, deudas, lo que sea, papá. Entonces, como que yo dije, venga, no, hay una canción que puede como invitar a ese momento de sanación personal, que por pequeño que parezca, ayuda muchísimo, porque tú regresas de la patinada o de la rodada en cicla y te sientes mucho más liviano, mucho más limpio, como más, con más claridad mental. Entonces, esta canción nace de esa combinación de personas que usan estos deportes o estos proyectos como terapia para calmar su mente, y también la gente que va en moto o en carro buscando también algo, un mensaje que le ayude a hacer clic y que diga, venga, no, sí, vamos a bajarle a esto, porque pues la realidad no hay que tomársela tan en serio.
0: Y bueno, antes de

0: significa como magia, magia primordial. Y maya, maya, en una lengua de una etnia indígena, que la verdad, yo le he dicho, Juan, dígame cuál es, porque él tampoco se acuerda de dónde lo sacó, porque lo buscó por ahí, un libro súper rebuscado. Y maya significa los espíritus guardianes del bosque, o los espíritus que cantan en los bosques. Entonces, Bumaya significa la magia de los espíritus guardianes que cantan en los bosques.
1: ¿Y el Sound System en qué momento aparece?
0: El Soul System. Exacto, sí. Soul de alma con Z. Sí. Eso aparece es porque nosotros decidimos comenzar nuestros performances en vivo a través del Sound System, que son, digamos, pistas o secuencias que van sonando y nosotros encima vamos tocando con guitarras, con delays, con efectos, disparamos efectos dub, samples, ciertos voces. Entonces nace más bien como de ese performance inicial de la banda en vivo, y también pues hace referencia a que pues estamos en un universo que es un sistema de almas también.
1: Sí, qué bonito. Antes de que entremos en materia con la canción, quisiera que nos dijera cómo nuestros oyentes se pueden contactar con ustedes y su música.
0: Bueno, no, súper invitados. La música de Bumaya está en todas las plataformas digitales, de streaming, las que gusten, YouTube, Deezer, Apple, Spotify. Y también tenemos nuestras redes sociales como TikTok y Instagram, que tienen el mismo nombre, que es @ Bumaya Music. Y Bumaya pues se escribe B larga U M A y latina A. B larga U M A y latina A. Bumaya Music. Y ahí ya nos pueden contactar, van a encontrar contenido súper chévere, hacemos contenido bastante interesante para que nos sigan, y ahí también además vamos a estar en comunicación y en contacto y poder compartir y crecer como comunidad.
1: Ahora sí, hablemos de Reggae para Rodar, la canción que ya un poco introducíamos en la conversación, esa canción que está vinculada con la idea de patinar, de montar en bicicleta. ¿Cómo aparece esta canción? Ya nos contabas que tú patinas, pero ¿en qué momento se sientan como a decir, bueno, aquí hay un potencial y qué quieren decir en ella?
0: Aparte de todo lo que te mencionaba, imagínate que, bueno, yo salgo con grupos de patinaje, digamos que en las diferentes ciudades hay colectivos de patinaje, y yo estaba como analizando que ha cogido mucha fuerza, mucho auge el volver a patinar, porque yo me acuerdo que a la vuelta de 2 años uno no veía casi nadie por la calle. Hoy en día es mucha gente la que como que se ha vuelto de moda, así como que ha cogido esa fuerza otra vez patinar. Y al salir con esos colectivos escuchaban una música terrible, o sea, una música súper ruidosa, con letras pues obscenas, ¿cierto? Lo que escucha la juventud, ¿no? Y yo decía, no, espere, porque hace falta una canción ahí, pues que tenga un chip diferente, que tenga un mensaje diferente. Entonces, como la música de Bumaya pues es muy espiritual y es también de buenas vibras, genera energía, genera alegría, contagia. Entonces ahí como que hicimos ese match y dijimos, venga, no, vamos a hacer una canción que acompañe las patinadas, inclusive para mí también. O sea, yo quiero salir y escuchar una buena canción y no escuchar toda esa música que colocan los jóvenes. Entonces como que sentí que la misión de Bumaya era colarse entre esos colectivos y transmitir una música diferente, de buena vibra, como chill, como también energética, que pudiera pues también llevar un mensaje a la conciencia y al subconsciente de las personas que patinan, sobre todo pues la juventud, que es realmente como la más importante para nosotros, como tú decías.
1: Ya saben entonces, Reggae para Rodar, cuando quieran salir a caminar la calle, a rodar en bicicleta, a montar en patines, a compartir con la gente. Dani Rubio estuvo hoy aquí en la plataforma presentando su proyecto musical al lado de Juan Guillermo Rojas, Bumaya Soul System. Muchísimas gracias.

0: Muy diverso ha estado nuestro programa hoy. Ese es el objetivo también de la plataforma, presentarles las músicas que nacen en nuestro territorio, influenciados por varios géneros y con, por supuesto, un sabor colombiano. Llegamos ahora a las manos de New Order, una agrupación de hard rock que se inspira en el hard rock clásico, pero que hace su propia propuesta a partir de diversas influencias. Están con nosotros Dimitri Reynolds, Jairo Guarnizo y Natalia Clarisa Melo, que pues con los que vamos a conversar sobre este proyecto New Order. Me llama la atención como esa mirada hacia el pasado que ustedes hacen, pero que no es una mirada específicamente nostálgica, sino como con la mirada, con la vista puesta en el futuro, con la música puesta en el futuro. No sé cuál de los tres me quiere contar y pues de paso los saludo a los tres.
1: Hola, muy buenas tardes, mi nombre es Jairo. Digamos que yo arranqué junto con Dimitri desde el comienzo con esto y básicamente sí era esa la intención. Queríamos como darle un homenaje a nuestras influencias, a la música que escuchábamos, pero no queríamos quedarnos solo en el pasado, queríamos crear nueva música. Entonces por eso de ahí también partió el nombre, ¿no? Buscando esa dualidad entre lo que nos influencia demasiado, que pues siempre nos acompañó, pero también con miras a hacer nuestro propio material.
0: Natalia, entre las influencias encontramos el thrash, el rock progresivo y el sleaze. Es un género además que tiene un nicho muy importante y son géneros de culto en la gama del hard rock. ¿Cómo plantear un sonido nuevo y un sonido particular con estas influencias y además con una gente que de alguna manera está predispuesta a escuchar de determinada manera ese sonido?
2: La verdad no ha sido fácil, ha sido un terreno que estuvo un poco complicado como de acceder. Sin embargo, pues nos dejamos llevar por varias cosas, por las personas, por todo lo que nos decían, por lo que llevamos nosotros dentro y que compartimos entre todos. Y al parecer pues la conclusión fue esa, ¿no? Que debía ser algo que se escuchara contemporáneo, pero que no dejáramos las raíces de eso que nos gustaba tanto y que a la final nos unía a todos. Entonces fue complejo, sin embargo, creo que la estamos logrando.
0: En el mismo sentido de la pregunta anterior, Dimitri, quería pues que nos hablara un poco de cómo es la conexión con el público, cómo cuando están ustedes en concierto, cuando los escuchan, cómo es esa conexión, porque es un sonido nuevo con un sabor de algo que evoca lo viejo.
3: Es interesante y gracias por la pregunta. Básicamente estamos tratando precisamente de conectar el sonido de nosotros, que es muy ecléctico, porque nuestras influencias van desde géneros bastante disímiles como el hard rock, el pop, hasta el progresivo y el metal, ¿sí? Todos los integrantes tenemos unos antecedentes muy particulares, distintos, pero que se complementan entre sí. Y la respuesta de las personas es precisamente eso, como que ellos entienden y encuentran en nuestra música diferentes conexiones con todos esos estilos. Al momento de nosotros componer, tenemos en nuestras melodías y en nuestras letras aspectos que son muy cotidianos, muy comerciales, muy naturales, muy de todos los días, pero en cuanto a la música tratamos de dejarnos llevar por lo que nos gusta y por lo que cada quien es capaz de aportar desde su punto de vista como instrumentista y también como compositor. Entonces es una mezcla bien interesante.
0: Jairo, hablemos de las letras, cómo se va construyendo esa amalgama de música y letras, porque además ustedes hacen mucho énfasis en los riffs y en la melodía. Y me gustaría como que nos contara un poco de cómo es ese ensamblaje que hacen de esa complejidad sonora con las letras que a ustedes les interesa transmitir.
1: Bueno, básicamente, digamos, quisimos darle como un sello y hasta el momento lo hemos querido plasmar. Y es que las letras tengan que ver, digamos, con el ser humano, ¿no? Con los estados del ser humano. Aquí el letrista es nuestro querido baterista. Él es el encargado de hacer las letras. Entonces, toda la parte de composición, nosotros lo que hacemos es mezclar todos los riffs o las ideas que tenemos, las construimos entre todos, digamos, en la parte musical, y Dimitri hace su magia con las letras y empezamos como a ensamblarlo y poco a poco vamos depurando qué funciona, qué no funciona, y vamos mostrando también porque a raíz de otras percepciones, de bien sea de amigos o de público, vamos mirando y vamos diciendo, esto va gustando, esto no va gustando.
0: Creo que es oportuno que Dimitri profundice en ese ejercicio de composición. ¿Qué temas le interesan? Ya nos había como adelantado algo, pero sí me interesa como saber esos temas que en los que quiere profundizar y cómo se ensambla todo ello con la música.
3: Mira que es bastante interesante porque sin que este primer trabajo que estamos haciendo, que en este momento nos encontramos precisamente grabando un EP, sin que se trate de un tema, de un trabajo conceptual, como bien lo mencionaba Jairo, en lo personal a mí me interesa mucho como los estados mentales del individuo, del ser humano, ¿sí? Y entonces creo que es un concepto muy personal en el que yo pienso que todos vivimos muchas vidas dentro de esta vida. Y cada etapa de nuestro desarrollo evolutivo como seres humanos, como nuestras interrelaciones con los demás, todo eso definitivamente impacta la manera como nosotros nos vemos a nosotros mismos y vemos nuestro entorno. Entonces esa es una de las razones por las cuales a mí me gusta escribir mucho sobre cómo nos sentimos en determinado momento, dependiendo de algo que nos haya acontecido, dependiendo de nuestras relaciones con los demás. Entonces todos los temas, y específicamente este que vamos a escuchar pronto, que es Set Me Free, se trata precisamente como de las prisiones que cada uno de nosotros tenemos en nuestras vidas cotidianas. Algunos son por nuestra relación de pareja, algunos son como nuestro trabajo, nuestros hijos, nuestra relación con la sociedad. Son tantas diferentes maneras de interpretarlo, pero en última se trata de eso, como de liberarnos de esas prisiones y de tratar de ser nosotros mismos en cualquiera de los ámbitos en los que nos desarrollamos.
0: Natalia, el rock es sin duda es un estilo de vida y ustedes también hablan de una actitud frente a la música, frente a su público en el escenario. Hablemos un poco de esa actitud que ustedes han decidido asumir a la hora de presentar su música y de conectar con ella.
2: Como mencionamos antes, todo esto ha sido un proceso grandísimo, sobre todo para mí, porque creo que de todos yo soy la más popera. Entonces el tema del rock se me hizo como un tema de estudio, y me di cuenta que es maravilloso, es genial. Ya después le vamos implementando la ropa, le vamos implementando cada cosita, y es crearlo ha sido muy muy bacán, y pues apropiarlo a la vida de cada uno. Entonces, desde mi experiencia, ha sido fabuloso y lo mejor que hemos podido hacer.
0: ¡Qué bien! Jairo, ¿cómo los pueden encontrar en redes? ¿Cómo se pueden conectar con su música?
1: Bueno, nosotros en Instagram, en YouTube y en TikTok aparecemos como New Older Oficial. Ahí nos pueden encontrar. Ahí mismo, pues en YouTube estamos mostrando, como bien lo mencionaba Dimitri, nuestro primer sencillo que es Set Me Free, y también partes de conciertos, partes de ensayos. Bueno, hay diferentes cositas que a veces nosotros vamos mostrando y vamos compartiendo en las redes.
0: Y Dimitri, pues sea usted quien haga la introducción a Set Me Free, que además es una canción que decide nombrar en inglés. También hace algunas composiciones en español.
3: De hecho, es una de las ideas que tenemos, porque nos gustaría precisamente ampliar nuestro espectro de abarcar muchísimas más personas y de que encuentren en nuestra música como una conexión, ¿cierto? Pero sí, la idea es componer en español también. Inicialmente empezamos con inglés, porque yo de hecho soy de Medellín y empecé allá en esa época de los 80s, donde todo estaba permeado precisamente por el hard rock y el heavy metal. Y entonces por eso creo que me inclino bastante por componer en inglés, pero definitivamente también el español nos llama muchísimo la atención. Y pues nada, sí, los dejo con Set Me Free, que es nuestro primer sencillo del trabajo de New Older. Espero que les guste y nos dejen sus

0: Vamos llegando al final de la plataforma. Este es un espacio en el que ustedes tienen oportunidad de escuchar los nuevos sonidos que emergen en el territorio colombiano. Vamos ahora con un cantautor bogotano que nos va a presentar su proyecto, que ya tiene una trayectoria importante, pero que está presentando un nuevo paso en su camino musical. Juanda Lozano, bienvenido a los micrófonos de Radio UNAL.
1: Hola, hola, ¿cómo estás? Muchísimas gracias de verdad por esta invitación y bueno, pues muy complacido de estar acá con ustedes, con la mesa de trabajo.
0: Bueno, este trabajo de cantautor es un ejercicio que básicamente lo está acompañando las 24 horas del día, casi que no sale usted a vacaciones. ¿Cómo es esto? Y además dice usted mismo que la música le nació como una posibilidad para vivir desde muy niño, es decir, que usted desde muy niño tenía claro que quería ser músico. Cuénteme un poco de lo que ha significado esta estructuración de su apuesta musical como cantautor.
1: Por supuesto, bueno, pues más que eso, yo siento que la música, en especial la música independiente, en mi caso ha sido un reto, pero un reto muy bonito, porque se ha convertido también como en esa medicina que uno necesita a diario para no perder la cordura en un mundo lleno de caos. Y creo que defino la música de esa manera, ¿no? Como ese ejercicio también que le permite a uno explorar los sentimientos, explorar lo que uno piensa, y digamos que a modo también de donación del ser hacia las demás personas que pues escuchan el trabajo, que muchas veces ha nacido en lo más profundo, digamos, de la intimidad, en un cuarto, con una hoja de papel y con un bolígrafo, y luego se transforma en una canción. Entonces yo creo que ese es el ejercicio más bonito y ha sido también un reto y un camino lleno de muchas cosas lindas que también inspiran a continuar.
0: Hablemos de eso. ¿Cuándo se sienta usted? ¿En qué momentos? ¿De qué manera? ¿Cuándo se sienta a componer? ¿Y qué temas lo convocan, lo inspiran?
1: Creo que ese ejercicio de la composición es muy relativo, porque muchas veces las ideas vienen como fogonazos, lo llamo yo, como cosas que uno puede ir por la calle y de repente llega una idea, entonces uno tiene que correr, digamos, a entrar en algún lugar. Y digamos que este ejercicio, no voy a decir que escribo todos los días, porque muchas veces uno también se sobrecarga, pero sí trato de hacerlo lo más seguido, en cada semana, escribir ideas en el celular, pero yo soy más clásico, la verdad, yo soy más de escribir en papel. Entonces ese ejercicio pues lo hago así, como de manera muy seguida, y obviamente los temas que lo convocan a uno a la hora de componer son muy variados. Creo que dentro de mi catálogo musical hay canciones con un mensaje social importante, pero también hay un mensaje que es claramente pues basado en el amor, basado en los sentimientos que tiene uno como persona, en experiencias que me han, digamos, plasmado a lo largo de la vida, y creo que eso es como también la base de este proyecto de Juanda Lozano. Más que escribirle a algo en específico, creo que es también la manera de convocar a uno como ser humano y también pues explorar ese tipo de cosas que con certeza la gente se identifica.
0: Usted en 2015 ya había presentado tres canciones en solitario. Luego se lanza la aventura de fundar una agrupación, Dardania, y luego vuelve al ejercicio en solitario. ¿Cómo ha sido esta experiencia de trabajar en colectivo y también darse el tiempo para hacer su propio proyecto musical?
1: Claro, pues para mí la música es un compartir, es decir, o sea, para mí la música lo miramos hoy en día, la industria, como una competencia, pero para mí más que eso es un compartir. Y escribir y componer con otras personas, digamos que no lo he hecho mucho, ¿sabes? Este ejercicio de convocarme y reunirme con más personas a escribir, porque la mayoría de mis canciones las he escrito yo solo, pero estas experiencias, digamos, que mencionas de haber hecho y liderado parte de esta banda que me trajo recuerdos, ya que lo mencionas, cuando estuve en Dardania, cuando fueron estas épocas como de girar por muchos bares de aquí de Bogotá, de La Sabana, fue una experiencia muy bonita porque me ayudó también a crecer como persona, a conocer más músicos, digamos, tener esa energía del público más rockero y quizás más metalero, y digamos que eso también me ayudó a crecer mucho como artista, porque tomé después la decisión de seguir el camino pues como solista, como líder total del proyecto y absoluto, digamos, porque en una banda como que hay un líder, pero todos están aportando constantemente cosas, mientras que uno como solista pues es el que lidera siempre pues las decisiones, la manera en que uno compone, etcétera. Entonces esto pues me ayuda también a mejorar ciertas cosas, porque a mí me gusta tener como ideas y tener como como cositas de cada uno de los músicos que tocan conmigo. Entonces, pues digamos, si vamos a hacer un arreglo, lo podemos hacer entre todos. Este tipo de cosas lo ayudan a uno a crecer, porque uno como músico tiene que compartir, uno no se puede enfrascar en hacerlo todo solo, más allá de que el proyecto sea solista. Pero ha sido una experiencia bonita, creo que ha sido enriquecedor para Juanda Lozano y para la música que se ha venido lanzando durante todo este tiempo.
0: Para un cantautor es definitivo el encuentro con sus oyentes, porque usted está de alguna manera exponiendo su intimidad, su piel, sus cicatrices también frente a ellos. ¿Cómo ha sido esa comunicación con el público y qué respuestas ha recibido de ese público?
1: Por supuesto, yo creo que ha sido una experiencia muy muy bonita, porque más allá de que uno es un artista, también es una persona. En lo personal, yo nunca he usado una máscara. Es decir, el Juanda Lozano que es artista también es el mismo que es como persona al bajarse de una tarima. No, yo no levito, yo no vuelo, yo no tengo superpoderes, simplemente estoy tratando de por medio del arte mostrar otra faceta y también conectar con la gente. Entonces creo que eso también me ha permitido tener una conexión mucho más genuina con el público a la hora de tocar en vivo, a la hora de lanzar música, porque la gente pues se da cuenta también de que uno no es un personaje o no tiene una máscara detrás, sino que simplemente es una persona que está tratando de aportar y resistir también por medio del arte. Entonces yo creo que esa relación ha sido muy, muy bonita y muy sincera con las personas que han conectado, que han decidido, digamos, conectar con este proyecto musical, que lo que yo siempre digo es que es música hecha desde mi corazón para el corazón de los demás, y eso también se ha notado en esa relación que se ha entablado con el público durante los años, que obviamente pues es complejo, porque uno al ser un artista independiente y digamos no tener una maquinaria como una disquera, etcétera, todo esto, pues digamos que no es multitudinario y no estoy hablando como de millones de seguidores o algo así, pero creo que, y es una filosofía también de vida que tengo, mientras esté uno reunido, digamos, tocando y hayan 5 personas que conecten de manera genuina con uno, la tarea está hecha, porque pues es algo muy real y es algo muy, muy genuino. La música es eso, ¿no? Porque a mí de qué me sirve tener millones de seguidores en redes sociales cuando la verdad pues la música puede que sea vacía o simplemente no toque los corazones de la gente.
0: Usted ya presentó un álbum en 2024, En la Distancia. Hablemos un poco de lo que significó ese álbum en su historia musical, ya para adentrarnos en la canción que nos trae en esta versión de la plataforma.
1: Claro, bueno, En la Distancia es un grato y bendecido recuerdo, porque el evento de lanzamiento pues fue un éxito. Me trae también recuerdos de esa noche que fue muy, muy especial para mí. Pero hablando ya en lo que concierne, digamos, a lo musical, creo que fue un ejercicio muy bonito, porque fueron esas canciones que yo tuve que también reescribir en plena pandemia. Y bueno, pues como que Eres Tú, que fue la canción como que dio origen a esta idea de hacer un álbum, eso se convirtió también en una canción pues insignia para mí, muy especial. Y con el paso de los meses, de los años, porque digamos que tomó años literalmente poder lanzar estas canciones y tomar la decisión de hacer un compilado, un álbum, no sé, me parece que es un camino muy bonito y es una evolución paulatina del sonido, porque si escuchas todo este álbum de En la Distancia, no difiere mucho de lo que se ha venido lanzando últimamente. Evidentemente que es un sonido un poco más rockero y un poco más tirando hacia las raíces de lo que es Juanda Lozano, pero este ejercicio al inicio, digamos, de la idea y de concebir esta idea de lanzar un álbum, se convirtió también como en ese caballo de batalla y en ese escudo que era para mostrar también un trabajo hecho con mucho esfuerzo, hecho con mucha pasión y también de la mano de una persona pues que confió en mí y bueno, como que confiamos el uno en el otro, que fue el productor de este álbum, que se llama Andrés Calderón, pues también se convirtió como en esa persona que confió en este proyecto y que creyó pues también de manera ciega, porque trabajamos muchas veces a distancia y nació este álbum de En la Distancia y obviamente por eso de hecho lleva ese título. Entonces, para mí es un ejercicio muy especial y creo que me siento muy orgulloso de este trabajo, que ya tiene un tiempo de haberse lanzado, pero que siempre, digamos, en los en vivo están presentes sus canciones.
0: Bien, antes de entrar con Mi Adicción, la canción que nos trae hoy a la plataforma, pues cuéntenos un poco de cómo nuestros oyentes pueden contactarse con usted a través de redes, plataformas de audio, no sé.
1: Por supuesto que sí. Bueno, pues la invitación, antes de hablar de mi adicción, la invitación para todos los oyentes es a que me sigan a través de redes sociales como Juanda Lozano Música, a que escuchen las canciones, a que escuchen toda la música que se ha venido lanzando también. Juanda Lozano, ese Juanda va todo pegadito y Lozano con Z, para que, pues bueno, estemos en contacto. Más que generar como eso de seguirse y aumentar los números, creo que también es lo que hablamos hace un momento, que podamos conectar de manera genuina a través de la música, que les guste el trabajo y obviamente que se sientan identificados y, por qué no, dediquen también las canciones.
0: Y brevemente, cuéntenos de Mi Adicción, ¿cómo aparece esta canción en su vida musical?
1: Bueno, Mi Adicción es una canción que nació el año pasado, digamos, como un ejercicio. Yo quería hacer una canción un poco más movida, un poco más al punto, digámoslo así, musicalmente hablando. Y pues la verdad vino a mí como la idea de hacer algo basado en una experiencia que tuve en una noche con una persona muy especial. Y bueno, pues decidí plasmarlo de una manera más poética y obviamente basándome en esto, en esta palabrita de la adicción que apareció mientras iba escribiendo la canción. Pero lo veo desde el punto de vista no una adicción mala, sino una adicción chévere, una adicción que genera, digamos, como esas ganas de estar con esa persona. Y con base en eso nació esta canción que se lanzó este jueves 3 de septiembre y que, bueno, pues tiene también un contenido y un significado muy especial, porque más que musicalmente hablando es un rock pop fuerte y, digamos, que al punto, también es una canción muy especial, cargada de mucho corazón, de mucha pasión, por supuesto, y de muchísimo amor. Y creo que la invitación es a que la gente conecte, a que la escuche, a que se las oye y la disfrute, por supuesto.
0: Bien, él es Juanda Lozano. Hoy aquí en La Plataforma escuchamos un poco de todo, porque les recuerdo, este es un espacio para que ustedes, nuestros oyentes, presenten sus nuevas producciones musicales, aquellas que nacen a lo largo y ancho de nuestro país. Y también ustedes, nuestros oyentes, se acercan a las nuevas músicas y músicos que emergen en Colombia. Mi nombre es María Isabel Galvis. Los dejo con Mi Adicción, la canción que trae Juanda Lozano hoy a nuestro programa. Y recuerden que se pueden conectar con nosotros a través del 321-797-3566. Nos pueden escribir a este número de WhatsApp y contarnos sus sugerencias, sus comentarios, si tienen alguna agrupación que quieren que sea difundida aquí en La Plataforma, pues son muy bienvenidos. Nos escuchamos en la próxima ocasión. Hasta entonces.

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Get Lucky fue la ganadora a grabación del año en 2014. La canción de Daft Punk, Pharrell Williams y Nile Rodgers fue uno de los grandes éxitos de 2013 y se convirtió en uno de los trabajos más reconocidos de la carrera del dúo francés. De esta manera iniciamos la Galería del Pop. Les habla Ricardo Velázquez a través de los 100.4 FM en Medellín y los 98.5 FM en Bogotá de Radio UNAL, la emisora de la Universidad Nacional de Colombia.

Los Grammy son uno de los principales reconocimientos de la industria musical y desde 1959 han acompañado la evolución de la música popular. Entre sus categorías más importantes está la grabación del año, un premio que reconoce la calidad de una grabación y el trabajo de todos los profesionales que participan en ella, desde los artistas hasta productores, ingenieros y mezcladores. Hoy vamos a recorrer las canciones que han ganado esta categoría entre 2014 y 2026. Y como estos reconocimientos también reflejan los cambios de la música pop durante estos años. A continuación escucharemos Stay With Me de Sam Smith, Uptown Funk de Mark Ronson y Bruno Mars, Hello de Adele y 24K Magic de Bruno Mars.

Acabamos de escuchar cuatro canciones ganadoras de grabación del año entre 2015 y 2018. Sam Smith obtuvo el premio en 2015 con Stay With Me, seguido en 2016 por Mark Ronson y Bruno Mars con Uptown Funk. Adele ganó en 2017 con Hello y Bruno Mars volvió a recibir el reconocimiento en 2018 con 24K Magic. En estos años encontramos estilos diferentes, desde el soul y el pop de Sam Smith hasta el funk y el R&B de Bruno Mars. Ahora avanzamos hacia el final de la década con cuatro canciones que muestran un cambio importante en los sonidos y en los temas que llegaron a esta categoría. Escucharemos This Is America de Childish Gambino, Bad Guy de Billie Eilish, Everything I Wanted también de Billie Eilish y Leave the Door Open de Silk Sonic.

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1: Y regresamos a la galería del pop a través de los 100.4 FM en Medellín y los 98.5 FM en Bogotá de Radio UNAL, la emisora de la Universidad Nacional de Colombia. Entre 2019 y 2022, la categoría de grabación del año pasó por propuestas muy diferentes. Childish Gambino ganó en 2019 con This Is America, una canción que combinó hip hop y crítica social. En 2020 y 2021, Billie Eilish ganó el premio consecutivamente con Bad Guy y Everything I Wanted. En 2022, el reconocimiento fue para Silk Sonic, el proyecto formado por Bruno Mars y Anderson .Paak con Leave the Door Open. Llegamos ahora a las 5 canciones ganadoras más recientes de nuestro recorrido. Escucharemos About Them Time de Lizzo, Flowers de Miley Cyrus, Not Like Us de Kendrick Lamar y Luther también de Kendrick Lamar en colaboración con SCA.

Lizzo ganó el premio Grammy a Grabación del Año en 2023 con About Damn Time. Un año después, Miley Cyrus recibió el premio por Flowers. En 2025, Kendrick Lamar ganó con Not Like Us y en 2026 volvió a llevarse el reconocimiento, esta vez junto a SCA por Luther. Trece canciones, 13 grabaciones reconocidas por los Grammy y más de una década de cambios en la música popular. Así finalizamos la galería del pop. Les habló Ricardo Velázquez a través de los 100.4 FM en Medellín y los 98.5 FM en Bogotá de Radio UNAL, la emisora de la Universidad Nacional de Colombia. Recuerden que también nos pueden escuchar en radio.unal.edu.co en la sección Programas. Hasta pronto.

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1: ¡Denado!

0: Bienvenidos a una nueva emisión de Sonidos Tentativos, una realización de Lina Góez y quien les habla, Juan David Alzate, para la emisora de la Universidad Nacional de Colombia. Acabamos de escuchar la canción Thus Spake the Night Spirit, versión en vivo de la agrupación Emperor.
1: Cuando Nietzsche habla del superhombre, del eterno retorno a la muerte de Dios, no está proponiendo recetas ni modelos a imitar. Está intentando romper con una forma de pensamiento heredada, la moral de la renuncia, de la culpa, del más allá. Atrévete a pensar sin muletas.
0: Continuamos en Sonidos Tentativos con dos canciones más. Escucharemos a Black Sabbath con God is Dead y luego a At the Gates con Beyond Good and Evil.

N, desde su mirada radical, podría decirme, no estás domando demasiado el fuego. Y yo respondería, no todo fuego necesita incendio para ser verdadero. N desconfiaba de la estabilidad, al equilibrio demasiado logrado. Yo valoro el aterrizaje, el cuidado, la regulación consciente. Nietzsche no fue devoto de la inteligencia femenina y se deduce por su límite estructural de su pensamiento. No sabía qué hacer con una mujer que no necesita ser salvada, dominada o idealizada. Yo no alimento el ego del profeta.

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1: Acabamos de escuchar en Sonidos Tentativos a Black Sabbath con God is Dead y luego a At the Gates con Beyond Good and Evil. En este programa, Übermensch, conversaciones con Nietzsche.
0: Releyendo a Nietzsche, pensaba, hay que tomar posición cuando se le lee, discutirlo, no absolutizarlo, donde acompaña y donde no, respetar el texto y respetarme a mí, identificar que no es un oráculo.
1: Continuamos en Sonidos Tentativos con dos canciones más. Escucharemos a la agrupación Decapitated con Nihility Anti-Human Manifesto y luego a Moonspell con Opium.

Imagino a Nietzsche preguntándome, ¿no será que llamas aterrizaje a una voluntad de no arriesgarte al desborde? Y yo respondería sin defensa, ¿y no será que tú llamabas afirmación de la vida a una dificultad para sostener vínculos sin romperlos? Acá no hay ganador, hay tensión productiva. El riesgo sería confundir incomodidad con verdad. N fue muy valiente para pensar, pero mucho menos valiente para vincularse.

0: acabamos de escuchar dos canciones, Decapitated con Nihility Anti-Human Manifesto y posteriormente a Moonspell con Opium.
1: Nietzsche frente a una mujer bisexual, pensante y no posesiva. ¿Qué se le cae? El guión. Ni musa, ni amenaza domesticable, ni figura que necesita ser educada por un espíritu superior. No todo deseo femenino busca captura, y si no busca captura, entonces no es inferior,

0: es resentido, no es moralista. Nietzsche se protegía intelectualizando. No invalida su crítica, la vuelve parcial.
1: A continuación escucharemos a Mayhem con In the Lies Whereupon You Lay y posteriormente a Gorgoroth con Will to Power.

Querido N, no todo cuidado es decadencia, no todo límite es debilidad, no toda regulación es miedo. A veces la verdadera potencia no necesita incendiar nada.

0: acabamos de escuchar en Sonidos Tentativos en este programa Conversaciones con Nietzsche, la canción In the Lies Where Open You Lay de Mayhem y posteriormente a Will to Power de la agrupación Gorgoroth.
1: No me implico demasiado cuando leo a N. Simplemente lo escucho. No lo hago para explicarme a mí ni para justificarme. N se vuelve problemático cuando se le toma como bandera.
0: Continuamos en Sonidos Tentativos con dos canciones más. Nine Inch Nails con Heresy y posteriormente a Insan con Introspection.

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Yo pienso en el riesgo con sentido. No arriesgo mi dignidad, ni mi palabra, ni mis convicciones.

0: Acabamos de escuchar a Nine Inch Nails con Heresy y posteriormente a Insan con Introspection.
1: Vale la pena resaltar que el superhombre no es estable, no es un estado alcanzado para siempre, es más bien un gesto, una manera de estar en el mundo. No es superior a otros, es más responsable de sí. N, desde su mirada radical, podría decirme: el superhombre es alguien que se hace cargo de su vida sin delegarla. No pide permiso al pasado, ni consuelo al más allá, ni justificación a una moral externa.
0: Hasta este punto, Sonidos Tentativos, una realización de Lina Góez y quien les habla, Juan David Alzate, para la emisora de la Universidad Nacional de Colombia. En esta ocasión, Übermensch, conversaciones con Nietzsche. Los dejaremos con dos canciones: Orchid con I Am Nietzsche y The Oubliette con Pink Chateau. Los invitamos para que sigan en sintonía de Radio UNALT.

Nietzsche sigue siendo potente cuando incomoda, pero falla cuando pretende cerrar el sentido del humano desde su propia herida no elaborada. Leerlo hoy no es obedecerlo, sino ponerlo en tensión con lo que él no pudo vivir. Y eso no lo invalida, lo humaniza y también lo limita.

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3: ¿Qué tal? Muy buenos días. Son las 6 de la mañana y un minuto. Nos conectamos ahora. Hoy es lunes 7 de septiembre del año 2026. Gracias por acompañarnos a todos los que nos sintonizan en la frecuencia de Bogotá en los 98.5 FM y en nuestra frecuencia de Medellín en 100.4 FM. También a los que nos sintonizan a través de sus asistentes de voz en cualquier parte del mundo, a través también de nuestra página web radio.unal.edu.co y a los que nos sintonizan no en vivo sino en diferido, porque también este episodio de Análisis UNAL queda colgado en nuestra página web. Ahí también nos encontramos. Tenemos la oportunidad de analizar, de actualizarnos, de saber cuáles son las noticias más importantes en Colombia y en el mundo que tienen que ver con nuestra vida académica, universitaria, científica, de producción literaria también y además de la actualidad en Colombia y en el mundo. Sonia Ramírez, Eliana Escandón, Álvaro Bulla, los acompañamos y los saludamos a esta hora. Mi nombre es Juan Pablo López Velázquez, gracias a todos por estar con nosotros a esta hora. Sonia, muy buenos días.
4: Feliz inicio de semana, Juan Pablo, para usted, para Eliana, para quienes nos escuchan y por supuesto siempre están muy atentos a lo que está pasando aquí en Radio UNAL. Reiterar una vez más esos canales de comunicaciones, si aún en redes sociales no nos siguen, nos encuentra como @radiounal en Instagram y en X. También hay un correo disponible para que nos deje sus preguntas, sus comentarios para todos y cada uno de nuestros analistas. radio@unal.edu.co
3: ¿Y redes sociales?
4: @radiounal o radiounalmet.
3: Eliana Escandón, muy buenos días.
5: Buenos días, Juan Pablo, saludando a nuestros oyentes, a todas las personas que se conectan a través de sus canales de comunicación, por supuesto a Sonia, al equipo de producción tanto en la ciudad de Bogotá como en la ciudad de Medellín, iniciando una nueva semana, bastante frío está haciendo aquí en la ciudad de Bogotá, así que les invitamos a quienes de pronto no les gusta tanto el tinto, una aromática o un chocolate, así que yo mañana estaré esperando el mío ahí en la cabina de Radio UNAL, por aquí. Favor.
3: Por favor, puede venir aquí también a esperarlo. Son las 6 de la mañana y 3 minutos. 10 grados en Bogotá y 17 grados en Medellín. Hace bastante frío, aunque también hemos sufrido en varias partes del país por el tema de los incendios forestales. El Valle del Cauca y el Tolima especialmente han sufrido bastante por los incendios forestales. Algunas especies animales también que han muerto. Algunas personas también afectadas con algunas viviendas. Y las autoridades están detrás de posibles manos criminales detrás de los incendios forestales. Vamos a hablar de ese tema un poquito más adelante. Un saludo a Ronald Villa en Medellín, en la coordinación de Radio UNAL en Medellín. Noticias a esta hora de la mañana, Sonia, Eliana.
4: Pues Juan Pablo, iniciamos hablando acerca de lo que está pasando en Europa, particularmente porque la presidenta de la Comisión Europea, Ursula von der Leyen, anunció que la Unión aumentará sus inversiones en Groenlandia y fortalecerá sus vínculos políticos con el territorio autónomo danés. La decisión hay que ponerla también en un contexto en el que Donald Trump ha hecho reiteradas exigencias a la isla para que pase a control estadounidense. Estamos hablando de una visita que finalizó después un recorrido de 2 días por Nuuk, en la capital de Groenlandia, en la que von der Leyen participó de un paquete de inversiones que calificó como sustancial, aunque no reveló el monto. Los recursos estarán dirigidos a sectores estratégicos como los minerales críticos, las comunicaciones por satélite y las energías renovables. El primer ministro de Groenlandia, Jens Frederik Nielsen, manifestó su intención de fortalecer la relación con la Unión Europea y destacó la estrecha amistad y la buena colaboración. Son las palabras que utilizó para hablar sobre su vínculo con el bloque, a pesar de que Groenlandia abandonó la Unión Europea en 1985. Otro tema que llamó la atención en medio de la visita, déjeme decirle, Juan Pablo, tiene que ver con el tema de los efectos climáticos, porque von der Leyen se refirió a este tema. Durante un recorrido en barco por un fiordo cercano a Nuuk, destacó la belleza natural de la isla, pero también habló de cicatrices visibles que está dejando el cambio climático sobre la capa de hielo.
5: Noticias desde Indonesia, esa es una información en desarrollo que seguro la hemos leído, la hemos consultado en las redes sociales, porque la erupción del volcán Anak Krakatoa ha obligado a suspender los vuelos en el aeropuerto internacional de Yakarta. También ha provocado cancelaciones y retrasos en otras terminales aéreas del país, con cerca de 270 mil pasajeros afectados. Este volcán, situado a unos 150 kilómetros de la capital indonesia, recordemos, entró en erupción este sábado y expulsó lava y grandes columnas de ceniza. Por su parte, el Ministerio de Transporte de Indonesia confirmó que 8 aeropuertos de la región suspendieron sus operaciones durante el fin de semana después de que la ceniza volcánica alcanzara su espacio aéreo. Esta situación ha provocado entonces cancelaciones y retrasos en cerca de 2.300 vuelos desde y hacia el país.
3: Un avión de carga Boeing 767-300 de Amazon Prime Air, operado por la aerolínea 21 Air, sufrió un grave accidente este domingo al salirse de la pista durante el aterrizaje en el Aeropuerto Internacional de Miami. La aeronave cubría la ruta entre San Juan, Puerto Rico y Miami cuando hacia las 2 de la tarde, hora local, sobrepasó la pista, impactó varios vehículos en la zona aeroportuaria y terminó envuelta en llamas, generando una enorme columna de humo visible desde distintos puntos de la ciudad. El siniestro obligó al cierre temporal de todas las pistas y calles de rodaje del aeropuerto, provocando un cierre total que afectó cientos de vuelos con retrasos y cancelaciones. 5 personas murieron, 5 más resultaron heridos. La Administración Federal de Aviación de Estados Unidos y la Junta Nacional de Seguridad en el Transporte iniciaron la investigación para establecer las causas del accidente, mientras que Amazon, propietaria del avión, aseguró que la prioridad es la atención de la tripulación y de las personas afectadas.
4: Ahora venimos a América porque hoy particularmente es el Día de la Independencia en Brasil. A partir de esto se han conocido unas declaraciones que hizo el mandatario de esta nación, Luis Inácio Lula da Silva, quien afirmó que su país es una nación soberana y que no aceptará injerencias extranjeras en sus decisiones políticas, económicas y comerciales. Lula aseguró que las riquezas naturales del país deben estar al servicio del pueblo brasileño. Mencionó las reservas de tierras raras, la disponibilidad de agua dulce y el reciente descubrimiento de una nueva reserva de petróleo. También destacó que su país debe aprovechar sus minerales e impulsar un desarrollo tecnológico, así como generar empleos de calidad. En ese sentido, afirmó, no somos una colonia y no seremos colonia de nadie. Pese a esto, también hay que destacar que no dio un nombre particular o a quién se refiere. Sin embargo, defendió el libre comercio y señaló que ningún gobierno extranjero puede decidir de quién compra o quién vende Brasil. Además, sostuvo que la independencia también significa garantizar derechos como el acceso a una salud pública de calidad, educación gratuita y oportunidades para la población en un país libre de hambre, pobreza y desigualdad, por lo que estas declaraciones se han tomado como si fueran dirigidas al mandatario de los Estados Unidos, Donald Trump. Todo esto a partir de los hechos de las últimas semanas que involucran la economía de los dos países.
5: Conocemos lo que pasa en África. Cabo Verde inició este domingo 2 días de luto por las víctimas del accidente de autobús en el que murieron 25 personas, la mayoría niñas, niños y adolescentes. Familiares y residentes se reunieron en la isla de Fogo, donde ocurrió este accidente. El autobús regresaba a São Felipe a última hora de este sábado tras un día de excursión, cuando se salió de la carretera y cayó a un barranco. 32 personas viajaban a bordo. El conductor figuró entre las personas fallecidas. Se organizaba la excursión de todos los años como regalo para los estudiantes durante su periodo lectivo. Hay que señalar también que los equipos de emergencia trabajaron durante toda la noche para rescatar a las víctimas atrapadas entre los escombros. El presidente de Cabo Verde, el señor José María Neves, asistió a algunos funerales de las víctimas y también ordenó una investigación sobre las circunstancias de este accidente en Cabo Verde.
3: Muy bien, y queremos contarle una muy buena noticia. Durante la noche de hoy, lunes 7 de septiembre, y la madrugada de mañana martes 8, millones de personas podrán observar un eclipse lunar total, uno de los fenómenos astronómicos más espectaculares del año. El evento ocurre cuando la Tierra se interpone completamente entre la luz del Sol y la Luna, proyectando su sombra sobre el satélite y dándole el característico tono rojizo conocido como la Luna de Sangre. Hace algunos días, como les contábamos la semana pasada también, hace algunos días tuvimos un eclipse parcial, este va a ser total. A diferencia de los eclipses solares, este fenómeno puede observarse a simple vista sin necesidad de protección especial, aunque el uso de binoculares o telescopios permite apreciar mejor los detalles de la superficie lunar. Astrónomos destacan que además de su belleza, el eclipse constituye una excelente oportunidad para acercar al público a la ciencia y comprender cómo la atmósfera terrestre filtra la luz solar, produciendo el color rojo que adquiere la luna durante la totalidad del eclipse.
4: Y es hora de hablar de noticias de Colombia, porque la decisión del presidente Abelardo de la Esprilla de exhibir públicamente cuerpos de presuntos integrantes de grupos armados durante la semana pasada, que fueron abatidos en operaciones militares, pues ha generado o ha provocado varias reacciones. Una de ellas tiene que ver con la de la defensora del pueblo Iris Marín, pues quien cuestionó esas actuaciones y afirmó que las instituciones del Estado no deben utilizar cadáveres como símbolo de poder ni convertir la muerte en una forma de autoridad. Sus declaraciones se produjeron después de la operación que se realizó el pasado 30 de agosto. En ellas, Marín señaló que el Estado no puede entrar en una competencia para determinar quién genera más miedo o somete al enemigo a un mayor escarnio público. Afirmó que la misión del gobierno debe ser proteger a la población y combatir a las estructuras ilegales dentro de la Constitución y el derecho internacional humanitario. Después de estas declaraciones, se pronunció el ministro del Interior, Rodrigo Lara, quien reconoció a la Defensora del Pueblo como una institución aliada del gobierno nacional, destacó su labor en la protección de las víctimas y los derechos humanos. Sin embargo, rechazó el planteamiento de Iris Marín sobre la actuación estatal frente a los grupos armados con la siguiente frase: equiparar al Estado con las bandas narcoterroristas como si compitiera en crueldad, esa equivalencia no corresponde, fueron las palabras que agregó entonces Rodrigo Lara ante el llamado que ha hecho la defensora del pueblo Iris Marín, donde cuestionó esas actuaciones, repito, y afirmó que las instituciones del Estado no deben utilizar cadáveres como símbolo de poder.
3: Son las 6 de la mañana y 12 minutos. Les adelanto un poco del tema del día de hoy. El Congreso de la República inicia esta semana uno de los debates económicos más importantes del año con el estudio del presupuesto general de la Nación y las medidas para enfrentar el creciente déficit fiscal. El gobierno deberá defender el monto de los recursos destinados a sectores como educación, salud, infraestructura, seguridad y ciencia. Al tiempo que busca demostrar cómo financiar ese gasto en un contexto de menores ingresos y mayores presiones sobre las finanzas públicas. El déficit fiscal, es decir, que es la diferencia entre lo que el Estado gasta y lo que recauda, se ha convertido en el principal desafío económico del país. Economistas advierten que las decisiones que adopte el Congreso tendrán efectos directos sobre la inversión pública, el endeudamiento y la financiación de las universidades estatales, por lo que el debate trasciende las cifras y se convierte en una discusión sobre las prioridades del desarrollo nacional. No se pierda el tema del día a las 7:15 de la mañana aquí en Análisis Unal.

0: Recomendaciones en la revista de medios. Empezamos con el portal chequeado.com y el artículo Nueva Ley Penal Juvenil que cambia para los adolescentes de 14 a 18 años. Es el caso de Argentina, donde los adolescentes de esta edad, 14 y 15 años, podrán desde el pasado 6 de septiembre ser imputados, procesados y condenados penalmente. Hasta ahora, las personas menores de 16 años en el país no podían recibir una condena penal, aunque los jueces podían disponer medidas que restringían su libertad. Cuando el Congreso sancionó la nueva ley penal juvenil, dispuso en el artículo 52 de la ley que las reformas entrarían en vigencia a los 180 días de su publicación en el Boletín Oficial. La iniciativa, impulsada por el oficialismo, fue convertida en ley por el Senado a fines de febrero de este año y fue publicada en el Boletín Oficial el 9 de marzo. Es decir, los 180 días se cumplieron este sábado 5 de septiembre. La propuesta original, presentada por el Ministerio de Seguridad en 2024, proponía reducir a 13 la edad a partir de la cual los menores pueden ser juzgados. Finalmente, la iniciativa que logró consenso legislativo fue con el umbral de 14 años. Así que si a usted le interesan este tipo de temáticas, les invitamos a que ingresen al portal chequeado.com y conozcan este artículo en la sección de opinión. Nueva ley penal juvenil, ¿qué cambia para los adolescentes de 14 a 18 años en Argentina?
1: Juan Pablo, ¿usted ha visto la serie de 100 años de soledad?
2: Una parte, solo algunos capítulos primero. Lo que pasa es que yo tengo un problema para quedarme dormido con las series, entonces me lo tengo que ver en varias tandas.
1: Pues es que fíjese que la segunda recomendación de esta semana precisamente está disponible en el portal centrogabo.org. Resulta que el Centro Gabo, la Fundación Gabo, preparó una guía para acompañar a los espectadores en la segunda temporada de la serie, que recordemos pues está en Netflix y que está basada en 100 años de soledad, con el propósito de seguir la adaptación sin perder de vista la obra escrita por Gabriel García Márquez. Resulta que semana a semana fueron sacando esta guía que está dirigida tanto a lectores que se convierten en televidentes como a televidentes que se acercan a la novena. El contenido será actualizado de manera constante hasta completar todos esos episodios de la segunda temporada y además hay que decir que comparte información de interés sobre el episodio final de esta temporada. Cada una de las entradas que tiene este espacio cuenta con una sinopsis, detalles claves de la adaptación y algunos elementos nuevos frente a la novela original. Esa guía puede consultarse a través de ese sitio web Centro Gabo de la Fundación Gabo y, por ejemplo, uno de ellos que fue publicado el pasado 14 de agosto explica algunas modificaciones en torno a el origen de las mariposas amarillas. Entonces, el episodio comienza con el exterminio de los 17 hijos de Aureliano Buendía, marcados con una cruz de ceniza en sus frentes, y tras ese suceso el emblemático coronel pisa una trampa de nostalgia y muere. A partir de allí pues hay unos cambios particularmente que tienen que ver con que en la novela, durante la semana de esa carnicería, hay un Aureliano que sobrevive. Se trata de Aureliano Amador, carpintero de profesión que vivía en un pueblo perdido en las estribaciones de la sierra. La noche en la que dos hombres intentan asesinarlo, él logra esconderse en la sierra, cuyos caminos conoce muy bien por la amistad que traba con los indígenas de la región con quienes comerciaba maderas. Pues bien, la serie muestra particularmente ese exterminio de cada uno de los aurelianos marcados con las cenizas en las frentes. Entonces hay algunos elementos que pueden llegar a variar y me pareció muy interesante recomendarle precisamente a nuestros oyentes las variaciones que, como ellos explican, puede ser para los amantes de la lectura que quieran ir a la telenovela o lo contrario. Está disponible en centrogabo.org. En los detalles, una guía que nos va a explicar cómo funciona o cómo fue la adaptación de 100 años de soledad a la serie.
2: Fascinante la serie, fascinante. O sea, creo que ya está en la segunda temporada. Los que han visto ya la primera temporada completa, yo no todavía, y han empezado a ver la segunda, dicen que es fascinante la serie, es imperdible. Yo creo que nosotros como colombianos y como amantes de la literatura no podemos pasarla por alto. Hablando de mariposas, el portal Infobae dice de un estudio de los bosques tropicales colombianos que guardan secretos genéticos que le están enseñando al mundo sobre evolución. Investigadores colombianos, justo junto con un equipo internacional, acaban de hacer un descubrimiento fascinante sobre las mariposas ala de tigre. Estas mariposas son famosas porque tienen un truco visual. Se disfrazan entre sí, imitando sus patrones de colores para avisarle a los depredadores que son venenosas. Pero aquí viene la verdadera innovación científica. Los biólogos descubrieron que, aunque por fuera son prácticamente idénticas, se identifican entre ellas mediante perfumes. Son químicos, perfumes genéticos únicos. Resulta que cada especie maneja un número de cromosomas distinto, algunas tienen 13, otras hasta 28. Por ejemplo, si dos mariposas con diferente número de cromosomas se reproducen, sus crías serán estériles. Para no equivocarse de pareja, las mariposas desarrollaron un superpoder. Producen feromonas específicas que actúan como una huella dactilar de olor y así saben exactamente quién es su misma especie y quién no. Ahí evitan cruzarse mal. Gracias a este mapa genético y químico, los científicos descubrieron 6 nuevas especies para la ciencia. Esto es nada más y nada menos que en Colombia. Ahí se dan las mariposas alas de tigre.

0: 6:20, como les hemos anticipado, en la Universidad Nacional de Colombia se adelanta y avanza la designación de decanos para el periodo 2026-2028. Es por eso que desde los canales oficiales de la Universidad Nacional de Colombia se está haciendo una convocatoria para que los egresados participen de lo que será la consulta que se realizará el próximo 17 de septiembre desde las 8:00 a.m. hasta las 4:00 p.m. A través del portal participa.unal.edu.co, registrándose o recordando mejor cuál es su correo, pues van a poder participar, conocer cada una de las propuestas, además de, por supuesto, poder dejar las inquietudes y que se puedan transmitir en esta actividad que se realizará, repito, el próximo 17 de septiembre desde las 8:00 a.m. hasta las 4:00 p.m. Toda la información alrededor de este tema de los diferentes candidatos a las decanaturas, y repito, periodo 2026-2028, también está disponible a través de los canales oficiales de la Universidad Nacional de Colombia, @unaloficial.
1: Tenemos noticias desde las sedes de nuestra Universidad Nacional de Colombia, puntualmente de la sede Caribe, donde se están construyendo experiencias con la comunidad, así que compartimos aquí dos informaciones importantes. Este fin de semana, el Jardín Botánico de San Andrés, en alianza con la Aeronáutica Civil, realizó un taller de compostaje en el Colegio Natania. Esto con el propósito de fortalecer la educación ambiental en la comunidad de los barrios cercanos al aeropuerto Gustavo Rojas Pinilla, ahí en el archipiélago de San Andrés. Durante la jornada, los participantes aprendieron a transformar los residuos orgánicos generados en sus hogares en abono útil para los jardines y los huertos urbanos. Aquí la participación de nuestra universidad se reflejó con sus profesionales, quienes estuvieron apoyando la actividad. Esta es una de las noticias. Y la siguiente tiene que ver con la visita de la Fundación Mauricio Alejandro Vélez Oviedo, que recibió la sede Caribe, quienes compartieron una jornada de conexión con la naturaleza, aprendizaje y bienestar. Y desde la sede se apoyó la visita para cada integrante de la fundación, resaltando ese propósito que tiene la educación y también los procesos de bienestar en la sede Caribe de nuestra universidad.
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0: en una declaración pública ni que la muerte se convierta en una forma de exhibir autoridad. La defensora del pueblo, Iris Marín.
1: La humanidad aprendió, después de guerras y violencias extremas, que deshumanizar al adversario termina también deshumanizando a quien ejerce el poder. Colombia conoce demasiado bien esta historia. Durante décadas, distintos actores armados han utilizado los cuerpos, la humillación y el miedo para enviar mensajes de dominio y de terror. Ese lenguaje de quienes prefieren la muerte a la vida no puede convertirse en el lenguaje del Estado. La acción militar del Estado es un deber. Es un deber que heroicamente miembros de la fuerza pública cumplen exponiendo su vida para proteger a la población. Sin embargo, debería prevalecer siempre la acción de la justicia. No podemos resignarnos. Las imágenes y las palabras de quienes representan el poder público importan. Por eso no deberíamos normalizar que los cuerpos de las personas muertas hagan parte de la escenografía en una declaración pública, ni que la muerte se convierta en una forma de exhibir autoridad. El poder del Estado no se mide únicamente por su capacidad de imponerse por la fuerza, sino por los símbolos con los que se presenta ante la sociedad. Cada gesto y cada imagen difundida desde una institución pública comunican algo sobre lo que es el Estado y sobre los valores que defiende. Cuando ese poder simbólico se pone al servicio del espectáculo o de la humillación, deja de fortalecer la autoridad legítima y empieza a erosionarla. Porque la legitimidad no nace del miedo que el Estado puede infundir, sino de la confianza que es capaz de inspirar. El Estado no necesita parecerse a quienes combate para demostrar su fortaleza. Su autoridad se afirma cuando enfrenta con decisión a quienes amenazan a la población, pero conserva los límites que impone la Constitución, la ley y sobre todo la humanidad. Defender la dignidad cuando se trata de quienes consideramos adversarios es precisamente cuando demostramos que la dignidad humana es un principio y no solo una declaración en todo tiempo y lugar.
0: Pero este pronunciamiento tiene evolución. El ministro del Interior, Rodrigo Lara, dijo anoche: respetada defensora del pueblo, la Defensoría del Pueblo es una aliada institucional que respetamos y valoramos. Su mandato es cuidar víctimas y derechos, para lo cual cuenta con todo el compromiso del gobierno nacional. Lamentamos, sin embargo, lo que consideramos una triste equivocación, equiparar al Estado con las bandas narcoterroristas como si se compitiera en crueldad. Esa equivalencia no corresponde. El Estado cumple un deber constitucional de combatir a los criminales que ejercen el terror contra nuestros compatriotas en ampliadas zonas del país. A lo que la defensora del pueblo vuelve a responder hace apenas 27 minutos. Gracias por su mensaje, señor ministro. Confiamos en que el presidente y el gobierno puedan reflexionar sobre la forma en que comunican los resultados operacionales, como solicité en mi pronunciamiento. Mientras tanto, avancemos de inmediato en el seguimiento de las alertas tempranas en las zonas priorizadas, como acordamos recientemente. Cierro comillas.

Es hora de hablar acerca de lo que está pasando en otros temas en nuestro país. Hablamos de una caída histórica que reporta el diario El Colombiano en los niveles del río Cauca, uno de los cuerpos de agua más importantes para nuestro país, y es que pasó de 1.600 a casi 250 metros cúbicos por segundo, y el Magdalena pues también padece una sequía. Toda esta reducción de agua tiene preocupadas a las comunidades que viven, sobreviven y trabajan alrededor de estos ríos. Los pobladores que viven a los lados del río Cauca han expresado su preocupación con lo que viene pasando, con la afluencia y sobre todo refiriéndose a la dependencia de la vida, ya que varias zonas del departamento le dicen cariñosamente el mono o el patrón pues a este cuerpo de agua. Desde que empezó a sentirse el fenómeno del Niño en algunos puntos, sin duda pues la afluencia se ha bajado considerablemente a lo que ellos han denominado un hilo de agua, en una sombra del habitual cauce. Entonces pues es un llamado realmente también a lo que está pasando a las autoridades. Por supuesto, este es el segundo afluente más importante del país, brinda sustento a muchos pobladores de por lo menos 30 municipios entre Antioquia y también por otros departamentos del país, así que ese es también el llamado, una recomendación, y que tiene que ver con el nivel del caudal más bajo que se ha registrado en 44 años, una situación

0: Que encendió pues las alertas sobre la operación del sistema hidroeléctrico allí en el territorio y la posibilidad de adoptar medidas extraordinarias para evitar un eventual racionamiento de energía.
1: Noticias desde el suroccidente de Colombia. Vamos a hablar de los conciertos por la esperanza en los barrios de la capital del Valle del Cauca. La Orquesta Filarmónica de Cali decidió trasladar parte de su actividad musical fuera de sus escenarios habituales para acercarse a la ciudadanía en distintos espacios de este territorio. Iglesias, barrios, instituciones educativas y otros lugares comunitarios se convirtieron en escenarios para una programación concebida como un espacio de encuentro y acompañamiento a través de la música. Esta iniciativa se ha denominado Conciertos por la Esperanza, tiene entrada libre y se desarrolla bajo el mensaje La música nos sana y la música nos une. Una propuesta que busca acompañar a las comunidades que todavía viven las consecuencias del terremoto del pasado 10 de agosto y también funciona para generar espacios de encuentro mediante presentaciones de la Orquesta Filarmónica de Cali. Durante agosto, la agrupación tuvo presencia en iglesias de los barrios Santa Anita, El Pondaje, Pance y Valle del Lili. Esta programación continuará durante septiembre con conciertos en diferentes puntos de la ciudad. Por ejemplo, hoy 7 de septiembre, para las personas que nos están escuchando desde la ciudad de Cali, a las 7 de la noche, la agrupación estará en el Santuario Niño Jesús de Praga, en la Comuna 4. Y pasado mañana, 9 de septiembre, a las 9 de la mañana, la programación llegará al Colegio La Cordera. El 10 de septiembre, la Orquesta Filarmónica de Cali participará en una actividad programada en el Parque de la Biodiversidad. Esto por la conmemoración del primer mes tras el terremoto del pasado 10 de agosto en nuestro país.
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4: Información de los Estados Unidos a esta hora, una de las noticias más importantes que es producto de del análisis también de expertos es el accidente ayer en el aeropuerto de Miami. Un avión de carga Boeing 767-300 que operaba para Amazon Air sufrió una incursión al aterrizar en el aeropuerto internacional de Miami. La aeronave superó el límite de la pista, terminó en la zona noroeste de las instalaciones envuelta en llamas e impactó a varios vehículos durante el trayecto. 5 personas murieron hasta ahora confirmadas, 5 más que resultaron heridas. Las autoridades locales y los servicios de emergencia del aeropuerto declararon la parada en tierra y el cierre de pistas, y la Junta Nacional de Seguridad en el Transporte y la FAA iniciaron las investigaciones sobre el incidente. Es un gusto para mí saludar a Miguel Camacho, es coronel retirado de la Fuerza Aérea Colombiana, exdirector de investigación de accidentes de la Aeronáutica Civil, conocedor del mundo de la aviación como pocos. Miguel, muy buenos días, bienvenido a Análisis UNAL.
5: Juan, Eliana, buenos días. Sonia, buenos días. Un placer de nuevo en sus micrófonos.
4: Gracias por acompañarnos y madrugar con nosotros. Ayúdenos a entender un poco, sin hacer ninguna aseveración concluyente, porque es muy temprano también en las investigaciones y todavía no tenemos los informes. ¿Qué sabe de este accidente que ocurrió ayer?
5: Gracias, Juan. Sí, como tú dices, pues vamos a hacer un breve resumen de los hechos conocidos hasta el momento con base en los informes principalmente de prensa, pero también de algunas autoridades que se han manifestado. Se trata de un avión, como tú lo dijiste, Boeing 767-300, un avión de carga de la empresa 21 Air. Es el operador aéreo, pero trabajaba como es más conocido para la firma Amazon. El avión terminaba un vuelo entre San Juan de Puerto Rico y Miami, y efectivamente aterrizando por la pista 30 del aeropuerto de Miami, excedió, fue más allá de los límites del aeropuerto, cruzó una autopista y terminó su recorrido impactando algunos vehículos en un lote cercano al aeropuerto. Efectivamente, hay noticia y confirmación de 5 víctimas. La no confirmación todavía es si se trata de miembros de la tripulación o de personas en tierra o de una combinación de las dos tipos de víctimas, personas a bordo, la tripulación y personas en tierra. 3 heridos graves y 2 heridos leves. Había, pues, aparentemente algún algunas tormentas no graves en vecindad del aeropuerto. Estas tormentas pues, se pueden evitar y se pueden anticipar y evitar básicamente, pero seguramente va a ser un asunto de la investigación. Al tratarse pues, de un avión comercial con matrícula norteamericana, de un operador norteamericano, indudablemente pues, la investigación la va a realizar la National Transportation Safety Board, la Junta Nacional de Seguridad del Transporte de los Estados Unidos, encargada de investigar todos los accidentes de todo tipo de transporte en ese país. Y seguramente pues, también la Federal Aviation Administration, la FAA, hará una investigación paralela que llevará pues algunos meses. Hasta ahí, Juan, y si hay algún punto de interés, puedo ampliar, por supuesto.
4: Sí, quería preguntarle un poco por el protocolo de investigación en aviación. Pasa algo particular y es que la información sobre un accidente aéreo generalmente no se oculta, sino que antes se publica esto para evitar que vuelva a ocurrir. La aviación es el medio de transporte más seguro del mundo y tiene una cantidad de protocolos también que vienen desde la Organización Civil de Aviación Internacional. ¿Cuál es en este caso el protocolo de investigación? ¿Qué se hace primero si algunos componentes del avión, por ejemplo, se envían al fabricante o cómo se procede?
5: Sí, efectivamente, Juan, el protocolo de investigación de accidentes está estandarizado a nivel mundial por la OASI. Estados Unidos, por supuesto, como miembro de la OASI, cumplirá ese protocolo y es una investigación muy diferente algo diferente a las investigaciones de tipo legal. Aquí no se buscan culpables ni responsables, sino las causas, como bien lo dice Juan, para prevenir futuros accidentes. De manera que seguramente habrá mucha información de parte de la NTSB sobre el avance de esta investigación. Estoy casi seguro que terminando el día de hoy, a más tardar mañana, ya tendremos un briefing, una información muy breve por parte de la NTSB y ya de la parte y los avances durante la investigación. Ya la parte formal, digamos, los protocolos establecen que a los 30 días, en un mes, tendremos un informe preliminar. Ese informe usualmente amplía los hechos que estamos narrando, que conocemos, los amplía, los precisa sin llegar a conclusiones. Y de manera ideal, deseable, en un año se tendría un informe final completo, público, de manera que las causas se conozcan y los operadores aéreos, autoridades, operadores de aeródromo, etcétera, las entidades, personas que se han visto involucradas, pues apliquen las medidas correctivas del caso. Estaremos muy atentos al briefing que seguramente la NTSB dará en el día de hoy precisando los hechos.
4: Miguel Camacho es experto en investigación de accidentes. Estamos hablando a esta hora de la mañana sobre el accidente ocurrido en el aeropuerto de Miami ayer en la tarde. Una de las primeras medidas que se tomó fue el cierre total del aeropuerto, de las operaciones del aeropuerto de Miami, que es un aeropuerto con bastantes operaciones al día. ¿Cómo, por su conocimiento en aviación, ¿por qué se toma esta decisión y cómo se retoma otra vez la operación y se determina que es un lugar seguro para volver a operar?
5: Sí, efectivamente, como una medida preventiva, bueno, son varios fines, ¿no? Lo del cierre del aeropuerto, sobre todo un aeropuerto tan congestionado como Miami. Lo primero que se hizo fue cesar toda operación, tanto en tierra como en vuelo. En tierra para facilitar el movimiento de los vehículos, de los servicios de atención, de emergencia, bomberos, ambulancias, otras autoridades legales, porque pues lamentablemente en este caso hay cuerpos, hay víctimas fatales. En segundo lugar, para aminorar un poco la confusión que se crea, el caos que se puede crear, porque a pesar de que hay planes muy estrictos que anticipan, o que orientados a actuar coordinadamente en caso de un accidente, el nivel de incertidumbre puede ser mayor o menor y de confusión, de desinformación. Entonces, el hecho de no agregar más riesgos, más operaciones aéreas a una situación como tan clara como un accidente, pues es muy sano. De manera que la primera medida fue cerrar el aeropuerto con todo lo que ello conlleva. Pero es más seguro desviar los aviones a los aeropuertos alternos, lo cual está previsto, que continuar las operaciones en un aeropuerto tan congestionado como Miami, con una escena de un accidente, además muy visible, impactante por la columna del humo, el avión cerca de la autopista, en una zona pública, y eso fue lo que se hizo. Pocas horas después, unas 2-3 horas después, ya habían abierto 2 de las 8 pistas que tiene Miami, y pues eso aminora el impacto para el público, ¿no? Para los usuarios, más aún teniendo en cuenta que los Estados Unidos se encontraba en la mitad de uno de los poquitos puentes festivos que tienen por el Día del Trabajo hoy. Creo que a estas alturas, ya en la noche de ayer y a estas alturas de los acontecimientos, ya el aeropuerto está funcionando normalmente. Se entiende el malestar de las personas, de los pasajeros, pero pues es deseable esa suspensión temporal para evitar nuevos riesgos y, Dios no lo quisiera, otro accidente.
4: Todos hemos oído hablar en algún momento de las llamadas cajas negras o los registradores. Cuéntenos un poco la particularidad de estos aparatos que tienen los aviones, Miguel.
5: Sí, Juan, efectivamente las llamadas cajas negras, técnicamente las denominamos registradores de vuelo, son 2 básicamente, son dispositivos pues diseñados, construidos para resistir altas temperaturas, altos impactos, gravedades, toda suerte de situaciones que se pudieran presentar en un accidente aéreo para guardar información clave. Son 2, decía, 1 que graba todos los sonidos que se registran en las comunicaciones del avión, internas como externas, y las conversaciones de cabina, es el Cockpit Voice Recorder, y el otro, el FDR, Flight Data Recorder, que registra los datos de vuelo del avión. Más de 1000 parámetros se pueden registrar ahí. Elementos muy valiosos y construidos específicamente para sobrevivir a un accidente y permitir su análisis. En este caso, por lo que observamos, seguramente el avión, aunque se destruyó por el incendio, destruido, digamos, formalmente, ¿no? Pero pues uno ve que el avión tiene forma de avión, afortunadamente no está quemado ni desintegrado. Decía, en este caso, seguramente los investigadores contarán con esos elementos en muy buen estado y seguramente durante el transcurso de este mes, ya más tardar cuando se cumpla un mes en la entrega del informe preliminar, el público tendrá seguramente algunos registros, algunos datos tomados de esos registradores de vuelo, de las cajas negras, repito, sin anticipar aún posibles causas, ¿no? En este caso los tendrán.
4: Perdón, pero es para que todos lo conozcamos. ¿De verdad parece una caja negra?
5: No, en absoluto no. Esa es una connotación que tiene. Bueno, primero, quizá el nombre venga de los primeros registradores de los años 50, 60, sí, que como muchos equipos electrónicos a bordo de los aviones, pues eran más voluminosos y estaban pintados de negro por alguna situación particular. Lamentablemente pues también se le ha dado una connotación como fúnebre, ¿no? Por eso técnicamente no usamos el término, pero entendemos que la gente, el público las conoce así, pero no son negras, son de color naranja o brillante, precisamente para facilitar su ubicación en una escena más complicada de la, en una escena de accidentes, pues que puede ser más complicada que de la escena que observamos ayer, en el accidente de ayer.
4: Tengo una curiosidad sobre este tipo de aeronave. ¿Estos aviones operan en Colombia también?
5: Sí, los 767, señores aviones, excúsenme la expresión, sí, fueron aviones de pasajeros de los años 90, 2000, hasta esa década inclusive. Algunas empresas seguramente en el mundo, no en Colombia, lo están utilizando como pasajeros, pero han tenido una segunda vida, por decirlo así, un segundo empleo, como aviones de carga. Operadores colombianos o las aerolíneas conocidas nuestras, pues no tienen estos aviones, tienen aviones más modernos, pero eso no quiere decir que el avión sea obsoleto, que sea viejo, que no esté en buen estado de funcionamiento, hasta donde conocemos. Son aviones, repito, que están, este avión tenía 32 años de servicio, que no es una edad exagerada para un avión, si se mantiene, si se le hace un programa de mantenimiento correcto. Entonces, volviendo a tu pregunta inicial, pues los operadores colombianos no tienen ninguno en su flota 767, pero sí vienen con frecuencia con bandera norteamericana o con el logo pues, de empresas de otros países, sí. Operan con frecuencia.
4: Si no estoy mal, hay un avión de la Fuerza Aérea Colombiana que es un Boeing 767, es el Júpiter, claro. Si no estoy mal.
5: Sí, señor, qué bueno que me hagas caer en cuenta, Juan. En efecto, nuestra Fuerza Aérea Colombiana tiene el Júpiter, Boeing 767, que se utiliza para varias funciones, desde avión presidencial para vuelos de larguísimo alcance, uh-huh. Para vuelos de transporte de abastecimientos, de tropas, labores sociales también. Muy recordado el Júpiter en la época de la pandemia, fue el avión que rescató a nuestros paisanos colombianos que se encontraban en China, creo, ustedes me
4: sí,
5: corregirán,
4: sí, señor.
5: Que le dio la vuelta al mundo trayendo a nuestros compatriotas cuando inició la pandemia. Sí, señor, muy visible el Júpiter y gracias, Juan, por hacerme caer en cuenta.
4: La última pregunta, quiero consultarle una vez termine la investigación, la decisión, más que una decisión es como el dictamen, si la culpa fue de un error humano, del piloto, por ejemplo, de la aerolínea, del fabricante del avión, de alguno de sus componentes, ¿quién determina en dónde estuvo el problema para que se haya presentado ese accidente?
5: Sí, recordemos que la investigación de la NTCB, National Transportation Safety Board, no va a hablar de culpa ni responsabilidad. Uh-huh. Su lenguaje, sus expresiones, sus conclusiones no son de tipo jurídico ni legal, sino técnico. Indudablemente, pues aunque no es deseable, estos informes, así como cuando en Colombia la Dirección Técnica de Investigación de Accidentes emite sus informes finales, pues se toman como fundamento, como respaldo para otras investigaciones que deben cursar de manera paralela a la investigación técnica. Porque en este caso pues, hay víctimas, hay pérdidas, hay daños a terceros, etcétera. Esas investigaciones de las autoridades legales, en este caso de Estados Unidos, podrían determinar culpa o responsabilidad, pero no el informe que veremos seguramente en el lapso de un año. Es un tema bien complejo de explicar a veces y de entender, más difícil todavía. Pero así funciona, como le decía Juan al principio de esta entrevista, así funciona de manera muy particular las investigaciones de accidentes aéreos para tener esa libertad de acción, no que las personas comprometidas o que participan o que rinden declaraciones pero no se sientan cohibidas que se puedan enfrentar por un eventual enfrentamiento a un problema legal. Entonces, sí. La culpa, responsabilidad, si la hubo, por negligencia, por disciplina, por no cumplimiento de normas, etcétera, la determinarán otras autoridades. Seguramente el informe técnico de NTCB hablará de error humano, hablará de falta de capacitación, de falta de estándares, que en el léxico y en las normas aeronáuticas pues no constituyen una base, un fundamento para un castigo, una sanción.
4: Sí, pues estaremos muy pendientes de estos resultados de las investigaciones del accidente aéreo que ocurrió ayer en el aeropuerto de Miami. Miguel Camacho, coronel retirado de la Fuerza Aérea Colombiana, exdirector de investigación de accidentes de la Aeronáutica Civil, académico. Muchas gracias por acompañarnos en Análisis UNAL en las emisoras de la Universidad Nacional de Colombia. Como siempre, un honor que nos haya acompañado.
5: Muchas gracias, Juan. Muchas gracias, Eliana y Sonia. Estoy a su entera disposición. Gracias por la oportunidad.
4: Feliz mañana. Muchas feliz. Gracias. Muchas también. Gracias. 6:47. Continuamos. Hay más noticias para todos nosotros en Análisis UNAL.
5: Sí.
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1: Conocemos las noticias en el continente asiático. En diversas regiones de Rusia se multiplican las denuncias de reclutamiento forzoso para la guerra. Así se señala en diferentes medios de comunicación porque en las últimas 6 semanas, residentes de al menos 17 regiones denunciaron ante activistas de derechos humanos estas detenciones forzosas y presiones para firmar contratos con el Ministerio de Defensa del país. Los expertos señalan que las detenciones se dividen en 3 grandes frentes, afectando tanto a su propia población como a los territorios ucranianos ocupados y a miles de ciudadanos extranjeros, principalmente de Latinoamérica y África. En América Latina y en el caso de nuestro país, en Colombia, la Cancillería solicitó formalmente a Rusia detener el reclutamiento de sus connacionales tras registrar 890 solicitudes de asistencia consular en Rusia por desapariciones, detenciones y muertes en combate y ha enviado 21 denuncias a la Fiscalía General de la Nación. Vamos a analizar esta noticia con el profesor Gustavo Adolfo Soto. Es docente de geopolítica de la Universidad de Antioquia y es experto en los temas de Asia. Profesor, bienvenido a Radio Nal. Buenos días.
6: Buenos días, Eliana.
1: Bueno, profesor, pareciera que este tema del reclutamiento militar forzoso por parte del gobierno de Rusia ya está fuera de control porque, pues, ante las diferentes denuncias que se conocen en los medios de comunicación, pues está proyectando mucho este tema. Hablando en este sentido, profesor, empecemos recordando, pues, cómo ha sido ese llamado tanto para las personas originarias del país como para quienes llegan desde otros lugares del mundo, es decir, qué les ofrecen, qué les prometen y dentro de todo esto también qué les cumplen, profesor.
6: Bueno, hay que tener en cuenta que esta es una guerra que pues se ha extendido ya en el tiempo, ya estamos hablando de prácticamente 4 años y medio y es un conflicto que pues a simple vista pareciera en lo pronto no terminar, toda vez que creo que algunos de los objetivos de Rusia están por cumplirse. En ese orden de ideas, pues debemos tener en cuenta que hay una situación en ambos países, porque pues esta misma situación también se está viviendo en Ucrania y es el reclutamiento forzoso. ¿Por qué? Porque pues por la cantidad de bajas que se han dado en esta guerra, ambos ejércitos necesitan personal para seguir librando el conflicto. ¿Qué es lo que pasa? Que en ese sentido, pues también hay un elemento adicional, y es que son dos naciones, junto con las repúblicas bálticas y en general muchas de Europa Oriental, que tienen una característica que no se puede ocultar y es el tema de la demografía. Rusia está viviendo un invierno demográfico, lo mismo que Ucrania. La tasa de natalidad en ambos países no compensa la tasa de mortalidad y son países que en su población están decreciendo. ¿Eso qué significa? Que máxime que si tenemos en cuenta que la proporción de hombres y mujeres es superior en el caso de las mujeres, generalmente pues a quienes se llama a filas es pues, a los hombres, eso implica que haya un faltante de combatientes. ¿Cómo se compensa eso? Y tú ya lo mencionaste, pues lo que históricamente se ha conocido como el mercenariado, personas contratadas que vengan de otros territorios a combatir una guerra que en realidad no es de ellos, no es de su país, pero que están ahí por un estipendio económico. En ese sentido, pues al comienzo sabíamos que Ucrania lo estaba haciendo, pero ahora también Rusia lo está llevando a cabo, y en ese caso pues los colombianos se tornan muy atractivos para ellos por varias razones pues que ya conocemos.
1: Profesor, también qué decir de esas ofertas para los contratos militares en línea que se puedan ver en las diferentes plataformas digitales y que quizás puede ser la de mayor demanda para quienes están por fuera de Rusia. ¿Qué estipulan las leyes del país ante el envío de convocatorias militares y también qué tipo de control pueden llegar a tener?
6: Ese control es difícil, es complejo, porque pues realmente estas convocatorias, como tú lo mencionas, se hacen vía internet y obviamente pues quien tenga interés por una compensación económica de ir a librar esta guerra, pues será contactado de alguna manera para llegar a estos lugares. En el caso concreto de los mercenarios colombianos, creo que cuando llegan allí tienen serias dificultades porque quizá algunos de ellos, y lo digo que las características específicas del por qué los colombianos son tan atractivos es porque tenemos un conflicto armado que se ha extendido por muchos años, décadas ya. Los militares colombianos tienen un régimen jubilatorio especial que hace que a los 20 años de servicio, independientemente de la edad, ya estén jubilados. Entonces, posiblemente una persona que empezó su servicio militar a los 20 años, a los 40, ya tenga una jubilación y quiera ir a conseguir dinero extra en otro país. Esto realmente se está ya convirtiendo en una forma de vida adicional por parte de estas personas, que sabemos que los hemos encontrado también en Sudán, en Yemen y en otros territorios, librando guerras por terceros, por una paga económica. Eso hace que tanto Rusia como Ucrania estén, en el caso de colombianos y otras nacionalidades, sobre todo por lo que ya mencioné, pues son muy atractivos los mercenarios colombianos. Por esas características llegan a estos lugares a librar una guerra en unas condiciones totalmente distintas, porque quizá los combatientes colombianos están acostumbrados a librar una guerra como la de Colombia, que es una guerra irregular. Esto aquí es una guerra con un contexto totalmente distinto. Hay tanques, hay bombas con una capacidad destructiva enorme y las condiciones del terreno, las condiciones del clima son totalmente adversas para estos combatientes. Entonces, se está generando una situación porque inclusive ya sabemos que en la Cancillería, en el Ministerio de Relaciones Exteriores, hay una oficina encargada de estos temas del repatriar cuerpos y demás, hacer toda la gestión correspondiente, que en este momento, pues lamentablemente está teniendo bastante trabajo.
1: Y eso es lo que se menciona, profesor, porque según en el caso de Colombia, pues sí hay cierto acompañamiento y ese sería pues el protocolo para las personas que han llegado desde Rusia y que se han visto involucradas en el conflicto con Ucrania. Profesor, pero de aquí para allá, ¿cómo es ese acompañamiento que se supone deben hacer para quienes viajan a un país que tiene un conflicto en curso?
6: ¿Por parte de la Cancillería?
1: Sí, profesor, en este caso sí sería por parte de la Cancillería colombiana.
6: Sí, se supone que debía haber una claridad para la Cancillería de estas personas que llegan a librar este conflicto, pues en calidad de que van. Debe haber algún tipo de rastreo, digámoslo así. ¿Cuál es el problema? Que en un conflicto tan grande como este, por la extensión territorial de las líneas de frente, es muy complicado tener un rastreo de estas personas. ¿Por qué? Porque muchas veces sabemos que por los mismos protocolos de seguridad de las tropas en el frente, puede que muchos de estos combatientes colombianos se les restrinja la posibilidad de, en algunos momentos, de tener comunicación con sus familias. En muchos casos, conocí un caso particular específicamente acá en Antioquia de una persona que fue a combatir del lado de Rusia y murió en combate y la familia no sabía ni siquiera qué trámites debía hacer ni a dónde dirigirse para hacer la repatriación del cadáver de esta persona. Es muy complicado por ese tema del mismo conflicto de la de hacerle un seguimiento y realmente es un tema que creo que en el corto plazo, sobre todo para esta oficina, la Cancillería va a seguir teniendo bastante trabajo porque siguen siendo atractivas las ofertas económicas y el conflicto no da muestras de acabarse en el corto plazo.
1: Sí, profesor, es una noticia en desarrollo, una noticia de la que seguro más adelante, en las próximas semanas, estaremos conociendo muchos más detalles. Escuchaban ustedes al profesor Gustavo Adolfo Soto, es docente de geopolítica de la Universidad de Antioquia y es experto en los temas de Asia. Profesor, gracias por acompañarnos en Radio UNAL.
6: Gracias, Eliana, por la invitación. Un feliz día.
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4: Son las 6 de la mañana y 58 minutos. Una gran pérdida este fin de semana, Sonia y Eliana. Liliana Caballero Durán, destacada abogada, experta en administración y gestión pública, egresada de la Universidad Nacional de Colombia.
0: Sí, particularmente se conoció el día de ayer la noticia, Juan Pablo, 6 de septiembre, una ola de reacciones, por supuesto, en el sector público e institucional de nuestro país. La han destacado a través de los diferentes mensajes, como una mujer dedicada a su trayectoria, a su profesión, enfocada en la transparencia institucional, en la atención al ciudadano, y que para muchos pues marcó las diferentes administraciones, así como el gobierno aquí en la capital colombiana, en Bogotá, porque pues también se destacó por esa cercanía, como usted mencionaba, pues egresada de la Universidad Nacional de Colombia y además fue directora del Instituto de Liderazgo Público de nuestra universidad. En el sector privado también tuvo algunas participaciones como directora de la firma Pisa y Caballero Consultores. Allí abrió asesoría a múltiples entidades públicas y privadas de orden nacional e internacional. Y bueno, a partir de su fallecimiento, como usted menciona, de esta pérdida, pues hubo varios mensajes, entre ellos hay que destacar el del alcalde mayor de Bogotá, Carlos Fernando Galán, quien expresó su pesar por la noticia. Lo que dijo fue lo siguiente: la muerte de Liliana Caballero es una noticia muy triste para mí y también para Bogotá. Fue fundamental para esta administración. Nos acompañó los primeros meses como secretaria general, donde nos guió con su experiencia, pero sobre todo con su amor por Bogotá y tremenda vocación de servicio.
4: Especialista en derecho penal y criminología, ocupó importantes cargos durante más de 4 décadas de trayectoria, entre ellos la Dirección del Departamento Administrativo de la Función Pública y la Secretaría General de la Alcaldía de Bogotá durante las administraciones de Antanas Mockus y la más reciente de Carlos Fernando Galán. Era reconocida por su experiencia en la modernización institucional, transparencia y servicio público. En abril de 2024 dejó la Secretaría General de Bogotá debido a la edad de retiro forzoso. El alcalde Carlos Fernando Galán también lamentó su muerte y destacó su vocación de servicio y su aporte a la ciudad, y falleció este domingo 6 de septiembre. La Facultad de Derecho también emitió un comunicado, Eliana.
1: Sí, justamente lo podemos ver en las redes oficiales de esta facultad, donde se menciona que es egresada del pregrado en Derecho y también de la especialización en Derecho Penal y Criminología por parte de esta facultad de la sede de Bogotá de la Universidad Nacional de Colombia. Desde justamente pues esta facultad, del Consejo, de la Decanatura y de la Comunidad Profesoral, Estudiantil y Administrativa, le envían a su familia, a sus colegas, a los amigos y amigas ese abrazo de solidaridad y respetuoso en este momento de profunda tristeza para todas las personas allegadas a la doctora Liliana Caballero Durán.
4: Gran pérdida para nuestra amada Universidad Nacional de Colombia y para la administración pública también. Son las 7 de la mañana y un minuto, hacemos una pausa, ya regresamos con la segunda hora de Análisis UNAL.
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2: Emitimos en vivo y en directo a esta hora, son las 7 de la mañana y 3 minutos. Gracias por acompañarnos a quienes acaban de llegar a la sintonía. Muy buenos días, esta es la segunda hora de Análisis UNAL a través de las emisoras de la Universidad Nacional de Colombia en los 98.5 FM en Bogotá, 100.4 FM en Medellín, a través de todos los asistentes de voz, de Alexa, de Google, de Apple, de cualquier dispositivo donde usted nos esté sintonizando, pues le mandamos un saludo, un abrazo a esta hora de la mañana, hoy lunes 7 de septiembre, y a través también de nuestra página en internet, que es ¿cuál, Sonia?
3: radio.unal.edu.com. Ahí están disponibles todos y cada uno de los episodios de esto que es Análisis UNAL, pero también, por supuesto, Juan Pablo, invitar a nuestros oyentes a que ingresen a podcastradio.unal.edu.com, donde van a encontrar también 7 días en el mundo con el resumen de las noticias más importantes.
2: Así es. Y redes sociales también para que ustedes, los oyentes, se comuniquen con nosotros.
3: @radiounal, @radiounalmed en X y también en Instagram. Ahí están, además, alojadas toda la información y lo referente a nuestro más reciente cambio sobre la programación.
2: Así es. Son las 7 de la mañana y 4 minutos. Más noticias para ustedes.
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3: Hoy en nuestro país vamos a estar hablando acerca de educación. ¿Por qué? La razón es que solo el 45% de los niños y niñas de tercer grado de primaria alcanzan un nivel adecuado de lectura y escritura. ¿Esto qué significa? El 55% presenta serios problemas en esas habilidades básicas, un dato preocupante que pone en evidencia lo que han denominado la principal crisis del sistema educativo en el país. En un informe publicado por el diario El Tiempo, expertos e investigadores advierten que la falta de lectura en los primeros años genera un efecto dominó en el aprendizaje. Durante la infancia temprana, los estudiantes aprenden a leer. Después de esa etapa, necesitan leer para aprender cualquier otra materia. En medio de este informe, pues, se destaca las cifras de nuestro país, que están de alguna manera rezagado en la región. Mientras que en el país solo el 45% de los niños de esa edad lee bien, en países como Argentina la cifra llega al 57,3%, en Chile al 60,9% y en Brasil al 66%. Registros recientes indican que alrededor de 1,3 millones de niños de 6 a 8 años en Colombia corren el riesgo de no alfabetizarse a tiempo. Son datos que para muchos son alarmantes, que ya vamos a conocer al detalle, pues un estudio del Banco Mundial reveló que una ciudad como Cali, el 25% de los estudiantes de primer grado no fue capaz de leer una sola palabra en un minuto. Vamos a hablar acerca de este tema con la profesora María Fernanda Lara, ella es fonoaudióloga, además docente del Departamento de la Comunicación Humana de nuestra Universidad Nacional de Colombia. Profesora, muy buenos días y bienvenida a Análisis UNAL.
4: Muy buenos días a todos y a todas.
3: Bien, profesora, entender un poco, o abramos esta conversación acerca de qué pasa cuando un niño no consolida esa lectura a tiempo. Hablábamos de que se puede ver afectado, por ejemplo, el aprendizaje de otras materias, y también un poco entender qué está pasando en las aulas de clase.
4: La lectura es una habilidad que se basa en el lenguaje. Nuestro cerebro no está hecho para leer. Nosotros tenemos un cerebro que instintivamente está hecho para hablar. Entonces, las habilidades de la lectura se montan sobre esas habilidades y sobre esas zonas encargadas del lenguaje. Cuando nosotros leemos y cuando nosotros tenemos una buena competencia lectora, esa lectura alimenta ese lenguaje oral, alimenta el vocabulario, pero no solamente alimenta eso, sino alimenta la forma de pensar, de razonar, de tomar las decisiones. Cuando una persona lee, incluso lectura recreativa, una lectura por placer, su cerebro 6 minutos después siente un beneficio, siente calma, siente tranquilidad, logra llegar a un estado de flujo y mejora su calidad de vida. Pero además, cuando es una lectura para aprender, el vehículo para nosotros adquirir conocimiento complejo, tener un pensamiento que empiece a razonar, tener un pensamiento crítico, se basa en la lectura. Y las zonas encargadas de comprender la lectura tienen una fuerte relación con las zonas encargadas de la toma de decisiones, es decir, con las funciones ejecutivas. Entonces, las habilidades que me da la lectura de inhibir, de planificar, de pensar en el futuro, son habilidades que se transfieren a otros aspectos de la vida, que nos hacen, digámoslo así, más capaces, más inteligentes y con unas capacidades mayores que si no leyera.
3: Profesora, en términos de esos esfuerzos por priorizar la alfabetización inicial, ¿cómo estamos? ¿Cuál es el diagnóstico? Y sobre todo un poco, ¿cuál es el llamado desde una meta nacional? ¿Existe o no existe? ¿Hay políticas públicas que se articulen alrededor de este tema?
4: Hay, digamos, varios temas. Un tema es una realidad mundial, o sea, no solamente es una realidad del contexto colombiano. Incluso en países desarrollados, en Estados Unidos, por ejemplo, se ha trabajado mucho en cuáles son las formas para enseñar a leer. Y hay todo un tratado de expertos en lectura diciéndole a los profesores y la necesidad de que los profesores de básica y media investiguen también en estos temas. Y se llama The Reading Wars, como la guerra de la lectura. O sea, esto es un tema que es clave en el mundo. Pero específicamente en Colombia nosotros tenemos un problema muy grave y es el problema de las brechas. Nosotros tenemos unas brechas entre las ciudades más grandes y los territorios más alejados, donde hay menos acceso, donde hay unas condiciones educativas difíciles y problemas de acceso también. Además, tenemos otro agravante y es el ritmo en el que los niños están leyendo. Los niños pueden estar escolarizados. De hecho, las pruebas Saber lo que muestran es eso, niños escolarizados que no están leyendo ni a la velocidad de lectura ni con la comprensión de lectura que requieren. Y tenemos muchachos en el bachillerato, en donde el 51% de los estudiantes de tercero o cuarto de bachillerato no están comprendiendo lo que leen. Entonces, la realidad colombiana es que se han hecho políticas, se ha avanzado muchísimo, se ha trabajado en programas de formación a profesores, pero hay otros indicadores que tenemos que empezar a mirar. No solamente necesitamos indicadores de cobertura, también necesitamos indicadores de qué pasa con los niños cuando llegan y a qué dedicamos el tiempo en las escuelas. A uno le parece que aprender a leer es algo muy básico. Uno diría, no, pues aprender a leer es fácil. Sí, pero es que resulta que 7% de los niños genéticamente, tienen genes que marcan que van a tener una dificultad de lectura. Y más o menos 20-25% de los niños tienen genes que indican que van a tener una dificultad de aprendizaje. Cuando yo leo, no solamente leo, cuando yo leo tengo que tener atención, tengo que tener memoria, tengo que tener razonamiento. Y cuando yo leo necesito tener un lenguaje oral. Entonces tenemos niños que esa brecha se va abriendo, y hay un efecto que se llama el efecto San Mateo en educación. Y ese efecto dice, pues basado en la parábola de Mateo, es los ricos serán más ricos, los pobres serán más pobres. El niño que lee bien durante los primeros años son niños que van a tener un nivel de competencia académica en todas las asignaturas. Pero los niños que tienen problema de lectura o los niños que se van quedando van arrastrando con ese déficit hasta más adelante. Hay indicadores que son muy simples. El Banco Mundial ha trabajado en Colombia, está el Laboratorio de Educación de la Javeriana, Economía de la Educación. Mucha gente está trabajando en cómo son los datos, cómo cambiamos la formulación de la política pública, pero sí hay una necesidad clave de formar los maestros, de entender el número de niños que tiene un profesor, de entender también que un niño que no tenga una buena alimentación, que un niño que no tenga un buen cuidado básico de salud, que un niño que no tenga un examen auditivo, un examen visual, pues le va a quedar más difícil leer. Nosotros, por ejemplo, desde la Facultad de Medicina, hemos trabajado muchísimo en cómo poder analizar y cómo poder dar estrategias fonoaudiólogos, terapeutas ocupacionales, que ayuden a estos maestros y a estos niños que están en estos territorios. Incluso se ha planteado un año rural para los fonoaudiólogos y los terapeutas ocupacionales, en los que nosotros ya tenemos resultados después de unas 5 o 6 sesiones de intervención, los niños pueden mejorar y superar bastantes de estos déficits. Entonces, tenemos todo este reto que se une ahora al problema de la guerra, digamos, de la guerra tecnológica, al problema de las pantallas, de la entrada de la inteligencia artificial a las aulas, que esto complica aún más cuánto tiempo dedica un niño a leer, cuál es la experiencia de lectura, si en su casa lee, si en su casa hay libros. Esos son los determinantes de que un niño pueda leer mejor o no.
3: Profesora, desde el escenario individual, pues este tipo de cosas puede desencadenar temas como la frustración y por ende la deserción del colegio. También cómo entra esa actuación de pronto desde escenarios de la psicología, pero de manera individual.
4: Muchísimo. Los datos que tenemos son datos que preocupan. O sea, los datos que tenemos son datos en que los niños que tienen dificultades escolares, pérdida de materias, pérdida de años, niños que no leen, son niños que tienen un impacto emocional y suelen ser con mayor probabilidad víctimas de un matoneo o ejercer el matoneo. Tenemos ya resultados incluso de qué pasa con los niños sin las trayectorias educativas. Un niño que no lee o que tiene un problema para leer no escoge ir a la universidad como un proyecto de vida. Entonces, nosotros sabemos que mucho del ascenso social en países como el nuestro pues depende de la educación y de poder acceder a la educación superior, y estos niños prefieren no ir a la educación superior. Es mucho más fácil caer en otras actividades, incluso actividades ilegales, que de esto yo no he visto datos, pero sí lo que se sabe en el mundo, en Estados Unidos, el sistema penitenciario americano, el tema de adolescentes, de cada 5, 4 han tenido antecedentes de dificultades de aprendizaje. Entonces, cuando nosotros trabajamos estos temas y miramos que el no leer, el no entenderme bien en la escuela, pues eso impacta el autoeficacia, el autoconcepto, la relación con otros. Imagínense, y este es un dato muy curioso, las personas que leen ficción, que leen novelas, por ejemplo, la persona que lee novelas, su cerebro se vuelve más empático con los otros, o sea, somos más tolerantes con el otro, entendemos mejor lo que piensa el otro cuando leemos. Y eso es un dato para que se nos quede a todos de la importancia de la lectura más allá incluso de los resultados académicos.
3: Profesora, a hoy con estas estadísticas, ¿cuántas generaciones se podrían ver afectadas y en el escenario que Colombia lograra retomar el rumbo de que los niños puedan aprender a leer de manera correcta también, cuánto tiempo nos tomaría para eso? Y también a nivel cerebral, pues qué efectos tiene que de pronto las personas retomen el tema de la lectura, quizás no en esos primeros años, sino más adelante.
4: El cerebro es absolutamente plástico, o sea, lo que hace el cerebro, el tema de plasticidad cerebral, el tema de neuroplasticidad, nosotros lo que podemos hacer en los primeros años en que nuestro cerebro tiene un procesos de mielinización que hace que se conecten mejor entre sí, pues digamos que levantar esa experiencia temprana es difícil, pero no es imposible. Y eso es lo que hacen muchos de los procesos de incluso de rehabilitación, incluso de intervención temprana, intervenciones grupales. Las intervenciones en lectura tienen la gran ventaja que no son costosas. Y hay países, por ejemplo, del entorno como Brasil, que se puso la camiseta y han mejorado en muy pocos años los niveles de lectura de los niños haciendo intervenciones muy, muy, muy sencillas. ¿Qué pasa cuando yo ya tengo instaurada la dificultad? Pues es volver a reconstruir esos canales y es volver a lograr la exposición, que no es difícil. Y aquí les voy a dar un dato que es clave. Un niño de segundo de primaria tiene que estar leyendo 60 palabras por minuto. Si no lee en esa velocidad, le va a quedar muy difícil comprender. Entonces son dos procesos. Uno, leer sin errores, y el otro es entender lo que uno lee. Un niño de primero y primaria lee 20 palabras menos, 40 palabras por minuto. Un niño de tercero, y ahí van leyendo de 10 en 10. Entonces, el de tercero lee 70, el de cuarto lee 80. Si yo no leo a una velocidad adecuada, por ejemplo, los estudiantes de la universidad, no me va a quedar tiempo de resolver el examen de la universidad. Entonces, entre más tiempo me gaste leyendo, entre más tiempo me gaste automatizando, pues más va a sufrir el cerebro. Pero uno automatiza muy fácil. Hace aproximadamente en 8 a 12 sesiones un niño puede rápidamente empezar a automatizar la lectura siempre y cuando no tenga esa deficiencia genética de la que hablábamos antes. Entonces, recuperar la brecha se puede. Incluso en adultos, en estudiantes universitarios y en adolescentes es posible recuperar esa velocidad de lectura y esa comprensión de lectura. A cualquier edad es posible tener un buen desempeño en lectura siempre y cuando uno no tenga una condición de base.
3: Escuchaban ustedes a la profesora María Fernanda Lara, fonoaudióloga, docente del Departamento de la Comunicación Humana de la Universidad Nacional de Colombia. Hoy analizábamos una entrega que ha hecho el diario El Tiempo, en la que afirma que en Colombia solo el 45% de los niños y niñas de tercer grado de primaria alcanza un nivel adecuado de lectura y escritura. Profesora, gracias por acompañarnos y ayudarnos a entender este tema.
4: Gracias a ustedes, y si ustedes tienen algún caso conocido de una persona que tenga dificultades de lectura a un niño, en la Facultad de Medicina, en el Centro de la Comunicación Humana, tenemos todo un equipo para poder ayudarles.
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2: Muy bien, son las 7 de la mañana y 17 minutos. Vamos a hablar del presupuesto general de la Nación. El Congreso entra en la etapa más decisiva del trámite presupuestal. Las comisiones económicas deben definir el monto global del presupuesto antes del 15 de septiembre, mientras el gobierno busca sacar adelante el presupuesto más alto de la historia en un contexto de elevado endeudamiento y una futura ley de ajuste fiscal. Saludamos a nuestros analistas y panelistas a esta hora de la mañana que nos van a ayudar a entender este tema de cómo es el trámite, de cuál es el presupuesto, qué novedades tiene este presupuesto general de la Nación que se radica para este año 2026. Jorge Armando Rodríguez, profesor de la Escuela de Economía de la Facultad de Ciencias Económicas de la Universidad Nacional de Colombia. Muy buenos días.
5: Buenos días. Un saludo para usted y para los oyentes.
2: Gracias nuevamente por acompañarnos aquí en Análisis UNAL. Óscar Manco López es doctor en Economía, docente ocasional de la Universidad Nacional de Colombia en la sede de Medellín. Muy buenos días.
6: Hola, ¿qué tal? Muy buenos días a todos. Un gusto saludarlos. Igual, profesor Jorge, ¿cómo están?
2: Muchas gracias. Gracias por acompañarnos, profesor Óscar. Y Mauricio Reyes es profesor de la Facultad de Derecho de Ciencias Políticas y Sociales de la Universidad Nacional de Colombia. Es consultor permanente de Análisis UNAL. Muy buenos días.
7: Muy buenos días, Juan Pablo, y muy buenos días al profesor Óscar y al profesor Jorge Armando.
2: Gracias por acompañarnos a los tres. Inicialmente hay que ayudar a la gente a entender, bueno, y a nosotros mismos, ¿qué es un presupuesto, profesor Jorge Armando?
5: Bueno, pues esto del presupuesto general de la Nación es una de las actuaciones más importantes en temas económicos y fiscales en la sociedad colombiana. Es un, por llamarlo así, un rito anual en sociedades que tienen democráticas o con elementos democráticos, en las cuales el gobierno nacional presenta al Congreso de la República unas propuestas de gasto público en monto, en composición y unas formas de financiarlo. Y pues se trata de recursos públicos, por eso esa obligación está arreglada en la Constitución y está arreglada por una ley muy importante que es el Estatuto Orgánico de Presupuesto. Entonces ahí en esas normas dice que le corresponde a cada uno de estos brazos del nivel nacional hacer. En esencia, el gobierno nacional tiene la iniciativa de formular el presupuesto y el Congreso de aprobarlo sujeto a ciertas reglas, como que no puede aumentar el monto total del presupuesto.
2: Y se hace normalmente en esta época del año y para el año siguiente, es decir, el presupuesto que se está discutiendo ahorita es para el 2027.
5: Sí, aunque ahorita hay un tema especial y es la transición entre los gobiernos. Uh-huh. Siempre el presupuesto son estimaciones de gasto y autorizaciones de gasto, pero en este momento el presupuesto es especial, sobre todo cuando hay la transición de un gobierno a otro, porque el presupuesto que va a regir el próximo año empezó su elaboración el gobierno Petro, ¿sí? Entonces tenemos esa singularidad institucional por los calendarios. Usualmente a veces se aprueba el proyecto del gobierno anterior con algunas modificaciones, pero en este caso una devolución. Sin embargo, devolución no quiere decir cambio total, ¿no? Aunque sí hay unos devolución por parte del Congreso al gobierno y el gobierno ya a su vez lo devolvió al Congreso con ajustes muy significativos de los que vamos a hablar seguramente en el resto del programa.
2: Uh-huh. Antes de irnos al tema político, profesor Óscar, hay un tema de sostenibilidad que también se cuestiona mucho al país. Si es sostenible presentar el presupuesto más alto de la historia en este momento, cuando el país está enfrentando una de las mayores presiones fiscales y el déficit también fiscal, ¿es inteligente en este momento presentar ese tipo de presupuesto?
6: Es una cosa un poco compleja porque, como bien lo mencionaba el profesor, aquí tenemos una singularidad y es la transición. El gobierno nacional actual entró con un discurso asociado a la austeridad y a la recomposición del gasto, y lo que estamos viendo es que este incremento, que incluso está cercano a los 60 billones de pesos, atiende a lo que en palabras del gobierno actual es el no reconocimiento de una serie de obligaciones que tenía el gobierno pasado y que de pronto no presupuestó. Pero también obviamente eso tiene sin lugar a dudas tintes políticos. Hay un tema muy importante acá Y es que Colombia, pues con el tema de el relajamiento de la regla fiscal, que simplemente son niveles de déficit, es decir, que se están gastando más de lo que le está ingresando al país, eso se ha venido, digamos, relajando y discutiendo. Entonces, en ese sentido, también le da como una especie de gabela al gobierno actual para que vaya presentando unos escenarios un poco más deficitarios. Y eso nuevamente, pues reitero, tiene seguramente sus tintes políticos, pero desde el punto de vista de la gestión ya de la nación per se, uno lo que identifica es que el discurso entró al inicio pues mencionando que lo que iban a hacer era tener un cambio hacia la austeridad, pero lo que estamos viendo por el contrario es que no, se está incrementando. Si bien el tema de la temporalidad

0: detalladamente para que de esta manera no se vayan a presentar desfinanciaciones o afectaciones que de alguna manera tengan implicaciones negativas en la operatividad del Estado.
1: Profesor Mauricio, particularmente eso, entremos a esta conversación, ¿no?, política, ya lo mencionaba también el profesor, este escenario de las pensiones y de la salud. No es un secreto que la cartera de salud, pues, es uno de los temas más álgidos, pero también, por supuesto, en el escenario de las pensiones se hablaba de 6,5 billones adicionales. Entonces, ¿cómo podría entenderse y cómo podría también revisarse este escenario político?
2: Bueno, el tema es el equilibrio, porque un gobierno puede optar, y aquí también la ideología también puede influir, puede optar por dos opciones: ajustar el presupuesto, apretarse el cinturón, o pedir prestado, o gastar más de lo que tiene. Y digamos, aquí está parte de la discusión. Y dentro de esas decisiones también hay que tener en cuenta lo que hace cualquier persona responsable. Hay que honrar los gastos y la deuda para que el país no quede en default. Entonces, aquí realmente las decisiones están buscando ese equilibrio, primero el equilibrio de los gastos, pero segundo también manteniendo honrando esos gastos y honrando esa deuda. Habíamos creado un sistema que es la regla fiscal, que es lo que permitía un equilibrio y evitaba, digamos, que el país se sobreendeudara. Y eso desde el 2024 se rompió con el anterior gobierno. Entonces, parte también de las decisiones actuales es entre ese equilibrio de que el país no caiga en default, es decir, no caiga en quiebra, como se llama en los mecanismos de inversión de préstamo internacionales, y la otra, pues que el funcionamiento siga ocurriendo. Y por supuesto hay dos factores esenciales en el funcionamiento, que son los que usted acaba de mencionar. Entonces, la decisión acá es: el gobierno, a pesar de que prometió en su campaña política un ajuste fiscal, tiene que hasta el 2027, aparentemente por los cálculos que ha hecho de la deuda que ha dejado el anterior gobierno, que seguir gastando más de lo que tiene, es decir, rompiendo esa propia regla fiscal que él promete volver a ajustar hasta el año 2027. Entonces, ese es el dilema político hoy en día, entre gastar, entre mantener, no caer en default, y ser responsable fiscalmente y no gastarse más de lo que tiene. Esa es la decisión política en esencia.
3: También nos gustaría conocer un poco con el profesor Oscar. Ya se menciona que hay un paso a paso, que están las cuatro etapas para el presupuesto, hablando pues ya de la formulación, de la programación, de la discusión y también de esa etapa de la ejecución y el control y la evaluación. En este sentido, ¿qué es lo que se debe tener en cuenta, profesor Oscar? Además, pues de todo lo que nos venía mencionando el profesor Mauricio, de no caer quizás en un default para la economía del país, ¿qué se debe tener en cuenta principalmente y de acuerdo a las nuevas prioridades para este gobierno que inicia, bueno, ya inició, pero que entra en esta etapa el presupuesto en el año 2027?
0: Bueno, bien interesante la pregunta porque digamos que la lectura entre líneas de lo que se presentó como proyecto de alguna manera reconoce cuáles son esos niveles de priorización que ellos tienen en el gasto. Ya lo mencionaba el profesor Mauricio, el servicio de la deuda sin duda, y no solamente para temas del default y cómo nos leen desde afuera, sino también para poder tener ese colchón en la eventualidad de que más adelante se requiera más deuda para poder atender los compromisos que seguramente van a seguir surgiendo. Y eso simplemente es como cuando usted tiene un crédito rotativo en el banco, que usted va pagando la cuota y va pagando el interés y le va liberando cupo, entonces puede nuevamente utilizarlo. Esa es un poco, digamos, la estrategia que entre líneas para el gobierno se lee. Otro elemento que no se puede dejar de lado es, como usted lo mencionaba, también el tema pensional. El gobierno ha informado que ha incluido cerca de 6,5 billones para los gastos pensionales que estaban de alguna manera desfinanciados sobre la base del anterior. Otro elemento que sigue, digamos, en esa línea, sin duda, va a ser el tema de salud. El gobierno ha hablado de 2 billones de pesos adicionales. Y además de lo anterior, y me parece muy interesante, es que el siguiente sería, pues, el Fondo de Estabilidad Petrolera, ese Fondo de Estabilización de Precios de Combustibles, que ha sido, digamos, un coco de muchos gobiernos ya y que de alguna manera representa no solamente obligatoriedad adicional para poder tener estabilidad en las cuentas de la nación, sino también en las cuentas de las personas y sus bolsillos, como ellos igualmente lo han mencionado. Y aquí quiero simplemente finalizar mencionando que en el quinto nivel de prioridad se tiene el componente de defensa. Hablan, pues, de que lo que se pretende es fortalecer las fuerzas militares, un poco este tema de operatividad que para el gobierno

0: gobierno actual es interesante. Y a nosotros, digamos, que somos de la universidad pública, estamos por allá, digamos, en el sexto renglón. Ahora, ahí es, digamos, la lectura un poquito que tiene el gobierno en términos de priorización y el ajuste que seguramente atiende para que en virtud de ello, pues de alguna manera vaya desarrollando la política que incluso desde la campaña venían mencionando.
1: Profesor Jorge Armando, el presupuesto, ya entrando un poquito a analizar el contenido de este presupuesto que se va a discutir esta semana, y en su opinión, ¿qué le revela este presupuesto sobre las prioridades del nuevo gobierno? ¿Si hay un cambio de modelo frente a la administración anterior o hay una continuidad en esa composición del gasto?
2: Bueno, esto que está pasando es muy interesante porque hay como una especie de colisión entre las orientaciones políticas e ideológicas del nuevo gobierno y las realidades sociales y económicas. Por las realidades sociales me refiero especialmente y económicas a los efectos del terremoto, ¿no? Y mirando hacia el futuro, los efectos también del fenómeno del Niño, los desastres naturales, por decirlo así. Entonces, como ya se indicó por mis colegas, pues el gobierno venía con una idea de austeridad. Incluso estaba viendo el programa que, pues, las ideas que presentó durante la campaña era hacer un recorte de 70 billones, y aquí lo que estamos viendo, pues, es un aumento que es del orden de 60 billones. Entonces hay ese choque. Pero ya mirando, es muy importante mirar en esas diferencias, el origen de las diferencias y si están bien hechas las cuentas. Hay que empezar por eso. Es justamente la tarea que tiene ahora el Congreso entre manos y entre otras cosas también los organismos de control, porque hay sugerencias de parte del gobierno de que se están haciendo mal las cuentas, que deliberadamente no se incluyeron rubros, etcétera. Pero lo más llamativo es que si uno mira esos casi 60 billones adicionales del presupuesto, 37 billones van para servicio de la deuda. Ya había el gobierno Petro había pronosticado 118 billones y el nuevo gobierno 155 billones para servicio de la deuda. Entonces, ¿cómo se explica esa diferencia? Es lo que habría que mirar con lupa. Ya hay algunas sugerencias en el sentido de que esos cálculos están hechos sobre la base de que el gobierno no hace nada en el sentido de suponiendo que no refinancia la deuda, pero están esa posibilidad. Normalmente lo puede hacer y lo debería hacer para, digamos, moderar estos pagos que se presentarían en el año 2027 y no tener ese efecto tan grande sobre el presupuesto. Hay gente que dice, y es una idea que hay que ponerle cuidado, que es, digamos, al elevarlo así en ese monto, sobre todo en el servicio de la deuda, sin que pudiendo hacer cosas al respecto, lo que está tratando es de poner un punto de referencia para después decir que efectivamente hizo el ajuste. El otro tema bueno, hay que mirar obviamente los otros rubros de pensiones, de salud que se acaban de mencionar. Pero la otra cosa que hay que seguir la pista, me parece a mí que es crucial hacerlo, es el tema de las asignaciones presupuestales para el terremoto. En este proyecto hay 4 billones, pero son como reasignaciones de otras fuentes, por ejemplo, del Fondo Nacional de Regalías, y sobre todo parece ser para atender la emergencia, pero una pregunta que surge, bueno, y el tema del mediano y largo plazo para la recuperación de todas estas zonas afectadas, ¿cómo se va a manejar? Está pendiente de desarrollar en ese sentido, pues este decreto de emergencia económica en donde pues el gobierno los pidió para manejar unificadamente estas cuentas de la atención del desastre, pero todavía no, hasta donde entiendo, no se ha desarrollado. Todo está hasta ahora en la expedición del marco que permitiría al gobierno expedir normas, pero todavía no sabemos cuáles son esas normas y qué
3: Profesor
2: monto
3: Jorge
2: tendría.
3: Armando, respecto precisamente a ese tema, pues quisiera preguntarle porque el mensaje presidencial de alguna manera ha sido proponer el Fondo Milagro, los mecanismos de participación en privada versus pues este decreto que usted está mencionando. ¿Cómo funcionarían o cómo debería ser ese tema de la contratación privada o no? ¿Y qué tanto se debe tener en cuenta para este tema tan importante? Y es eso, ¿dónde están los recursos para la reconstrucción?
2: Sí, pues uno cuando mira la reacción del gobierno y también de muchos sectores de la sociedad, especialmente del sector privado, cómo responder al tema del terremoto, pues siempre se menciona la experiencia del terremoto de Armenia, por allá a finales del siglo pasado, comienzos del presente, pues se creó un organismo llamado FOREC, que era sobre todo como mezclaba recursos públicos con recursos privados. Hay unas cosas interesantes, hay que aprender de esa experiencia, me parece a mí, porque efectivamente hay que coordinar recursos públicos y privados y diferentes tipos de fuentes, pero hay que ver los detalles, ¿no? Porque por allá en esa época el Centro de Investigaciones para el Desarrollo de la Facultad hizo un proyecto sobre eso y concluía que ese esquema tenía sus limitaciones, por ejemplo, hasta dónde la participación pública, hasta dónde la injerencia privada. Pero digamos, sí, creo que algo que sí, esa discusión hay que darle, hay que estar pendiente de qué se propone al respecto. Todavía no se sabe exactamente en qué va a consistir, cómo se va a organizar esa respuesta. Pero sí creo que es una buena idea en general separar, como decir, esta plata va para la atención de la emergencia y la recuperación en la zona afectada por el terremoto. Igual los otros desastres naturales, porque puede ocurrir que, ese es un temor que yo personalmente tengo, puede ocurrir que con las cosas que suceden en Colombia y en el mundo tan, por decirlo así, tan aparatosas, dentro de 6 meses ya todo el mundo nos olvidemos de eso y pues el problema es que mucha de la, pongámoslo de esa manera, de la riqueza, del capital construido por Colombia en su historia, pues se vio afectada en esas regiones. Y parte de la razón de tener un Estado y un gobierno es justamente mostrar esa solidaridad para la recuperación, porque digamos, si no se hace nada, pues el resto de la actividad económica del país se va a afectar, y eso quiere decir menos empleos, menos ingresos para la gente, más pobreza, menos posibilidades de desarrollo futuro, etcétera.
4: Profesor Oscar, también en este tema de los recursos, ¿cómo se evalúa un techo de gasto y cómo se tiene presente y cómo influye también a la hora de elaborar quizás un presupuesto de este tipo tan grande para nuestra nación?
0: Colombia juega, digamos, en una cancha bien interesante y era lo que tocábamos ahorita cuando hablábamos del tema de la regla fiscal. Y la cancha es que existen, digamos, niveles de gasto que de alguna manera pretenden que ese déficit no vaya a ser creciente. El gobierno anterior, en su ejercicio gubernamental, al final pues relajó mucho la regla y eso permitió que desde afuera las calificadoras y además también las condiciones de riesgo para el país en algunos momentos tuviesen incrementos muy significativos. Un poco para ponerle en cintura al gobierno, el tema de la regla fiscal pues atendía justamente a eso, a que no tuviesen un desborde significativo de gasto frente a los recursos que generalmente captan. A la par de esto, nosotros tenemos otro inconveniente grande y es el tema tributario. Pues no es, digamos, un dato menor que nosotros, gran parte del ingreso con el cual el Estado funciona proviene precisamente de los tributos, y aquí tenemos una situación compleja y es el tema, digamos, del recaudo y esa masa de recaudo que por lo general alcanza o no alcanza a cubrir ese ejercicio de gasto y que tiene que ser subvencionado directamente con la deuda. Entonces el techo de gasto viene directamente ligado a eso, a través de elementos como la regla fiscal. Este gobierno se ha comprometido ya y ha mencionado que lo que pretende nuevamente es volver a esa senda. Sin embargo, todo dependerá mucho no solamente de los patrones de crecimiento que vaya proporcionando el país, sino también de su propia política y su propio plan de gobierno. En virtud de ello, pues el plan de gobierno tendrá que estar de alguna manera atendiendo a eso, a que en los próximos años la regla fiscal se vaya cumpliendo, es decir, que ese nivel de déficit cada vez vaya siendo menor y que los rangos que están proponiendo pues vayan de alguna manera también surtiendo el efecto de la presupuestación para el año 28, para el año 29 y en adelante, a fin de que también de esta manera las condiciones de riesgo se vayan mejorando. Y eso tiene que ir muy ligado no solamente pues a la política de apriete en gasto y demás, sino también a una política diferente que atienda a compromisos tributarios y demás. Aquí en Colombia tenemos un tema muy complejo y es el tema precisamente de la evasión. Aquí tenemos una situación que se complejiza y que requiere la integración tecnológica y demás, y para no entrar a ese detalle, que de alguna forma también vaya surtiendo el efecto de ese control al final, para que no se vayan a presentar situaciones complejas, como nuevamente situaciones de incremento significativo en riesgo. Colombia tiene que volver nuevamente a tener una calificación de riesgo internacional que permita no solamente la captura de inversión, sino también la posibilidad de presentar patrones de crecimiento diferentes. Y eso, sin lugar a dudas, es un tema que el gobierno viene en este momento evaluando.
1: Sí, profesor Mauricio, vamos ahora un poquito al trámite político, y porque yo tengo una curiosidad, ¿qué margen real tiene el Congreso para modificar efectivamente el presupuesto, si es un debate sustancial, o en la práctica es el Ejecutivo el que tiene el control sobre la gran decisión presupuestal de aprobar o no este presupuesto?
5: Bueno, ahí la atención básicamente está en la aprobación, que es una negociación política, pero también muchas veces cuando no se aprueba, pues el Congreso, el Ejecutivo tiene, digamos, la capacidad también de determinarlo. Lo que pasa es que la legitimación en el Congreso es fundamental en este caso, porque vamos a tener que contar con endeudamiento. Uh-huh. Y normalmente se tiene que contar, como ya lo dijo el profesor Oscar, con la legitimidad también para nuevas reformas tributarias. Aparentemente este gobierno se ha comprometido en campaña a no hacer nuevas reformas tributarias y por el contrario a reducirlas. Entonces asume un doble desafío. Porque normalmente esos huecos se tapan, o bien sea con préstamos, o bien sea con una nueva reforma tributaria. Pero también está el desafío del crecimiento. Una nueva reforma tributaria, violar esa promesa de campaña, también implica un desincentivo para la inversión, que es uno de los motivos que genera el crecimiento. Y el crecimiento, por supuesto, es la base también para después tener un mayor presupuesto y una reducción. Pero entonces viene también la discusión ideológica, y que no es menor, de cómo reducirlo, a quién reducírselo y de qué manera, y qué sectores asumen, digamos, un beneficio o tienen que asumir una carga en esta distribución y en este equilibrio que se tiene que lograr entre tener más presupuesto o reducirlo y darle más garantías a inversores o a personas que pueden dinamizar la economía o directamente generarles un tributo para recibir más presupuesto. Es un equilibrio, es una decisión, por supuesto, que siempre va a tener el Ejecutivo en esa tensión con el Congreso y, por supuesto, en esa legitimidad que le daría esa relación con él, no siendo mayoría en el mismo.
1: Ahora, ¿qué va a pasar a partir de esta semana? Y hablo un poquito de la mecánica política o la mecánica legislativa. ¿Este presupuesto entra por comisiones? ¿Tiene varias rondas de discusión? ¿O cómo se discute?
5: Sí, claro. Normalmente tiene que entrar en una discusión por comisiones especializadas, por supuesto. Y a partir de ahí, pues también el tema de cómo está el panorama político, el uh-huh. tema también de lo que nosotros llamaríamos aquí la mermelada, en caso de que no estén esas mayorías adheridas a la voluntad del gobierno. Entonces esas transacciones también, a veces en lo regional, a veces incluso hasta en el tema de los partidos, o ese bloqueo que también se da si hay una coalición mayoritaria que se opone totalmente a la política del gobierno. Entonces, bueno, vienen ahora esas transacciones políticas que ya conocemos, vienen esas frases que ya conocemos, la mermelada, vienen los cupos indicativos que en algún momento también conocimos. Y bueno, esa digamos es la transacción normalmente que se da a nivel de Congreso.
3: Profesor Oscar, usted hace unos minutos mencionaba todo el escenario petrolero y retomando un poco las palabras del profesor Reyes y en búsqueda de este equilibrio, ¿cuál es la realidad? ¿Cuál es la postura? ¿Qué podemos hoy con certeza saber acerca de Ecopetrol y de cómo funcionaría o cuál sería su rol en este tema?
0: A ver, bueno, haciendo ese análisis retrospectivo, podríamos decir que nosotros durante 3 años pasados, con la caída significativa de las utilidades y en el desaprovechamiento, digamos, de ese nivel de precio que incluso para el año pasado estuvo bien, el antepasado también, podríamos estar dejando de lado cerca de 3 reformas tributarias. Y eso lo menciono porque cerca de 20 billones de pesos, que puede ser tranquilamente la utilidad de Ecopetrol, y lo menciono porque usted toca el tema, 20 billones de pesos que puede ser la utilidad de Ecopetrol, o pudo haber sido la utilidad de Ecopetrol. Recuerden que el Estado es el gran receptor de los dividendos que la compañía entrega. Entonces, en ese sentido, digamos que una reforma buscada de cerca de 15 billones, 20 billones de pesos, tranquilamente puede haber sido cubierta con unas utilidades de Ecopetrol. Obviamente, si hubiésemos tenido una compañía volcada a lo que las grandes petroleras hicieron en el mundo. Lo que se prevé para este nuevo gobierno, pues sin duda es una política diferente. No podemos dejar de lado también que los escándalos personales y el tema del gobierno corporativo afectó mucho la relación Ecopetrol contra inversionistas. Y eso sin duda tiene efecto negativo, no solamente sobre la base de la financiación del gobierno, sino también sobre la base, digamos, de la continuidad de la organización. Con este nuevo gobierno, pues lo que de alguna manera también se lee es que el cambio en la política es evidente, un poco ya más volcada al tema de ese saber hacer de Ecopetrol histórico, y sin dejar de lado este componente de transición. El componente de transición, ya en el caso colombiano, pues se viene hablando de la posibilidad y no se puede tampoco olvidar que la última subasta de energía tuvo como gran ganadora las térmicas. Entonces también eso le da un poco al país y al Estado la línea de hacia dónde tiene que estar apuntando. La transición sin lugar a dudas no se puede abandonar, pero hay que aprovechar en alguna serie de elementos cómo va el petróleo comportándose, y de esta manera cómo Ecopetrol puede estar aportando a esas mínimas o esas pequeñas reformas tributarias que se puede estar evitando a través de las utilidades que Ecopetrol genera. Y finalmente, ya para hablar un poco del tema que mencionamos ahorita, el componente relacionado con el Fondo de Estabilidad de los Precios del Petróleo, pues es que este fondo, en el proyecto de hecho de presupuesto, volver a él, se habla de la incorporación de cerca de 10 billones de pesos, porque este cambio, digamos, era un cambio que tenía que hacerse toda vez que desde el presupuesto presentado en el gobierno anterior no se tenía. Ahora hay que recordar que gran parte del incremento del precio de la gasolina durante estos 4 años atendió a disminuir y a recortar este déficit, pero es una fuente de presión fiscal muy grande, porque precisamente en ese requerimiento permanente, la lectura desde el punto de vista de lo que hablamos ahorita, el elemento relacionado con la regla fiscal y demás, cae directamente en este tipo de requerimientos que el Estado tiene que estar de alguna forma reconociendo. Y ahí, sin lugar a dudas, en esa evolución de este déficit, de este fondo de estabilidad, seguramente Ecopetrol pueda tener un juego importante en los próximos 4 años.
1: Sí. Muy bien, son las 7 de la mañana y 46 minutos. Profesor Jorge Armando Rodríguez, su mensaje final ya para quedarnos como a la expectativa de lo que pasa esta semana, y seguramente pues los vamos a convocar nuevamente para que analicemos lo que se apruebe, porque una cosa es lo que entra al Congreso, otra cosa es la que puede salir. Entonces sí es necesario hacer un análisis posterior a esta discusión, profesor.
2: Sí, pues es muy importante esa discusión que se está presentando ahora. Yo llamaría la atención sobre varias cosas. Primero, la transparencia en las cuentas. Entonces hay que mirar con cuidado cada uno de estos rubros que significan aumento del presupuesto. El tema de cuáles son las prioridades de gasto que tiene el nuevo gobierno, de cómo se va a financiar, y especialmente en el tema de financiación le prestaría atención a cuál es la orientación tributaria, porque pues el mensaje es que no el mensaje que he entendido al gobierno es que no quiere hacer una reforma tributaria que implique aumento del recaudo tributario, pero sí estaría interesado en revisar algunos impuestos, como por ejemplo bajar la tarifa del impuesto sobre la renta corporativa, pero habría que ver eliminar el impuesto al patrimonio. Entonces sí, habría que ver cómo se sustituyen esos recursos. Y por último, la atención al tema fiscal relacionado con la recuperación de la zona afectada por el terremoto. Esos son, me parece a mí, los temas críticos de este presupuesto.
1: Profesor Mauricio Reyes, su mensaje.
5: Sí, el gobierno está ante la disyuntiva de hacer que todo siga funcionando, no endeudarse de una forma, digamos, que impida el futuro fiscal de la nación, el futuro de funcionamiento, pero también que permita reconstruir y recomponer muchos de los factores de, digamos, que se comprometió a mejorar, el tema de salud, como ya lo habían dicho, el tema de pensiones, Y bueno, ese es el desafío en este momento.
1: Profesor Oscar Manco López.
0: Bueno, yo creo que definitivamente, y ahí en línea con lo que mencionaba el profesor Jorge, hay que sincerar definitivamente el gasto. El gasto se tiene que sincerar de una manera que permita no solamente recoger cuáles van a ser las necesidades puntuales de ingreso que vayan ligadas al tema notario, al tema de reforma o al tema de endeudamiento o incluso a la posibilidad de vender activos, que en algún momento el propio Estado mencionó que una de las fuentes de financiación podría ser la posibilidad de unas ventas de activos, porque en realidad pues hay que revisar también qué podría ser una fuente de ingresos para financiar este gasto, pero lo primero sin duda es sincerarlo. Y tener en cuenta que el Estado enfrenta contingencias. Hoy en día, como lo menciona el profesor Jorge, es un terremoto, pero pues se han enfrentado pandemias, se han enfrentado inundaciones, se han enfrentado y se van a enfrentar seguramente paros camioneros, paros. En que el gobierno, además de sincerar ese gasto, tenga dentro de su entendimiento gerencial la posibilidad de identificar que se pueden presentar contingencias y que pueda acceder a recursos de esa manera para que no se vaya a comprometer el funcionamiento del Estado. Y en esa sincerada del gasto, como lo menciono ya para terminar,
1: sí. El
0: gobierno mencionaba que tenía una cantidad muy importante de puestos de trabajo, de contrataciones que tenía que revisar. Yo creo que ahí lo más importante es no comprometer el funcionamiento del Estado y, por supuesto, también atender a ese ejercicio del cumplimiento de su plan de gobierno.
1: Perfecto, a los tres, muchas gracias por acompañarnos. Profesor Mauricio Reyes, me había pedido un minuto, adelante. ¿Profesor? Bueno, creo que tiene el micrófono cerrado, profesor Mauricio.
5: Sí, Juan Pablo. Hola, Juan Pablo.
1: Sí, señor.
5: Sí, quería ante todo dar un saludo a Jairo Correa, que nos acompañó durante tantos años en este espacio. Hasta hace 8 días lo tuvimos aquí en el programa y bueno, a él quiero desearle un futuro y una nueva navegación con muchos éxitos y darle un agradecimiento por toda esa bondad que nos brindó durante tantos años. Y a usted y a todos nuestros oyentes, por supuesto, una feliz semana.
1: Muchas gracias, profesor Mauricio. Y claro, el abrazo siempre para nuestro Jairo Correa, que también nos está escuchando y sabemos que está en la sintonía. A los tres analistas, a los tres que nos ayudaron a entender este tema del presupuesto general de la Nación, que va a iniciar el trámite durante esta semana, les agradecemos mucho. Son las 7:51 a.m. Tenemos más noticias para ustedes aquí en las emisoras de la Universidad Nacional de Colombia.

0: ¿Qué pasa hoy en la UNAL?
1: De la mañana, 51 minutos, una noticia para la comunidad, y es que Nacho se agotó, Juan Pablo, no duró más dos días.
2: Sí, eso me di cuenta la semana pasada. Es que cuando, bueno, yo ya tengo mi Nacho, pero cuando fui por él había fila y solamente habían dos colores ya disponibles en ese momento, que era vino tinto y verde. Pero hay promesa de que regresa muy pronto, ¿no?
1: Sí, señor. De hecho, esa es precisamente la noticia, lo que está pasando en la Universidad Nacional de Colombia. Pues primero agradecerle, por supuesto, a toda la comunidad de nuestra universidad por recibirlo con tanto cariño y pues que ya está acompañando a muchas personas a través de diferentes redes sociales y con ese hashtag #SiSomos, pues han estado compartiendo precisamente sus fotografías, la ubicación de Nacho, que entre otras cosas también aterrizó en Radio UNAL Medellín. No sé si usted lo vio, se tomó los controles, fue por allá y visitó a todos nuestros compañeros en la ciudad de Medellín. Pero lo que han anunciado desde la editorial de la Universidad Nacional de Colombia es que a finales del mes de septiembre pues van a llegar próximos ejemplares de Nacho. Entonces esa es una de las noticias para nuestra comunidad. Si usted se quedó sin él, pues no se preocupe, a finales del mes pues llegará nuevamente a las diferentes librerías y tiendas de la universidad.
2: Quiso estar primero en Radio UNAL Medellín, pero creo que viene para Radio UNAL en Bogotá, en los estudios centrales.
1: Bueno, acá lo esperamos entonces.
2: Lo vamos a recibir con calle de honor a Nacho.
3: Por favor, que sea de color o de busito, vino tinto o rojo. Creo que ese es el que más ha gustado, creo.
2: No, yo creo que usted está un poquito sesgada con el color.
3: ¿Será?
2: Sí, yo creo. Yo creo que tiene influencias de un equipo de fútbol por allá del Valle, algo así.
3: Sí. Por supuesto, siempre resaltando ese color característico de mi Valle del Cauca, no solamente por el equipo de fútbol, que es el grandioso América de Cali, sino por otras cosas representativas
2: ¿Cómo
3: que tiene mi departamento.
2: Este fin de semana. Ay, ¿no?
3: No tengo muy buenas noticias respecto a eso.
2: Dejémoslo pasar.
3: Pero avancemos mejor con otras noticias para nuestra comunidad universitaria. Y es que desde la sede de Palmira nos comparten esta invitación para el segundo encuentro de Marea Docente, que es una iniciativa que también es desde la sede de Tumaco, que en esa oportunidad se está desarrollando en conjunto. Pues este encuentro estará dedicado a la internacionalización del currículo, un tema para fortalecer las prácticas académicas y también para promover una formación con perspectiva global. La cita es hoy, lunes 7 de septiembre, a partir de las 2 de la tarde en modalidad virtual. Este evento estará dirigido a la comunidad docente como un encuentro de diálogo y aprendizaje, y si usted quiere participar, si usted nos está escuchando desde la sede Palmira o desde la sede Tumaco, les invitamos a seguir las redes oficiales de cada una de estas sedes de nuestra Universidad Nacional de Colombia.

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1: Vamos llegando al final y hoy que no hemos querido precisamente hablar del fútbol profesional colombiano, porque no hay mucho que detallar, pues sí hay que dar muy buenas noticias en torno al deporte, al fútbol, pero esta vez involucrando a la selección Colombia sub-20 femenina, que comienza un nuevo camino en la Copa del Mundo de esta categoría. Ahora estarán debutando y participando en Polonia. Allá dejará entonces, intentará mejor dejar atrás el sinsabor de la pasada edición en la que fue local, pero no pudo superar los cuartos de final. Las mujeres dirigidas por Carlos Paniagua jugarán hoy lunes en el estadio Mieczkiewicz de Lodz, espero estarlo diciendo muy bien, a partir de las 11 de la mañana contra Costa Rica, precisamente en búsqueda de esa primera victoria del grupo E, que además cuenta con la participación de Corea del Norte y Portugal. Así que, pues, como aquí nos gusta el fútbol, Liliana, igual vamos a hacerle seguimiento a lo que sea, a la experiencia que vivan estas mujeres en el Mundial Sub-20 femenino.
2: América de Cali creo que está de primero en la tabla de posiciones, si no estoy mal.
1: Está de primero en el corazón de Liliana.
2: Sí, segundo el glorioso Deportivo Independiente Medellín, tercero Tolima, cuarto Atlético Nacional, el quinto Millonarios, Llanero sexto, séptimo Santa Fe, octavo Águilas Doradas, noveno Bucaramanga. Ahí les doy información sobre
3: ya
2: la tabla.
3: Ya sabemos esa preferencia, ¿no? Ya lo sabemos, ya la conocemos.
2: Somos rojos también, de corazón. ¿Tiene datos de cultura, Liliana?
3: Sí, tengo un dato de cultura justamente para las personas que están aquí en la ciudad de Bogotá y que se vayan programando en esta semana. Pues el próximo 9 de septiembre se va a estar realizando el encuentro Lecturas, que acompañan el duelo, que es la nueva sesión con el duelo del olvido. Esta sesión invita pues a reconocer muchas veces esos momentos difíciles de nombrar y a compartir las emociones que los acompañan. La entrada es libre para las personas que estén visitando Bogotá el próximo 9 de septiembre a las 5 de la tarde en la Casa Tomada Libros y Café, que está ubicada ahí en la localidad de Teusaquillo. Una entrada libre entonces para el encuentro de lecturas que acompañan el duelo.
2: Muy bien, nos vamos. Son las 7 de la mañana y 57 minutos. Recuerden el eclipse total de luna hoy, esta noche, no tan tarde. Vamos a estar muy pendientes también y les vamos a estar avisando a través de nuestras redes sociales donde se puede ver. Y además, ojalá pues aquí también en Colombia tengamos una buena visual en las principales ciudades del país. Gracias por acompañarnos en esta emisión de Análisis UNAL. Mañana nos encontramos a las 6 de la mañana. Ronald Villa en la coordinación de Radio UNAL en Medellín, muchas gracias. Don Álvaro Bulla, muchas gracias en el control técnico. Eliana, muchas gracias.
3: Gracias a los oyentes también que estuvieron acompañándonos durante estas 2 horas y mañana. Bueno, esta tarde tenemos una cita con la agenda universitaria y mañana muy temprano con las noticias de Colombia y el mundo.
2: Sonia Ramírez.
1: Feliz día para usted, Juan Pablo, para quienes nos escuchan y como siempre, estamos muy atentos a lo que nos quieran contar.
2: A todos ustedes un feliz comienzo de semana, feliz lunes. Buenos días, gracias.
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9: Un saludo para todos los oyentes de Revista Música con Sonidos. Este es un espacio de difusión, visibilización de todo el movimiento artístico con énfasis especial en música. Hablamos con intérpretes, creadoras, compositores, gestores culturales, productores, entendiendo todo ese dinamismo del encadenamiento de lo que sucede desde que se genera una creación hasta que llega a esos públicos y hacia a esas audiencias. Este es un espacio en alianza con Radio UNAL desde Revista Música, desde Revista Música con Sonidos. Mi nombre es Sara Melguizo Gavilán, es periodista, música, gestora cultural en este ejercicio de periodismo musical, activando audiencias, instalando preferencias y motivando la curiosidad para conectarnos con este movimiento. Hoy estamos con Natalia Trujillo Arbeláez. Ella es compositora, está en nuestra ciudad de Medellín, bueno, ahora está también en otra zona de Antioquia. Ella está conectada con el Eje Cafetero y tiene una cantidad de lugares para observar el movimiento de la música. Hoy vamos entonces a conversar con Natalia y el primer bloque vamos a abordar lo siguiente, Natalia. O sea, tú identificas dentro de tu reseña unos campos de exploración creativa. Señalas la música popular, la música clásica contemporánea, la música electrónica, electroacústica y el jazz. Entonces, Natalia, cuéntanos qué puedes, si puedes identificar un elemento de interés en cada uno de esos campos desde tu lugar como compositora. Y bienvenida a este espacio.
10: Muchas gracias, Sara, y muy muy feliz por esta invitación. Bueno, eso ha sido, para mí ha sido maravilloso poderle haber dado alas a mi libertad. Siempre que la gente lee mi perfil, como que se asustan y me dicen como que, ah, pero enfócate en una sola cosa, o sea, es raro como que una compositora le gusten 5 o 6 estilos diferentes y además componga sobre esos estilos. Y me pasaba mucho que en mi infancia que vi, pues empecé a estudiarlo simultáneamente, folclore por un lado, el rock, tenía banda de rock, al mismo tiempo tomaba clases de violín, entonces luego en la universidad tomé, aparte de las clases de composición clásica, tomé clases de jazz, y como que dependiendo del estado emocional en el que estaba, también el género que elegía, así fue como en los inicios. Entonces, si estaba contenta, prefería el jazz. Si estaba molesta, prefería lo electroacústico y lo acusmático, y como botar como toda la densidad o la rabia a través como de texturas más electrónicas, o transformando, por ejemplo, sonidos de juguetes. Yo trabajo con infancias y también abordar, por ejemplo, temas como la rabia, como la muerte, también ha sido como linda esa parte. Entonces, en mis inicios fue así, y creo que lo que lograba como de cada género era eso, como que me transportaba a una emoción distinta. Ese proceso se ha ido transformando, porque pues obviamente en la academia y cuando estudias te enseñan todo fragmentado, pero ya en los últimos 2 años yo dije, pero ¿por qué no me atrevo yo a unir como todas estas cosas? Entonces empecé de a poco a unir, por ejemplo, música clásica con folclore, o música clásica con electroacústica. Y ya la última, que es un trabajo que estoy haciendo actualmente, en un solo tema, 5 estéticas. Uh-huh. 1 electroacústica, música para cine, jazz, rock, folclore. Entonces, sí.
9: Y todavía, Natalia, permanece ese destacado de cada uno de los campos desde lo emocional, o hay alguna otra dimensión que te cuente cada uno de esos campos. O sea, dices, ahorita explicas cómo cada campo te permitía tramitar o te permitía contar o poner en ese lenguaje, en ese valor de signo musical, te permitía poner una emoción. ¿Permanece eso allí? Sí, sé que ya hay una conversación entre todos esos campos, pero ¿permanece esa marca emocional, o crees que hay otras dimensiones que están también allí, que te resuenan y te permiten hacer ese tejido de todas esas, podríamos hablar, sí, de campos o estéticas diversas?
10: Creo que todavía está, pero sí siento que justo en este momento se está transformando. Estoy buscando, como por ejemplo, buscar en el jazz cosas más, texturas más disonantes, o sea, como también a través de lo que elijo, también buscar densidad ahí, entonces, y en lo electroacústico, por ejemplo, que trabajo con niñas, también temas que no sean como tan oscuros, sino más otras historias diferentes que ellas quieran contar. Por ejemplo, entonces, una vez quisieron componer sobre un parque de diversiones, entonces fue como más divertido, entonces creo que eso sí se está transformando.
9: Uh-huh. Está pasando hacia otros lugares más allá de lo emocional. Sí. Natalia, ¿podemos profundizar un poco? Tú destacas unos campos, ¿cierto? A mí, pues, realmente desde mi lugar de periodista y gestora, más que asustarme, me alegra saber que esa decisión de nutrición de esos distintos campos definitivamente es un aporte. Cuando hablas de esa música popular, de esa música clásica contemporánea, tienes unos periodos, unos territorios. O sea, cuando hablas de música clásica, ¿te refieres a un periodo específico en el territorio europeo? ¿Esa música clásica contemporánea a lo que pasó en el norte de América? ¿Esa música electrónica? ¿Hay unos momentos y algunas geografías específicas que puedas identificar?
10: Bueno, realmente aún en eso soy un sancocho. Uh-huh. Soy un sancocho, y eso, pues, digamos, ahora lo disfruto mucho, pero también me ha tocado ser muy valiente para poder ser ese sancocho, para poder ser libre, porque, pues, como lo comentaba ahorita, se suele fragmentar mucho el conocimiento. Entonces, los que hacen música académica, por lo general, trabajan con técnicas extendidas y como muy el auge que tuvo esa parte. Pero, por ejemplo, a mí me encanta el impresionismo. Uh-huh. Y lo mezclo luego con técnicas extendidas, y luego voy y hago algo electroacústico. O sea, como que las fronteras para mí se están diluyendo. Antes componía así separado, incluso las composiciones que te envié, te mandé una jazz, otras que es clásica con folclore, otra un poco más, es clásica, pero no es, es muy canción, muy como de todo lo que la las canciones han aportado, la forma canción. Entonces, sí, creo que eso cada vez se está diluyendo más y creo que me gusta.
9: Claro, yo pienso que eso es un acierto, porque de todas maneras tuviste que haberte sumergido en cada uno de esos lugares para poder, en el momento de esa cocción, tomar decisiones con claridad. Natalia, vamos entonces a presentar dos obras en este primer bloque. Vamos a presentar Guayacán, la trilogía del segundo y el tercer movimiento, que es el que nos compartes, y Rosita la historiadora. Y de nuevo, te doy la palabra a ti para que les presentes a los oyentes de Revista Música con Sonidos y de Radio UNAL qué pasa en estas dos obras de Natalia Trujillo.
10: Bueno, Guayacán fue una comisión de mi mejor amiga, entonces fue algo súper hermoso. Fue la primera vez que alguien me confió su tesis. El primer movimiento fue su tesis de pregrado, que la estrenamos para su pregrado. Entonces, pues fue sobre la amistad. El Guayacán tiene como esa simbología, y los árboles tienen esa simbología de dar refugio, de dar sombra, pero también de ser medicinales. Aparte de eso, los guayacanes son patrimonio del eje cafetero. Entonces, el primer guayacán, que no está, pero quisiera mencionarlo, fue el amarillo, que fue para su pregrado, y gira en torno a la simbología del 5. Entonces, es signatura de 5/4, las frases están de a 5 compases, todo gira como en torno al 5, 3 contra 2 en lo rítmico. Y también una simbología del 5, pues tiene que ver mucho con mi cumpleaños, que es el mes 5. En el mes 5 murió mi maestro de composición, justo por cuando estaba haciendo ese movimiento. En el mes 5 murió mi abuela, que fue como la persona más importante de mi vida. Entonces todo eso se ve en el primer movimiento. Comparto el segundo y el tercero porque son más recientes, no los he todavía compartido como parte del estreno. Y que fue ya el trabajo para maestría de mi mejor amiga. Y el segundo trata sobre la introspección, la soledad, la respiración, que es para flauta alto. Entonces eso se flauta alto y resonador, entonces gira como en torno a eso. Y ya luego el tercer movimiento, que bueno, el segundo es Guayacán blanco, el tercer movimiento es Guayacán rosado y es un bambuco para pícolo. Entonces hago una mezcla ahí de técnicas extendidas al comienzo y luego se va a un bambuco a otro, al otro extremo. Entonces para ella fue súper emocionante, porque en el concierto la gente se puso a llorar, o sea, fue muy bonito. Ella contó como la historia como de los tres árboles, del amarillo, del blanco, del rosado, y el rosado justo lo terminé cuando murió una amiga de la familia, y su género favorito eran los bambucos. Entonces fue algo como muy hermoso. Es como una obra que habla como mucho de valorar la amistad, el legado que nos han dejado las personas que amamos, ya sea en lo académico o en lo familiar, y también fue con mucho amor para mi amiga. Entonces ese es Guayacán.
9: Ese es Guayacán, muy bien. Y Rosita la historiadora.
10: Bueno, Rosita historiadora es para clarinete, Guayacán es para tres flautas, que son la soprano, la alto y pícolo. Van a escuchar el movimiento de alto y pícolo, y Rosita la historiadora es para clarinete solo. Esa me la comisionó una clarinetista espectacular que tenemos en Colombia, que es Gloria Orozco Dorado. Ella me comisionó esta obra para su doctorado. La primera obra que me comisionaron fue un doctorado y yo como me asusté un montón. Y yo me acuerdo que yo estudiaba horrible y como que al principio como que me asusté, pero también me emocioné un montón, y escribir para una instrumentista como ese nivel me emocionó demasiado, claro. Me esforcé mucho y aquí empecé a hacer, empecé a unir lo de las estéticas que te comentaba. Entonces cogí citas de diferentes músicas del mundo, incluido el folclore colombiano, y hice como un collage, como esas cobijas de abuela que utilizaban
9: los retazos.
10: Exactamente eso es Rosita la historiadora, y es en honor a una historiadora de Caloto, que es de donde es la clarinetista, que se llama Rosángela, le dicen Rosita, que junto con su hermano ha sido la encargada de preservar todo el archivo histórico de Caloto. Entonces cada movimiento es de un relato de Rosita. Y bueno, tuve el gran honor de poderlo compartir con Rosita. Y ese movimiento que van a escuchar es el primero, la grima. La grima es un deporte que se practica en Caloto, que es con machetes. y viene como herencia de un deporte europeo que es la esgrima. Entonces no es como con espaditas, sino que es con machetes.
9: Con machetes, sí.
10: Entonces es una cosa maravillosa. Y ese primer movimiento lo quise hacer como currulado. Y es una improvisación melódica sobre el ritmo del currulado. Entonces pues no es como explícitamente un currulado, sino como que tiene esa influencia del currulado, pero se mezcla también con cosas más de la música clásica contemporánea y bueno, y de las historias de Rosita.
9: Vamos con estas dos obras, Natalia, ya volvemos a un segundo bloque. Estamos en Revista Música con Sonidos por Radio UNAL Medellín. Nos pueden sintonizar todos los domingos, 11 de la mañana, 100.4 FM o radio.unal.edu.co desde cualquier lugar, y allí pueden también acceder a todos estos programas que son documentos para entender y disfrutar de este movimiento artístico. Vamos con estas dos obras, ya regresamos con Natalia Trujillo, compositora colombiana del Eje Cafetero, radicada ahora en Antioquia, ha estado no solamente en Medellín, también está en el Carmen, y ya seguimos conversando con ella.

0: Seguimos en Revista Música con Sonidos. Estamos con Natalia Trujillo Arbeláez, conversando con ella desde su lugar de la composición, de la creación. Nos cuenta cómo ese reconocimiento de los distintos campos han sido para ella recursos. Recursos que teje unos con otros y diluye fronteras. Y muy interesante esa reflexión respecto a que nos entregan todo fragmentado, y en esa fragmentación a veces podemos tener ese efecto no deseado de perder el pensamiento complejo, y eso también se puede notar en esos ejercicios creativos porque puede limitar. Entonces, interesantísimo lo que Natalia nos comparte. Escuchamos dos de sus obras con la presentación de ella. Y vamos, Natalia, en este segundo bloque a hablar de la experiencia de circulación de tus obras en distintas geografías. Son 11 países a las que tu obra ha llegado, como esa semillita que llega y comparte y activa. Entonces, ¿qué recibes de esas audiencias y qué manifiestan de la calidad de tus obras y de esa experiencia de cómo la obra adquiere vida en un lugar distinto y una vida distinta? O sea, ese atributo de estar vivos, de que las obras son seres vivos. Entonces, cuéntanos un poquito sobre eso, que eso además trae reconocimientos importantes y determinantes en el camino de Natalia como compositora.
1: Pues a mí eso me parece hermoso. Pues no puedo estar como en todos los estrenos, en la mayoría no puedo estar porque han sido muchos como fuera del país, pero siempre le pido a los instrumentistas o a las instrumentistas como la grabación del estreno, así sea una grabación casera, como se pueda, pero sobre todo porque para mí es súper importante conectar con el público. Y ha sido todo un reto porque hago unas mezclas como poco esperadas, pero al mismo tiempo trato como de siempre pensar en qué quiero transmitir y hacerlo de una manera supremamente honesta. Entonces, para mí como que lo más importante, como más que incluso los premios o que piensen que es una obra supremamente compleja, para mí lo más importante es conectar. Entonces, para mí es muy hermoso cuando veo los estrenos, veo la gente conmovida, o que si fue un trabajo de tesis que el instrumentista o la instrumentista lo sienta muy suya. Entonces, mis trabajos por lo general no es que yo escribo la obra y ya se las entrego y la tocan, sino que yo trabajo muy horizontalmente, todo el tiempo tengo en cuenta el contexto para quien estoy escribiendo, las historias, porque cuando escribo para tesis, por ejemplo, tengo en cuenta las historias de los instrumentistas, su contexto, y al hacer eso, claro, los instrumentistas las sienten más suyas y también hay algo emocional muy bello que se transmite al público. Entonces, a veces nos demoramos un poquito más porque se hace así, pero siento yo que eso ha sido mi éxito, realmente llegar al corazón de la gente.
0: Cumplir ese propósito comunicacional que finalmente también tiene el arte. Natalia, ¿puedes recordar algunas memorias importantes de esa retroalimentación por parte de quien recibe tu obra cuando te las comisionan? ¿Hay algunas de esas, de esa retroalimentación que te puedan dar los intérpretes para quienes escriben, o de esos públicos?

0: públicos, sí, porque sucede con la música y con el arte en general, como para muchos les permite encontrar un lugar para sus emociones o les permite encontrar o iluminar una parte de sí mismos o entender una densidad de sí mismos. No sé si puedes recordar algunas de esas devoluciones por parte de las, pues incluso de los jurados que te han hecho reconocimientos, audiencias, jurados e intérpretes que te han comisionado las obras. ¿Hay algo que puedas recordar y compartir?
1: Sí, tengo en este momento presentes dos, que fue cuando en el estreno de Guayacán, ya cuando estaban los tres movimientos, que me escribió otra flautista con la que yo estudié mi carrera. Ella fue hasta México, que fue donde se estrenó, a acompañar a mi otra compañera, y me escribió y me dijo que no había podido parar de llorar, pues, y pues eso me llenó mucho porque es flautista y es una flautista, ahorita está en Canadá con un nivel increíble. Y para mí, o sea, como poder lograr eso de llegarle tanto a una flautista con una obra para flauta, de que le llore, que se conmueva, o sea, para mí eso es indescriptible. Esa lo recuerdo un montón. Y también escribí hace como un año, ah, no, creo que fue en diciembre, noviembre, hace 6 meses, para una obra para la Embajada de Colombia en Suiza. Y era una obra sobre, se llama Nostos, y Nostos es un mundo onírico que creé, que conectaba las aguas de Colombia con las aguas de Suiza, los mares de Colombia con los lagos de Suiza. Entonces todo un mundo subterráneo, todo un mundo bajo agua y como también de sirenas, y muy mágico. Y me esforcé mucho como que porque la gente pudiera sentir un pedacito de Colombia, un pedacito también de los recuerdos que tienen de Colombia. Y fue muy bonito porque el embajador me escribió a decirme que los había conmovido mucho y eso a mí me llena demasiado, me llena más que todo poder como lograr llegar al corazón de la gente.
0: Que realmente llega al otro lado, ¿sí? Llega a esa audiencia y ahí pasa algo y esa devolución, eso realmente siempre me causa mucha sorpresa, como eso es un ser vivo. Un ser vivo
1: Totalmente.
0: que está ahí, va haciendo su tránsito y va haciendo su danza. Natalia, vamos a escuchar entonces otra obra en este bloque. Vamos a escuchar Igaribana, es así.
1: Hija, Gigambana.
0: Gigambana. Y de nuevo la palabra a ti para que nos cuentes un poco la historia de esta obra y qué vamos a escuchar para hacer esta mediación con nuestros oyentes de Revista Música con Sonidos y de Radio UNAL.
1: Bueno, esta no la mencioné ahorita como en momentos que he tenido como de cosas que me han dicho, porque lo dije como de lugares en los que no he estado y que me han escrito, ¿cierto? Pero en Gigambana yo sí estuve en el estreno porque fue en Medellín. Es una obra que escribí para Medellín, especialmente para la Comuna 13 de Medellín, para las madres y familiares de los falsos positivos de la Comuna 13 de Medellín. Para su construcción hice una historia que teje metáforas sobre la flor Gigambana, que es una flor que utilizan en los cementerios en países como Japón y China, en donde a su vez se cree que tenemos más vidas y reencarnaciones. Entonces la flor simboliza el amor, pero también la muerte y la protección de los cuerpos enterrados. Y bueno, se cree que esta flor guía a los muertos más allá de esta vida. Y por eso también hace alusión como a un lago amarillo en medio de la obra, porque cuando ya se bebe del agua amarillo, ya como que la persona pasa a otra vida. Entonces es como también haciendo una metáfora como así las flores son guardianas de los cuerpos enterrados, las mamás han sido guardianas de los cuerpos en la escombrera y fue supremamente impactante este estreno porque lo estrenamos allá con ellas, cerca a la escombrera, en el Museo de la Memoria. Y fue supremamente impactante porque ya nos contaban cómo custodiaban la escombrera desde hace mucho tiempo, iban allá y ellas sentían que sus hijos estaban ahí. Y fue algo muy fuerte, pero también fue algo demasiado hermoso y conmovedor. Creo que es la experiencia que he tenido así como personalmente más impactante en un estreno. Entonces fue una obra hecha con muchísimo amor. La empecé a escribir justo cuando se encontraron los primeros cuerpos en la escombrera. Entonces, bueno, fue un regalo para las mamás.
0: Uh-huh. ¿Algo que nos puedas decir sobre el formato instrumental, sobre lo que pasa allí?
1: Es para voz y violonchelo. Y ahí pasó algo muy curioso con el formato, y es que yo conocí a la cantante Juana, que por cierto, esto es novedad porque esto todavía ha salido el video, pero todavía no salió el disco, va a salir dentro de poco, y me dieron la opción de poderla mostrar con ustedes, y me uh-huh. pareció algo súper emocionante. Yo la conocí en el del 2024, cuando gané Jóvenes Compositores del Banco de la República. Ella estrenó, fue una de las que estrenó esa obra, y le gustó mi trabajo y me invitó a ser parte como de este disco que van a sacar. Y cuando me di cuenta, ella me dijo, bueno, ¿quieres escribir para voz y violonchelo o voz y piano? Yo le dije, violonchelo, uh-huh. porque yo fui violinista de niña, entonces cogí una conexión ahí súper linda. Cuando supe quién iba a ser la violonchelista, era la violonchelista como que top cuando yo era niña. Y yo decía, el día que esta mujer toque algo mío, yo me desmayo. Entonces fue ese estreno fue una mezcla de emociones increíble pues con profundidades hacia muchos lados.
0: Claro.
1: Ajá.
0: Entonces esta es Gigambana, estamos con Natalia Trujillo Arbeláez, con quien hemos conversado sobre sus campos de exploración creativa, sobre esa posibilidad de entretejer, de diluir fronteras desde el conocimiento y también el dominio de esos lugares y de cada uno de esos códigos. Y en este segundo bloque hablamos sobre sus experiencias de circulación, sobre la vitalidad de esas obras y el movimiento de esas obras que le generan también unas devoluciones y esa satisfacción de sentir que el valor de signo musical llega a ese lugar y documenta algo y permite algo. Vamos a escuchar esa obra y ya regresamos. Estamos en Revista Música con Sonidos por Radio UNAL todos los domingos 11 de la mañana, con repetición al siguiente día a las 8 de la mañana.

0: Seguimos en Revista Música con Sonidos. Estamos con Natalia Trujillo Arbeláez, compositora del Antioquia, eje cafetero, ha tenido todo está ahí como en esa convergencia de esta región de montaña, y con, pues por ahora está residiendo ahorita en Antioquia, pero tiene pues obviamente toda su raíz allí del eje cafetero. Natalia, hablemos sobre otro campo creativo que es muy importante y en el que has instalado métodos, que es esa docencia y el tema de la iniciación, no solamente en la interpretación, sino la iniciación en la composición, ¿sí? Entonces, hablemos un poco de eso, Natalia, que sé que es uno de tus campos vitales como compositora, la docencia.
1: Sí, de mis grandes pasiones además. Sí, lo vivo con mucha pasión. Pues yo cuando me gradué como compositora en la Universidad de Caldas, me vine a Medellín. Obviamente pues empecé a trabajar como profe convencional, conjuntos, una iniciación musical convencional. Pero yo en medio de eso empecé a hacerme preguntas. Bueno, pero entonces mi carrera, aparte de componer obras, ¿cómo puede mi carrera aportarle a mis estudiantes, cierto? Entonces de ahí con mi jefa, hablando, decidimos crear una iniciación musical desde la composición, además porque yo ya llevaba varios años investigando sobre composición, educación y neurodiversidad. Entonces, pues ha sido maravilloso. Yo empecé a componer por diversión con mis niñas y eso pues ha sido maravilloso porque ya hemos ganado varios premios a nivel Iberoamérica, Latinoamérica y nacionales también. Incluso el premio que les contaba del Banco de la República, la parte electrónica fue hecho con niñas de Manizales, porque el proyecto se empezó a expandir de Medellín al eje cafetero también. Entonces, pues ha sido maravilloso, realmente siento que yo he aprendido mucho de ellas, de su libertad. Creo que por eso también decidí empezar a unir como todo el sancocho y hacer muy libre en mi música, porque verlas componer desde la libertad y desde la confianza es ver libertad, ver espontaneidad, ver felicidad. Como que cuando una niña compone no espera como que a todo el mundo le guste, sino que espera ser ella misma y espera jugar y espera divertirse mientras está creando. Y creo que eso me ha influenciado demasiado para, como tú decías ahorita, ir quitando como todas esas fronteras y esos fragmentos. Entonces, bueno, pues yo creé como un método de iniciación musical desde la composición, teniendo en cuenta la neurodiversidad, o sea, teniendo en cuenta el perfil cognitivo y la manera en que funciona cada cerebro, al mismo tiempo cómo hacer para que eso funcione en un aula de clase donde hay tantos tipos de cerebros y de aprendizajes. Y bueno, pues ahí voy, he sacado ponencias sobre eso, artículos, sí me apasiona un montón, sí me hace muy feliz.
0: Y ya has tenido pues unos frutos consolidados allí y esa devolución, hablando de la devolución de lo que pasa con las obras, en este caso también esta obra y este proceso de docencia, una devolución de ese ejercicio de libertad, ¿cierto? Que todo ese conocimiento, en definitiva, hay que pensar en ese tejido y en esa volverlo a poner en complejidad, ¿sí? Entenderlo, pero no dejarlo en esos espacios tan, tan separados. Hay una, ya yo pues vamos llegando, Natalia, al final de este espacio. Vamos a escuchar una nueva obra, vamos a escuchar Oreja para Cuatro. Y de nuevo, la palabra para ti, Natalia, para que nos cuentes y nos hagas esta mediación de tu obra, que hay en esta obra que vas a presentar aquí.
1: La historia de esas es particular porque pues yo nunca fui instrumentista de jazz, entonces nunca me imaginé haciendo jazz. Pero cuando llegué a la universidad, habían unas opciones de materias, aparte pues de composición clásica que estaba viendo, y a mí siempre me gustó el jazz, mi papá ponía mucho jazz cuando era niña. Entonces yo dije, pues me voy a meter a teoría del jazz, no pierdo nada, eso pienso que me sirve para mis composiciones. Y no, me encantó, y Y una vez pues hicimos un ejercicio, yo lo publiqué en SoundCloud, creo que fue, y un baterista muy, muy, muy teso de allá de Manizales lo escuchó y le encantó. Recuerdo que lo hice inicialmente para marimba y batería y guitarra, y le encantó, y por ese entonces él iba a sacar su primer disco de jazz, que fue algo como muy, muy, muy bonito. Además que fue con los capos, con los más tesos del jazz nacional. Y bueno, esa composición resultó siendo para guitarra, bajo, batería, saxofón. Y pues fue, no me lo esperaba. Era como algo así que yo hacía como por disfrute. Y pues me gustó mucho. Y bueno, hace parte de este disco que se llama Crayola. Y se llama Oreja para Cuatro porque el fraseo del saxofonista aparecen orejitas. Y es para cuarteto, entonces por eso se llama Oreja para Cuatro.
0: Maravilloso, vamos con esta obra y han notado durante toda la conversación también la relevancia de lo femenino en la creación de ese lugar, de poner esa luz, porque, bueno, por todo nuestro sistema que toca todas las áreas en este lugar de la música, estas conquistas. Desde lo femenino en la creación, cuando hablas de docencia para niñas, es una declaración, es una acción afirmativa concreta para empezar a generar referentes y abrir y movilizar espacio. Entonces, eso también desde Revista Música y desde mi lugar, también como mujer, es muy emocionante saber que esto está pasando. Natalia, muchas gracias por estar aquí, gracias por tu conversación, gracias por tu música, gracias por tus declaraciones desde el lugar de la mujer, por tu trabajo con las niñas. Néstor, gracias por tu trabajo en el máster. Mi nombre es Sara Melguizo Gavilán, es directora, realizadora de Revista Música con Sonidos por Radio UNAL. Todos los domingos, 11 de la mañana, 100.4 FM si están en Medellín o .radio.unal.edu.co desde cualquier lugar y luego acceder a todos los programas para conectarse con el movimiento. Nos vemos pronto y gracias.

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8: Saludo cordial. Con algo de nostalgia, de conciencia de tiempo transcurrido que se ancla a un pasado inamovible, volvemos a esos diciembres, a aquellos diciembres, como clásicamente se ha dicho, con el ánimo de remover la memoria y recuperar imágenes y vivencias de otros años. También hay un esfuerzo por retornar la mirada y entender que las músicas son un relato de la transformación de los vínculos y los espacios. Los sentires siguen siendo básicamente los mismos, las ilusiones, las penas, el amor, la tristeza, la festividad, pero con un matiz de tiempo pasado. No nos interesa saber si todo tiempo pasado fue mejor. La nostalgia es solo una sensación, en este caso, de paso. Nos mueve, en cambio, el interés por ver otra época a través de personas que, desde diferentes miradas, han experimentado la época de diciembre. Le damos la bienvenida a un mes que nos mueve los sentimientos y que nos introduce en esas otras músicas de la montaña dispuestas para la parranda y la reunión. Para iniciar, Carlos Pérez, quien hace parte del grupo de trabajo de las tertulias musicales de la Cabaña del Recuerdo, nos deja su visión de los diciembres de los años por allá de la mitad del siglo XX, 1940, esa década. Con la vivacidad del recuerdo, las imágenes le vuelven claras, al modo del develamiento de una época que, por trascendente, está intacta en sus remembranzas.
9: Me tocaron los diciembre, que yo sea consciente, del año 40 para acá. En los diciembres que a mí me tocaron, en la época del 40 al 50, eran todos de familia. No existían todavía los árboles de Navidad. Todo el diciembre empezaba el 16 de diciembre, no el primero. Y se iba hasta el 24 o 25, pues, realmente, de diciembre. Esa era la época de Navidad, solamente la novena. Entonces, en todas las casas se hacía un pesebre y se hacía la novena del Niño Jesús. Era infaltable el pesebre y lo más importante era el pesebre. ¿Cómo se hacía el pesebre? Con imágenes, la mayoría eran de porcelana antigua, y con musgo, que se lo comprábamos porque lo traían gente de la montaña, que lo raspaba en las rocas, no con encerado como ahora, y con hojas de carbonero, un árbol que es muy común, que íbamos nosotros desde los antes del 16, antes de hacer el pesebre, íbamos así chiquitos a cortar hojas de carbonero para adornar el pesebre. No existía el árbol de Navidad, no existía Santa Claus. Para nosotros solamente era el Niño Jesús y era el pesebre, sin árbol de Navidad, y se contaban muchos villancicos. Muchos villancicos, la mayoría de origen español. Había música decembrina, pero tal vez la primera que yo conocí, que soy consciente de ella, fue una canción que se llama 24 de diciembre. Es una canción de un titiribiseño, que le decían el mono, y era un señor de apellido González. Él hizo varias músicas, pero esta fue la que a mí me tocó como en diciembre. Y otras cosas que eran porros de la época, pues, como Se va el caimán, y el aguacero, y María Cristina, y en fin, y villancicos. Pero esta música parrandera que hay ahora, que llamamos música parrandera paisa, no existía en esa época. Te estoy hablando de la década del 40 al 50. El 24 de diciembre fue hecho en 1938, en el año que yo nací, y fue grabado en 1939 en México, por un dueto mexicano. Entonces, mis recuerdos de diciembre, pólvora muy poquita y muy suave. No había lo que hay ahora, esas famosas, como lo de anoche, pues, ¿cómo se llama? Pues que hay tanta pólvora y todo, porque yo hice, bueno, para nosotros diciembre empezaba el 16 de diciembre y terminaba el 24 a medianoche. Esa era la historia, y te estoy hablando, pues, de 1940 al 50. Ya después vinieron otras cosas más modernas, y el árbol de Navidad y todo eso. Pero, francamente, para los antioqueños, paisas viejos como yo, los diciembres eran pesebre, villancicos y una que otra canción decembrina, que no había muchas, pero sí había mucho porro. Porro de la época. Lo sigue porro antes de Lucho Bermúdez. Eso es lo que yo puedo contar de mi época de diciembre. ¿Qué pólvora había? había un polvorero que era de la Estrella, pero se hacía según los que conocían la mejor pólvora y más segura en Medellín, se llamaba Rubén Ramírez. A él hacían ahí en la playa donde está ahora el Teatro Paulo Tobón Uribe, hacían unos kiosquitos para vender pólvora, y el kiosco más grande y donde más gente compraba era en el kiosco de Rubén Ramírez. Vendía pilas, vendía voladores. En mi casa nunca tiraron voladores, y no las pilas y los chorrillos y esas bobadas, pero no más, no había tacos ni había nada de esas cosas.
8: Escucharemos Pila tu maíz, de Arturo Ruiz del Castillo. Es un porro, interpreta Consuelo Pérez y Luis Carlos Jaramillo. Luego, Mi secretico, un merengue de José M. Díaz, interpretado por los hermanos Díaz.

0: Ahora escucharemos a Guillermo Castro, quien es músico, hace parte de Guillermo Castro y sus muchachos y de Voces del Paraninfo. Su recuerdo es netamente musical, centrado en la imagen de Guillermo Buitrago, cantante que selló un pacto eterno con los diciembres en nuestro país. También es un recuerdo que pasa por la música de parranda, con el motivo de una guitarra. Don Guillermo pasa por los sonidos de esas épocas de mediados del siglo XX, sonidos que intenta mantener vitales a través del canto.
1: Sí, ocurre de que cuando yo tenía la edad de 5 a 6 años más o menos, en los diciembres de antaño y todavía aquí la tradición en Antioquia es hacer el pesebre, el árbol de Navidad y poner alumbrados y todas las cosas, y en mi casa ocurría lo mismo, en un rayecito pequeño que había, porque cuando eso era muy difícil que tuvieran demasiados equipos, no los habían sacado todavía al comercio, había un rayecito pequeño que es claramente cogería 6 o 7 emisoras, y en un 7 de diciembre, que era el día del alumbrado de la Virgen, escuché yo una canción que se decía llamar El Compelio d'Oro, y todo el mundo bailando El Compelio d'Oro, y a mí se me entró esa canción, oye Leodoro, vamos parrando, y entonces, bueno, pensé que era un artista que había surgido en el momento, que estaba pues haciendo furor en ese diciembre, y resulta que no, era Guillermo Buitrago, que ya llevaba casi 10 años de fallecido. Nació en el año 1920 y murió en 1949, apenas tenía 29 añitos, era un pelado prácticamente al lado de los grandes músicos que han surgido. Él era el cantante de Ciénaga Magdalena. La familiaridad que hay entre Guillermo Buitrago y todo el departamento de Antioquia es porque el papá de él era antioqueño de pura cepa, de Marinilla, Antioquia, don Roberto Buitrago. Resulta que el viejo le dio por salir por ahí en correrías y andar y a conocer, y fue a dar a la costa, y allá se conoció con la que fue esposa de él y madre de Guillermo Buitrago. Entonces, desde ahí yo empecé a investigar quién era Guillermo Buitrago, cuando me dijeron que él había muerto en el 49, y yo pensando pues que era un artista que estaba recién salido, y no. Entonces ahí fue cuando ya se me entró en la sangre y en la voz, en todas partes. Yo cantaba esa música desde niño, y me acompañaba con una tapa de una olla por ahí, con un palo, y hacía la parranda. Hasta que ya llegó la época de que me editó la guitarra, me gustó aprender a tocar y todas las cosas, y empecé a buscar por dónde, y en Bello existía un grupo que llamaban Los Arrieros, músicos típicos de música colombiana. Entonces yo me iba a verlos ensayar allá, hasta que di una guitarra por allá vieja y fea, y le pregunté a uno de los de la casa que si esa guitarra la vendía. Y me dijo, esta guitarra la dejó aquí José Bedoya, que salió jubilado de Fabricato. Como él entró tan joven, salió muy temprano jubilado de Fabricato y se fue para los Estados Unidos, y me dejó encargado a mí, me dijo uno de los arrieros, que si resultaba cliente que la vendiera, que valía 150 pesos. Yo escasamente tenía una alcancía de barro y ahí echaba todas las moneditas de 50, 20 centavos, 10 centavos, 5 centavos, era lo que le daban a uno por hacer los mandados en esa época. Y entonces yo dije, yo creo que tengo la plata, pero yo no sabía calcular bien. Y me dijo, si tiene los 150 se la vendo. Entonces yo fui por el marranito, y en presencia de los arrieros que estaban ensayando ahí, quebré el marranito y se regaron todas esas monedas, y empecé a recogerlas, y conté y no habían sino 70 pesos. Yo me puse a llorar, quebré el marrano, no solamente lo quebré, sino que no me alcanzaba con qué comprar la guitarra. Entonces yo me puse a llorar, y los arrieros todos tristes me dijeron, hombre, no, vea, hombre, déle esa guitarra a este pelado en 100 pesos y nosotros le ponemos los 30 que le faltan. Y entonces así fue como me adquirí la primera guitarra, que fue la guitarra en que José A. Bedoya grabó El Mecedor, el éxito de diciembre por ahí del 54, del 50, algo así. Y entonces en esa guitarra fue que yo fui dando los pasitos, los primeros pasitos, aprendiendo, hasta que se me metió ya, yo ya sabía medir y cantar la música de Buitrago. Y así fue como empecé. En el año 66 empecé a formar mi primer grupito musical, y hoy por hoy ya llevo cumplidos más de 50 años con los compañeros que tengo actualmente, con el nombre de Guillermo Castro y sus muchachos, y representando a Guillermo Buitrago.
0: Don Guillermo, ¿para usted qué significa diciembre y la música parrandera?
1: pues significa alegría y tristeza. Primero por los que ya se fueron, nuestros padres, abuelos, todos, que también eran entusiastas y la alegría era ver la abuelita haciendo buñuelos en la cocina, el abuelo bailando con las hijas, con las nietas, con las vecinas, y el pesebre principalmente, el alumbrado, la fe que había, el amor que había por las cosas grandes de Dios, la fiesta a la Virgen, el alumbrado a la Virgen y el nacimiento de Jesús. Todo eso para mí es simbólico y eso lo llevo yo arraigado en el corazón y en la sangre. Igual que la música. La música es prácticamente el complemento de esa alegría de siempre. Pero también, como le digo, carga mucha tristeza porque recuerda a uno los diciembres de antaño donde tenía uno toda la familia, todos los de la casa y ya no están. Ya nos sentimos solos, ya estamos viejos, ya estamos muy cargados de años. Pero sin embargo, yo no dejo ni la música de diciembre, ni la música del pesebre, ni la música parrandera, ni la música antigua.
0: A continuación, 10 años de plazo. Un paseo de José Muñoz interpretado por José A. Bedoya y sus guitarristas. Luego, El Negro Picante, un currulao de José Muñoz y José A. Bedoya, interpretado por José A. Bedoya y su conjunto.

0: Asdrúbal Valencia, escritor, investigador musical y amigo de nuestro programa, comparte con la audiencia un relato del diciembre que pasaba por la reunión y los bailes, las típicas fiestas de diciembre. Lo hace con el cuidado de quien sabe escribir y exponer un registro de época.
1: Los diciembres de antes eran diferentes en el sentido de que había todavía mucha dedicación religiosa hacia los pesebres. En ese tiempo todavía se buscaba musgo, hacia el árbol empezó también en aquellos tiempos, que normalmente era una chamiza que se recubría con algodón blanco. No había tantos cacharros como los que ahora se ven traídos de China, sino que era una cosa más modesta, los adornos para los bonitos y para todas las cosas, por lo menos entre nosotros los de las clases modestas. Estaban presentes las tradiciones, sobre todo pues en las comidas, la natilla, los buñuelos robaban, se mataba marranos, se hacían las cenas y comidas lo mejor que se pudiera, se participaba en las actividades religiosas y obviamente pues había rumbas. Las rumbas eran fundamentalmente con música que llamamos, la que llamamos ahora parrandera, música parrandera paisa, pero también se oían las orquestas como la de Lucho de Bermúdez y los de esa época. Y otros pocos escuchaban también las orquestas de fuera, de Venezuela y del Caribe, y bailaban al ritmo de esa gente. Pero yo creo que lo que más persistía, por lo menos entre nuestra gente, era la música parrandera, que bailaban muy entusiasmados con discos, con radios o con los conjuntos de los pueblos y de las veredas. Eso ocurrió con mi familia, donde mi papá era muy bailarín, mi mamá no tanto, pero mi papá sí, y sus amigos y familiares. Yo recuerdo desde la infancia esas fiestas donde bailaban al son de esta música de una manera muy entusiasta. Desde ese tiempo pues oíamos El Aguardientero y todas las canciones, similares que siguen estando metidas en la memoria de uno. Ahora pues en este mundo tan diverso, y sobre todo pues en las ciudades, las cosas son muy distintas y hay tantos enfoques y tantas músicas y tantas cosas que esto que estamos hablando ya es prácticamente una nostalgia, aunque no deja de haber lugares donde se siguen practicando esas costumbres y se siguen escuchando esas músicas que siguen teniendo vigencia todavía en muchos medios, a pesar de todo lo que nos ha invadido.
0: A continuación escucharemos El Aguardientero, un paseo de Félix Ramírez, interpretado por los trovadores del recuerdo. A continuación, La Paila, una parranda de Arturo Ruiz del Castillo, interpretada por Luis Carlos Jaramillo con Judith Arboleda y Consuelo Pérez.

0: Alonso Medina, coordinador de la Biblioteca del Paraninfo de la Universidad de Antioquia, quien hace parte en la guitarra y en la voz del grupo Voces del Paraninfo, traza una distinción entre los diciembres de pueblo, en Sonsón, al igual que los relatos de Asdrúbal, y los diciembres ya en la ciudad, en el barrio. Un cambio en las formas de apropiarse y en las vivencias de las festividades de fin de año. Bien, don Alonso, hablemos de esos diciembres de antaño, ¿no? Experiencias, vivencias.
1: Bueno, los primeros diciembres que yo recuerdo fue en mi pueblo, en Sonsón, por allá en el año 1964-65. Yo recuerdo que la gente inmediatamente se animaba mucho y empezaban a hacer natilla en la calle y uno a arrimarse como muchacho a ayudar a echarle leña a eso, y eso era toda una fiesta. Y recuerdo también con curiosidad que en esa época pues uno bregaba a conseguir con qué comprar pólvora, nadie le prohibía, en esa época era muy abierto, y totes y chorrillos y papeletas, y nosotros como muchachos empezábamos a hacer maldades, a tirarles la papeleta a los perros para verlos correr, etcétera, etcétera, y algunos se quemaban por ahí, pero eso no se le paraba muchas bolas. En esa época no sé por qué, de buenas, que yo no recuerdo pues tantos lesionados. Hoy en día es que se da uno cuenta lo peligrosa que es esa pólvora, pero cuando estaba yo pequeño en el pueblo, no, como que no veía uno pues ese peligro. Ahora bien, lo más animoso era cuando llegaban los guitarreros pues a tocar esa música decembrina, que a tocar el aguardientero, a tocar el negro picante, y no podía faltar la carrasca. Entonces uno como muchacho era admirado, y los adultos inmediatamente soltaban con lo que estaban revolviendo la natilla y los buñuelos, y le ponían a bailar ahí en la calle. Entonces eran unos diciembres pues muy bonitos.
0: ¿Y en la ciudad cambió algo?
1: Ah, bueno, ya cuando llegué aquí a Medellín, ya al barrio, yo llegué al barrio Pedregal. Aunque era, pues tenía cierta similitud con esos diciembres de pueblo, pero ya no era como tan, me dio esa impresión, ya no era como tan compartido el diciembre, sino que era en las casas, de puertas adentro, ¿cierto? Y sobre todo en las terrazas, porque allá pues en el barrio donde yo llegué a vivir, casi todas las casas tenían terraza, y si hacían esos eventos, era en la terraza. Pero también se conservaba, claro, la natilla, los buñuelos, que las hojuelas. En diciembre ha sido siempre como un mes de comida, de bebida. Y también que no me tocó pues en mi pueblo, pero aquí acostumbraba mucho allá en ese barrio el sacrificio del marranito y que hacerle la sentencia. Y entonces había un señor que leía la sentencia del marrano, que le dejó la oreja a fulana, pues todo era jocoso, ¿cierto? Las orejas a fulana, una que las tenía muy pequeñas, que los dientes a perano porque no tenía, en fin, eso lo volvían el testamento del marrano, y efectivamente sacrificaban el marrano ahí en la acera, y rápidamente nos mandaban a nosotros a buscar el lecho pues en esas mangas, y lo quemaban ahí. Ya es esa práctica como que también está muy recogida, porque parece ser que ya no permiten, excepto pues, claro que todavía lo hacen, ese sacrificio de esos animales en la calle, pero en esa época era frecuente, y en casi todas las cuadras se veía pues el sacrificio del marrano. Y curiosamente pues la música era la misma. Guillermo Buitrago siempre fue dominador de la música decembrina. Y aún hoy se sigue escuchando a Guillermo Buitrago, después de que son grabaciones de 1945, por decir alguna cosa, que están cumpliendo 70, 80 años, y sigue sonando Guillermo Buitrago, y sigue sonando, por ejemplo, el Duende Alegre y el Grillo y toda esa música parrandera.
0: Bueno, es una última, ¿cómo era la preparación de esos diciembres? la casa, la decoración, la cuadra o en el pueblo, ¿cómo se preparaba para el mes?
1: Ah, bueno, en el pueblo nos mandaban a nosotros a buscar chamisitas, que a buscar chamisas que tuvieran como bastante ramificación, porque ese era el árbol de Navidad, lo forrábamos en algodón, casi, eso era casi todo, no había pues como importaciones chinas o no, ni de acrílicos, ni de plásticos, no, eso era buscar la chamisita en los alrededores, forrarla en algodón, llenarla de estas bolitas que siempre, toda la vida pues han estado por ahí, esas bolitas bonitas de colores, y todo tipo de adornitos. Las mamás mantenían por ahí en su cajita los angelitos, las cositas, y se adornaba muy, muy bonito ese árbol. Aquí ya en Medellín ya empecé yo a ver que ya no era buscar la chamisita, sino que ya era disque comprado, que ya había que ir al centro a buscar que le vendieran a uno el arbolito. Son los cambios pues que uno nota, uno que viene de pueblo, y ni qué decir hoy en día. Hoy en día prácticamente todo es comprado y todo es plástico, y pues hay que relacionar eso también, claro, con la contaminación, porque la cantidad de contaminación que está generando en diciembre es alta, porque ya las costumbres son otras.
0: Vamos a escuchar Mi Esperanza, una parranda de Pedro Ramírez interpretada por los titiribiseños. Luego, Lejos de ti mi vida, un porro de Ernesto Castañeda interpretado por Castañeda y Álvarez.

0: Carlos Mario Restrepo, de la Cabaña del Recuerdo, nos trae memorias musicales desde una tierra dedicada a la colección, el municipio de Envigado. Memorias de un local, la Victrola del Recuerdo, y memorias de la montaña, de cómo desde la altura se ve crecer la ciudad, especialmente cuando está pasada por las luces de diciembre.
1: Andrés, en las montañas del suroriente de Envigado está ubicado el barrio de San Rafael, y allí funcionó la Victrola del Recuerdo. Desde 1973 hasta 1998, y en diciembre, un mes tan especial para nuestras familias, en las mañanas se respiraba una fragancia muy especial, y en las tardes el sol nos acariciaba. En la Victrola del Recuerdo, las canciones que recreaban nuestras fiestas sonaban en un traganíquel marca Sibur M100A, canciones interpretadas por Guillermo Buitrago, Luis Carlos Jaramillo, los Trovadores del Recuerdo, los Titiribiseños, Leonel Ospina, José A. Bedoya, sus hermanos Joaquín y Agustín, Lucho Yepes, Ernesto Castañeda, Libardo Álvarez, Los Relicarios, Gildardo Montoya, y la lista es muy larga.
0: Vamos a escuchar El Negro Bailarín. Es un merengue con derecho reservado de autor. Interpreta Luis Carlos Jaramillo. Luego, El Bongo. Es un porro de José Muñoz, interpretado por Los Relicarios.

Diciembre es un tiempo esperado, arraigado a la reunión y a las emociones que pasan por la alegría o la nostalgia. Quisimos volver a esos tiempos desde los relatos, entender la relación de la música, denominada de parranda, con las prácticas cotidianas. Las costumbres cambian, las formas de apreciar la festividad, de reconstruirla en tiempos agitados y de escasa noción de encuentro, como los actuales. La mirada del pasado es un análisis que nos sirve para saber qué hemos sido, cómo nos hemos reunido. Para cerrar, escucharemos de José M. Díaz aquella carta. Es una parranda interpretada por los hermanos Díaz. Muchas gracias a quienes han hecho posible este programa, infinitamente a don Jorge Benjumea por su ayuda en los controles y a la audiencia hasta una nueva oportunidad.

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7: Bienvenidos a Colombia Sonora, los saluda María Isabel Galvis. Hoy nuestro programa estará dedicado al Pacífico colombiano. Escucharemos el álbum Arrullando de Canalón de Timbiquí, una de las instituciones musicales más importantes del Pacífico. Es además una agrupación que se ha dado a la tarea de salvaguardar los cantos ancestrales y la herencia afrodescendiente. Bajo el liderazgo de Nidia Congo, cantora e investigadora, esta agrupación cuenta con instrumentos tradicionales como la marimba de chonta, bombos, cununos y guasás. Escucharemos hoy su álbum Arrullando, un álbum de 2016.

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mantener intacto a través del tiempo todo nuestro acervo cultural. A cada una de las familias que por años han realizado en sus casas los arrullos y han mantenido viva esta tradición, mil gracias.

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0: Hoy en Colombia Sonora escuchamos Arrullando, álbum de 2016 de la agrupación Canalón de Timbiquí, liderada por la cantora e investigadora Nidia Góngora. Hablamos de una agrupación cuyas raíces se remontan a la década de 1970 en Timbiquí, Cauca. A la música del Pacífico dedicamos hoy Colombia Sonora. Mi nombre es María Isabel Galvis. Los invito a que continúen en la sintonía de Radio UNAL. Pronto nos encontraremos de nuevo. Hasta entonces.
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9: ¿Sabías que encender la lavadora varias veces a la semana con pocas prendas puede aumentar considerablemente el consumo de energía en tu hogar? 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

Oyentes de Radio UNAL, reciban una cordial bienvenida a Travesías por las Músicas Colombianas, que llega a ustedes en las emisoras de la Universidad Nacional de Colombia. En esta misión los estaremos acompañando el equipo de producción de Radio UNAL y Sofía Elena Sánchez Messier en la realización y presentación. Escuchamos Amanecer, composición de Wegner Vázquez Angulo en interpretación de Herencia de Timbiquí. Así damos inicio a este programa en el que disfrutaremos en la primera parte de Herencia de Timbiquí, fundado en el año 2000 por músicos afrodescendientes que se comprometieron a retomar el conocimiento musical del Pacífico colombiano y fusionarlo con elementos de la música urbana y contemporánea. En sus inicios, Herencia de Timbiquí interpretaba géneros tradicionales de la música del Pacífico y de Colombia, con instrumentos tradicionales como la marimba, el bombo golpeador, el bombo arrullador, el cununo macho, hembra y guasá. Luego, debido al anhelo de sus integrantes de encontrar un sonido original, optaron por agregarle instrumentos musicales de formato orquestal, como el bajo eléctrico, teclados, trompeta, saxo, guitarra eléctrica y batería. Herencia de Timbiquí ha participado en eventos de gran envergadura en el ámbito nacional e internacional, como el Festival de Música del Pacífico Petronio Álvarez y el Montreux Jazz Festival. Fue la primera agrupación colombiana invitada al prestigioso Festival de Jazz en Copenhague, en Dinamarca, y realizó junto a Manu Chao el tour La Aventura en el 2012. Además, Herencia de Timbiquí ganó una gaviota de plata en el Festival Internacional de la Canción Viña del Mar, Chile, en 2013, y ese mismo año ganó los premios Shock en la categoría La Mejor Grabación del Año con el tema Amanecer, que acabamos de escuchar. Vamos entonces a continuar con cuatro composiciones de Wegner Vázquez Angulo, voz líder de Herencia de Timbiquí. Quiero cantarte, en segundo lugar, ¿y qué?, en tercer lugar, Vive a tu manera. Y cierra este segmento Pacífico.

Cristianos y la sabiduría heredada por sus ancestros le dieron palabras a su voz, formada en fiestas patronales y celebraciones familiares, mucho antes que aprendiera a leer y a escribir, ya adulta, con la lista de mercado. Así nació Petrona Martínez como intérprete y compositora, una de las últimas y más destacadas embajadoras del bullerengue en Colombia y el mundo. En el año 2021, Petrona Martínez, con su álbum Ancestras, obtuvo el Grammy Latino, categoría álbum folclórico, cuando tenía 82 años de edad. Para el sello musical Chaco World Music, esta grabación es el material cúspide de Petrona Martínez y en un momento crucial de su vida, puesto que sufrió una isquemia cerebral y hasta la fecha está fuera de los escenarios. Ancestras es, entonces, la última grabación que hizo Petrona Martínez, la reina del bullerengue. Y en el siguiente segmento escucharemos tres composiciones de Petrona Martínez que hacen parte de este álbum Ancestras, grabado en colaboración de grandes músicas de la diáspora africana en el mundo. En primer lugar, el fandango de lengua Compadre que a su comadre. En segundo lugar, La Cantadora, bullerengue que entona Petrona Martínez junto con la cantante, compositora, líder de banda y percusionista de jazz norteamericana, Brianna Thomas. En tercer lugar, escucharemos La Langosta, en ritmo de chalupa.

0: Estamos en Travesías por las Músicas Colombianas en las emisoras de la Universidad Nacional de Colombia presentando Ancestras, el último álbum grabado por Petrona Martínez, la reina del bullerengue, en el 2021, cuando tenía 82 años. En esta grabación participaron importantes mujeres músicas de la afrodiáspora del mundo. Escucharemos San Antonio de Pauda, Fandango Salve, en el que participan Enerolisa Núñez, portadora de las tradiciones de mayor trascendencia de la música folclórica dominicana actual, la cantautora panameña Mayelka Prado, pilar para la comunidad afro-latina en la producción y ejecución de grandes conciertos, conferencias y festivales de cine, Mónica Carrillo, periodista, poeta, cantante y activista peruana, destacada en su lucha en favor a los derechos humanos de la comunidad afrodescendiente en el Perú, y Angie Bryan, originaria de la isla de San Andrés, quien estudió administración y negocios, pero el destino la llevó a la industria del modelaje, en donde busca nuevas maneras de expresión, trabajando para que la voz de las mujeres afro sea escuchada en el mundo.
1: 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Santa Rita.

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Escuchamos El Niño Roncón, Bullerengue Chalupiao, que Petrona Martínez entonó junto con la cantante peruana Susana Baca. Llegamos al final de este programa en el que presentamos al grupo Herencia de Timbiquí en la primera parte y a Petrona Martínez y su álbum Ancestras Grammy Latino 2021 en la segunda parte. Nos despedimos con otra composición de Petrona Martínez que hace parte de este álbum. Se titula Bobby, una fusión de son palenque y rumba pacífica en la que participa la cantante Nidia Sofía Góngora, una de las más reconocidas del Pacífico colombiano, y Erien Corat, intérprete de la marimba de Chonta y coordinadora musical del grupo Cantares del Pacífico, líder comunitaria y abogada en formación.

llegamos al final de Travesías por las Músicas Colombianas, que se origina desde la Ciudad Blanca, la Universidad Nacional de Colombia en Bogotá. Recuerden que esperamos sus comentarios en el correo electrónico tramusicol@unal.edu.co. Hoy los acompañamos el equipo de producción de Radio UNAL y Sofía Elena Sánchez Messier en la realización y presentación.

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2: Buenas tardes y bienvenidos a Radio Francia Internacional. Hoy es 7 de septiembre, son las 6 en París. En los controles, Fabián Illy. Empezamos con los titulares.
3: Leticia Fuentes.
2: Todos los ojos puestos en Alemania tras la victoria casi por mayoría absoluta del partido ultraderechista alemán AfD en la región de Alta Sajonia. Un suceso histórico que no ocurría desde la Segunda Guerra Mundial y que genera grandes preguntas entre la política europea. En Francia arranca este lunes el juicio por el asesinato del jugador de rugby argentino Federico Martín Aramburu en 2022. Aramburu fue asesinado a tiros por dos militantes de extrema derecha tras una pelea en un bar en París. Ambos se enfrentan ahora a cadena perpetua. Nepal celebra este lunes un día de duelo nacional en memoria de las miles de víctimas de la luz del 26 de agosto en medio de una creciente impaciencia de los afectados que todavía no saben dónde ir ni cómo volver a la normalidad, pero también de las familias de los desaparecidos. Estos son los titulares del día. Comenzamos con las noticias. Seguimos muy pendientes de Alemania, ya lo avanzábamos al principio. La victoria casi por mayoría absoluta del partido ultraderechista alemán AfD en la región de Alta Sajonia ha sacudido Europa al ser un suceso histórico que no ocurría desde la Segunda Guerra Mundial. El partido antimigrantes y prorruso consiguió recabar el 44% de los votos frente al 17% de CDU y así lo celebraban en la sede.
4: En esta presidente.
2: Unos cánticos y festejos que ahora dan paso a una jornada de reflexión y consternación para el gobierno alemán. Así lo reconocía el mismo canciller alemán Friedrich Merz.
5: Zutiefst schockiert. Todos estamos profundamente consternados. No nos lo esperábamos. Por supuesto, debemos aceptarlo. Esas son las reglas de nuestra democracia. Pero ayer se produjo un punto de inflexión, no solo en Alta Sajonia, sino también en toda Alemania.
2: No se lo esperaban, decía el canciller alemán. Europa mira con inquietud estos resultados y sus consecuencias, tanto para Alemania como para el resto de la Unión Europea. Florencia Ángeles habló con dos expertos sobre el tema.
6: Alemania acapara hoy la atención mundial porque por primera vez desde la época oscura del nazismo, la extrema derecha podría gobernar una región. Y es que el Partido Alternativa para Alemania, encabezado por Ulrich Siegmund, arrasó en Alta Sajonia con el 44% de los votos, lo cual lo deja a solo 3 escaños de la mayoría absoluta. José Manuel Sáenz Rotko es profesor de Relaciones Internacionales en la Universidad Pontificia Comillas de Madrid y nos explica las razones del triunfo.
7: Se basa en un programa populista, anti-inmigración, que vuelve a poner en el centro lo alemán, quiere limitar los derechos de las personas migrantes, quiere eliminar el derecho de asilo, quiere acercar a Alemania a Rusia, es un programa radical.
6: La pregunta que surge ahora es en torno a las alianzas para gobernar. Alternativa para Alemania se ha dicho dispuesta a tender las manos a todos los partidos siempre y cuando respeten sus posiciones fundamentales. El Partido Populista de Izquierda ha entreabierto la puerta a un acuerdo, por lo cual, según nuestro experto, se abren dos vías.
7: Por una parte, pues un gobierno en minoría, en una minoría muy amplia, rozando la mayoría por parte de Alternativa para Alemania. AfD. Para ello necesita el visto bueno del Bündnis Arbeit, que es una escisión de la izquierda más radical, que ya ha manifestado esta mañana expresamente que estaría dispuesta a apoyar la candidatura de Ulrich Siegmund. La otra alternativa sería un gobierno de bloqueo con todas las demás fuerzas juntas, que tienen muy poco en común y que darían muy poca estabilidad al gobierno en Sajonia-Anhalt.
6: ¿Y hasta dónde puede continuar esta dinámica dentro y fuera de Alemania? Nicolas Wehrs, profesor de Ciencias Políticas de la Universidad de Rostock, afirma que en 15 días tendremos la respuesta interna con 2 nuevas elecciones, en Mecklemburgo-Pomerania Occidental y en Berlín. Pero a nivel europeo, la tendencia es clara.
8: es una tendencia global, ese vuelco hacia la derecha. Y después hay que tener en cuenta que con la caída del muro, el rol de Alemania en el mundo ha cambiado. En cierta forma se ha normalizado. Es decir, necesitamos de vuelta un ejército más fuerte por la posición de Putin y de Trump. Y todos esos cambios influyen que, digamos, esa posición pacifista y bastante cautelosa en la diplomacia está cambiando, por lo menos en la visión de los votantes, no necesariamente dentro de los partidos políticos tradicionales.
2: Gracias, Florencio Ángeles. Sin duda estaremos muy pendientes de la situación en Alemania. Y en Francia arranca el juicio por la violenta muerte del exjugador de rugby argentino Federico Martín Aramburu en 2022. Aramburu se encontraba en París para disputar un partido Francia-Inglaterra cuando, tras una discusión con dos militantes ultraderechistas en un bar de la capital, acabó con su asesinato a tiros. Ambos agresores serán ahora juzgados por tentativa de homicidio, un delito que les sitúa frente a una pena de cadena perpetua. Nos amplía la información Manu Terradillo.
9: Los dos acusados estaban fichados por su radicalización de ultraderecha. Loïc Lepriol es un exmilitar que formó parte de las Fuerzas Especiales y Romain Bouvier, un exestudiante de Derecho. Ambos se enfrentan a la pena máxima de cadena perpetua por asesinato e intento de asesinato, respectivamente, del exjugador de rugby Federico Martín Aramburu. Los tres tuvieron un enfrentamiento en la terraza de un bar de madrugada en marzo de 2022. Tras ser separados por personal del local, los acusados fueron a buscar al argentino en coche y le dispararon.
10: La particularidad de este caso, explicaba Jean Lebras, abogado de la familia de Aramburu a France Info, es que hay dos tiradores que decidieron vaciar sus cargadores en secuencias de tiro extremadamente cortas. Son cuatro disparos en cuatro segundos y seis disparos en cuatro segundos. Esa velocidad demuestra determinación. Ambos fueron detenidos días después, Lepriol en Hungría, rumbo a Ucrania, y Bouvier en una zona rural de Francia. El primero aduce estrés postraumático por su paso por el ejército. Ambos tenían prohibido reunirse por una condena anterior por agresión. Tampoco podían portar armas. La sentencia se espera para el 25 de septiembre.
2: Gracias, Manu. Y antes de dejar el viejo continente, en España, un tribunal de la Audiencia Nacional abrió este lunes una investigación sobre la entrada de decenas de miles de migrantes a finales de julio al enclave de Ceuta, ante evidencias de que hubo una indudable gestión favorecedora desde Marruecos y permisividad de sus fuerzas de seguridad. Mientras tanto, las manifestaciones nacionalistas continúan por todo el territorio español, aumentando el clima de tensión a tan solo unos meses de las elecciones presidenciales en el país. Desde Colombia nos llegan buenas noticias. El cabo colombiano de la Legión Extranjera Francesa, secuestrado el pasado 6 de agosto por la disidencia de la extinta de las FARC, mientras transitaba por una carretera, ha logrado escapar. Así lo informaron varios medios colombianos este lunes. Al parecer, el militar consiguió huir y, tras varios días caminando, llega a un puesto policial. Nos informa Florencia Ángeles.
6: Según reportaron medios nacionales, el colombiano José Olger Melocharri consiguió huir tras estar retenido varios días en Nariño por los rebeldes del Estado Mayor Central, dirigido por alias Mordisco, la principal guerrilla disidente de las FARC. Después, el integrante de la Legión Extranjera pasó cuatro días fugado antes de llegar, por sus propios medios, a un puesto de policía en el municipio de Policarpa en la noche del sábado y posteriormente ser trasladado a la capital de Nariño este domingo. El militar, que no posee nacionalidad francesa, fue tomado como rehén el 6 de agosto cuando se desplazaba en carretera por el citado departamento de Nariño, territorio dominado por grupos armados que se financian del narcotráfico y la minería ilegal. Según confirmaron fuentes del Ministerio de Defensa a RFI, el soldado había obtenido un permiso de vacaciones, pero no tenía autorización para abandonar territorio francés.
2: Según las autoridades colombianas, el cabo se encuentra bien y permanece bajo protección ante las posibles represalias de la disidencia. Y viajamos hasta Nepal, que celebra este lunes un día de duelo nacional en memoria de las víctimas de la luz del 26 de agosto, mientras crece la impaciencia de los afectados. La catástrofe se cobró al menos 1.398 muertos por el momento y más de 5.500 desaparecidos en la frontera entre Nepal y China, según los últimos datos provisionales de este lunes. Además, miles de familias siguen en vilo sin saber dónde ir ni qué hacer. Aida Palau nos amplía la información.
11: Casi dos semanas después del desastre, todo está por hacer. Escuelas, hospitales, comercios, calles, todo está bajo el barro. Para los afectados, todo es muy incierto. Aparte del duelo tan doloroso por la pérdida de familiares y amigos, imposible proyectarse. Según el gobierno, 20.000 casas están inhabitables. Nuestra compañera Juliette Chenu ha estado hablando con damnificados que duermen en centros temporales en Bidur, a unos 50 kilómetros de Katmandú, la capital nepalí. Taradevi Tamang tiene 50 años y duerme en un gimnasio con otros cientos de personas apiñados como sardinas. Todo está lleno de barro. ¿Dónde podría ir? Ya no quiero vivir cerca del río. Lo hemos perdido todo. Guardaba oro y dinero en la reserva y ya no queda nada. Tengo que empezar desde cero. Es un estrés, explica esta ganadera que espera la ayuda del gobierno para poder realojarse y empezar de nuevo a trabajar. Perderlo todo, empezar de nuevo y llorar a sus muertos. Una psicóloga viene a ayudarnos, nos ayuda, pero cuando se va, vuelve el nudo a la garganta. Antes de las inundaciones quería irme al extranjero, ahora ya no voy a poder, explica Kopila, de 20 años, que ha perdido a su madre y a otros miembros de su familia. El gobierno nepalí estima que la reconstrucción podrá tomar años y que el coste superará los 2.500 millones de dólares.
2: En cultura, Francia inaugura este lunes la Cumbre Internacional Lumière, un evento inédito sobre el futuro del cine presidido por el propio Emmanuel Macron y con la presencia de importantes figuras del cine. De esta cumbre se esperan nuevas alianzas y acciones concretas de apoyo a la industria cinematográfica en medio del auge de la inteligencia artificial que impacta de lleno en el sector. Nos amplía la noticia María Carolina Piña.
12: Serán 200 invitados de 55 países para esta Cumbre Lumière, organizada por iniciativa de Francia y con un objetivo ambicioso: unir fuerzas a nivel internacional para salvar y defender al llamado séptimo arte. Vincent Florent es el director del servicio digital del CNC, el Centro Nacional del Cine, en Francia.
13: Es un evento único. Nunca antes había habido una cumbre internacional sobre el cine, y esto desde la invención del cinematógrafo en Francia por los hermanos Lumière. Esta cumbre es un guiño a la historia y a la idea de que el cine es un bien común. El mensaje principal es que estamos viviendo un cambio muy profundo y global en nuestra relación con el cine y las imágenes animadas. Ya no se trata del cine contra el streaming, del cine de un país contra el cine de otro país, o si el financiamiento debe ser público o privado. El problema hoy en día es que los modos de consumo han cambiado y que la inteligencia artificial ha entrado en juego. Frente a todo eso, tenemos que organizar una respuesta coordinada. ¿Cómo unimos fuerzas para defender y revalorizar el cine?
12: Para esta Cumbre Lumière se espera la presencia de 20 ministros de la cultura, así como representantes de Hollywood, cadenas de televisión, productores, distribuidores y grandes nombres del cine como Pedro Almodóvar, George Clooney o la actriz y presidenta de la Cinemateca Francesa, Isabelle Huppert.
2: Precisamente sobre inteligencia artificial, la Unión Europea anunció que investiga un incidente después de que miles de agentes autónomos de inteligencia artificial de la OpenAI desafiasen las instrucciones y tomasen el control de un sitio web alemán para programadores. Con esta noticia nos vamos, les esperamos más tarde con más actualidad. Gracias.
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2: Viajamos hasta Perpiñán, al sur de Francia. El festival de fotoperiodismo Visa pour l'Image, que terminó este fin de semana y donde se presentó Minneapolis contra Lice, un reportaje fotográfico en el corazón de los enfrentamientos entre agentes antimigración y los civiles en Estados Unidos. María Carolina Piña conversó con el autor de este trabajo.
12: David Gutenfelder es un conocido fotógrafo de guerra del New York Times. Afincado en Minneapolis, fue testigo del despliegue en enero de 3.000 agentes de la policía antiinmigración de Trump. Sus fotos captaron la represión en las calles y la respuesta de los habitantes de la ciudad tras la muerte de René Good y Alex Preti, dos ciudadanos estadounidenses asesinados por ICE. David Gutenfelder.
15: In some ways, I felt prepared to work in this situation.
9: De alguna forma estaba preparado para trabajar en este contexto. He cubierto muchos conflictos. Los agentes de ICE visten un uniforme militar como he visto en muchas guerras. Me sentía en territorio conocido. Pero por otro lado fue bastante surrealista que el terreno de enfrentamiento fueran las calles que he recorrido con mi familia y que los protagonistas fueran mis propios vecinos. Estaba preparado para la situación, pero no para ver una batalla en mi propio pueblo.
12: David Gutenfelder plasmó escenas de batalla urbana, gases lacrimógenos y armas de guerra contra pitos, pancartas y teléfonos celulares.
15: It was a very galvanizing moment. People were terrified.
9: La gente de Minneapolis estaba aterrorizada y confundida, y al mismo tiempo súper organizada y solidaria. Mucha gente estuvo alimentando y protegiendo a otras personas. Otros desarrollaron aplicaciones para detectar a los agentes de ICE y dar la alerta. Las mejores fotos y vídeos fueron tomadas por personas con sus celulares, solo para tener evidencias. Algunos días hizo una temperatura de menos 20 grados, y a pesar de eso, la gente estaba en la calle, atenta, orgullosa de estar allí haciendo algo.
15: To be out in the middle of it all, doing something. It was the first time I really had photographed.
9: Fue la primera vez que fotografiaba un conflicto en mi propio país, y eso hizo replantearme cómo ejercer mi trabajo y cuál era mi responsabilidad como fotoperiodista. Ahora mismo somos un país extremadamente dividido, sobre todo en temas relacionados con la inmigración.
15: We're a very divided country right now, and on this issue of immigration especially.
12: La serie Minneapolis contra el ICE de David Gutenfelder se expone en gran formato en el Festival Visa pour l'Image. Desde Perpiñán, María Carolina Piña, Radio Francia Internacional.
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2: Y el invitado de Jordi Batallé de hoy es el escritor colombiano Juan Gabriel Vázquez.
18: Muy buenas tardes a todos. ¿Qué tal? ¿Cómo están? El que la extrema derecha obtenga una clara victoria en un Länder de la Alemania del Este no deja de inquietar e invita sobre todo a la resistencia. Resistente precisamente fue la escultora colombiana Feliza Bürstin, a quien dedica su novela Los nombres de Feliza, nuestro invitado de hoy, el escritor colombiano Juan Gabriel Vázquez. Muy buenas tardes, Juan Gabriel.
19: Buenas tardes, Jordi, encantado de estar aquí otra
18: bienvenido,
19: vez.
18: Bienvenido de nuevo a Radio Francia Internacional. Inquietantes, ¿no?, los resultados de las elecciones en Sajonia, Alta Sajonia y en Alemania. Situación que además corre el riesgo de reproducirse en otros países europeos, ¿no?
19: Sí, yo creo que es en cierto sentido una reproducción de algo que ya está en marcha en otros países europeos, evidentemente, pero también en América Latina hay una oleada de una nueva derecha extrema de comportamientos que se han vuelto tristemente familiares después de Trump, después de la segunda elección de Trump, que yo creo que es la fuerza detrás de esos mecanismos. Y sí, es altamente preocupante y también síntoma de un malestar profundo que sienten y que sufren nuestras sociedades, y hasta que no lo diagnostiquemos correctamente, yo creo que no vamos a poder impedir el avance de estas fuerzas reaccionarias que amenazan.
18: ¿Es un éxito de la extrema derecha o un fracaso de los partidos tradicionales que no han sabido conectar con la gente?
19: Mira, tiene una parte, para mí, una parte clara de fracaso en esa conexión, en ese diagnóstico correcto de los problemas, digamos, una comprensión de las preocupaciones profundas de grandes partes de nuestra sociedad a las cuales el extremismo de derecha sí ha sabido hablar. Ahora bien, Yo creo que también es imposible comprender estos movimientos, estas contrarrevoluciones, me gusta decir porque son movimientos de resistencia a revoluciones sociales que venían ocurriendo desde el lado opuesto en los últimos años. Y yo creo que es imposible comprenderlas sin el fenómeno de las redes sociales y de las nuevas tecnologías. Las redes sociales son mecanismos que han transformado el debate público de manera muy consciente para dar más valor a las emociones que tienen que ver con el miedo, con la incertidumbre, con el odio, y más bien ahogar, asfixiar las partes de nuestra conversación pública que tienen que ver con la moderación, con el raciocinio, con el debate ciudadano. Y eso también ha conducido a las sociedades a esto que llamamos polarización, que no es otra cosa que la exacerbación de las emociones extremas y, digamos, la claudicación en la defensa de la conversación pública tal como la conocíamos.
18: Terrible, ¿eh? Sí. Cuando decides dedicar tu novela a la inconformista Felisa Burstyn, Abelardo de la Espinela no había llegado todavía a la presidencia, ¿no?
19: Ni siquiera era parte de la conversación política en Colombia, no era un candidato ni visible ni viable. Tenía unos ingredientes bastante excéntricos, una figura poco confiable, que había sido abogado de personas muy poco recomendables, los testaferros de Maduro, y que era más un pequeño escándalo prefabricado que una figura seria políticamente. Y yo creo que es en parte responsable el gobierno anterior, el de Gustavo Petro, y la figura del presidente, una figura divisiva del presidente Petro, divisiva, irresponsable en muchos sentidos, que llevó un gobierno de corrupción, de incompetencia, que abandonó a los ciudadanos a su suerte en muchas áreas. Que importaban a la gente como la seguridad, y cuyo mayor fracaso fue su política de lo que él llamó la paz total, que para efectos prácticos consistió no tanto en negociar con estructuras criminales como él proponía, sino en la desaparición del Estado de muchos territorios violentos, con lo cual la violencia regresó. Y yo sé, porque he hablado con ellos, porque me gusta hablar con la gente, sé que muchos votaron por De la Espriella sin convicción, pero solamente para que la seguridad o cualquier cosa que pareciera la seguridad volviera a sus territorios, de manera que hay una responsabilidad también de esa izquierda saliente.
18: Claro que sí. ¿Cómo nace la idea de dedicarle una novela a un artista como Felisa Burstyn? En Colombia era conocida ya, imagino.
19: En Colombia era conocida en el medio artístico, pero estaba muy olvidada, me parece a mí, fuera del medio artístico. Los bogotanos pasamos todos los días o con muchísima frecuencia frente a una escultura de ella sin saber que es de ella. El homenaje a Gandhi de la principal avenida de Bogotá, que se llama Carrera Séptima. Entonces había estado muy desaparecida, aunque viva desde luego en el mundo artístico, como figura pionera y como símbolo, ¿no?, de una cierta manera de hacer arte de los años 60-70. Pero no es una figura que esté presente en la conciencia colombiana. Y en el año 96, yo estaba recién llegado a París, me encontré, por diversas razones azarosas, con un artículo que García Márquez había escrito, fechado en enero del 82, e incluido recientemente, en ese momento, en una antología que se había hecho. Y leí ese artículo que comenzaba diciendo: la escultora colombiana Felisa Burstyn murió de tristeza el viernes pasado en París, etcétera, etcétera. Y me agarraron estas palabras por el cuello, ¿no? Morir de tristeza, ¿qué significa eso? Me pregunté. ¿De dónde sale ese diagnóstico? Que puede ser una especie de lugar común, puede ser un sentimentalismo, parte de un escritor que siempre escribió al filo del sentimentalismo, que desde luego no era un diagnóstico médico. Me pareció un diagnóstico de la imaginación, de novelista. Y entonces empecé a pensar y pensé durante 20 años que aquí había una historia. Se podría dedicar una novela a explorar la pregunta de si Felisa Burstyn murió de tristeza o no. Y finalmente he acabado por hacerla.
18: ¿Y qué historia? Una mujer libre que deja a su marido, a sus tres hijas, para venir aquí a París a estudiar escultura en una academia de Montparnasse, no era nada común en la Colombia de los 60, ¿no?
19: No, no. Ella, con ese acto de salir de Colombia, dejar a su familia, a sus padres, con los cuales había tenido una disputa justamente por romper su matrimonio para irse con un poeta colombiano, Jorge Gaitán Durán, a tener su propia vida. Eso fue escandaloso. Y lo que ella tuvo en ese París de los 50, para todos los efectos prácticos, fue un exilio de su propia familia y de su propia vida.
18: ¿Es cierto que su padre le instaló un ataúd para ella en su casa?
19: Pues ella lo recordó en una entrevista, y desde luego su marido, Pablo Leiva, que fue mi fuente principal, lo recordaba, recordaba el trauma que para ella había sido ese momento en que tu familia, para recuperar un cierto equilibrio en la comunidad, una comunidad rota por los hechos de una mujer, la declara muerta, ¿no? Y de eso estaba también huyendo Felisa cuando llegó a París en los 50, a esa academia de la Grande Chaumière, a estudiar con Ossip Zadkine y a comenzar esa carrera fabulosa a partir de ahí.
18: Decíamos que ella murió de pena. Sí. La muerte de su amante, Jorge Gaitán, quizás tuvo mucho que ver con eso también, ¿no?
19: Sí, ese fue uno de los golpes, como dice Vallejo en el poema, los golpes que nos da la vida, ¿no? Hay golpes en la vida tan fuertes, dice Vallejo. Y para Felisa son varios. La novela es, en un sentido, mi intento por rastrear esa manera como la vida

0: Murió en el 62, no quiero destripar la novela, pero podemos decir esto. Y fue uno de esos momentos en los que Felisa sintió que la vida, como dice Gaitán Durán también en un poema, dice que la vida nos agrede, nos ataca. Y este es uno de esos momentos para ella.
1: Este jueves vas a presentar tu libro, tu novela, aquí en París, en la librería Le Traversé, si no me equivoco. ¿Era importante presentarla aquí en París?
0: Era muy importante, sí. La presento en esa librería el jueves, en Le Traversé, pero también este martes la presento en la Maison de la Poésie. Son las dos presentaciones que tiene la novela, y para mí, efectivamente, son muy importantes desde un punto de vista casi emocional, porque París es un personaje de la novela, y es un personaje importante, es un personaje secundario, pero importante. La novela comienza, para mí, con la persecución de los pasos de Felisa, de los lugares donde vivió, de los espacios físicos que recorrió, y me llamó siempre la atención el hecho de que en los dos momentos de su vida en que París fue importante para ella, los años 50 y el año 81, cuando viene para morir aquí, París es un lugar de exilio latinoamericano, porque en esos dos momentos de la historia, América Latina está cubierta de dictaduras militares, ¿no? En los años 50 estaba todavía Batista y estaba, y en Venezuela había dictadura, y en los años 70, en el 81, hasta el 81, cuando ella llega, está Pinochet en Chile, está Videla en Argentina, está la dictadura brasileña, que terminará en el 84. Entonces, son dos momentos en los que París tiene ese protagonismo también como lugar de escape, lugar de exilio. Y por eso gana en la novela una posición que hace que a mí me alegre mucho venir a presentar la novela aquí.
1: En fin, pues ya lo saben, si tienen la suerte de estar aquí en París, no se pierdan el martes en la Maison de la Poesía, al lado del Centro Pompidou, por cierto, sí, para la presentación de la novela de Juan Gabriel Vázquez, Los nombres de Felisa. También el jueves en la librería La Traversée. Muchísimas gracias, Juan Gabriel. Recordemos que tu novela ha sido editada en francés por Seuil y que en castellano está editado por Alfaguara, si no me equivoco.
0: Exactamente.
1: Gracias de nuevo. Permíteme también que dé las gracias a Alice Menard y a Julian Glenn, quienes están ocupados hoy de la realización del programa. Y también saludar a nuestros telespectadores, que como te había dicho, también los tenemos, que nos siguen en toda América, incluso en España, gracias a la cadena de televisión UCL, que quiere decir un canal latino. Y a ustedes, muchísimas gracias por su atención y les damos cita para una nueva edición de El Invitado de Radio Francia Internacional.

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Bienvenidos a un nuevo episodio de Somos Bienestar UNAL. Hoy vamos a hablar de un tema muy interesante para toda la comunidad universitaria, como es nuestra sección de actividad física y deportes. Hoy contamos con tres invitados muy especiales, que son César Serna, nuestro jefe de la sección de deportes. También tenemos a Milena Legarda, egresada de pregrado de maestría y actualmente estudiante de doctorado en nuestra sede. Y tenemos al instructor de balonmano, al profe Juan David Cano. Bienvenidos a este programa. Vamos a entender hoy que la actividad física y deporte va más allá de medallas, va más allá de competencias.

0: competencia, son espacios de encuentro, son espacios de disfrute. Vamos a tener una conversación muy interesante con nuestros invitados. Muchas gracias.
1: Ahora hablemos de bienestar.
2: Hablemos de bienestar.
0: Bueno, vamos a iniciar conversando con nuestro jefe de deportes, César. César, cuéntanos un poco sobre ti.
3: Bueno, mi nombre es César Cernas Aldarriaga, soy administrador de empresas. Desde hace 15 años trabajo con la universidad como jefe del área. Llevo 34 años en el deporte universitario, como jefe de deportes de varias instituciones de educación superior y también en la dirección de bienestar. He tenido la oportunidad y el privilegio de liderar el proceso del deporte universitario tanto a nivel regional como a nivel nacional, y eso me permite pues tener como toda la experiencia necesaria para asumir este rol dentro de la universidad.
0: Gracias, César. Bueno, César, como bien sabes, también a los invitados y a quienes nos están viendo, nosotros en Bienestar siempre hablamos de dignidad, de permanencia, de cuidado. César, cuéntanos de la sección de actividad física y deportes, de su estructura y de cómo a través de ella y de sus programas aportamos a la permanencia, el cuidado de la comunidad universitaria.
3: Bueno, básicamente nosotros tenemos unos programas establecidos reglamentariamente. Básicamente nos enfocamos en lo que tiene que ver con la formación, la recreación y la competencia, mirando la competencia no como un fin único, sino como parte de un proceso que se hace dentro de los entrenamientos que realizan los diferentes grupos. No hay exigencia de medallería ni de que sean campeones en la universidad. Tenemos la oportunidad de ser campeones, pero en la personalidad y en la formación que tengamos y en los egresados que logremos llevar a la sociedad.
0: César, recuérdanos porfa los programas que conforman la sección de actividad física y deporte. ¿Cuáles son?
3: Bueno, básicamente entonces, en formación nosotros ofrecemos todo lo que tiene que ver con el aprendizaje o la especialización, la mejora de cualquier actividad deportiva. Es decir, si el estudiante en su bachillerato tuvo algún conocimiento de una disciplina deportiva, acá se la mejoramos, o si no tiene ninguna experiencia, empezamos de cero y empieza pues como a tener todo el proceso deportivo, aprender de una disciplina deportiva, porque esto también nos ayuda a hacer el proceso hacia la competencia. Un segundo programa es las actividades recreativas, que eso es el grueso de nuestra actividad. Entiende todo lo que es la actividad interna en la universidad, ir a las estaciones agrarias, ir a las facultades, todo lo que son torneos internos, todo lo que es el acondicionamiento físico, instrucción deportiva, es decir, todo lo que es gimnasio, clases grupales, actividades de salud. Este es el más importante y el que numéricamente más usuarios nos representa a nosotros. Y el último es el que yo no digo deporte de competencia, sino deporte de representación. La universidad, representamos la universidad dignamente y en las mejores condiciones posible. En el momento contamos con 26 disciplinas deportivas, tanto en masculino como en femenino, es decir, se traduce en 52 grupos deportivos que están permanentemente participando todo en lo que tiene que ver con ASCUN, la Asociación Colombiana de Universidades, y todo lo que tiene que ver con el deporte asociado, es decir, ligas deportivas del departamento.
0: César, excelente pues que podamos conocer todo lo que hacemos. Bueno, y a través de esos programas, ¿cómo le aportamos a la permanencia, al cuidado, inclusive a la dignidad de la comunidad universitaria? Recordando, por supuesto, que cuando hablamos de nuestras acciones de deportes y actividad física, estamos hablando de estudiantes, administrativos, docentes. ¿Cuál es nuestro aporte a la permanencia, a la dignidad?
3: Este es un trabajo conjunto y sobre todo hace parte de todo lo que la universidad concibe para su comunidad universitaria. Si vamos a ver, entonces tenemos todo el apoyo con los instructores deportivos, que son personas profesionales de mucha experiencia y que aportan su granito de arena para la formación de los estudiantes y de los deportistas que están acá en la universidad. La universidad nos aporta los escenarios deportivos en las mejores condiciones. No somos privilegiados y podemos decir que tenemos, si no los mejores, unos de los mejores escenarios deportivos de la ciudad y del país. Tenemos la posibilidad de que los deportistas tengan la implementación que requieren, los uniformes que requieren, el apoyo que requieren para participar, y sobre todo es la posibilidad de que los mismos entrenadores sirven como ese primer respondiente cuando logramos mirar mirar o tener en cuenta que algún deportista tiene un problema o y que se puede acercar a él y decirle tengo este problema o tengo alguna ideación que no corresponde con lo académico? Los instructores activan inmediatamente pues como una alerta y entre todo, entre la sección de salud, acompañamiento, gestión, procedemos a trabajarle a ese tema y hacerlo ojalá a tiempo, aunque en algunos momentos no hemos logrado, pero siempre se trata de hacerlo a tiempo. En el último año hemos logrado tener la participación de una psicóloga deportiva que también nos está ayudando muchísimo porque ha hecho un trabajo grupal con intervención a los deportistas, intervención a los entrenadores, y esa comunicación que debe existir entre ambos para que su paso por el deporte y por la universidad se haga pues como en las mejores condiciones.
0: Perfecto, César, muchas gracias. Bueno, vamos a continuar ahora conversando con el profesor, el instructor Juan David. Juan, cuéntanos primero sobre vos, un poco de tu vida, tu trayectoria. Continuamos nuestra conversación con el instructor, con el profe Juan David Cano, instructor de balonmano. Juan, profe, cuéntanos un poco primero sobre vos.
2: Profe, muchas gracias pues primero por la invitación. Sí, como lo dijiste, mi nombre es Juan David Cano. Llevo aproximadamente 20 años con la institución, más o menos. Ahí hay unas discusiones cuando fue que comencé, pero sí, ya mucho tiempo con la universidad. Muy contento de que la vida me haya dado la oportunidad de crecer a nivel profesional, a nivel personal con la universidad. Soy profesional en entrenamiento deportivo, ese es mi pregrado. Luego hice una maestría en la Universidad de Antioquia. Continúo con mi doctorado. Soy aspirante doctor de la Facultad de Ciencias Humanas acá. Estoy haciendo un trabajo muy relacionado con el tema del día de hoy. Entonces, nada, profe, muy contento de estar aquí compartiendo con ustedes.
0: Bueno, Juancho, muchas gracias, hombre. Contanos desde esa estructura que tenemos en Bienestar, que sabemos que es integral en el acompañamiento que hacemos a la comunidad universitaria. ¿Qué aprende una persona, sea estudiante, sea administrativo, sea docente, cuando pasa por un proceso de formación deportiva, como en el caso, por ejemplo, del balonmano?
2: Pues yo voy a hablar desde mi conocimiento, desde mi actividad, pero yo creería que podríamos juntarlas a todas. O sea, yo voy a partir de estoy completamente de acuerdo con lo que dice César. Tenemos un grupo maravilloso de grandes instructores, de grandes entrenadores, de personas que se han preparado de la mejor manera para hacer de la mejor manera su trabajo. Entonces, lo que ahí hablaste, una palabra que para mí es muy bonita, que genera mucho debate, que es la palabra formación. Es ¿qué es formación? A mí, la verdad, me parece que es una palabra muy comprometedora, que nos lleva a ser muy conscientes con lo que nosotros estamos haciendo, porque creo que el deporte, desde cualquier mirada, pues por lo menos desde la mirada escolar o la mirada universitaria, que es donde nosotros estamos, creo que siempre debería ser formativo. El deporte tiene que ser formativo y tener esa integralidad como tal. Entonces, nada, profe, yo creería que lo hemos venido haciendo con un grupo de profesionales muy importantes para que todas esas personas que pasan por acá, como usted lo dijo, desde los estudiantes, desde los empleados, desde todas las, hasta de los mismos egresados que están con nosotros, sepan y vivan el deporte de la forma en la que lo tienen que vivir. Esto hace parte integral de su crecimiento, de su formación, como ya lo hemos dicho. Yo creería que lo que nosotros hacemos acá es con todo el cariño del mundo para que las personas se sientan reconocidas, protegidas, que se sientan parte de algo, y que no solamente, y eso lo he aprendido durante todo este tiempo, y es que la universidad nos da la posibilidad que hagan deporte para que se den cuenta también que hay otras actividades importantes: el trabajo en equipo, el relacionamiento, que a veces estos muchachos son muy metidos en la academia y se nos olvida un poquito que también vivimos en comunidad y que hay que trabajar de esa manera. Entonces, yo creo que el aporte que podemos y que estamos haciendo desde el área es con todo el corazón.
0: Bueno, profe Juan, muchísimas gracias por esa opinión, y es verdad que pues todos nos debemos de sentir muy orgullosos de ese aporte que estamos haciendo en el proceso de formación de la comunidad universitaria. Y precisamente para hablar de ese aporte, pues tenemos una invitada muy muy especial, que es Milena Legarda. Milena Legarda tiene una trayectoria bien interesante en nuestra universidad, pero Mile, cuéntanos, ¿quién eres?
4: Muchas gracias por la invitación. Yo soy Milena Legarda, soy ingeniera administradora de acá de la Facultad de Minas. Hice también mi maestría en la Facultad de Minas en Ingeniería Administrativa, y ahora estoy haciendo el doctorado en Ingeniería en la Facultad de Minas. Y estoy en el equipo de balonmano desde el segundo semestre de pregrado, es decir, desde el 2012. ¿Y qué más puedo contarles de mí? No sé qué más puedo contarles de mí.
0: déjame la oportunidad de preguntarte un poco sobre eso. Entonces, claro, es para nosotros motivo de orgullo conocer de esa trayectoria académica y también deportiva. Cuéntanos como referente, como testimonio, ¿qué ha aportado para ti en todo ese proceso de formación académico, personal, haber hecho parte prácticamente desde que eres académica del equipo de balonmano? ¿Qué aporte te deja en esa construcción de lo que es Milena actualmente?
4: ¿Qué pregunta tan grande, tan difícil? La verdad, yo creo que es inconmensurable el aporte que la práctica del deporte en la universidad ha hecho a mi vida como profesional y como persona. Yo ya conocía el balonmano, yo estaba en las escuelas del deporte, esta estrategia del INDER, y ahí conocí el balonmano, y cuando llegué acá, desde que llegué el profe ya estaba, entonces perfeccioné la práctica acá. A mí me pasó exactamente eso, conocí al deporte, pero de una manera muy recreativa. Hacer parte del equipo balonmano durante esta década larga, para mí ha sido fundamental. Sí, sinceramente, para el equipo, para mí es un componente fundamental de mi vida. No solo porque es muy satisfactorio como persona reconocer tu propio progreso en una práctica de un deporte que te apasiona. A mí me encanta mi deporte. Lo veo como fan, como me encanta. Entonces, esa parte es muy satisfactoria para nosotros y para todo el equipo. Nosotros siempre hemos mejorado progresivamente como equipo. Entonces, por ejemplo, hace unos años siempre éramos el equipo último de la liga, antioqueña. Hoy somos un equipo que puede disputar el cuadrangular, y eso es muy satisfactorio, claro que sí, para nosotras y para mí individualmente, pero sobre todo porque el equipo es una comunidad en la que hemos como desarrollado unas formas del cuidado que para nosotros son muy importantes y que nos han permitido como sostenernos entre nosotras y nosotros con los compañeros del equipo masculino también en diferentes momentos de nuestra vida, en momentos difíciles que algunos compañeros han atravesado, en la búsqueda de trabajo, en compartir un cumpleaños. Ese tipo de cosas para nosotros en nuestro equipo son fundamentales, porque yo creo que es una condición interesante de nuestra sede, que tiene muchas personas que no son de la ciudad, que son de otros departamentos o que son de otros municipios alejados del área metropolitana. Entonces el equipo se vuelve como nuestra familia, sí, sinceramente. Pues cursilería aparte, el equipo se vuelve la red de apoyo primaria para muchos de nuestros compañeros. No es mi caso, yo sí soy de Medellín, pero poder hacer parte de una red de cuidado con todas las complejidades que tiene, conocer a las otras personas, las dificultades que los demás pueden tener, su forma de ser, la interacción en un deporte que cuando queremos competir tiene presión, tiene problemas, los otros equipos tiene, pero que logramos como construir nuestras propias formas de interacción y de protegernos y de hacernos felices. Nosotros siempre en nuestro equipo hemos tenido como ese lema. Para nosotros lo más importante es que el equipo sea un espacio de alegría, más allá de lo demás, que sea como el momento, y realmente lo es, que esperamos todo el día, entrenamos siempre en las noches, esperamos todo el día para llegar al entrenamiento, y es como nuestro espacio feliz y nuestro espacio seguro en la universidad.
0: Qué bonito, Milena. Milena, te quiero hacer una pregunta, espero no corcharte, yo sé que no. Una anécdota, una experiencia significativa tuya o de una de tus compañeras o de otro deportista que tú quieras contarnos, un mérito, una beca, es decir, algo relacionado como por hacer parte de todo este proceso deportivo que haya hecho algo en alguien, puede ser en ti o en otra persona. ¿Qué nos podrías compartir?
4: Pues sin nombres propios, puedo recordar en este momento varios compañeros que literalmente han logrado graduarse gracias al equipo, y que el equipo ha sido como su ancla para permanecer en la universidad. En momentos en los que tal vez entraron a una carrera que no les gustaba mucho, que les resultó muy difícil, pero se lograron cambiar gracias a que en el equipo conocieron a compañeros de otra carrera. Entonces eso les abrió como la posibilidad. Recientemente, de hecho, tenemos una compañera en el equipo que es maravillosa y que llegó muy chiquita, muy niña a la universidad. Llegó pues como de 16 años y le costó mucho. No es de acá, pero hoy es una persona completamente diferente, como convencida de sí misma. Empezó a dar clases como doctora, pues clases particulares. Ese tipo de cosas realmente, sin inventar, se me vienen numerosos ejemplos de amigos que han logrado superar la universidad y que han logrado disfrutar de la universidad gracias al equipo. Yo en particular he estudiado mucho gracias al deporte. Me ha facilitado mucho los estímulos que hay por el cuando logramos algunos buenos desempeños en torneos. Eso a nosotros nos representa un estímulo económico que cuando estamos haciendo el posgrado o los estudiantes en pregrado que no están en política de gratuidad, es muy significativo para nosotros poder ahorrarnos ese dinero y para nuestras familias. Y yo creo que un momento eventos que para nosotros es muy significativo es hace un par de años cuando fuimos por primera vez a unos Juegos Nacionales, porque sí, pues no, es que no podemos explicar, yo no les puedo explicar lo increíble que para nosotros fue vivir la experiencia de representar a la universidad en un espacio como este, porque nuestro deporte no es un deporte tan masivo, entonces normalmente nos ha costado mucho como deporte, como gremio, lograr una continuidad en los procesos de acción. Entonces para nosotros lograr ir a esos Juegos Nacionales en Pereira fue como increíble, la verdad fue muy increíble. No sé, creo que eso, para no extenderme mucho.
0: Perfecto, Milena, bueno, muchas gracias. Yo voy a romper un poco el protocolo, porque yo también soy deportista de la universidad, y para mí uno de los orgullos grandes es colocarme el uniforme, ¿cierto? En el momento de la actividad física deportiva, cuando lo regalan, porque más que un regalo es un mérito a todo un esfuerzo y a una dedicación, eso me parece muy lindo. Uno poder representar a la universidad en otro espacio, eso es maravilloso. Bueno, les agradezco mucho por su participación. Bueno, continuando con nuestra conversación, César, quisiera que habláramos sobre los incentivos que también damos a nuestros deportistas por participar en nuestras actividades de deportes. Cuéntanos un poco sobre esos incentivos, matrículas, otro tipo de cosas, cómo funciona, darnos algunos ejemplos, estadísticas.
3: Bueno, como les contaba ahorita, el propósito nuestro no es ser campeón, el propósito nuestro es formación, pero igual existe la posibilidad de que los deportistas también realicen su actividad académica con apoyo de la universidad. Es así como tenemos unos incentivos y exenciones en el valor de la matrícula. Para aquellos deportistas que son Selección Colombia, se tiene un incentivo del 100% en el valor de la matrícula. Para aquellos deportistas que representan la sede, la universidad, en eventos de carácter regional, tenemos el primer lugar, se hace acreedor a un 100% en el valor de la matrícula por un semestre, y si es segundo o tercer lugar, un valor del 50% en el valor de la matrícula igualmente por un semestre. Ya si están representando la universidad en eventos de carácter nacional, entonces tenemos que una medalla de oro, un primer lugar, da para que el deportista tenga una exención en el valor de la matrícula por 2 semestres consecutivos. Y en el caso de tener un segundo o un tercer lugar, medallas de plata y bronce respectivamente, tienen 100% en el valor de la matrícula por un semestre. Todos estos incentivos, ¿en qué nos ayudan? Simplemente que el estudiante que acceda a los grupos deportivos tengan un poco la tranquilidad de poder realizar su deporte, realizar su actividad académica, eso sí, ostentando un promedio en el acumulado de su estudio equivalente a un mínimo de 3.3, es lo mínimo que ASCUN exige para que un deportista pueda representar una universidad. Y en el caso de los posgrados, 3.5. No son los más promedios, pero nosotros en general, cuando vamos a los Juegos Universitarios Nacionales, siempre hacemos un paneo de todos los que la están representando ese año, y nos hemos dado cuenta de que el 95% de las personas tiene más de 3.9 en el promedio acumulado. Para nosotros, ¿qué pasa? Es muy satisfactorio, porque entonces no es que, como se ha dicho, que la universidad, el cementerio, el deportista, que los deportistas son vagos, para nada. Nuestros deportistas tienen un muy buen nivel académico, y así lo hace ver. Ejemplos muchos, el más representativo, el que podemos nosotros decir, Estefanía Álvarez, que estuvo representando a Colombia por primera vez en la natación artística en unos Juegos Olímpicos, e hizo su carrera de estadística representando a Colombia, yendo a todas las convocatorias, a todas las concentraciones, a todas las participaciones, y pudo salir de egresada con gran satisfacción. Entonces eso le posibilita a la gente no estar buscando otro tipo de financiación de su carrera. Con el deporte puede tener esa posibilidad de estudiar y ser deportista al mismo tiempo.
0: César, por ejemplo, el año pasado, 2025, más o menos, ¿cuántos deportistas recibieron esos incentivos en la matrícula?
3: Varía mucho de semestre a semestre. El segundo semestre es un poco menor, está alrededor de los 130 a 140 estudiantes que tienen un descuento en el valor de la matrícula. En el primer semestre, como son todos los eventos regionales, acceden más o menos 210, 220 personas en un 50% o en un 100% en el valor de la matrícula. Eso presupuestalmente es una plata muy grande, es un valor muy grande que representa tanto para los deportistas como para la universidad, pues ese aporte que le hacen al desarrollo del deportista.
0: Gracias. gracias, César. Bueno, vamos a continuar con nuestros invitados. Voy a comenzar con el profe Juan y después con Milena. Profe Juan, ¿por qué el deporte también es bienestar? ¿O cómo el deporte le aporta el bienestar de una persona?
2: Pues podríamos afirmar que el deporte es bienestar. El deporte lo tiene todo. Tiene, reunir a todos estos muchachos, integrarlos y que giren en torno a algo, a conseguir un objetivo, a que estén bien, que tengan las mejores condiciones para lograrlo. Yo dentro del discurso que tengo con los muchachos es hay que ser muy agradecido porque la universidad no lo da todo. Es que cuando hablan de bienestar, pues mis estudiantes o mis deportistas tienen coliseo, si no es el mejor, pues yo diría que está muy cerquita. Tenemos los mejores materiales, tenemos dos laboratorios, un laboratorio de fuerza, tenemos un gimnasio. A muchos de los muchachos les colaboran con los almuerzos, con los pasajes. Muchachos, no podemos ser malagradecidos si lo tenemos todo. Entonces, a partir de ahí, yo creería que el bienestar para ellos se da a partir de las condiciones mismas que nos da la universidad y que el deporte genera ese bienestar para todos. Acabamos de salir, como lo dijo Milena hace poco, de un torneo donde yo salgo completamente lleno, pues no por la parte de resultados, porque igual el deporte es competencia y todos los entrenadores de alguna manera queremos ganar cuando participamos, o sea, y entrenamos para ganar, es que esa es la idea. Muchas veces no se nos da por muchos factores no se nos da, pero normalmente el deporte es salir a competir, pero yo salí pleno del torneo, un torneo con un nivel muy alto, y ver al grupo completamente fortalecido con acciones de decir, venga, ¿cómo hacemos para que mi compañera esté bien? ¿Cómo hacemos para que todas estemos bien? ¿Cómo hacemos? Y cada una dentro de su discurso allá en el camerino, donde la gente poco ve esas conversaciones que se tienen adentro, y cada una manifestando la alegría de ser parte de la universidad, la alegría, como lo dijiste ahorita, de representar esa camiseta, de tener esa camiseta, de sudar esa camiseta, de hacerlo de la mejor manera y llevar al grupo donde lo podemos llevar o al equipo donde lo podemos llevar con la participación de cada una, y que cada una se sienta reconocida e importante dentro de ese equipo. Entonces yo creería que todo eso mezclándolo podríamos llamarlo bienestar.
0: Perfecto, profe Juan. Y Milena, ¿qué nos dices con respecto al deporte como bienestar?
4: Pues yo creo que es, para decirlo de la manera más simple y concreta posible, en nuestro caso particular el deporte es bienestar porque el deporte se vuelve una esfera fundamental para nuestra vida en el paso por la unidad. Se vuelve un espacio, como lo dije anteriormente, un espacio de cuidado, un espacio de reconocimiento, un espacio que nos ayuda a formar nuestra identidad como personas, que nos ayuda, por ejemplo, a aprender una serie, a adquirir una serie de habilidades que nos cuestan, nos ayuda a aprender a manejar la frustración, a manejar el fracaso, pero por ejemplo, a entender que el fracaso o que la derrota no está relacionada con mi valor como persona o con nuestro valor como un equipo, sino que es la incertidumbre de la vida, a aprender a trabajar en equipo y sobre todo yo creo encontrar personas con las que compartes una pasión y que eso se vuelve un eje articulador de otras actividades en tu vida, de otros espacios, de cariños, de cuidados que logras construir con la gente. Yo creo que es de las cosas más importantes que tiene la universidad y que tiene en general la dirección de bienestar.
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0: Ahora entramos a nuestra sección de bienestar en cifras, donde a través de datos, información, estadísticas, conocemos en este caso más de nuestra sección de actividad física y deportes. César, dateanos, cuéntanos cosas de cómo han sido los resultados, información sobre nuestra sección.
3: Teniendo en cuenta pues como el semestre 2025-2, podemos decir que en deporte recreativo, como lo denominábamos ahora, estamos hablando de una población de aproximadamente 4.100 personas. En el deporte formativo estamos hablando de una población de más o menos 1.700 personas y en el deporte competitivo estamos hablando de 600 personas. Estos datos no son sueltos, nos lleva a decir un poco que esto es persona individuo. Si esa persona viene 3-4 veces a la semana, ya estamos hablando de 45.000 usos en un semestre, que eso nos posibilita que tenemos una población muy grande de la universidad. Estamos hablando, si tenemos una población de 12.000 estudiantes, estudiantes y más de 5.000 están haciendo alguna actividad física. Casi que estamos hablando de un 40-45% de la comunidad universitaria haciendo cualquier tipo de actividad física. Para nosotros es satisfactorio. Es un indicador de que la universidad siente el deporte como parte de su vida, como parte de su formación, como parte de estar bien cuando trabaja, cuando estudia, cuando habita la universidad. Entonces, esa inversión que la universidad hace, que hablábamos ahora en espacios, en implementación, en instructores, también se revierte en que la gente siente sus espacios y se los ha apropiado convenientemente. Nosotros tenemos abierto todas las actividades nuestras desde las 6 de la mañana hasta las 10 de la noche, y entonces todo el mundo, no pueden decir, no, es que no tengo tiempo, no, es que trabajo, no, es que ya tenemos la posibilidad de que la gente se apropie de los espacios en cualquier momento del día.
0: César, excelente, muchas gracias.
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0: Viene la agenda del 2026-2. ¿Qué agenda tenemos para este segundo semestre del año 2026?
3: Es una agenda muy nutrida. Siempre los segundos semestres del año son espacios donde tenemos la mayor programación. Ahora, finalizando septiembre, del 21 al 30, tenemos los Juegos Nacionales de Sintra Unicol. El 24 y 25 de septiembre tenemos acá el Pleno Nacional de Jefes de Deporte. Lo vamos a hacer en la sede, en la aula máxima de la Facultad de Ciencias Agrarias. Esperamos 70-80 jefes de deporte de todo el país conversando sobre las temáticas del deporte universitario y la proyección que tenemos hacia futuro. Y del 26 de septiembre al 9 de octubre tenemos los 33avos Juegos Universitarios Nacionales, que se van a realizar igualmente en la ciudad de Medellín. Con la comunidad universitaria hay que invitarlos a que se hagan partícipes de este evento. Acá en la sede vamos a realizar fútbol sala, acá en el Coliseo Cubierto, vamos a realizar voleibol playa, vamos a realizar rugby y partidos de ultimate y programaciones de ultimate y de fútbol. Igualmente, en el mes de noviembre tenemos un torneo intersedes, pues nosotros lo llamamos así, y realmente es un encuentro de cultura y deporte donde todas las sedes van a llevar unas selecciones, por decirlo así, de personas que van a hacer varias actividades deportivas, van a hacer actividades de integración, actividades formativas, que van a hablar de muchas temáticas comunes y que nos van a posibilitar pues también encontrarnos como sedes y compartir muchos espacios que tenemos. En el mes de octubre, uno de nuestros deportistas estará en el Mundial Universitario de Natación con Aleta, representando a Colombia en Egipto. Y del 21 al 25 de septiembre vamos a tener la Semana Universitaria, que es un evento que nos aglutina todo, donde tratamos de que los estudiantes, más que los deportistas, los estudiantes habiten la universidad, vengan a ver partidos durante todo el día y participen sobre todo de los juegos múltiples y de las actividades que realizamos durante toda esa semana, que para eso es, para que habitemos y nos apropiemos de la sede.
0: Perfecto, César. Bueno, quiero agradecerte también a Milena, también a Juan David. Ya estamos cerrando. Entonces, como pudimos escuchar a través de los diferentes testimonios, tenemos una cantidad de méritos, de orgullo, de situaciones que nos hacen ver cómo el deporte aporta a nuestro bienestar. También cómo desde la Dirección de Bienestar buscamos esa integralidad en el proceso de formación de los estudiantes, en el acompañamiento a los administrativos, a los docentes. Nosotros en Bienestar hablamos de salud mental, en este caso hablamos de salud física. Entendimos a través de Milena, del profe Juan, cómo el deporte aporta no solamente a la salud física, sino a la salud mental, en lo individual, en lo colectivo, en las redes de apoyo. También entendimos y los invitamos a valorar los esfuerzos que hacemos desde la institución en términos económicos, en términos financieros, porque realmente mantener nuestros espacios deportivos en el nivel de calidad que lo tenemos, que lo reconocen a nivel municipal, departamental, nacional, pues también es un esfuerzo institucional. Y lo más importante es que se acerquen, a que aprovechen todos estos espacios que están abiertos para toda la comunidad universitaria. Nuevamente, muchas gracias. Cerramos entonces nuestro episodio del día de hoy.
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2: Primeras palabras. Los rayos del sol que se filtraban por las ventanas han desaparecido. Calentaban las tejas de zinc y las paredes del recinto. Adentro era como estar en un horno. En pocos minutos, un enorme nubarrón ocupó el cielo, oscureciendo la ciudad. Como con rabia, se desgarra una granizada en esta tarde del viernes 22 de noviembre de 2019, justo cuando un muchacho sube a un escenario para dar su testimonio. Lleva puesta una camisa ocre de manga larga. De días azules al desbarrancadero en menos de 2 horas. Así es Medellín.
3: Mi nombre es Jorge Eliezer Arboleda Rúa. Vengo del municipio de Pueblo Rico. Vengo en representación de mi familia y de 5 familias más, las cuales el Ejército Nacional de Colombia hizo una masacre el 15 de agosto del año 2000, donde todos los de una escuela nos fuimos para un paseo, y en ese paseo el ejército comenzó a dispararnos a diestra y siniestra.
2: El muchacho de camisa ocre habla alto para lograr que los 500 asistentes al Encuentro por la Verdad lo escuchen, aún en medio de la tormenta.
3: Donde sin ningún motivo utilizaron los fusiles y sus armas de acompañamiento, donde acabaron la vida de 2 de mis hermanitos y 4 niños más. Fuera de eso, quedaron 4 niños más heridos.
2: Tras él, en la pantalla se alcanzan a ver los rostros de los 6 niños. Arriba, de izquierda a derecha, están Gustavo Adolfo, David y Alejandro. Abajo, en el mismo orden, Paola, Harold y Marcela. El agua ya se filtra por el techo y se escurre por las paredes blancas de la antigua bodega industrial en el barrio Perpetuo Socorro, que ahora funciona como centro de eventos. A este lugar, que comparte calle con el Hospital General de Medellín, han llegado víctimas de todas las regiones del país, funcionarios, periodistas, académicos, integrantes de organizaciones no gubernamentales, representantes de organismos internacionales y algunos excombatientes como Rodrigo Londoño, quien fuera el último comandante de las Fuerzas Armadas Revolucionarias de Colombia, FARC, Freddy Rendón, excomandante del bloque Elmer Cárdenas de las Autodefensas Unidas de Colombia, y Daladier Rivera Jácome, capitán retirado del Ejército Nacional de Colombia.
3: Estamos acá buscando, después de 19 años, buscando la verdad, buscando que se aclare todo, porque ellos cuadraron todo a su favor, diciendo que nosotros éramos unos simples guerrilleros, donde solamente íbamos 50 niños a disfrutar de un hermoso paseo.
2: Jorge, el muchacho de camisa ocre, resume lo que pasó el día en que el ejército mató a los 6 niños. Se ve un poco nervioso. Cuenta que en su escuela habían organizado un paseo escolar, que solo hasta el día anterior su padre les había dado permiso a sus hermanos, Alejandro y Paola, y a él. Que el 15 de agosto en la mañana inició la caminata desde la escuela La Pica, una vereda escondida en las montañas de Pueblo Rico, Antioquia, que iban 50 niños, una profesora y 3 padres de familia. Que en medio de la caminata fueron emboscados por militares, que él se salvó de milagro, pero asesinaron a sus 2 hermanitos. Que el ejército justificó las muertes diciendo que los niños eran guerrilleros y que ahora, 19 años después, quiere saber la verdad de lo sucedido.
3: Y aquí estamos gracias a la Comisión de la Verdad, que nos dio este espacio tan importante para que podamos contar nuestra historia y pedirles al Estado que por favor ya no sigan negando lo que pasó, que ya no sigan ocultando más la verdad. que por favor se haga justicia, que los nombres de nuestros niños queden limpios, que ya no siga más la impunidad.
4: Empezamos este episodio con la lectura recreada de uno de los fragmentos del libro Los niños de la pica, en la voz de su autor, Camilo Castañeda Arboleda, y la de Jorge Arboleda Rúa, una de sus fuentes y protagonista de este relato periodístico. La recreación ocurre porque Juan Camilo facilitó para esta entrega parte de las grabaciones que sustentan la investigación y la escritura de Los niños de la pica, que es su segundo libro y con el cual ganó una beca de creación en periodismo narrativo y el Premio Nacional de Periodismo Simón Bolívar. Durante la conversación, Camilo abordará aspectos sobre este libro, que en últimas es un muy completo reportaje sobre la masacre de 6 niños del municipio de Pueblo Rico en Antioquia, Colombia, a manos del ejército y ocurrida el 15 de agosto del año 2000. También leerá otros fragmentos del libro y sonarán más documentos sonoros provenientes de la reportería que hizo para conseguir un trabajo periodístico coral que está enfocado, sobre todo, en testimonios de familiares de los niños y niñas que murieron a manos del ejército, quienes para la época de la realización de este episodio, en julio de 2026, todavía estaban a la espera de justicia sobre un hecho que el resto del país casi olvida y en el que la intuición de un autor se fijó.
5: Y a mí me llamó la atención el testimonio de Jorge Arboleda, que es el protagonista de este libro y que expone lo que pasó en Pueblo Rico el 15 de agosto del 2000, y me impactó mucho como que uno trabajando tanto tiempo esos relatos de memoria histórica del conflicto armado y como que yo no conociera lo que había pasado en Pueblo Rico en el año 2000.
4: Por eso, para Juan Camilo, escribir este libro fue responder a un imperativo ético.
5: Que está pues como en resonancia con los deseos de las familias, ¿cierto? Porque cuando uno hace periodismo, pues uno tiene sus propios intereses, pero tiene que saber que también que las personas con las que uno trabaja, las fuentes de información, en este caso pues las familias de los niños, también tienen unos intereses muy particulares.
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0: Camilo, bienvenido a Modo Aleatorio y muchas gracias por estar con la audiencia de este proyecto sonoro.
1: Alejo, muchísimas gracias por la invitación y pues obviamente es un gusto estar con vos aquí, amigo.
0: Antes de que empecemos con esta conversación sobre el libro, vos sos autor de otro libro que se titula Nuestro Otro Infierno y además pues tenés una vasta obra periodística alrededor de el ejercicio de la memoria desde el oficio periodístico. Háblanos un poco de esa trayectoria y específicamente del libro por el que te pregunto.
1: Bueno, en 2016 yo publiqué el primer libro pues que escribí, que fue además mi tesis de pregrado en la Universidad de Antioquia, de pregrado de periodismo, que se llama Nuestro Otro Infierno, Violencia y Guerra en Manrique. Ese libro, pues digamos que fue la tesis del pregrado y una tesis en la que yo quería como comprender, narrar lo que había ocurrido en mi barrio entre el año 2009 y 2011, cuando hubo una confrontación armada protagonizada por combos delincuenciales, ¿cierto? Combos que a su vez estaban vinculados con una estructura más, mucho más grande que en la ciudad se conoce como la oficina de Envigado, en la que había una fracción, una división entre dos cabecillas, que en esa época, y seguramente la gente que vivió esa generación recordará pues como la guerra entre Sebastián y Valenciano, y que es una guerra que termina aterrizando en los barrios a través de combos que ellos cooptaron, ¿cierto? Entonces, en Santa Inés, en Manrique, pues que es mi barrio, había un combo que se llamaba El Desierto, y alrededor, y El Desierto alrededor combatía a un montón de gente y una confrontación armada muy intensa. Y entonces yo quería entender cómo esa violencia, ¿cierto? Porque me había afectado, porque la había vivido, porque ahí estuvieron amigos, conocidos en los combos, porque ahí fallecieron, fueron asesinados también amigos y conocidos, porque pues esa guerra causó que yo me fuera del barrio, porque porque esa situación tiene muchas pues como mucho impacto en la vida barrial. Entonces como que quise contar eso. Y esa fue la tesis, una investigación sobre eso, una mirada muy amplia que se cuenta pues como desde cómo se crean esos barrios en los años 60 en Medellín hasta cómo es posible que entre amigos y vecinos terminen pues digamos en una confrontación tan aguda.
0: Cami, bueno, vos te fuiste entonces a Hacemos Memoria, trabajaste muchos años en este proyecto pues que de alguna manera es como tu primer gran proceso profesional, pero ahora estás trabajando en la Jurisdicción Especial para la Paz. Contanos en qué consiste tu labor ahí.
1: En la jurisdicción yo hago parte del equipo de comunicaciones y pues la tarea ahí consiste mucho en, es como una especie de traducción del lenguaje judicial jurídico a un lenguaje pues más comprensivo pues para la sociedad, ¿cierto? Como se produce tanta información, pues también yo creo que el equipo hace un ejercicio importante de filtrar, pues como qué es lo más relevante, pues como a publicarse, a darse a conocer. Entonces ese es mi trabajo, sí, como que sobre todo lo que ocurre en Antioquia, y pues como que Antioquia es mucha información porque por aquí pasaron todas las violencias, todos los actores armados. Antioquia es el departamento más afectado por el conflicto armado del país. Incluso Medellín es la ciudad con más víctimas del conflicto armado, o sea, pues proporcionalmente. Y pues como que ese desastre que se causó hace que ahora la jurisdicción que está juzgando los crímenes que se cometieron en el conflicto armado, pues haya mucha actividad judicial acá en el departamento, ¿cierto? Entonces ese es mi trabajo como en la jurisdicción, comunicar lo que va pasando, sobre todo lo que va pasando y los avances de la jurisdicción en Antioquia. Como que decía, ahí también hay apuestas narrativas de la jurisdicción y que por mi conocimiento como periodista es como lo que también apoyo mucho como a generar narrativas y relatos sobre el impacto de la jurisdicción socialmente. El martes 15 de agosto empezó como cualquier otro día del año en las casas de la familia Arboleda, Sánchez, Tamayo, Isaza y Ramírez. 5 mamás, Gloria, Ángela, Argemira, Miriam y Nora, fueron las primeras de sus casas en pararse de las camas e iniciaron sus labores cotidianas. Prepararon el desayuno para los hijos y los esposos, excepto Gloria Tamayo, que a sus 24 años ya era viuda. Los papás, después de comer el primer golpe del día, salieron de la casa directo a la tierra, a ordeñar las vacas, a dar vuelta a los cultivos o quitar las malezas. Para los adultos era una copia de la jornada anterior, pero para algunos de los niños de la vereda La Pica era un día extraordinario. En lugar de cuadernos, empacaron trajes de baño. La noche antes, Harold le dijo a Gloria que quería dormir con ella. El niño durmió a sus pies. Cuando ya vio el cielo azul de esa mañana, se alegró porque sería un día caluroso. Harold, de 7 años, escogió una camiseta blanca y una pantaloneta como vestimenta para hacer la caminata. Pero Inés, la abuela, le recordó que en el trayecto pasaría por varios potreros que probablemente estarían infestados de bichos. El niño entonces usó un pantalón largo de color rojo. Harold se colgó un bolsito donde llevaba un fiambre que le preparé, ropa para cambiarse, salió muy contento. Me dijo: mamá, yo me voy a portar bien, vamos a jugar y a pasar rico, recuerda Gloria. En casa de la familia Sánchez Marulanda, Hernando, el papá, finalmente convenció a Nora para que dejara ir a Marcela con Andrea al paseo que se había organizado en la escuela de La Pica. Ella las despertó con la buena noticia y bañó a la niña de 5 años con el agua que le había calentado en el fogón. Desempacó además de la ropa de baño frutas para que no pasaran hambre. Las niñas tenían que caminar como una hora hasta La Pica, salieron como a las 6:30. Cada una llevaba su bolsito. Andrea me dijo que iba a cuidar mucho a Marcelita, que no le iba a traer aporreada, cuenta Nora. Les dio un beso y les echó la bendición. David y Viviana Ramírez, los hermanitos inseparables de 11 y 9 años, hablaron toda la semana del paseo. El niño tenía la responsabilidad de guiar la caminata porque conocía muy bien la ruta. Esa mañana, David le dijo a Miriam, la mamá, que no olvidara empacarle la pantaloneta de baño. Ella, en broma, le dijo que no, que él no tenía permiso para bañarse en el río. David, es que vos como estás de loco, de pronto te me ahogas por allá. ¿Y si yo me muero qué?, preguntó él. Me enloquezco.
0: Eras reportero de Hacemos Memoria. Cuando te encontraste con esta historia, contame cómo llegaste a ella y cómo te diste cuenta que finalmente esto tenía que ser un libro y no un artículo que le hiciera seguimiento a un hecho tantos años ocurrido atrás.
1: Los niños de La Pica, pues como que el primer testimonio que yo... O sea, yo conocí la historia en noviembre de 2019, en un evento de la Comisión de la Verdad que se llamaba Encuentros por la Verdad. Ellos hicieron varios Encuentros por la Verdad en Medellín. El 22 de noviembre de 2019 hicieron el Encuentro por la Verdad sobre la violencia contra niños, niñas y adolescentes. Y yo fui a ese evento como periodista de Hacemos Memoria a escuchar y a ver si se podía contar pues qué pasó en el evento y a escuchar alguna historia para reportear con más calma en los días siguientes. Y ahí empecé una relación con, pues como que ahí hablé con Jorge y me propuse hacer un artículo periodístico, quizás largo, que se centrara en contar qué había pasado judicialmente con el caso, pues si había sido sancionado o si estaba en la impunidad. Y pues yo hice una reportería larga entre ese diciembre de 2019 y febrero del 2020 y escribí un artículo periodístico pues como con los hallazgos de esa reportería. No fue una pequeña reportería, de hecho fue una reportería muy amplia, incluso pues como solicitando información a las entidades del Estado, bueno, mucha información. Y es un artículo contando que los responsables del crimen nunca habían sido sancionados penalmente y entrelazando eso de alguna manera con los testimonios de las víctimas, un informe noticioso. Y como esa reportería había sido generosa, de varios viajes, de conversaciones muy profundas, de ya incluso de generar un vínculo, sobre todo con Jorge y con algunas de las familias, cuando yo terminé ese artículo, empezó la pandemia y yo ahí dije, pues como bueno, tengo todo este material, voy a organizarlo y voy a intentar escribir algo más narrativo y amplio. Y también como con el visto bueno de las familias que dijeron sí, anímese y nosotros seguimos pasando información o si necesita complementar testimonios, complementamos. Y ahí empezó el camino del libro, pues como en medio de la pandemia y de tener toda esa información, de organizarla. Ahí empezó como el libro, también como con la intención de mostrar toda esa emotividad y todas esas otras sensaciones que no quedaron en el artículo frío sobre lo judicial.
0: Cami, me entregaste unos audios. Son los siguientes. El de Argemira. ¿Quién es Argemira y en qué circunstancias la entrevistaste?
1: Bueno, Argemira es la mamá de Gustavo Adolfo Isaza y de Cristian Isaza. Gustavo tenía 9 años en el año 2000, el 15 de agosto del 2000, y fue asesinado pues por el ejército en ese ataque que hizo el ejército al paseo escolar de la escuela La Pica. Y Cristian quedó herido, muy gravemente herido.
2: Y sí, ayer, por ejemplo, yo me puse a pensar y yo decía, lo veía ahí sentadito donde nos sentamos, que yo le vi un sucesito y empecé a limpiarle la orejita. Y yo, no te bañaste bien por aquí, tenés un mugrecito, empecé a limpiarle la orejita y él se reía. Lo último que le hice, eso fue lo último y ya se despidió, le di el besito y me dijo, mamá, la Virgen la acompañe, yo manéjese bien, cuídeme, su hermanito, pero bastante me responde por eso.
3: ¿Le gustaba la mayor?
2: Él era el mayor. Entonces yo decía, me responde pues por él, oh, pues van a andar juntitos siempre. Y ella respondió tanto que me lo quedó vivo y así murió.
1: Además, Arrimira, como dentro de todo este relato, ha sido la mamá que más ha insistido como en la búsqueda de verdad y de justicia, y también como de ir documentando sus acciones, como ese paso a paso que ha hecho pues como en esa búsqueda de verdad y justicia.
2: Y ese día preciso le dije yo, Gustavo, el papá, entonces dijo que no los iba a dejar ir por allá, que a perder tiempo, entonces yo le dije que qué pecado, que cómo no los iba a dejar ir, que mire que no los habíamos vuelto a dejar, que cuando vinieron aquí al pueblo no los habíamos dejado venir a la piscina y que por allá qué peligro iban a ver, no sabiendo que estaban esos demonios por allá esperando a lo que el primero se moviera.
1: Arrimira, la entrevisté en su casa, aunque la entrevisté muchas veces, ese audio es de la primera entrevista que yo le hice a ella en diciembre del 2019, alrededor del 7 de diciembre, eso fue como el 6 de diciembre esa entrevista. Y fue en la sala de su casa, conversamos ahí, donde ella pues tiene varias imágenes religiosas y un cuadro muy grande, pues que es como un mosaico con el rostro de los 6 niños asesinados. Hablamos ella y yo ahí solos y a ratos pasó Cristian y eso fue en la mañana, y al mediodía pues que terminó la entrevista me invitó a almorzar arrocito, carne frita y tajadas de plátano.
3: Pero entonces hubo un momento en el que ya empezaron a hablar de eso como familia, ¿no? Nunca.
2: Cuanto más hablábamos era así como cuando habían encuentros o reuniones así con psicólogos o así, era que más hablábamos, pero en la casa no. En la casa no, porque vean, cuando no estaba el niño. Él se lo pasaba, era él cada quien en sus quehaceres, él en su trabajo, yo en el mío, y de hecho él empezó a culparme a mí de la muerte de los niños. Te imagínese usted, yo que iba a hablar con él, y él, si cuando me veía llorando me decía, usted tiene la culpa, llore, que usted tiene la culpa, o porque está llorando. Una vez me decía, llore, otra vez, porque está llorando, imagínese, ¿qué es eso? Entonces uno, yo no encontraba ahí como un apoyo, ¿cierto? Y él tampoco quería hablar de eso, y si hablaba era para echarle la culpa, porque yo le dije que los dejara ir. Te imagínese qué situación. Y el niño, con el niño, no, pues no podíamos hablar delante de él. No, es que era un caos. Un caos total.
0: ¿Cierto que Arrimira es la que tiene el documento que guardó durante mucho tiempo?
1: Arrimira es la que lo solicita. Pero el documento no le llega a ella. El documento llega a la personería de Pueblo Rico, y en la personería de Pueblo Rico trabajaba Gloria. Entonces el documento termina en manos de Gloria, no Arrimira, que hizo la gestión para que llegara ese documento.
0: Es el documento de la Procuraduría después de la investigación sobre la masacre, que señala con claridad que el ejército tiene total responsabilidad en los hechos.
1: Sí, ese es el documento que presenta pues como la sanción disciplinaria contra los 3 suboficiales, funcionarios públicos, y que por eso debían ser investigados por la Procuraduría, porque la Procuraduría investiga a los funcionarios públicos que infringen las leyes para determinar si deben tener sanciones disciplinarias. Entonces, sí, ese documento hace un relato de lo que pasó ese día y califica los hechos como una grave infracción al derecho internacional humanitario.
0: Cuando describís ese documento, hay una pregunta que se hace una de tus fuentes respecto de si se sabía que había pasado eso, porque pasan tantos años, más de 20 años, y el hecho sigue pues sin resolverse de alguna manera.
1: Sí, esas, digamos que dentro de la investigación, dentro del trabajo de investigación, ese documento fue muy sorpresivo, y por eso también, y esa pregunta, por eso es muy válida, porque ese documento es del año 2002, es decir, 2 años después de ocurrir la masacre. Y lo curioso es que es un documento muy revelador en términos de un relato que exponía claramente que los soldados podían distinguir entre niños y adultos, y podían distinguir si iban personas armadas o no armadas por las condiciones de esa mañana, ¿cierto? Una mañana soleada, una mañana despejada, una mañana en la que los niños caminaban por un potrero donde habían pues, una plantación de pinos de 2 semanas, entonces eran unas plántulas todavía, una narración donde se hace una investigación judicial prácticamente, en la que hay exámenes de balística, se comprueba que todas las balas que fueron disparadas, que se encontraron ahí, que hirieron a los niños, eran balas del ejército, o sea, balas pagadas con nuestros impuestos, que muestra que los testimonios de los soldados fueron acordados previamente, que caen en contradicciones, y que demuestra que de ninguna manera había ningún actor armado ni nadie tomó de escudos humanos a los niños, y que aún habiendo sido así, los soldados no tendrían por qué haber disparado, ¿cierto? Y menos durante 45 minutos. Entonces, como que 2 años después ese documento tan revelador y que se desconociera, es algo que indignaba mucho a las familias, y que a mí particularmente en la investigación me pareció curioso porque ese documento no fue expuesto públicamente en su momento. En los registros de prensa que yo hice, pues como tratando de entender cómo se construyó la narrativa alrededor de los hechos. En los periódicos ese documento fue registrado en un recuadro muy pequeño en el año 2002. Y ahí entra pues uno como en el mundo de las interpretaciones, ¿cierto? En medio del conflicto armado, reconocer un crimen de estos tan graves para el ejército, yo creo que trae muchas consecuencias, y creo que por eso, y esas mismas consecuencias fueron las que silenciaron estos hechos, ¿cierto? Y que ese documento haya estado oculto, que ese documento no se haya expuesto, yo creo que es una evidencia de que esa historia se silenció, adrede. Lucy dictaba las clases de educación física por fuera de la escuela. Caminaba con sus estudiantes hasta la vereda Lourdes. Traducía en el campo las lecciones teóricas que leían en los libros. En esos recorridos, los niños les mostraban sus casas, las fincas en las que trabajaban sus padres, sus mascotas, curiosidades de bichos, animales y plantas. Recordó que durante todo el año 2000, los niños, conocedores de ríos y quebradas, empezaron a reclamar un paseo de olla, un espacio de esparcimiento. Y las profesoras, tanto Lucy como Marta, viendo las tensiones relacionadas con la presencia del grupo paramilitar en Pueblo Rico, se inventaban excusas para evitar el paseo. El más insistente fue David, el niño de Miriam, que era el personero. Eso nos alegaba, nos daba argumentos, hasta que un día Marta y yo dijimos, pues bueno, ¿qué podía pasar?, me contó Lucy. La actividad fue consultada con los padres, se programó con varias semanas de antelación y la reportaron en los planes de estudios que debían enviar.

0: se le adelantó un poquito a Lucy y a sus hijos con la intención de alcanzar a los niños que iban guiando el recorrido. Como lo dijo en declaraciones a los periodistas en esa época, cuando les gritó a los niños más grandes que esperaran y que ayudaran a cargar las ollas, el revuelto y la carne, se desató la balacera. Lucy y Hernando sentían pasar las balas sobre sus cabezas. Todavía recuerdan cómo los proyectiles cortaban el pasto y levantaban tierra al chocar con el suelo. Hernando gritaba que eran niños que pararan el fuego. Cargó a Gustavo Adolfo herido y lo llevó hasta la carretera. Lucy con sus dos hijos y el grupo de estudiantes que venía atrás se refugió en un camino de herradura o canalón que servía para el paso de mulas y caballos, y arrastrándose por el fango llegaron hasta la casa de una familia campesina de apellido Sánchez. Lucy no sabe en qué momento dejó a Camilo en esa casa, presa de la adrenalina, pero el niño se lo reprochó durante años. Su hija Stephanie, por su parte, no quería ir al paseo, pero la llevaron de todas formas. Después, la niña le dijo que había soñado con que algo malo iba a ocurrir. Hernando fue la primera persona que dijo en el pueblo y después a los periodistas que llegaron a registrar la noticia que no había ocurrido ningún combate, que nadie los había usado como escudos humanos, que los militares eran responsables del crimen, pues habían disparado durante más de 40 minutos pese a que nadie le respondía al fuego. En noviembre de 2025, Jairo Calle, un reportero que trabajaba en Caracol Radio y que cubrió la masacre en Pueblo Rico, me compartió los audios de su trabajo periodístico. Entrevistó en vivo a Hernando Higuita el 16 de agosto de 2000 para el noticiero 6 AM Hoy por Hoy. El director del espacio radial, Darío Arismendi, interrumpió a Calle para preguntarle al entonces concejal.
1: Don Hernando, ¿quién le disparó a los niños?
2: El ejército.
1: El ejército.
2: El ejército, aquí no había otro grupo.
3: Sí, don Hernando, en Bogotá el comandante del ejército, el general Mora Rangel, ratificó que en concepto de las fuerzas militares, los guerrilleros venían delante de los niños y después se mezclaron con ellos para enfrentar al ejército. Según su versión, esto no es cierto.
2: Eso no es cierto. Me gustaría tener una entrevista con el señor comandante y con los tenientes y cabos del ejército que van allá, porque soy capaz de llevar esto hasta las últimas consecuencias, porque me duele de verdad
0: que hayan muerto estos niños inocentes. Esas versiones son falsas.
4: A vos, tantos años después, cuando ya es evidente que los militares tienen toda la responsabilidad, ¿qué hipótesis te surgen respecto de la decisión de disparar? Porque esa decisión nunca se va a saber del todo, porque finalmente está en la individualidad de los militares que dispararon, pero uno sí puede suponer algún tipo de influjo en la formación de ellos, en la forma de pensar, en el entrenamiento que les dan, para que a veces tal vez ese disparo sea muy reflexivo. La acción de disparar tanto tiempo y fuera de eso sin recibir respuesta, y aparte de eso utilizar granadas de mortero, porque esa se vicia, porque esa rabia, porque ese despropósito, hermano.
0: Al final del libro, pues como que esa es una respuesta que yo planteo que no sé, pues que es difícil de responder y que incluso pues excede un poco mi labor como periodista. A mí una cosa que me causó mucha, o que incluso son los hechos de los que podemos hablar, que me causó mucha curiosidad, es que en la contrastación de documentos judiciales pude conocer, se puede corroborar, que los 38 militares que estaban ahí apostados en ese lugar de la vereda La Pica y que pues asesinaban a los niños, de esos 38 soldados, solo 17 dispararon, o sea, la mitad disparó y la otra mitad no disparó. A mí eso me parece un dato curioso, y yo siempre quise entender por qué los que no dispararon, no dispararon, y por qué desobedecieron la orden de los comandantes de ese pelotón a disparar, ¿cierto? Porque creo que hay respuestas, que ahí pueden haber respuestas de profundidad humana, ¿cierto? Hay, digamos, comentarios y rumores dentro de la vereda que explicarían un poco los hechos, pero a los que no me referiré porque son rumores. De todos modos, una cosa que sí expreso en el libro y que uno observa es que estos soldados venían de una zona de conflicto armado de más alta y de mucha intensidad. Este batallón, el Pedro Justo Berrío, es un batallón de infantería, operaba y tenía confrontación constante con grupos guerrilleros y en el occidente de Antioquia, cerca, en el límite con Urabá, en Dabeipa. Y podría ser que acostumbrados a una intensidad de la confrontación, y por lo que vos decís también en términos de la formación militar que se les daba en esa época y que ahora uno conoce por otros espacios en los que participa de cómo había una especie de

0: deshumanización de ellos mismos para poder confrontar al enemigo. Puede ser que eso haya incidido un poco en términos de esa deshumanización y no tener conciencia en la acción que estaban ejecutando, ¿cierto? Es como algo que sí pienso, porque como está demostrado en los documentos, ese fantasma del grupo armado presente en el campo, en zonas estigmatizadas, pareciera que pudo haber sido la explicación a que ocurriera este hecho, ¿cierto? Entre otras cosas, porque los soldados, cuando están ahí en medio del, incluso de los hechos, y le dicen a los papás como esto es una zona de guerrilleros, una zona estigmatizada, o sea, pues que además no era cierta, ¿cierto? Porque en términos de esa época, el suroeste no era una zona que se asociaran pues mucho con la presencia guerrillera. Pero uno sí sabe que el país estaba en un momento de tan alta confrontación y tal punto de deshumanización del otro, pero también de sí mismo, para hacerle las cosas malas al otro, que eso puede ayudar a entender un poco por qué los soldados actuaron de esa manera.
1: Sí, yo todo esto te lo pregunto porque también es una pregunta que me hago, es si uno puede pensar en que hay una responsabilidad individual en cada uno de los militares que dispararon, o si la mayor responsabilidad recae sobre el sistema que los entrenó, es decir, sobre el ejército que les enseñó a ser así, a responder así. Es una cosa que queda ahí en el aire.
0: Sí, es muy curioso, porque uno sabe que los militares reciben instrucción en derechos humanos y ellos deben conocer la legislación y sobre todo aspectos muy relevantes en términos de distinción entre civiles y combatientes. Incluso era un tema de los que discutía el procurador en el documento. Y en ese documento incluso estaba el instructor que preparaba a sus militares y había unas instrucciones muy claras sobre el respeto a los derechos humanos y particularmente en este caso sobre el principio de distinción. Pero de todos modos, eso paralelo contrastado con una doctrina del enemigo muy fuerte que sí, pues que en general uno si ve el panorama del país, estuvo presente en todo el país y pudo haber tenido consecuencias o poder ser uno de los causantes de muchos crímenes en el país, ¿cierto? Cometidos por el Estado. Lo que yo sí creo es que la responsabilidad en este caso del Estado y de los altos mandos, incluso de mandos civiles, del presidente de la República, el ministro de Defensa y de otras autoridades, sí está relacionada con la no aceptación de la responsabilidad estatal en este hecho y la no aceptación del crimen, de lo que ocurrió, ¿cierto? Y la imposición de un relato que planteó este hecho como un error humano. Cuando, y ya no lo digo yo, no lo dicen las familias, cuando la misma Procuraduría señaló que hubo una grave infracción al derecho internacional humanitario. Entonces ahí sí creo que hay una responsabilidad de tipo moral y ético en términos de un Estado que por conservar la causa de la guerra, por conservar el honor del ejército, por cuidar unos recursos económicos que estaban a punto de entrar en términos del Plan Colombia, que se estaba pues, finiquitando en esos momentos en los que ocurrió la masacre, inició una campaña de silenciamiento de estos hechos.
1: Me mandaste un audio que es bien particular, que es el de la familia Sánchez.
0: Bueno, la familia Sánchez le asesinaron a Marcela, la hija menor del matrimonio de Hernando Sánchez y Nora Marulanda.
2: En el campo nosotros y más uno con sus hijos, todos felices y en ese tiempo no se veía pues cosas de cosas así de violencia o algo, grupos, no, todo estaba tranquilo.
3: Y así fuera con pobreza, todo lo que fuera, éramos felices. Ya desde ese momento en que nos quitaron los niños,
2: así ya, hasta llegamos.
3: La vida se volvió mal.
0: Esa fue una entrevista compleja entre las entrevistas que hice. Y creo que es la familia que conserva, pues que está menos abierta a la conversación sobre los hechos. Pero de todos modos ellos se animaron, ¿cierto? Impulsados por su hija Carolina, que también es una de las hijas menores y que ha estado muy interesante pues como en conocer la verdad. Yo llegué esa mañana, ese sí era esa tarde, 7 de diciembre del 2019. Y cuando yo llegué a la casa empezó a caer un aguacero brutal. Entonces de esa entrevista recuerdo ese clima frío, o sea, ellos viven al borde de una montaña y esa montaña es un cafetal enorme, propiedad de ellos incluso, mucho frío en esa entrevista y pues pensé que iba a ser como una entrevista uno a uno, pero al final decidieron hablar pues como la familia en conjunto. Ahí estaban Nora, Hernando y su hijo mayor y terminó en un diálogo muy bonito como entre todos en relación como a los hechos, en los recuerdos de Marcela y de la vida ahí en Pueblo Rico.
2: el dolor lo llevamos vivito hasta que nos vamos nosotros. Pero en parte de esa cuestión seguimos unidos y sabemos de que tenemos que seguir, de que mi Dios nos ayuda y tenemos que seguir adelante, y que quién será el que si no tiene pena en estos momentos las puede tener más adelante. Pero yo digo pues de que de todas maneras no hay familia o no las van a ver sin que les suceda cosas en la vida, y que tenemos que soportarlas y acostumbrarnos a vivir con el dolor.
1: También me facilitaste de tu reportería de investigación el audio de Jorge, pues que es un personaje súper fundamental para que esta historia en libro sea contada por vos y pues con ellos.
0: Sí, Jorge, pues yo creo que dentro del relato es como la persona que guía el relato, porque es un muchacho que sobrevivió a esa masacre. Él estaba en medio del paseo escolar y perdió a dos de sus hermanos, a Alejandro, tenía 10 años, y a Paola, que tenía 8 años, y Paola y él eran contemporáneos dentro de la familia, entonces era su hermana más cercana.
4: O sea, que les bajaban juntos para la escuela.
5: Sí, claro, diario nos manteníamos juntos. Al igual de esto, el mayorcito Alejandro, era muy apegado a mí, no me dejaba para ninguna parte. Y ahora, como no era el chiquitico también,
4: claro,
5: se mantenía muy pendiente de mi diario. Nunca me dejaba, igual que Paola. Es que Paola prácticamente era la cómplice mía también, ¿sí? de la andanza y todo eso, así chiquitico.
4: La compinche.
5: Claro, porque es que ella era muy seguidita a mí. Y fuera eso que estudiábamos juntos, nos tocaba que garitea también juntos.
4: Claro.
0: Entonces Jorge, en el momento en el que yo nos conocimos, en el 2019, Jorge tenía una intención de acercarse a la verdad, de buscarla, de entender qué pasó ese día. Y ese audio es como también de la primera entrevista, que también fue en ese diciembre del 2019, fue en el patio de la casa donde vivía su papá, después de una jornada de trabajo de él, pues como en una plantación de café. Nada más ese día, contrario a la entrevista de los familia Sánchez, una tarde muy soleada y calurosa.
5: Porque yo me acuerdo que un soldado me levantó y me ayudó a recorrer todos los niños que habían matado.
4: El soldado
5: llegó y me pasó por cada uno de ellos y lo miraba. No sé por qué, yo te hago preguntas, no sé por qué. Y me llevó a ver cada uno de los niños que habían matado. Ahí estaban los heridos también, que se estaban revolcando en el suelo también.
4: ¿Y esos militares decían algo? ¿Escuchaste que dijeran algo?
5: Sí, hay uno.
4: ¿Y qué decían ellos?
5: El que me levantó, sino no se le dio una lágrima, no, normal. El que me levantó y me llevó por los ojos. Pero o sea, había otro que decía, sí, yo que le dije. Que eran niños, que no disparáramos, pero se me obligó a disparar.
1: Y finalmente me facilitaste el audio de la entrevista a Miriam.
0: Sí, Miriam es la mamá de David, que también falleció. David era el personero de la escuela, el que guiaba el paseo escolar. David, un niño muy, muy inquieto. Y Miriam, pues su mamá, pero Miriam además tiene otros 3 hijos, entre ellos Viviana, que también estuvo en el paseo y que también sobrevivió como a la masacre. Esa fue la única entrevista que de las familias que no fue en Pueblo Rico, fue en Itagüí, donde ella vive desde hace muchos años, porque ella se vino buscando la posibilidad de que sus hijos pudieran estudiar en la universidad. Con ese anhelo llegó a Medellín a finales de la década del 2000. Mediados del 2000, después de la masacre, y ella yo creo que se siente muy orgullosa porque sus 3 hijos son profesionales y era su anhelo personal era estudiar. Ya no lo puedo materializar, pero sí logró que sus hijos tuvieran una formación en educación superior.
6: Cuando eso pasó, yo estaba en la casa, entonces yo dije, ay, se está viniendo una montaña. Yo pensé que una montaña de esas se estaba derrumbando. Cuando ya después vi, no, esto es bala. Y entonces yo dije, mis niños, y yo empecé a correr. Entonces cuando yo llegué ahí pregunté, y David, le pregunté a esos niños, venga, ¿dónde está David? Que David estaba muerto. ¿Qué ropa tenía? Claro, David estaba muerto, yo no lo podía creer. Yo empecé a caminar y toda la gente, no, que por allá eso está muy peligroso. ¿Qué me importa que sea peligroso? Yo era por él. Vea, uno no se da por uno no pierde la esperanza. Yo era por esa loma, diciendo: Señor, no puede ser, mi niño no puede estar muerto. Señor, resucita a mi hijo, él no está muerto, no, él no está muerto.
1: Y te presentaste a una beca de creación de la alcaldía, ¿cierto?
0: Sí, yo pese a trabajar, incluso pues como que yo aproveché mucho la pandemia, como había tanto tiempo, o sea, mi escape en la pandemia, pues como ese momento tan difícil para todo el mundo en sus casas, fue los niños de la pica. Porque yo dediqué como ese tiempo a organizar la información, ¿cierto? Y en ese tiempo, en hacer mi memoria, también como que estaban interesados en que yo hiciera esta investigación. Y entonces como que dije, voy a mostrar pues como algún avance de lo que estoy haciendo. Y entonces en la pandemia hice una estructura narrativa y avancé en escritura, mucho avancé en escritura. Creo que la pandemia hice un primer borrador que después complementé durante los años siguientes. Pero claro, ese borrador era muy importante porque orientaba mucho el trabajo que ya estaba haciendo y le daba mucho sentido y cierto, ese borrador, aunque era muy perfecto, daba mucha moral. Y yo viajaba pues lo rico en esos años siguientes, como con mis recursos, pues como fines de semana, en vacaciones, y estaba ya de pasada pues como hablando con las familias, buscando documentos, pues como una reportería muy amplia, pero espaciada pues en el tiempo, porque pues yo tenía otras obligaciones de trabajo. Y bueno, ya sí hubo un momento en que como que sentí la presión con las familias de, bueno, usted está haciendo esto, si va a publicar algo o no, o el pacto elemental del periodista con sus fuentes. Ellos le dan la información para que uno la publique, ¿cierto? Cuando, pues, como ese pacto transparente. Y ahí, como buscando opciones, busqué varias opciones como para trabajar sobre todo el texto. Y ahí apareció la beca de creación de la alcaldía. Lo presenté y el libro se ganó ese estímulo que ya sí me permitió terminarlo, contratar a una persona que le hiciera la edición periodística, hacer los últimos viajes, reescribir, como concentrarme más en el proyecto ya como en su parte más final.
1: Ahí aparece sílaba.
0: Cuando me gané la beca y hay una persona muy importante, bueno, como en el proceso de producción del libro hay varias personas muy importantes. Primero, Karen Parrado, que incluso es la que hace la portada del libro. Con Karen hubo mucha, pues como de mucha lectura conjunta del libro, ¿cierto? Mucha compañía pues también en ese momento, mucho cuidado. Y creo que fue la primera editora de este libro porque lo leamos en voz alta, ella me ayuda a pulir mucho. Luego, Margarita Izaza, que hace como la edición periodística, que es como yo le pago a ella con el recurso de la beca de creación. Ella hace una muy buena edición periodística del tipo de editor que coge un texto y le hace preguntas y dice: te falta este texto, te falta esta voz, te falta este dato, te falta este personaje. O sea, entonces una edición periodística de Margarita que le dio mucha altura y mucha cualidad al libro. Y ahí a mí me escribieron varias editoriales. Yo seleccioné a sílaba, yo creo porque vi que tenían una colección sobre periodismo narrativo y periodismo en general, y me parecía muy bacano como poder trabajar con una editorial independiente de aquí, pero con mucho reconocimiento. Yo creo que sílaba es una editorial con mucho reconocimiento y muy buena circulación y con muy buenos autores. Y con sílaba, como en ese proceso, tuvimos una conversación bacana sobre la producción del libro ya como tal, como objeto, y pues como de mucho respeto, de como, pues porque finalmente también es un travesí de muchos años y como de cuidar mucho como ya el texto y el objeto. Entonces en esa negociación pues está el diseño de la portada, que la pudiera hacer Karen. Muy cuidado, ya sílaba, hubo una edición, pero como una edición más al texto, muy cuidada también. Y luego sílaba en la distribución y en la circulación del libro se aporta muy bien, porque yo creo que el libro ha tenido, gracias a sílaba, mucha visibilidad. O sea, sílaba después es la que propone hacer la segunda edición, ya después de que gana el premio. Entonces yo les digo como, pero tengo estos dos capítulos nuevos para incluir, y ellos de una, maravilloso, y se incluyeron esos dos capítulos. Entonces con sílaba el trabajo ha sido muy, muy bacano. David estaba loco. David estaba loco, eso pensaba su mamá Miriam López cuando veía al muchacho descolgarse en su bicicleta por los caminos empinados de la vereda Lourdes de Pueblo Rico, dejando detrás suyo una estela de polvo cual corredor de downhill. A veces el riesgo le parecía insuficiente y entonces sentaba a otro niño sobre la barra de la bici y repetía el descenso sin problemas. De puertas para adentro, David era un niño tranquilo que constantemente le recordaba a su mamá que la quería mucho, pero en la escuela y en la vereda como cuando hacía maromas en la bicicleta, era un muchachito espontáneo y desenfrenado. A Miriam le decían cada tanto que su cuarto hijo era muy chistoso, pero ella no entendía por qué. Hasta que un día en la escuela, en medio de un acto cívico, anunciaron que la presentación humorística estaba a cargo de David Ramírez López. Ella se ruborizó. No sabía dónde meter la cabeza para esconder su vergüenza, pero aquel sentimiento se convirtió en orgullo cuando notó que el auditorio se reía a carcajadas de las ocurrencias de su hijo. David también era muy inteligente. Pocas veces se le veía en la casa haciendo las tareas que le dejaban en la escuela, pero es que dice su mamá que con solo escuchar a la maestra en el aula, se aprendía las lecciones lo suficientemente bien para ganar los exámenes y pasar con facilidad cada grado. Por su habilidad social, imagina Miriam, un día acordó con su maestra que en las clases se dedicaría exclusivamente a escucharla, sin tomar nota en los cuadernos para concentrarse mejor, pero el costo del pacto para David fue tener una letra ilegible y una ortografía lamentable. Su personalidad era un imán que atraía a los otros niños de la vereda Lourdes y de la escuela, quienes celebraban sus chistes y locuras. Cuando estaba en quinto grado, se presentó como candidato a la personería escolar, una representación estudiantil que se elige por votación, como una especie de simulacro democrático y electoral. David, sin mucho esfuerzo, fue elegido por sus compañeros, por su liderazgo, por ser uno de los mayores, por ser tan arrojado y por conocer la ruta hasta el río Mulatico. El 15 de agosto del 2000, al niño lo encargaron de guiar el paseo que él y los estudiantes reclamaron durante todo el año en la escuela.
1: Pero también obtuvo un premio que es muy importante para cualquier periodista en Colombia y para cualquier relato periodístico en Colombia, que es el premio Simón Bolívar. ¿Cómo llegaste a eso?
0: El libro empezó a caminar, pues como que empezó rápido a recibir buenos comentarios de los lectores aquí. Entonces para mí como que ha sido muy bacano la crítica que ha recibido el libro, pues como que ha sido muy positiva. Y en el premio, pues sí, los premios Simón Bolívar cada 2 años entregan un reconocimiento al libro periodístico. Yo realmente no tenía muchas ganas de presentarlo. Digamos que tengo de alguna manera como prejuicios o cosas respecto a los premios del trabajo periodístico, pero otra vez Karen me hizo caer en cuenta algo, como si presenta el libro, pues igual no sabe si se lo va a ganar. Pero si se lo gana, eso va a ser muy importante para la historia como tal, porque sería que el libro tuviera un impacto, un mayor impacto. Entonces, como haciendo caso a ese llamado, yo decidí presentar el libro a la convocatoria del premio Simón Bolívar. Y cuando se lo ganó, pues fue muy sorpresivo, ¿cierto? Porque la producción de periodismo narrativo, pues de periodismo y de libros periodísticos, o sea, yo sentí que era amplia. Y libros, pues como que yo había visto que me parecían muy interesantes. Entonces me pareció muy sorpresivo, ¿cierto? Ya, y después de ganar el libro, o sea, por supuesto, como que es muy bacano el reconocimiento al trabajo de 5 años, pues, y el reconocimiento a la calidad del libro por un jurado, pues, muy especializado, y eso me parece, pues, como muy bonito. Pero de todos modos, ese objetivo con el que se presentó, de que el libro tuviera mayor trascendencia, mayor relevancia y la historia fuera más conocida, creo que se está cumpliendo. Sí, porque cuando recibo el premio en 2025, ya había pasado un año de la publicación y ya el libro había pasado como por su piquito de venta, o sea, y de circulación. Con la ganada del premio, el libro adquiere otro momento de mucho, mucho interés. Y claro, empieza a aparecer uno también en otros espacios, ¿cierto? Entonces, por ejemplo, yo creo que este año estuve en la Filbo en 2 eventos y pues yo creo que esos espacios son posibles ganar gracias a que el libro se ganó el premio y la posibilidad está en la Filbo, la posibilidad de acercarse a muchos lectores. Entonces eso como que se agradece mucho, ¿cierto? Como que el libro, en términos del reconocimiento, pues el reconocimiento de la historia que permite que más gente conozca el relato, ¿cierto? Porque mi horizonte siempre va a estar como el que me tracé cuando empecé a trabajar esta historia, y es visibilizar, dar a conocer lo que pasó el 15 de agosto del 2000 en la vereda La Pica de Pueblo Rico.
1: Pero vos mencionas algo que yo creo que es muy importante, que creo que es como el corazón de toda esta historia, porque justamente lo que vos querés con el libro es de alguna manera lo que quieren los familiares de los niños que murieron en esta masacre causada por el ejército. No que el libro se venda, sino que la historia se conozca, que se siga hablando de lo que todavía no se ha fallado, por ejemplo, en términos judiciales con respecto a las responsabilidades o a las malas indemnizaciones o a un trabajo más bien cuestionable que tuvo el ejército y ha tenido el ejército y la justicia alrededor de este caso. Entonces, si se conoce el libro, se conoce la historia, y si se conoce la historia, se puede de alguna manera generar un poquitico más de presión y tensión, pues, para que estos hechos se sigan esclareciendo.
0: Sí, por ahí es como la intención fundamental de la publicación del libro, que está pues como en resonancia con los deseos de las familias, ¿cierto? Porque en 2019 el interés de ellos era visibilizar el caso, ¿cierto? Visibilizarlo en contexto de un país que atraviesa una transición de conflicto armado entre las FARC y el gobierno, y en el que hay una institucionalidad nueva como la Jurisdicción Especial para la Paz y la Comisión de la Verdad, que tendrían la responsabilidad de esclarecer crímenes del conflicto armado como el asesinato de los 6 niños en Pueblo Rico. Esa expectativa está un poquito golpeada, sacudida, después de 7 años ya casi desde que nos conocimos, porque realmente pues como que no ha habido una trascendencia de este caso en los espacios, en estos espacios, ¿cierto? Y eso pues también tiene un poco, digamos, desanimados en este momento a 7 años, después de ese momento, desanimadas a las familias. Bueno, hay un par de familias que siguen pues como muy interesadas en lo judicial, pero yo siento que el libro en este contexto ayuda al menos a que la historia, a que lo que pasó con estos 6 niños, que los nombres de estos 6 niños se puedan expresar en el escenario público, ¿cierto? Y se pueda contar qué fue lo que pasó en ese momento y cómo traer esa memoria, las consecuencias de ese crimen. Yo creo que hay una cosa muy bacana, y en este momento me parece poderoso algo que me dijo alguien hace poco, un lector en un colegio, que me preguntó si el libro había, pues como si el libro había logrado acabar con el silencio. Entonces yo le decía al niño que si uno ve en términos generales la expectativa, no, porque pues no hay un juicio, no hay esta expectativa de la sanción a los responsables, entonces, y eso es lo que uno esperaría, que se cuestionara el comportamiento incluso del presidente de la época, pues como que hubiera un cuestionamiento a eso, entonces como que el gran ruido que uno quisiera hacer en medio de silencio. Pero yo sí siento que este libro hace mucho ruido en los corazones de la gente cuando lo lee, porque le aterriza el conflicto armado a una situación muy concreta y muy humana, y muestra las reales consecuencias de la violencia, ¿cierto? Y digamos, esa violencia tan absurda y tan brutal a la que llegamos, y cómo no deberíamos repetir esos escenarios.
1: A mí me parece que uno de los valores más fundamentales de este libro es el hecho de incluir la reportería que existe dentro del relato mismo para reconstruir los hechos, para que uno pues pueda ir más fácil a la comprensión de lo ocurrido.
0: Yo creo que eso surge de manera un poco muy natural. Pero después también uno dice como, bueno, también pasó por momentos de reflexión. Yo tengo como una prevención con la narración en primera persona. No, pues como que no me siento muy cómodo ahí. Y me parece que en muchas ocasiones la narración en primera persona, cuando el periodista está contando algo que no tiene que ver con sí mismo, sino con terceros, puede ser invasiva y robar protagonismo a lo que realmente está ocurriendo. Lo he visto en texto, ¿cierto? Entonces, bueno, como que cuando yo escribí el libro, sí aparecía esa reportería, pues como que sí aparecía yo, pero aparecía un poquito contenido, no como tan decidido en ir expresando como mi experiencia durante el trabajo de investigación del libro. Pero luego, pues como que eso está ahí luego, en uno de esos muchos borradores que tuvo el libro y en una lectura que hizo Margarita, es como, ve, esto de cómo va viviendo la reportería está interesante, explorarlo más. Entonces, como el libro ya estaba tan armado, yo sí sentí que la reflexión que hice en ese momento, entonces primero sale como muy naturalmente, como en ciertos episodios, por ejemplo, el episodio inicial es cuando conozco a Jorge y pues cuento cómo nos conocemos, eso está ahí desde el principio. Pero luego, entonces la intención se acentúa más en la reflexión de, el libro ya está armado, tengo un montón de notas de la reportería, y siento que el libro necesita pues un narrador que acompañe la lectura de quien está leyendo y que muestre cómo se fue tejiendo la reportería y la investigación. Y creo que esa fue como la intención. Luego la gente, como vos, me ha dicho como, me sentí en muchas partes del libro acompañándote a vos y a Jorge en los espacios donde conversaban, en la vereda, y creo que eso da como un efecto de sumergirse como en la historia. Y después también como que hay cierto paternalismo en esa narración, pues en ese narrador, porque es como, venga, esta historia es muy dura, entonces vamos a ir despacio, vas a ir con nosotros, pues conmigo, con nosotros, descubriendo este universo de lo que ocurrió en Pueblo Rico en el 2015, perdón, 2000, se me fue a palo, en el 2000, 2001, en el 2000, 2000. Entonces eso también como que ese, sí, ahí en la, o sea, como que también aparece el narrador como la una voz que acompaña y que guía, pues que orienta esa lectura, ¿cierto? Y que al final también sirve para tejer como esos capítulos, esas voces que aparecen y para exponer el punto de vista, ¿cierto? Que yo también creo que el punto de vista y la transparencia desde el punto de vista es clave. Porque, pues, por ejemplo, hay temas como el silencio, entonces porque hay gente que no quiere hablar. ¿Y qué hace un periodista cuando la gente no quiere hablar? Pues como el respeto, pero entender eso de la reportería del silencio me parece importante exponerlo. Sí, entonces son así varios hechos, ¿cierto? Y el silencio se va contando de varias maneras, o sea, a través de los personajes a los que me acerco y me dicen, ¿sabes qué? Yo no hablo por tal razón. Entonces creo que eso le dio sentido a que también hubiera como pues, el relato y que el relato tuviera un camino de la reportería, incluso al final del libro, pues está el encuentro de todas las familias, que es un poco propiciado por mí, ¿cierto? Y es propiciado, pues, en términos de necesitamos que, bueno, un abogado que nos represente en la JEP, pues, yo los puse en contacto con unos abogados que hacen esa representación y se encontraron las familias después de muchos años y, por supuesto, me invitaron como a estar en ese espacio de encuentro. Porque también ya trasciende mucho ya el tema de solamente soy un reportero que está haciendo una investigación, ¿no? Yo creo que también esto está atravesado por una experiencia de vida y un momento que pues y esto, o sea, a mí, sí, claro, esto es un acontecimiento también en mi vida, conocer este hecho, conocer estas familias y tener ahí unas relaciones de amistad, por ejemplo, con Jorge, que claro, entran a ser ya parte como de la vida misma de uno.
1: Según vos, ¿qué fue lo que pasó? El 15 de agosto del año 2000 en Pueblo Rico, en el Cerro Nochebuena.
0: No, pues el 15 de agosto en la Escuela La Pica de Pueblo Rico, habían programado un paseo de ocho, un paseo escolar, una caminata hasta un río, desde la escuela hasta un río, a hacer un sancocho y a bañarse en las aguas de ese río que se llama el río Mulatico. Los niños tenían que caminar alrededor de 40 minutos, que eran subir un cerro por un costado y bajarlo por el otro para llegar hasta el río Mulatico.
1: Este episodio contó con el apoyo en la grabación de Radio UNAL Medellín y Jorge Benjumea.
0: Y en esa caminata que implicaba subir el Cerro Nochebuena, pues iban 50 niños, tres padres de familia, la maestra Lucy. En la trayectoria que iban a seguir los niños estaba apostado un pelotón de 38 soldados del batallón Pedro Justo de Río que participaban en una operación militar que se desplegó por la zona. Se llamó la Operación Halcón, que estaban pendientes de supuestamente un grupo de 15 guerrilleros que estaba extorsionando en la zona.
1: Algunos momentos de esta entrega también fueron grabados en el estudio de Biodiverso, proyecto que se encuentra en Instagram como @bio.diverso.
0: Los soldados, por razones que todavía no se comprenden, emboscaron el paseo, ¿cierto? Atacaron el paseo. Era en una mañana soleada sobre un terreno que era un potrero, los soldados estaban en la parte alta del cerro, los niños iban subiendo, entonces los soldados tenían binoculares para distinguir si eran niños o adultos y emboscaron el paseo en general, ¿cierto? De los 50 niños que participaban, asesinaron a 6, hirieron a otros 3 niños, ¿cierto? Dos de mucha gravedad.
1: En modo aleatorio es un proyecto realizado por quien les habla, Alejandro González Ochoa. Búscalo en redes sociales como @enmodopodcast y sigue escuchando y compartiendo las conversaciones que surgen de la sorpresa.
0: Y eso es un acontecimiento que fracturó la vida obviamente de los niños asesinados, pero de sus familias y de la vereda y de la escuela y de esa comunidad. Y el libro entonces también cuenta como las consecuencias de un hecho de esos y el cinismo de un Estado que aún hoy no ha reconocido con contundencia que lo que pasó allá no fue un error humano como lo planteó alrededor de los hechos, sino que fue un crimen, fue una grave violación al derecho internacional humanitario y que tuvo unas consecuencias sobre la vida de una comunidad muy tremendas.
1: Si alguien quiere conseguir este libro, ¿cómo hacen? ¿Dónde está?
0: En general, en librerías del país, librerías en todas. Sílaba tiene muy buena distribución, pero también en la web de Sílaba pueden conseguirlo y le llega a domicilio a la casa.
1: Camilo Castañeda Arboleda, autor del libro Los niños de la pica. Muchísimas gracias por estar en Modo Aleatorio.
0: Muchas gracias a vos, Alejo, por invitarme.

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nueva semana, nuevos sonidos. Aquí comienza la agenda universitaria. Les damos la bienvenida a este espacio de Radio UNAL en el que lo conectamos a usted con todo lo que está pasando en la Universidad Nacional de Colombia. Siempre hay eventos, siempre hay invitaciones, hay muchas historias por contar y personajes que queremos que ustedes conozcan a través de la radio. Saludamos a quienes están con nosotros a través de los 98.5 en Bogotá y a través de los 100.4 FM en la ciudad de Medellín.

0: Recuerde que nos puede seguir a través de redes sociales. Allí nos encuentra como @radiounal y @radiounalmed. Además, también hay un correo electrónico a través del cual nos puede recomendar música o, por qué no, hacernos una invitación. Y si tiene una actividad, escribirnos a través de ese correo, que es agendaradio@unal.edu.com. Durante la próxima hora les estaremos acompañando en el control técnico Álvaro Bulla, Amaya en el equipo periodístico, y los voy saludando de a uno. Eliana Escandón, muy buenas tardes y bienvenida a una nueva semana de esta agenda universitaria.
1: Sonia, buenas tardes para vos. Como vos lo decías al inicio de este programa, estamos estrenando música y lo más lindo es que es una cantautora bogotana. Seguro muchos ya reconocieron esa voz, pero más adelante, con unos segunditos, estaremos hablando de quién se trata. Buenas tardes para vos, para Juan Carlos y, por supuesto, para los oyentes que se conectan con la agenda.
0: Bueno, Eliana, fíjese que Juan Carlos nos anunció que tenía una buena noticia. Así nos dijo, ¿no? Que se conectó con un oyente.
2: Ah, sí,
1: bueno. Nos encantan esas buenas noticias. Adelante, Juan Carlos.
2: Hola, buenas tardes. Buenas tardes, Eliana y Sonia, y nuestros oyentes que se dan cita cada día para impregnarse más de estas buenas noticias de la Radio Universidad Nacional y del Alma Mater. Bueno, pues les quiero contar que este fin de semana estaba por ahí dando unas vuelticas en un conjunto, por ahí unos 10 cuadras de Radio UNAL, y entonces, hablando con el señor, llegamos a un punto en que el señor me dijo: ¿sabe qué? Yo no escucho medios comerciales porque me contamino. Uh-huh. Y haciendo énfasis con su dedo índice en una señal de negatividad. Dije: ¿entonces usted qué escucha? Me dijo: yo escucho Radio UNAL. Claro, él no sabía que yo trabajaba acá. Dije: ¿cómo así? Y yo, por sondearlo, le pregunté: ¿usted qué programa escucha? Me dijo: pues yo escucho en la mañana a Jairo en el análisis del noticioso de la mañana, y a Eliana y a Sonia. Entonces él les manda un cordial saludo. Y escucho a alguien de Medellín, alguien más. Yo: venga, alguien de Medellín, venga a ver pues. Y pensando, dije: María Esther.
0: Me dijo: sí, Isabel.
2: Perdón, María Isabel Galvis. Sí, María Isabel Galvis. Bueno, María Isabel Galvis. Entonces, pues un saludo muy especial de parte de don Luis Enrique Osorio para María Isabel Galvis y su programa de música clásica en Medellín, y para ustedes dos aquí en Bogotá, que sigan haciendo ese trabajo tan bonito que hacen todos los días.
0: Ahí le bueno, pues qué motivante y qué bueno empezar la semana así, además de como nos anunciaba Eliana, música nueva que vamos a estar escuchando a lo largo de esta hora.
1: Bueno, primero, gracias al oyente que siga sintonizado con toda esta programación que hacemos en Radio UNAL, y que también, Juan Carlos, a usted que le gusta estar conversando tanto con las personas ahí en la localidad, en su barrio, que sé que es muy cerca ya a la Universidad Nacional de Colombia en la CEOTA, pues que nos siga trayendo estas muy buenas noticias. Bueno, hoy tenemos a Ella Taubert. No Tengo Remedio es la canción que estamos escuchando de fondo, con la que iniciamos el programa, porque está estrenando. Hace 4 días lanzó esta canción y su temática habla de un amor persistente a pesar del rechazo y la contradicción de querer empezar de cero. Por eso, yo creo que de pronto los oyentes ya pudieron escuchar parte de su frase clave, y es: yo sé que no tengo remedio, pero nadie va a quererte como te quiero yo. Entonces es una reflexión para que nuestros oyentes puedan justamente analizar y puedan comprender un poco este mensaje que nos trae la cantautora bogotana. Parte de la historia de ella inicia en el año 2019-2020, y es que durante la pandemia de COVID-19 comenzó a compartir videos en redes sociales interpretando versiones de otras canciones. Su música llamó tanto la atención de las diferentes comunidades que esto la animó a dar el siguiente paso en su carrera musical. Por eso, en el año 2022 lanzó su primer sencillo titulado Los Rotos, algo que le permitió seguir en la composición de sus próximas canciones, y en 2024, 2 años después, ganó un premio Grammy Latino a Mejor Artista Nuevo. Pues ella ha estado en diferentes presentaciones nivel Colombia y también en algunos países de América del Sur hasta el año 2025, porque en diferentes declaraciones a medios de comunicación ha dicho que durante este 2026 se va a dedicar a escribir música. Y por eso es que No Tengo Remedio es la canción de ese próximo álbum, que seguro estaremos conociendo a inicios de 2027 o ya finalizando el siguiente año. Así que Ella Taubert es la invitada musical. Conocemos esa propuesta que tiene esta cantautora bogotana para nuestros oyentes.

0: Y vamos a empezar con noticias. La Universidad Nacional de Colombia abrió aquí en la sede de Bogotá el proyecto Café Comunal. Se trata del primer punto de café de especialidad de nuestra universidad. Está ubicado en el Centro de Atención a Visitantes, donde antes funcionaba una sucursal del Banco Popular. Y, pues según nos han contado y nos hemos enterado, el espacio busca entonces incentivar el consumo de café de alta calidad producido dentro de nuestra comunidad universitaria. Sin embargo, vamos a conocer hoy un poco acerca de la historia de este proyecto, cuánto tiempo llevan trabajando, quiénes están vinculados a él. Y para esto saludo al profesor Mauricio Parra Quijano. Él es profesor de la Facultad de Ciencias Agrarias, además líder de este proyecto. Profesor, bienvenido a la Agenda Universitaria.
1: Hola, muy buenos días, ¿cómo están? Espero que me escuchen muy bien. Muchas gracias por la invitación.
0: Profesor, bienvenido. Qué bueno poder contar estas noticias. Este es un proyecto que no nació ayer. Son años de trabajo y quisiera que nos cuente precisamente cómo ha sido la vinculación de los diferentes actores de nuestra universidad.
1: Bueno, pues haciéndote la historia un poquito corta, este proyecto surge inicialmente de un curso que arrancamos hacia el 2018. Sobre café y su contexto productivo. Una mirada más allá de la producción del café, es una mirada completa sobre lo que significa producir café y la cultura que tenemos en Colombia alrededor del café. De allí se originó un proyecto estudiantil de bienestar, el cual avanzó durante varios años, casi 6-7 años. Estuvo este proyecto liderado por estudiantes, pero acompañado por mi persona, el cual se exploró también el tema del componente cultural que tiene el café al interior de nuestra comunidad universitaria. Y en algún momento, hace más o menos unos 3 años, la dirección de bienestar de sede se acercó a mí para, pues, conociendo el proyecto que teníamos de café con los estudiantes. Y nos propuso que por qué no podíamos, digamos, hacer parte de una iniciativa que tenían en ese entonces, que se llamaba El Campus a tu Mesa, que hoy en día la conocemos básicamente con el nombre de Economía Circular, al interior de toda la Universidad Nacional, no solamente de la sede de Bogotá. Y entonces lo que hablamos en ese momento con las personas que estaban a cargo de mover ese proyecto del Campus a tu Mesa, era que el café fuera como una especie de punta de lanza de esas iniciativas que se querían adelantar en la Universidad Nacional acerca de la producción y consumo de bienes y servicios, todo dentro de la misma universidad, que la universidad se proveyera sus propios bienes y servicios para bien y para beneficio de los miembros de esa misma comunidad. Obviamente, pues, tratando de hacer un poco más accesibles esos servicios para las personas que hacemos parte de la comunidad. Y de esa manera empezamos a trabajar hace unos 3 años en la adecuación del sitio que hoy conocemos como bien lo dijiste, Café Comunal, Café de Comunidad. Lo empezamos a adecuar en lo que se conoce como el Centro de Atención a Visitantes, creo que es el edificio 230 del campus de la sede de Bogotá. Empezamos a dotarlo, a conseguir el mobiliario, todo eso fue con la participación del equipo de gestión y fomento socioeconómico de la Dirección de Bienestar de la sede de Bogotá. Logramos adecuar un punto de venta de café y empezamos a buscar las alternativas para que este sitio tuviera una repercusión económica más allá de generar ganancias, que tuviera una repercusión más social, que pudiéramos beneficiar a estudiantes aquí que les gusta y que están apasionados por el tema del café, pero que además necesitan ayuda para su mantenimiento económico al interior de la universidad y también fuera algo amigable con su desenvolvimiento académico, que pudieran compatibilizar esa dedicación al tema del café, al barismo, a aprender de la comercialización del café y sus estudios de sus carreras. Hay estudiantes de muchas carreras de nuestra universidad, no solamente de ciencias agrarias, no podía pensar que solamente los estudiantes interesados en producir o comercializar café tienen que ver con ciencias agrarias, y para nada. hay estudiantes de muchas facultades que tienen muchos intereses en el rol del café. Y con ese interés, con eso y con esos elementos, llega el año 2025, en donde ya el Consejo de Bienestar Universitario a nivel nacional le confiere el espacio este del café que les estoy comentando en el Centro de Atención a Visitantes a la Dirección de Bienestar de la Facultad de Ciencias Agrarias. Ya se convierte en un proyecto de facultad, aunque, digamos, está marcado en el contexto de estos proyectos de economía circular que actualmente está encabezando la Dirección Nacional de Bienestar. Y en eso nos estamos marcando nosotros. Entonces, gracias a la Dirección Nacional de Bienestar, al profesor Alejandro Fula y a las personas que trabajan en el proyecto de economía circular, logramos el empuje necesario al inicio de este año para que la facultad pudiera ya arrancar con el proyecto de café comunal. Y es por eso que el 27 de agosto pasado abrimos las puertas, tuvimos unos pilotos previos, pero pues pudimos al final, el 27 de agosto, abrir las puertas de este sitio para el beneficio de toda la comunidad universitaria, sintiéndonos muy orgullosos de un trabajo de años aquí empleado para lograr una figura en la cual la universidad directamente pudiera prestar este servicio a sí mismo y a su comunidad. Y además del elemento de café, pues si quieres ya luego te voy contando otros elementos que tiene este proyecto, pero esa es la historia, hecha un poquito corta, pero esa es la historia.
2: Profesor Mauricio, también hablemos un poco sobre qué es un buen café. ¿Usted cómo lo describiría? Y se lo pregunto porque a muchas personas en el gusto pues no nos apetece un café ni en la mañana, ni en la tarde, ni en la noche. Pero este nuevo lugar, este nuevo espacio para la comunidad universitaria, justamente que están ofreciendo ustedes un café con sello de la universidad. Entonces, ¿cómo lo podría describir?
1: Sí, mira, antes de que nosotros abriéramos este espacio con el profesor Fabio Pachón y el estudiante de doctorado Felipe Ramírez de Ciencias Humanas, nosotros estuvimos haciendo un proyecto al interior de la comunidad universitaria de la sede de Bogotá, preguntando sobre elementos de la cultura cafetera que tenemos, al menos al interior de nuestro campus, ¿no es cierto? Y encontramos un montón de cuestiones que tienen que ver con tu pregunta. Por ejemplo, ¿qué tipo de café es el que consume el estudiante? ¿Qué tipo de café es el que consume el administrativo? ¿Qué tipo de café consume el docente cuando llega aquí al interior del campus Bogotá? Y nos encontramos que la mayoría de la comunidad está acostumbrada a tomar un café pues que no es de muy buena calidad. Son cafés usualmente de cafés de termos o de grecas, cafés preparados con unas materias primas de muy baja calidad, cafés comerciales como los que nos podemos encontrar en la mayoría de los supermercados, en donde incluso la trazabilidad que hay entre el producto final y el productor es muy débil o nula, ¿sí? Entonces, y mucha gente también nos dimos cuenta por ese trabajo de investigación interno que hicimos en el campus Bogotá, que hay muchos estudiantes, sobre todo estudiantes, que se acercan al café con la necesidad de la cafeína como un estimulante para ayudarle en sus estudios, pero lo hacían a través de una bebida terriblemente mala para su salud. Cafés quemados, cafés hechos con materias primas de muy baja calidad. Entonces, ese fue también un motor que desde hace varios años nos ha estado impulsando, cambiar la cultura cafetera al interior de la universidad. Que nosotros como faro de muchas de las decisiones que se toman en el país, de la investigación, de la extensión, de la docencia, también pudiéramos servir como faro para una buena cultura cafetera, que el campus Bogotá pudiera transformarse en un espacio de cafés de buena calidad, de cafés de la misma comunidad, cafés que hagan, que no solamente le den cafeína a los estudiantes, sino que también los estudiantes puedan disfrutar de las más de 900 volátiles que tiene el café. Es decir, el café no es solamente café, el café son muchísimas cosas, sabe a muchísimas otras cosas. Lo que pasa es que como estamos acostumbrados a tomar un café de muy mala calidad, pues lo único que nos hemos acostumbrado a percibir del café es solamente un sabor a café y un sabor amargo. Y eso es una pena porque nos estamos perdiendo de una experiencia sensorial única que tiene nuestro café colombiano y que sí aprovechan las personas en otras partes del mundo a quien se lo exportamos. ¿Por qué no consumimos más aquí internamente nuestro buen café? Entonces, para las personas que, por ejemplo, no les gusta el café, probablemente muchas de ellas no han probado un buen café bien preparado y un café no quemado, tostión media, un café de buena calidad, que no esté hecha con las sobras, con lo que no se puede exportar, sino con un café hecho con buen grano, seleccionado, producido en este caso por las manos de las familias caficultoras de la comunidad universitaria. Pues la invitación es esa: acérquense, prueben, tómense ese primer café y probablemente no van a volver a tomar nunca otra vez un café de mala calidad, porque les va a saber muy mal y no van a querer ni siquiera acercarse a ese tipo de cafés. Entonces, queremos cambiar esa cultura y este es el sitio, este es el punto de arranque para poder cambiar esa cultura que queremos hacer, en ese cambio cultural acerca del café que quisiéramos provocar en el campus de Bogotá.
0: Coincido con usted, profesor, en esa afirmación. Después de que uno prueba un buen café, ya de ahí no se sale. Y quería preguntarle, volviendo a ese infinito universo de posibilidades que hay alrededor del café, usted mencionaba el tema del barismo. Me gustaría que profundizáramos sobre cómo va a ser ahí también otra alternativa para los interesados en este tema, así como el apoyo que ustedes están destinando para esos promotores de convivencia. Profundicemos sobre esos dos aspectos, por favor.
1: Claro que sí. Mira, entonces el proyecto tiene dos vertientes de beneficio para la comunidad. El primero es que en el café quienes les van a servir y quienes les van a atender son estudiantes de la Universidad Nacional de Colombia, la sede de Bogotá, de diferentes carreras. ¿Y cuál es la idea? Que la venta de café, la comercialización de bebidas de café preparadas, revierta esas ganancias que podamos obtener, revierta en el mantenimiento de estos estudiantes a largo plazo. Claro, los estudiantes van a ir terminando sus cursos, sus carreras, y ellos van a ir obviamente buscando otras perspectivas, no se van a quedar aquí siempre y vamos a tener que estar haciendo un continuo reemplazamiento de estudiantes, pero es que esa es la idea, que aquí tengamos muchos estudiantes que hayan pasado por acá. Que además, por el hecho de desempeñarse aquí, desempeñar un tiempo, dedicar un tiempo bajo la figura de estudiante auxiliar, tenga una remuneración económica que le ayude a no tener que buscar trabajos por fuera de la universidad, que sean compatibles con sus horarios académicos, que además se les brinda una capacitación en barismo. Ahí viene la parte de tu pregunta. Nosotros pues capacitamos a los estudiantes para que puedan atender bien una barra de café, para que sepan manejar perfectamente una máquina de espresso, para que sepan hacer cafés filtrados. Ellos ya, los tres estudiantes que ahora mismo están vinculados al proyecto han sido formados en capacitación, han sido capacitados en barismo y en manipulación de alimentos. De hecho, están renovando su curso de manipulación de alimentos. Entonces, digamos, tenemos que cumplir con toda esa serie de requisitos, pero los estudiantes aquí tienen esa facilidad de dedicarle tiempo a lo que les gusta, capacitarse en este tema del café, que es una pasión para ellos, y además tener una remuneración económica por ello. El café no pretende generar ganancias para la universidad ni para la facultad como proyecto, sino las ganancias es poder tener mayor número de estudiantes aquí vinculados. Ojalá para poder darle más sostenimiento a un mayor número de estudiantes en base a las mismas ganancias de la comercialización del café. Eso es una de las vertientes que tiene este café. Además, en apoyo a esos estudiantes auxiliares que van a estar aquí dedicando horas vinculados al proyecto, también queremos vincular estudiantes de corresponsabilidad y estudiantes de los que te comentabas, estos que también tienen unos beneficios por el tema de bienestar, para que colaboren y apoyen a los estudiantes auxiliares que están capacitados en barismo a atender el punto de venta de café. Esa es una de las partes que tiene que ver con el tema de los estudiantes. Pero la otra, y el café que nosotros vendemos aquí, preparado en bebidas a todas las personas que quieran acercarse aquí al centro de atención a visitantes, es café también de familias de la comunidad de la Universidad Nacional de Colombia, ¿sí? Son estudiantes que tienen sus padres o sus abuelos o ellos mismos son caficultores, producen café y nosotros se los valoramos, miramos la calidad que tienen y se los compramos a un buen precio. Entonces, ese es el café que nosotros le ofrecemos aquí a la gente en bebida. Luego tenemos unas vitrinas a través de las cuales nosotros hacemos promoción de los cafés de los miembros de la universidad. Tú puedes ser estudiante activo, puedes ser docente, puedes ser administrativo o puedes ser egresado. Y si tienes o has venido produciendo cafés de especialidad y quieres que nosotros te lo promocionemos, tenemos unas vitrinas para que tú traigas tu bolsa de café y nosotros le hacemos la promoción. Aquí mismo la gente puede ver las bolsas y puede conectarse con las familias o con los estudiantes o los administrativos o los docentes responsables de ese café para hacerles una compra. También pueden ellos en algún momento opcionalmente decir, hey, quiero que me hagan una publicidad adicional, les doy un poquito de café para que un día a la semana ustedes le ofrezcan a la gente mi café, para que la gente no solamente lo vea expuesto, sino que lo pruebe. Entonces, ese día será el café de la persona tal, de tal facultad, que tiene su proyecto productivo y que quiere que la gente conozca y pruebe su café para que así también la gente le compre más café al probarlo y ver sus características. Va a haber mucha gente que seguramente querrá comprar ese café y entonces de esa manera tenemos esos dos beneficios para la comunidad. Por un lado, estudiantes vinculados, compra de café para producir bebidas de café, y por otra parte la promoción y exhibición de todos los cafés de la comunidad de la Universidad Nacional de Colombia, sede de Bogotá.
2: Profesor, también hablemos un poco sobre qué tan apetecido es el trabajo tanto de estudiantes activos como egresados de ahí de la Facultad de Ciencias Agrarias en estos temas del café que usted lidera. Quizás los llamen de otros departamentos. ¿Cómo ha sido ese proceso y cómo se ha visto vinculada la universidad con esos trabajos fuera de Bogotá de estos estudiantes?
1: Sí, mira, nuestros egresados, particularmente de la Facultad de Ciencias Agrarias, pues tienen un reconocimiento amplio en el mundo cafetero. Muchos egresados nuestros, no ahora, sino históricamente, han hecho parte de proyectos y procesos muy interesantes a lo largo del país. Yo tengo incluso compañeros míos que se graduaron conmigo y que trabajaron, han hecho una vida alrededor del café, que hoy en día hacen parte de, de,

0: Ya cumpliendo un papel muy importante en la cadena del café, en la cadena productiva, desde la siembra hasta su comercialización, su exportación, por ejemplo. Ahí conozco egresados nuestros en todas las partes de esa cadena productiva. Así que hizo, y por ejemplo, el servicio de extensión que tiene la Federación Nacional de Cafeteros está compuesto exclusivamente desde hace unos años, ellos lo tienen como regla, exclusivamente por ingenieros agrónomos. Allí nosotros, nuestra facultad ha puesto muchos ingenieros agrónomos al servicio de los caficultores en estos a través de estos servicios de extensión, transfiriendo conocimientos a los caficultores de Colombia. Entonces, afortunadamente tenemos un muy buen nombre y eso pues se debe a la formación que tienen los agrónomos de base, pero también los estamos complementando con estos cursos particulares de café para que salgan mucho más preparados y listos para trabajar con la caficultura colombiana.
1: Pues profesor, en realidad es muy emocionante saber que hay tantos hechos alrededor de esta noticia y queremos que por favor a través de los micrófonos de Radio UNAL lo están también escuchando en la ciudad de Medellín para que cuando vengan y visiten aquí la ciudad universitaria pues también recorran este espacio. Además quería preguntarle qué otra forma, no sé, los podemos apoyar, si el café comunal quizás va a tener sus propios canales de comunicación o por ahora pues con la visita a este punto de especialidad y con invitar a alguien a tomar un café pues es la manera en la que podemos aportar a que este proyecto siga creciendo.
0: Sí, obviamente la visita se las agradeceríamos muchísimo. Conozcan, degusten, disfruten un muy buen café de calidad hecho por comunidad universitaria, con todo el cariño y con todo el amor del mundo. Nosotros estamos aquí de lunes a viernes. De momento este es nuestro horario, lunes a viernes de 9 de la mañana a 4 de la tarde. Los van a atender los estudiantes que están vinculados al proyecto. Ellos con todo el cariño del mundo les van a preparar sus cafés. Tenemos redes sociales, nos encuentran en Instagram como Comunal Café. Pues estamos todavía aún pues arrancando todo el tema de masificar esa publicidad para que tengamos más visitas, pero aún así pues afortunadamente llevamos casi no llevamos ni 2 semanas de abierto el café y recibimos pues una buena cantidad de visitantes. Afortunadamente el proyecto ha tenido con la comunidad, la gente está valorando tomarse un café, los precios son buenos porque nosotros esa es una de las también de los objetivos, y es acercar el café de especialidad a estudiantes sobre todo, que usualmente no tienen la capacidad de comprarse un café en negocios más acreditados sobre café de especialidad. Aquí nosotros queremos que un estudiante por 4,000 pesos se pueda tomar muy buen café, café de especialidad con 80 puntos o superior en la escala de la SCA, de la Specialty Coffee Association. Entonces, esa es la idea. Y pues obviamente antes de que te digamos adiós y nosotros aquí sigamos en nuestra actividad de venta de café, pues darle las gracias a muchas personas que han hecho parte de esto, ¿no? Desde la vicerrectora, la profesora Lorena Chaparro, al profesor Fula, que ya lo había nombrado, y en la facultad pues el decano, el profesor Luis Ernesto, y al profesor Helber Balaguera, director de Bienestar, pues también han sido ejes y pilares para que esto haya podido por fin salir adelante y abrir las puertas, porque créeme, ha sido un reto tanto interno como externo muy grande, pues, digamos, una comercialización directamente llevada por la universidad no es fácil, no estamos acostumbrados a eso, no es esencialmente nuestra misión, pero es un vehículo para que nosotros sí cumplamos nuestra misión. Entonces, por eso es tan importante que este proyecto salga bien. Te agradecería que les hiciera las invitaciones a todas las personas que nos puedan acompañar y visitar en el café, y pues agradecerle también a las personas que a veces no aparecen en todos estos contextos, como son las familias de nosotros, que a veces también nos dan mucho apoyo porque pues son esfuerzos de largo aliento, y bueno, pues agradecerles a ellos también que estén allí siempre apoyándonos y siempre incluso viniendo aquí a visitarnos o estando muy pendientes de cómo van nuestros proyectos.
1: Pues profesor, cuente igual con Radio UNAL para más espacios donde podamos seguir contándole a nuestros oyentes acerca de esta iniciativa. Estábamos hablando acerca de ese proyecto Café Comunal. Se trata del primer punto.

0: proyecto de café de especialidad de nuestra universidad, ubicado en el Centro de Atención a Visitantes, donde antes funcionaba una sucursal del Banco Popular y hoy se ha vuelto precisamente un espacio para incentivar el consumo de café de alta calidad, pero como acaban de escuchar, pues precisamente son muchos los factores que están alrededor de este proyecto. Profesor Mauricio Parra Quijano, docente de la Facultad de Ciencias Agrarias y líder de este proyecto, muchas gracias por estar en la agenda universitaria, por contarnos acerca de esta iniciativa.
1: Muchísimas gracias a ustedes, que tengan un excelente día.

0: Diferentes invitaciones aquí en la Universidad Nacional de Colombia y vamos a hablar de la convocatoria que ya está abierta para participar del siguiente número de la revista Industria y Organizaciones de la Facultad de Minas de la sede de Medellín. Usted puede postular artículos de procesos de investigación, estrategias o tendencias relacionadas con la industria, ingeniería, innovación tecnológica, sostenibilidad, energía, minería, geociencias, infraestructura, gestión organizacional y transformación digital. Si está interesada, si está interesado, la convocatoria estará abierta hasta el próximo 15 de septiembre de 2026 y puede escribir en el correo revista io-mef@unal.edu.co. Revista io-mef@unal.edu.co o en la web revistas.unal.edu.co, que es el portal donde usted puede consultar toda la producción académica de la Universidad Nacional de Colombia y puede buscar entonces revista Industria y Organizaciones, que hace parte de la Facultad de Minas de la sede de Medellín.
1: Esta información va para la comunidad universitaria y los docentes o administrativos pensionados allí en esta región del Valle del Cauca. La Unidad de Servicios de Salud, Unisalud, nos comparte esta información de vital importancia relacionada con la dispensación de los medicamentos para los afiliados que residen en Cali, Palmira y zonas aledañas. En la droguería La 66 se encuentra operando y atendiendo a los afiliados a Unisalud. Mientras se adelantan las evaluaciones estructurales por el terremoto pasado en el departamento del Valle. Mayor información en las redes oficiales de Unisalud, @unisalud_unal. 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

Hoy estamos escuchando a Ela Tauberto, una cantautora bogotana. Iniciamos escuchando No Tengo Remedio y nos hemos enamorado de su música a lo largo de esta agenda universitaria, donde también tenemos otras invitaciones, particularmente para quienes nos escuchan aquí en la sede Bogotá, porque el programa de egresados va a realizar el webinar de candidato a contratado, potencia tu búsqueda de empleo con inteligencia artificial. Se trata de una charla que estará liderada por Carolina Flores Peña. Ella es administradora de empresas, magíster en administración y marketing, además especialista en gestión de recursos humanos. ¿Cuándo? El próximo 17 de septiembre, a partir de las 6 de la tarde, se va a estar realizando el encuentro. Y si usted quiere mayor información y quiere saber acerca de estas y otras actividades organizadas por y para los egresados de nuestra universidad en la sede, puede seguirlos en Instagram. Los encuentra como @un.egresadosbogotá. @un.egresadosbogotá.

0: Juan Carlos, en este programa siempre prometemos y siempre hemos encontrado historias muy valiosas, muy bonitas, personas que están vinculadas a la comunidad de la Universidad Nacional de Colombia, y hoy usted precisamente nos trae una historia.
1: Sí, así es. Se trata de la historia de una de las primeras egresadas del programa PEAMA Sumapaz, uno de los proyectos insignia y bandera aquí en la localidad agrícola de Sumapaz, número 22 de Santa Fe de Bogotá. Hablamos con ella, ella se llama Daniela Rubiano Vázquez. Nos cuenta cómo desde el propio territorio pudo vincularse, pudo estudiar, activó la economía familiar, es la única que ha logrado ingresar a la Universidad Nacional, y esto nos contó. Además, porque ahora, además de ser egresada del PEAMA, trabaja con la dirección académica, ayudando a su propia comunidad a vincularse a este programa allí, a la Universidad Nacional de Colombia, desde la localidad número 22 de Bogotá, que es Sumapaz, donde tenemos el páramo más grande del mundo. Así que escuchemos qué nos cuenta Daniela. Bueno, oyentes, seguimos nuestro periplo reconociendo la presencia de la Universidad Nacional en nuestros territorios, y seguimos aquí en el territorio de Nazaret, localidad número 20 de Sumapaz de Bogotá, una de las comunidades más fuertes y más grandes rurales de Bogotá, y donde se encuentra en uno de los páramos más grandes del mundo, de mayor extensión, el páramo de Sumapaz. Vamos a hablar con una de sus egresadas, egresada del programa PEAMA, justamente aquí en Nazaret. Bienvenida, mucho gusto, qué chévere que estés aquí con nosotros compartiendo esa experiencia maravillosa.
2: Mucho gusto, Laura Rubiano Velázquez, egresada de Antropología de la Universidad Nacional. Yo ingresé por medio del programa PEAMA Sumapaz en el año 2019 y me gradué el año pasado en mayo.
1: Qué maravilla, ¿te tocó la pandemia aquí en Sumapaz?
2: Sí, justo en ese momento yo estaba haciendo la movilidad académica. Había terminado mi etapa inicial en el nodo, iba a hacer la movilidad y pues fue pandemia.
1: Cuéntanos en esos primeros momentos, instantes, cuando llega la oferta a la Universidad Nacional, ¿cómo te enteraste de ella y cómo fue ese trasegar?
2: Sí, pues justamente el PEAMA, su nodo Nazaret, se encuentra en el centro poblado de Nazaret, y yo soy de acá, yo nací y crecí en Nazaret. Entonces pues yo vi cuando el PEAMA llegó en el 2016, luego pues me gradué del colegio, y yo pues en ese momento la oferta no contemplaba programas de ciencias sociales. Entonces un semestre estuve en otra universidad, y luego en el PEAMA se abrió por primera vez asignaturas de ciencias sociales, se abrió antropología y trabajo social, y pues mi apuesta fue presentarme.
1: ¿Tú estudiabas en el colegio Jaime Garzón, donde hoy en día es el nodo?
2: Sí, yo estudiaba en el Jaime Garzón. Yo me presenté regularmente a la universidad, no pasé, fue súper triste para mí, lloré, la pasé mal.
1: Pero no se frustró.
2: No me frustré, y pues viendo la oportunidad pues de que se abría PEAMA Sumapaz y que habría programa en antropología y en trabajo social, pues me presenté y pasé, y pues fue maravilloso.
1: Estamos caminando por las calles de Nazaret. ¿Qué tan grande es Nazaret?
2: Pues tiene 4 cuadras.
1: Cuatro cuadras. ¿Qué le vas a aportar desde tu área, desde tu conocimiento, desde tus aprendizajes a esta comunidad, como tú lo dices, que te vio nacer?
2: Creo que lo bonito del PEAMA Sumapaz es que uno inicia a aportarle al territorio, al hogar y demás desde los primeros semestres, porque pues como es el aprendizaje basado en proyectos, uno inicia pues pensándose en problemáticas del territorio, cómo intervenirlas desde las diferentes carreras.
1: Por ejemplo, uno se pregunta aquí, y concretamente estamos en Nazaret, en esta comunidad, pero bueno, puede ser cualquier comunidad en cualquier parte del mundo y de Colombia. ¿Cómo se aplica la antropología?
2: La antropología es muy importante para entender diferentes problemáticas. Le da como otro nivel de, pues una capa de complejidad que es necesaria en ese sentido, y también pues en cuanto a la retroalimentación al territorio. Yo he hecho parte también de otros trabajos, sobre todo con víctimas, con género. En este momento estoy haciendo mi especialización en estudios de género y feministas también en la Universidad Nacional.
1: ¿Con la Escuela de Género de la Nacho?
2: Sí, acabo de finalizar mi primer semestre, estoy por iniciar el segundo.
1: Bien, bien, muy interesante. ¿Qué le han dicho sus compañeros, sus colegas, sus amigos egresados de aquella entonces y que se la encuentran ahora por las calles, para arriba y para abajo, como estamos haciendo nosotros en este momento, pero ya felizmente graduada y orgullosamente de la Universidad Nacional?
2: Pues muy orgullosos, en mi familia pues muy orgullosos, de parte de la familia de mi mamá, yo soy la primera en graduarse de una universidad y pues de la Universidad Nacional de Colombia. Entonces eso es muy importante, es de ejemplo. También tengo dos hermanos menores que ya pues aspiran también a ingresar a la educación superior, primos, familiares, los vecinos pues siempre muy orgullosos y muy pendientes también de la universidad.
1: Además de la universidad, díganos quién en su familia fue ese gran apoyo, ese gran pilar.
2: Pues en mi familia, varias personas, desde mi mamá, mi tía Esperanza, que siempre ayudó no solamente a mí, sino a otros estudiantes del PEAMA en los proyectos. Ella es una líder comunitaria muy importante y siempre es un referente para hacer entrevistas.
1: Exactamente. ¿Cómo se llama ella?
2: Esperanza Rubiano.
1: Esperanza Rubiano. Bueno, aquí estamos pasando y a lo lejos, que no es tan lejos, por ahí unos 100, 200 metros, se escucha el cauce de un río. ¿Cómo se llama ese río?
2: Ese se llama el río Betania.
1: Río Betania. Y cuando tenemos la oportunidad de bajar por este camino hacia el río, allá hay un puente que es en madera. Háblenos de ese puente.
2: Pues ese puente lleva ya bastantes años, comunica la vereda de Nazaret con la vereda de Ríos. Es amplio porque ahí las personas aprovechan y pasan pues con su ganado, en sus caballos.
1: Bueno, y hay que decir ahí, digamos, uno va caminando, pues una calle ancha, pues tampoco es pavimentada del todo, pero es una calle, digamos, terciaria rural, y llega al puente. Llega un puente que es totalmente en madera, que se balancea, como dice por ahí, se bambolea de lado a lado con el viento, y el río queda a unos 50 metros de altura, o mejor, el puente. Pero a partir del puente para allá, como quien dice, del puente para allá, no queda Juanchito, sino que del puente para allá queda montaña, y hasta ahí llegó el camino. Y ahí para arriba toca a lomo de mula.
2: Sí, ahí en adelante pues es un camino difícil, que se enloda, que hay mucha piedra, que nos lleva a una escuela veredal que se llama la Escuela de los Ríos. Y pues ahí también se encuentran muchas otras familias, pues en casas dispersas.
1: Interesante. Bueno, qué bonito este recorrido que estamos haciendo por el pueblo. Nos estamos llegando a la parte central donde hoy se ha dado la bienvenida a los padres y madres. Tú que no tuviste esa oportunidad, ¿qué piensas de esto que se ha logrado hoy, que la universidad ha venido aquí a darle esa bienvenida?
2: Es muy importante, es muy importante, es muy inspirador para las familias entender también pues que ellos también son bienvenidos a la Universidad Nacional de Colombia. Muchos vienen con sus primos pequeños, con sus hermanos, y pues ahí también tenemos próximos aspirantes a la universidad, y pues es muy emocionante, es muy conmovedor. Pues son familias que hacen un esfuerzo muy grande, que vienen desde veredas que están entre 2 y 3 horas de distancia, y que hoy vinieron aquí pues con todo el compromiso, muy orgullosos, y pues nos entregan a sus hijos, y eso pues es relevante.
1: Bien, tú acabas de decir una frase: nos entregan a sus hijos, y es porque su merced ahora hace parte del equipo que trabaja con PEAMA Nazaret. Es decir, te vinculaste, estudiaste, eres egresada, estás practicando en el territorio, estás apoyando tu comunidad, tu territorio, y además también trabajas con la universidad apoyando el programa.
2: Sí, yo pues me gradué el año pasado y pues me presenté a una convocatoria ante la dirección académica para el PEAMA Sumapaz. Pues yo desde hace muchos años y siempre he querido contribuir al territorio, para mí es muy importante, y pues quedé en la convocatoria, fui estudiante auxiliar del programa, ahora soy apoyo profesional. Pues tenemos un equipo maravilloso pues de otras profesionales también, una trabajadora social, otra antropóloga, las coordinadoras, y pues es un trabajo muy lindo que se está haciendo, del que me encanta ser parte, y pues creo que se nutre también el trabajo en territorio pues cuando hay personas del territorio dentro del equipo.
1: ¿Orgullosa de la Universidad Nacional?
2: Muy orgullosa. La Universidad Nacional es mi casa, me ha dado amistades, sustento, conocimiento, y me abrió las puertas a muchos mundos.
1: Un mensaje final para esos otros profesionales egresados de nuestra alma mater, que tú ves que necesitas apoyo para lo que estás haciendo, para los posibles campos de acción de tantas otras áreas, y que necesitas, y que hoy les haces ese llamado, les dices: oiga, ingeniero, terapeuta, médico, odontólogo, otras tantas, ¿qué les quieres decir a ellos para que vengan y se vinculen a esta labor y a este trabajo tan bonito, no solamente en Nazaret, sino también en San Juan, que hace parte de esta localidad de Sumapaz?
2: Bueno, Sumapaz uno lo recibe siempre con los brazos abiertos, desde las montañas a los frailejones, a cada persona en su hogar, que se entreguen con total amor a esa amabilidad,
1: y que vengan a conocernos.
2: Sí, y que vengan a conocernos.
1: porque además estamos entre frailejones, entre ríos, allá veo yo palmas, palmas de cera.
2: Sí, de hecho hay una vereda que se llama Las Palmas, y hay muchas palmas de cera.
1: Bueno, oyentes, pues ya lo escucharon, pásense, los que están en Medellín, se pasan por Bogotá, vienen hasta Usme, y de Usme sigan la carretera derecho, que eso no se pierden, hasta el fondo llegas a Juan, y si no, por la mitad del camino llegan a donde hay una escultura metálica de un labriego levantando el asadón, y listo para proporcionar su primer señal o grieta en la tierra para empezar a sembrar. ¿Qué productos se dan acá en Nazaré y en la región?
2: Pues acá se da mucho la papa, la alberja también, en los lugares más alticos el frijol, haba, lechuga, maíz también se da, y la gente acá tiene mucho sus huerticas, donde tienen su pan coger.
1: ¿Y los quesos?
2: Los quesos son deliciosos acá, sí. El queso campesino delicioso, la cuajada, hacen yogur.
1: Muchas gracias.
2: Cosas.
1: Qué bonito, qué rico eso que nos has contado para venir a comer, a degustar, saborear. Aquí en Nazaret seguimos, oyentes, conociendo la universidad desde adentro, esta vez desde afuera, desde los territorios. Que tengan una feliz tarde. Hasta pronto.
2: Hasta luego.

Bueno, y seguimos contándole cosas interesantes a nuestros oyentes, esta vez desde la sede de Tumaco. Pues resulta que la sede de Tumaco de la UNAL participó recientemente en el encuentro Tumaco, Plataforma Estratégica de Desarrollo y Logística, Rueda de Aliados. Esta jornada convocó a diversos actores para promover la cooperación, la inversión y nuevas oportunidades para este municipio denominado la Perla del Pacífico. El encuentro estuvo acompañado por la profesora Oneis del Carmen de Arco Canoles, quien es la directora de la sede, y por la profesora Rosa Benítez, profesional del proyecto académico. Durante el evento se permitió fortalecer vínculos con entidades del gobierno nacional y territorial, así como generar conexiones con el sector privado y actores nacionales e internacionales, vea pues, abriendo caminos para iniciativas que beneficien a la comunidad universitaria de la sede allí en Tumaco y a las comunidades de su zona de influencia. Si usted quiere conocer de esta y otras actividades y otras futuras que vienen a propósito de gran impacto para nuestra comunidad en Tumaco, para la comunidad colombiana allí en la Perla del Pacífico, pues les invitamos a que consulten las redes oficiales @TumacoUNAL, @TumacoUNAL. Buenas noticias desde esta esquina del Pacífico colombiano, Eliana y Sonia y oyentes.

Y tenemos invitaciones que llegan desde la sede de Medellín, porque la Dirección de Bienestar Universitario invita a la comunidad al Torneo Interno de Fútbol 2026 segundo semestre. Una invitación deportiva porque las inscripciones estarán abiertas hasta el 30 de septiembre y tiene tres categorías para que la comunidad UNAL pueda participar. Está fútbol, fútbol 7 para funcionarios y fútbol sala. Así que si su equipo, si su conjunto de amigos quieren participar, les invitamos a que escriban en el correo deportes-med de Medellín @unal.edu.co, deportes-med@unal.edu.co para la actividad deportiva Torneo Interno de Fútbol 2026 segundo semestre que trae la sede de Medellín.

También queremos invitarlos a ingresar a agenciadenoticias.unal.edu.co. Resulta que a 10 años del Acuerdo de Paz, la Universidad Nacional de Colombia dio inicio a la Cátedra Nacional de Paz en este segundo semestre del año 2026. Esta actividad tiene como propósito hablar acerca de la paz, y esa primera sesión precisamente se tituló La Paz como Pregunta, Colombia en Perspectiva Histórica. Se realizó en el Auditorio Virginia Gutiérrez de Pineda y fue la primera de 15 sesiones que están programadas a lo largo de todo el semestre para revisar qué se cumplió del acuerdo y qué sigue pendiente. Usted puede ingresar a agenciadenoticias.unal.edu.com, conocer parte de las voces que harán parte de esta cátedra que se realizará, repito, a lo largo del segundo semestre de este año 2026. Además, pues es una buena noticia desde la academia, y usted puede compartir este artículo ingresando a la plataforma y llevándolo a sus redes sociales.

0: Ella Taubert, nuestra invitada musical para este inicio de semana, que pues bueno, escuchaban ustedes historias. Buenísimo. Vamos a tomarnos un café. Excelente. También, Juan Carlos, ¿a usted le gusta el café?
1: Sí. Sí, o sea, no soy así que brutos, como dicen por ahí, que me guste así mucho. No, no.
2: No lo dijo convencido, ¿no?
1: Hay que dudar. La verdad, nunca me ha gustado el título.
0: Juan Carlos es ese tipo de personaje que es foco de la iniciativa que tiene precisamente la Universidad Nacional de Colombia con ese proyecto Café Comunal, que como nos decía el profesor Mauricio, pues la oportunidad es que usted se tome un cafecito, cambie el chip y entienda lo valioso y todo el sí. trabajo que hay detrás
1: me, alrededor. Me encanta, ¿sabes qué? Que de ahí va a surgir, está proyectando el Club del Café Unal. Y me parece interesante porque, mire, vamos al supermercado. Me pasó la semana pasada, compré un café. Me llamó la atención porque decía la marca nacional. Uh-huh. Lo llevé y definitivamente nada que ver.
0: No, entonces, se pudo consumir.
1: Sí, sí, realmente me tocó echárselo a las matas. Entonces realmente no. Pero ¿sabes qué quiero hacer?
0: Señor.
1: Si me lo permiten, oyentes, quiero invitarles muy especialmente. Porque a propósito de esta crisis coyuntural, de estos incendios forestales, pues mañana a las 9:30 hay un programa que se llama Respuestas por Escrito. Y la investigadora va a tratar este tema. El impacto de estas quemas, de estos incendios en uno de los reductos, de los remanentes de bosque seco tropical más importante que tiene Colombia, lamentablemente, están allí alojados en el Tolima. Y cómo estos incendios afectan a las especies como las aves, por supuesto a los humanos y a las especies biológicas. Porque es que estos bosques secos tropicales donde están sucediendo los incendios duran entre 20 y 30 años en recuperarse. Es una cosa de no creer, es una cosa de alto impacto a lo cual le tenemos que tener
0: mucho cuidado. Es una afectación a todo el ecosistema si pensamos también que el escenario de los animales silvestres también está bastante afectado por estos incendios. Hay profesionales incluso, por ejemplo, de la Universidad Nacional de Colombia tratando de contribuir a ese tema. Uh-huh. pero es muy importante. Recuérdenos entonces, ¿cuándo?
1: Mañana martes 8 de septiembre a las 9:30 de la mañana en el programa Respuestas por Escrito, tesis laureadas y meritorias en la voz de sus autores, y esta es una investigación de las señoritas Paula Jimena Sarmiento Garnica, quien es bióloga e investigadora de esta alma mater, y la tesis pues acaba de graduar. Qué interesantes aportaciones.
0: Sí, señor. Por la cuña nos trae mañana dos cafés Juan Carlos Blanco. Muchas gracias por habernos acompañado hoy en la Agenda Universitaria.
1: Gracias, Eliana. Gracias, Sonia, a todos nuestros oyentes en Bogotá y Medellín.
0: Feliz tarde para usted también, Eliana.
2: Feliz tarde para nuestros oyentes. Mañana tenemos una cita nuevamente para ir conociendo todo lo que se realiza desde nuestra universidad y con esas muy buenas noticias.
0: Nos despedimos entonces. Recuerde seguir en compañía de Radio UNAL. Recuerde que en redes sociales nos encuentra como @radiounal, @radiounalmet. Feliz resto de jornada.

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7: Desde la emisora de la Universidad Nacional de Colombia, los saluda María Isabel Galvis. Les doy la bienvenida a Repertorio Musical. Aquí hay espacio para la música, sus momentos y compositores. Con el apoyo técnico de Ricardo Velázquez Restrepo, estaré acompañándolos en este recorrido por obras e intérpretes de todos los tiempos. La Cuarta Sinfonía de Gustav Mahler fue interpretada por primera vez en Múnich el 25 de noviembre de 1901. Su composición llevó bastante tiempo y fue realizada entre julio de 1899 y agosto de 1900. La orquestación es descrita como más ligera que la de las anteriores sinfonías y el estilo es más clásico, pero usando la típica coloración mahleriana. Escuchemos de Gustav Mahler su Sinfonía número 4, compuesta en sol mayor. La interpretación va por cuenta de la Orquesta Real del Concertgebouw con Leonard Bernstein en la dirección.

0: Escuchamos la Sinfonía número 4 en Sol mayor de Gustav Mahler, en interpretación de la Orquesta Real del Conserje Bo con Leonard Bernstein en la batuta. Así finaliza esta emisión de Repertorio Musical. Los acompañó en el control técnico Ricardo Velázquez Restrepo y en la realización y conducción María Isabel Galvis. Continúen en la sintonía de Radio UNAL, la emisora de la Universidad Nacional de Colombia. Hasta pronto.
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La misa número 3 en si bemol mayor para cuarteto vocal, soprano, contralto, tenor y bajo, coro mixto, orquesta y órgano, Deutsch 324, opus póstumo 141, fue iniciada por Schubert el 11 de noviembre de 1815, 8 meses después de la finalización de su segunda misa, la misa en sol mayor, Deutsch 167. La misa en si bemol es totalmente diferente en su concepción. Si la misa en sol, tanto por sus efectivos como por su aspecto pastoral, podía pertenecer al género de la misa brevis, la misa en si bemol responde a una concepción mucho más teatral y más solemne. Mientras la misa en sol empleaba solo las cuerdas y el órgano, esta requiere la presencia de una orquesta, oboes, fagotes, trompas, timbales, cuerdas y órgano. Es muy probable que la primera ejecución de la misa tuviera lugar en la iglesia parroquial de Lichtental, como las dos precedentes. Es también posible que Teresa Grob, el primer amor de Schubert, asumiera la parte de solista soprano. La alegría general de la misa, su orquestación, su carácter voluntariamente brillante, tanto como la fecha de su composición casi al término del año, hace pensar que se trata de una misa para un día festivo y en ese caso tal vez estaba destinada a la natividad el 25 de diciembre. No se sabe cómo fue acogida, no se publicó hasta pasados 10 años de la muerte de Schubert en 1838 con el mismo número de opus 141, pero es posible que algunas copias de la obra circularan en Austria antes de su publicación. En 1824 ya era conocida e interpretada fuera de Viena y Ferdinand Schubert, hermano de Franz, viajando por la región de Presburg durante el verano de 1824, la escuchó por casualidad en Hainburg. En la carta del 6 de octubre de 1824, Ferdinand le escribe a su hermano lo siguiente. En aquella ocasión conocí al director del coro del lugar y a su hijo, que es maestro de escuela. El primero me invitó a un oficio que se iba a celebrar el domingo siguiente, y cuando le pregunté qué misa ejecutaría, me respondió, una misa muy bella de un conocido compositor, pero en este momento no recuerdo su nombre. ¿Y de qué misa crees que se trataba? Si hubieras estado allí conmigo, te habría sentido muy complacido porque era tu misa en si bemol. Puedes imaginar mi alegría. Además, la misa fue interpretada con mucho entusiasmo y muy bien en verdad. El director del coro dirigía e indicaba el tempo tan correctamente que es imposible hacerlo mejor. Su hijo, que es un excelente violinista, y el señor cura estaban a la cabeza de los primeros violines. Yo tocaba el órgano como de costumbre. Las partes corales fueron también muy bien interpretadas. Solo el tenor tenía la voz un poco débil. Escuchemos entonces la misa número 3 en si bemol mayor para cuarteto vocal, soprano, contralto, tenor y bajo. Coro mixto, orquesta y órgano, Deutsch 324, opus póstumo 141 de Franz Schubert. La interpretación corre a cargo de la soprano Ludmila Wernerowa, la mezzosoprano Lenka Schmidova, el tenor Rodrigo Rego, el bajo Jiri Sulzenko, el conjunto Virtuosi di Praga y la orquesta de cámara de Praga bajo la dirección de Jack Martin Handler. La interpretación corre a cargo de la soprano Ludmila Wernerowa, la mezzosoprano Lenka Schmidova, el tenor Rodrigo Rego, el bajo Jiri Sulzenko, el conjunto Virtuosi di Praga y la orquesta de cámara de Praga bajo la dirección de Jack Martin Hendla.

Era la misa número 3 en si bemol mayor para cuarteto vocal, soprano, contralto, tenor y bajo, coro mixto, orquesta y órgano, Deutsch 324, opus póstumo 141 de Franz Schubert. La interpretación corrió a cargo de la soprano Ludmila Wernerova, la mezzosoprano Lenka Schmidova, el tenor Rodrigo Rego, el bajo Jiri Sulsenko, el conjunto Virtuosi di Praga y la Orquesta de Cámara de Praga bajo la dirección de Jack Martin Händel. En junio de 1817, Schubert escribió la sonata número 6 en mi menor, Deutsch 566, una sonata completa en cuatro movimientos. Es el último movimiento rondó alegreto, el que por culpa de Ferdinand Schubert, su hermano, se publicó en primer lugar como una obra separada de su contexto, unida a un adagio en re bemol.

era la sonata número 6 para piano en mi menor, Deutsch 556 de Franz Schubert. Interpretaba Frank Vandelaar. Y hasta aquí el 30º programa del ciclo Franz Peter Schubert, el poeta de la música. Hoy con la misa número 3 y la sonata para piano número 6. Los textos que aparecen en esta edición pertenecen a la obra Franz Schubert de Brigitte Masson. La música está publicada por el sello Brilliant Classics en el año 2004. Estuvimos en el servicio técnico Isabela Rodríguez, en la presentación Álvaro Buya Amaya y en la realización Pedro Salazar Díaz. Continúen en sintonía.

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0: Hola, ¿qué tal? Bienvenidos al Esférico FM. Les habla Felipe Mejía, me acompaña Ronald Villa y usted está escuchando los 100.4 FM en la ciudad de Medellín, Radio UNAL, la radio de la Universidad Nacional de Colombia. Y hoy en el Esférico queremos traer un tema que de por sí ya es bastante polémico y que ha causado mucha polémica en Brasil. Tiene que ver con lo que dejó también el Mundial y es el ingreso del neopentecostalismo al fútbol. Eso en Brasil, que no se puede desligar de una cuestión política también, ha generado una polémica bastante seria y vamos a analizarlo, por lo menos vamos a tratar de explicarlo aquí un poquito en el Esférico. ¿Qué tal, Ronald?
1: ¿Qué más, Felipe? ¿Cómo estás? Muy buenas tardes a todos los oyentes, ya casi noches, todos los oyentes que nos sintonizan aquí en el Esférico por los 100.4 FM Radio UNAL Medellín. Sí, un tema complicado que pues al transcurso de este programa vamos a tratar de explicar, pues sin necesidad de caer en estigmatizaciones ni mucho menos tratar de creernos teólogos, pero sí analizando lo que viene pasando con el fútbol brasileño, sobre todo a nivel de selecciones, que para nadie es un secreto y las personas que vieron fútbol en el mundial pasado se darán cuenta de que Brasil no convence a nadie, ni siquiera con uno de los mejores técnicos de la historia.
0: Sí, y tiene, a ver, el debate se hace en redes sociales básicamente, y el debate gira en torno al papel que está desempeñando estas religiones neopentecostales en el desempeño de la selección como equipo, ¿sí? Pero vamos a tener que desanudar esa sensación o esa situación de qué tiene que ver eso con un equipo. Ahora, nosotros creemos que hay otros elementos también que hay que tener en cuenta para que seamos testigos de ver el Brasil que estamos viendo. Es decir, no necesariamente creemos nosotros tiene que ver con un asunto religioso. Capaz que sí, pero hay otros elementos que son netamente económicos que han hecho que el nivel del fútbol brasilero disminuya.
1: Felipe, es que si lo llevamos al fútbol netamente, hoy en día, al nivel de selecciones, yo creo que no hay nadie en el mundo, a ver, entiéndame lo que voy a decir, no hay nadie en el mundo en este momento que tenga miedo a jugar contra Brasil, como no en otros momentos. A ver, si Brasil es un pentacampeón del mundo, la historia no se borra. Sabemos que el mundo está plagado de futbolistas brasileños de alto nivel, pero si ustedes analizan detenidamente, cada vez menos. Cuando uno piensa en Brasil como un exportador de jugadores y hoy en día uno piensa en qué jugadores de Brasil están en la élite del fútbol, ya no son los dominantes. De hecho, hay más argentinos en la élite del fútbol europeo que brasileños. O no sé si en cantidad, pero al menos sí en nombre.
0: Sí, en calidad. Uno podría decir, este es la figura de este equipo y es argentino. Exactamente. No necesariamente brasileño.
1: No brasileño, como solía pasar. De hecho, me remito a un club que yo sigo y que los oyentes que son asiduos del Esférico ya sabrán. Bayern Múnich no tiene un brasileño hace mucho tiempo.
0: ¿Quién fue el último? ¿Lucio?
1: No, estuvo este muchacho que le costó una fortuna al Barcelona, que luego se fue a jugar al Bayern, Felipe Coutinho. Uh-huh. Y Felipe Coutinho termina haciéndole el 8-2 a Barcelona, cuando pues él había salido de allá un poquito mal, pero fue el último, y estamos hablando de hace más o menos unos 6 años. 6 años en el que el Bayern Múnich no tiene un brasileño, cuando siempre ha tenido buenos brasileños en su nómina. Y si ustedes revisan club por club de Europa, seguramente se van a encontrar muchos ejemplos. O sea, en Real Madrid tienen uno. Sabemos de quién estamos hablando, de Vinicius. Sí. En Barcelona tienen a uno, que si no estoy mal es delantero de Trencitas.
0: No recuerdo el nombre de ese delantero.
1: Pero hizo gol en estos días, de hecho. Ahorita les decimos el nombre. Y creo que si uno mira ejemplos
0: es
1: que, de equipos...
0: Es que eso es la cuestión, de que uno ni siquiera lo recuerda.
1: Sí, o sea, no estamos hablando del Brasil del 2002, que posiblemente fue el último gran Brasil que vimos en un Mundial de Fútbol. Brasil que era difícil ganarle y plagaba estrellas, que seguramente no se nos hubieran olvidado el día de hoy. Que de hecho, seguramente si hacemos la nómina, Felipe, lo recordaremos.
0: Claro, si yo te digo el último Barcelona, Johan Cruyff, vos me vas a decir Rivaldo, Ronaldo, Deco, que aunque jugaba para Portugal, Deco
1: era brasileño.
0: Exactamente. Uno inmediatamente lo recuerda.
1: Rafinha.
0: Ah, mira.
1: Ese es el jugador de Brasil. Que pues la verdad es buen jugador, pero no es Kaká.
0: No.
1: No es Ronaldo Nazario.
0: No, definitivamente.
1: No es Ronaldinho.
0: Ahora, vamos a tratar como de hablar de un contexto conceptual, sin ser muy pesados a esta hora de la tarde.
1: Exactamente.
0: Y es sobre
1: Yo me encargo de hacer los chistes mientras Felipe va con la parte teórica.
0: Las diferencias éticas entre el neopentecostalismo y el cristianismo. Y aquí no vamos a tratar de defender ningún dogma, ni mucho menos. No estamos ni a un lado ni al otro. Quien habla de esto es el señor Max Weber, un sociólogo alemán. Y él decía que el protestantismo pues vino transformando la visión del trabajo. El trabajo pasó de ser un castigo divino a una vocación sagrada. Y entonces el éxito y la riqueza es un signo externo de que hay una bendición de Dios. Esto traduzcámoslo. La riqueza de los pastores evangélicos no se puede cuestionar, porque casi que existe una ley que es intrínseca pero no directa, y es que trabajar y dar ofrenda es requisito para exigirle a Dios. Por consiguiente, entre el pastor más bienestar económico tenga, más poder tenga económico, más riqueza, es un tipo que está más cercano a Dios.
1: Exactamente.
0: Porque está siendo bendecido por
1: Dios. Eso explica un montón de cosas que seguramente hablaremos más adelante.
0: Por eso uno no puede correr, como dirían los argentinos, a un pentecostal diciéndole, pero seguís a un pastor que está montado en una camioneta, porque el tipo te va a decir, claro, porque está más cerca de Dios.
1: Claro, es necesario. O sea, un requisito para estar cerca de Dios es tener poder económico.
0: Claro,
1: y los futbolistas lo tienen. Por eso las iglesias pentecostales en los últimos años se acercan tanto a los futbolistas.
0: Exacto. Ahora, ¿qué dice el catolicismo? El catolicismo dice que el trabajo es una parte esencial de la condición humana, es decir, si usted es un ser humano, usted tiene que trabajar, y además que desarrolla las capacidades que Dios le dio al ser humano, es decir, trabajas porque Dios te dio capacidades.
1: Exacto.
0: Ahora, la riqueza está bien vista también, ¿sí? Pero no es un fin, sino que es un medio. Es decir, la riqueza contribuye al progreso individual, pero también al familiar y al social. Por eso es que en Antioquia, remitiéndonos acá, esos grandes empresarios eran tan entregados a la labor social. Entonces construían escuelas,
1: porque
0: construían
1: hospitales. Porque eso hace hospital. Parte del dogma católico.
0: Claro, porque ese dinero se tiene que devolver, ese poder, esa a capacidad, a la comunidad.
1: Exacto.
0: Entonces, hay un progreso. El que tiene dinero es responsable de que haya progreso.
1: Felipe,
0: antes, ahora, ahí me un chistecito, y es que acá se decía que los ricos compraban con obras de beneficencia pedacitos de cielo.
1: Del cielo, exactamente. Felipe, sí me parece importante hacer el siguiente disclaimer o aclaración, porque asumo que de pronto las personas que nos puedan estar escuchando en ese momento, si tienen algún dogma religioso, pues de pronto puedan sentir que esto es una afrenta personal, y no lo es. Estamos explicando un fenómeno en un fútbol tan importante para el mundo como el de Brasil. Estamos hablando de una selección que ha ganado 5 títulos mundiales, un montón de Juegos Olímpicos y un montón de cosas. Felipe, ¿vos sos de alguna religión?
0: Yo crecí en el cristianismo católico, pero hace 1000 años que no lo practico.
1: No lo practicas. Ok, actualmente no asistís a ningún tipo de culto. Ok. Yo también crecí en un hogar católico, antioqueño, pero soy agnóstico. No profeso ninguna religión, ni voy a misa, ni a ningún tipo de culto. Pues para que lo sepan. O sea, esto no es un tema personal en contra de nada, ni aquí para allá, ni allá para acá. Felipe.
0: Hay que hablar también de
1: la vinculación. Es que lo que vos exponías es importante, qué pena que te interrumpa, porque básicamente estamos hablando de un dogma que está diciendo hay que abrirnos a la gente, y otro que está hablando de
0: del individuo,
1: exactamente. Estamos hablando de un tema popular y el otro de un tema individual.
0: Ahora, y hay una cosa, Ronald, y es que son dos posturas políticas. Vámonos a los años 60, a América, Operación Cóndor. Uh-huh. Hace poco la CIA desclasificó unos archivos, que ellos suelen desclasificar después de cierto tiempo, archivos sobre cómo fue que actuaron en América. Y la cuestión es que en los años 60 llegan las iglesias neopentecostales a América. Llegan patrocinadas por Estados Unidos con un objetivo: frenar un movimiento social que se estaba dando al interior de la Iglesia Católica, que también era combatido por la propia Iglesia Católica, que era la teología de la liberación. Leonardo Boff y un montón de tipos que se la habían craneado. ¿Qué decía la teología de la liberación? Que el trabajo comunitario y el uso del bienestar en las comunidades, o mejor dicho, que el trabajo comunitario tendría que utilizarse para lograr el bienestar en las comunidades, porque la salvación no es individual, sino grupal. Eso es una posición política.
1: Claramente.
0: La política es un trabajo grupal, no individual. Ahora, el bien común, trabajo comunitario, utiliza los principios religiosos para disminuir o para ayudar en las desigualdades económicas a las víctimas.
1: O sea, eso básicamente es socialismo.
0: Ah, y entonces...
1: Exactamente.
0: Y acá, ojo, muchos de los sacerdotes que en América trabajaron terminaron asesinados. El padre Mujica en Argentina... un padre también acá en la ciudad de Medellín que hizo bastantes obras sociales, no recuerdo el nombre en este momento, pero pude trabajar en un barrio que él construyó, también fue...
1: Muchos barrios del Minuto de Dios.
0: Claro, fue expulsado a África y en África contrajo paludismo y allá murió en un accidente. Ahora, ellos hablaban de que había una injusticia social.
1: Claro.
0: Y entonces había que tratar de reducir con el trabajo comunitario esa injusticia social.
1: A lo más mínimo, claro. O al menos a lo que se pudiera.
0: Claro. Y entonces, ¿qué dice el neopentecostalismo? Dice la salvación y el progreso y la resolución de la injusticia social y de las desigualdades económicas no son individuales ni grupos. No son grupales. Son individuales.
1: Okay.
0: O sea, cada quien se salva solo.
1: Ok.
0: Que eso es muy... neoliberal.
1: Exactamente,
0: es una postura eso, totalmente neoliberal.
1: Exactamente, eso te iba a decir, y es el pensamiento actual de muchos sectores de la población colombiana.
0: Efectivamente, entonces todo esto se da en el marco de la Guerra Fría, en el medio del nacimiento de grupos subversivos por toda América, en el marco de injerencia estadounidense en términos políticos, poniendo dictaduras en toda América, a la vez que crecía la desigualdad social. O sea, esto que estamos viviendo hoy en Colombia y en América, este ascenso de la derecha y casi que de un neofascismo, no es nada nuevo. A veces uno piensa que lo que le toca vivir a uno es algo nuevo o novedoso y realmente ya sufrimos cosas peores que esta, decía el Indio Solari.
1: Y ojo que en Europa se viene, porque ya tenemos a Italia, tenemos a Francia y tenemos a Alemania.
0: Alemania ganando
1: recientemente
0: en unas elecciones provinciales.
1: Felipe, mira estos datos. Es que de alguna otra forma, digamos que todo esto que Felipe está contando, pues es un marco histórico para entender un montón de cosas. Y resulta que el último censo, el del año 2022 en Brasil, censo, entiéndase, la medición que hacen por hogares de toda la población del país, registró que los evangélicos pentecostales representan alrededor del 27% de la población, mientras que el catolicismo descendió al 57%. ¿Por qué descendió? Porque en el censo anterior de los años 90, el catolicismo era el 70% y es el 57%.
0: Va en disminución.
1: Ajá.
0: Ojo, no estamos queriendo decir que esto sea peligroso, ni mucho menos. Lo que estamos queriendo decir es que hay unos condicionamientos sociales y que hay una pérdida de... O mejor, una pérdida, no, una forma de resolución del conflicto social más desde lo individual que desde lo grupal. Todos estos padrecitos que estaban en la teología de la liberación, ¿a dónde llegaban? A las favelas en Brasil, a los tugurios en Colombia, a las villas en Argentina, ¿sí? Uh-huh. Como usted lo quiera llamar, sí. En toda Sudamérica.
1: A la pobreza.
0: Crecían, pero también llegaban los neopentecostales.
1: Y llegaban a qué otros sectores.
0: Llegaban también a esos territorios. Entonces había dos visiones como de cómo vamos a solucionar este problema que es material y actual y es una contingencia. Obviamente la teología de la liberación fue perseguida incluso por la misma Iglesia Católica. O sea, no solamente los persiguieron, bueno, los militares, sino que también los persiguió la Iglesia Católica. Hay que decir que el neopentecostalismo nunca los persiguió porque ellos no son un grupo armado ni mucho menos, sino que ellos simplemente aportaron otra visión. Salvémonos desde este punto, no desde lo grupal, sino desde lo individual. Lo que queremos decir con esto es que ambas posturas son políticas. Como lo decía el señor Max Weber, son posturas políticas, son formas de entender las dificultades en las cuales los desbarajustes socioeconómicos y sociopolíticos generan desniveles en lo social. ¿Cómo nos salvamos de esta? ¿Cómo nos salvamos de esta? Cuando uno mira de dónde salían los jugadores brasileños, salían de la favela.
1: Exactamente.
0: ¿De dónde salían los jugadores argentinos? Salían de la villa. ¿De dónde eran los jugadores colombianos? Acá no les decíamos tugurios, les decíamos comunas.
1: Uh-huh. Pero las comunas.
0: Eran barrios carenciados.
1: Exacto.
0: Eran igual barrios carenciados.
1: De la ausencia.
0: Efectivamente. Entonces, ahí uno encuentra ya dos posiciones de entender la vida. Y eso también nos va a ayudar, este contexto que acabamos aquí como de más o menos dibujar, de entender la posición, por ejemplo, de Daniel Muñoz cuando termina el partido de Colombia contra Suiza.
1: Exactamente.
0: Daniel Muñoz dice, Dios así lo quiso. Dios, nosotros nos esforzamos, pero Dios no quería que nosotros ganáramos. Es decir, es una aceptación del destino, un cruzarse de manos, un no luchar, porque hay algo que ya está escrito y que por más que vos lo busques, no lo vas a encontrar. Es decir, no hagas nada. Y ojo, no fue solamente la posición de Daniel Muñoz, hubo en varias elecciones, hubo varios futbolistas atribuyendo también la derrota a este mismo, a esta misma situación, a esta misma forma, a este mismo patrón de tratar el problema social.
1: Vámonos con música, Felipe, porque ya llevamos, digamos, un cuarto de programa y ya vale la pena que entremos a hablar puntualmente de Brasil hoy y de los jugadores de Brasil hoy. Porque vos ya abriste la puerta y dijiste básicamente, Daniel Muñoz nos dio la pista para empezar a hablar de qué es lo que está pasando hoy y si hay una especie de, no me importa, yo estoy bien con Dios, el fútbol ya no es lo importante, sino que es un camino para promulgar la palabra.
0: Exacto, y además estoy aceptando la voluntad de él.
1: Exactamente, entonces vámonos con Despierta la Ciudad de Vicentico, una canción que fue grabada en una villa argentina, que muestra un poquito esta precariedad, esta pobreza a la que Felipe nos habla y en la que de una otra forma se le hace un poquito la crítica también al tema religioso. Y regresamos aquí en El Esférico hoy, hablando de la evangelización del fútbol brasileño.

0: Ahí escuchábamos a Vicentico, el eterno líder de los Fabulosos Cadillacs, un hombre muy hincha de San Lorenzo de Almagro, al igual que Viggo Mortensen y el Papa. Yo creo que si hay un equipo que tiene hinchas famosos es San Lorenzo, aunque me duela decirlo.
1: Su Huracán no tiene tantos famosos.
0: Sí tiene, pero no tanto.
1: No tan famosos.
0: Y escuchamos la canción
1: Despierta
0: la ciudad. Y bueno, vamos a hablar sobre qué pasa en Brasil. A ver, la selección brasileña en términos religiosos del 2002, que es la última selección campeona, solamente tenía 4 jugadores evangélicos. Uno de ellos era Kaká, que incluso por redes sociales...
1: Muy evangélico y con mucha plata.
0: Sí, incluso por redes sociales, y esto es una cosa que todavía no hemos podido confirmar, la mujer se divorcia de él, y cuando le preguntan por qué se divorcia, ella dice porque es demasiado bueno. Es un tipo que cumple.
1: Qué ironía, ¿no?
0: Sí, claro. ¿Ah? ¿Qué dirá la pobre mujer de Romario, que le tiene como 6 hijos y todavía vive con él? Bueno,
1: sí, ella quería otro tipo de brasileño, sí. Otro tipo de jugador.
0: Sí. Ahora, esta selección del 2026, 20 de los 26 convocados son evangélicos.
1: Exactamente.
0: Entre ellos Neymar, Endrick, Bruno Guimarães, que cuando los elimina Noruega, responde de una manera en la rueda de prensa, en la entrevista post partido, a las palabras que expresó Daniel Muñoz. Dios quiso que nos eliminaran. Okay. O sea, hicimos lo posible, pero Dios no estuvo.
1: Exacto.
0: Dios quería que pasáramos este momento de esta manera.
1: Felipe, es que lo que se empieza a ver hoy en día, y no es de ahora, desde hace mucho tiempo y venimos viendo, yo no sé si para la gente eso pasa desapercibido o para la gente que de pronto es creyente, pues simplemente es un acto muy bonito y es un acto muy generoso, pero no puede pasar desapercibido y no lo ha pasado, al menos no para mí y seguramente no para mucha gente, es que viene creciendo la disciplina en torno a la religión, me explico. Ya se les ve más orando, haciendo círculos de oración, dando gracias, haciendo arengas en torno a la religión y en torno a la espiritualidad, que calentando.
0: ¿Sí?
1: Que haciendo arengas deportivas, vamos a ganar, vamos a triunfar, esto no lo comemos, esto lo terminamos, que eso sí se ve mucho en el fútbol argentino, y hay que decirlo, el fútbol argentino en ese aspecto no se ha permeado tanto, porque sabemos que esto es un fenómeno que hoy estamos hablando de Brasil, porque es posiblemente su principal expositor, pero ya lo hablamos de Colombia, y en Colombia como que copió mucho el modelo brasileño, y lo vemos viendo ahorita, seguramente al final hablaremos un poco del modelo colombiano. Digamos que hay selecciones, las europeas y de pronto en el lado argentino, pues para hablar de selecciones grandes, que no lo hacen tanto, pero pasan demasiado tiempo orando, dando gracias a Dios, dando gracias a Jesús o al pastor o a quien sea que tengan que darlo, y todo lo hacen de manera colectiva. Yo a veces me preguntaba, y le hacía la pregunta seguramente a mi círculo cercano, si yo fuera deportista profesional y jugara en la selección de Brasil, para mí sería muy incómoda una situación de estas.
0: Sí,
1: porque yo no quisiera estar en ese círculo.
0: Claro, no se puede meter ahí en el círculo.
1: El tema es que pareciera que es una obligación. O sea, pareciera que parte de estar en el equipo es tener que pertenecer a la arenga religiosa.
0: Sí, hace poco un jugador que practica este credo decía que es que... y que es además a los atletas de Cristo, decía que si se gana o se triunfa o se llega a la riqueza es porque Dios así lo había decidido, y que la única manera de llegar a ese triunfo y a esa riqueza es vía oraciones y fidelidad.
1: Okay.
0: Es decir, entre usted sea un tipo más creyente, más fiel,
1: y lo demuestra de todas las formas.
0: Claro, y incluso la fidelidad está en que hay que agradecer incluso cuando se pierde.
1: Claro.
0: O sea, no es solamente en el triunfo, en la derrota también hay que agradecer.
1: Felipe, es que en el triunfo lo hemos visto, y es lo que te digo, no es un tema de hace un año, lo venimos viendo cada vez. Y recuerdo mucho en el caso colombiano el Totono Grisales, y seguramente a Víctor Guaristizal en algún momento, y al Tigre Castillo, lo recuerdo muy bien, yo que soy hincha de la América, quitándose la camisa. Ellos creo que empezaron este movimiento de tener mensajes escritos con marcador en una camisa blanca debajo de la camisa del equipo con mensajes religiosos.
0: Sí.
1: Gracias Dios, Jesús es el camino, cosas de este tipo.
0: Uh-huh.
1: Y cambiando las celebraciones habituales, que en Colombia era un fenómeno muy loco porque eran muy creativas, por señalar al cielo y dar gracias a Dios.
0: Ahora, ahí hay que aclarar algo, Ronald. No estamos diciendo de que está mal uno o está mal el otro.
1: No,
0: estamos diciendo
1: nada.
0: Que son formas en las cuales el ser humano en este caso los deportistas, en este caso desde la política, se intentan resolver los problemas sociales.
1: Exacto.
0: Es la forma como encontramos la resolución. No se trata de decir que, es que esto está bien o esto está mal, para nada. Uh-huh. Porque uno podría decir entonces, bueno, en Inglaterra son todos protestantes porque son anglicanos y llegaron hasta cuarto lugar, uh-huh, hasta el tercero, no recuerdo, hasta el cuarto. No se trata de condenar un credo religioso, sino la forma en que los jugadores antes encontraban el fútbol y ahora cómo lo resuelven. Ahora, la mayoría de estos jugadores que yo mencioné, Neymar, Hendrik, Bruno Guimaraes, se ubican en el neopentecostalismo, que está muy ligado a Estados Unidos y que por consiguiente es el bastión político de la derecha brasilera, que hoy comanda Jair Bolsonaro. Uh-huh. ¿Sí?
1: Que está peleando por volver al poder.
0: Está en que se muere y el hijo está intentando llegar.
1: Sí, por medio del hijo.
0: Exacto. Que creo que se llama Flavio Bolsonaro, si no estoy mal. Ahora, estas iglesias, como todo lo norteamericano, tienen unos potentísimos canales de comunicación vía redes sociales, uh-huh, y también vía televisión. De hecho, yo no sé si los oyentes que son viejitos recuerdan a un pastor brasilero medianoche.
1: Se volvió un chiste. Claro. Se volvió un chiste, un meme en Colombia cuando no existían los memes, porque lo que Felipe acaba de reseñar nos lleva automáticamente a finales de los 90s y principios de los 2000s. Cuando no había una oferta de televisión tan amplia como la que tenemos hoy en día con las plataformas de streaming y demás, a las 12 de la noche en los canales nacionales, sobre todo en el Canal 1, lo recuerdo muy bien, nos empacaban estos programas de Pare de Sufrir, que no solamente se hacían desde Colombia, porque aquí en Colombia hay muchas iglesias, o hubo muchas iglesias en un momento de Pare de Sufrir, que eran unas palomitas y un corazón, si no estoy mal, en la fachada. Y nos metían los contenidos de Brasil. Y siempre al mismo sacerdote, o se parecían mucho, hablando en portugués.
0: Claro, no, y no solamente eso. Yo estoy en Argentina en el 2003, trasnochado de llegar de una fiesta, prendo la televisión y estaba el mismo tipo.
1: O sea, un fenómeno latinoamericano.
0: Claro, a eso me refiero yo cuando digo que eran unos canales muy potentes. Era que vos los reconoces en cualquier lugar de Latinoamérica, de Sudamérica. Lo reconoces, es el mismo tipo.
1: Ok.
0: Con unos canales potentísimos. ¿Y qué defienden estos tipos? Bolsonaro y todo su grupo. Ante todo, la riqueza material. Si el Amazonas hay que tumbarlo porque necesitamos riqueza material, pues el Amazonas no va para el piso, no hay problema. Si hay que acabar con Santurbán, pues acabemos con Santurbán, que es que primero la riqueza material. Ahora, Brasil empezó entonces, el fútbol brasileño, dicen en esta polémica que empezó a valorar más al individuo que al grupo y que se perdió el sentido comunitario. Que a medida que avanza la fe evangélica, el enfoque futbolístico es más individualista. A mí me quedó haciendo mucho ruido una jugada que tiene Hendrik, que recién ingresa en el partido contra Noruega.
1: Que se la come.
0: Está solo, pero tiene dos compañeros a los lados y él decide patear. Pero tenía a dos compañeros libres a ambos lados, eran 3-1. Y uno dice, esto fue una mala decisión.
1: Fue una decisión personal.
0: Fue una decisión de que me salvo yo.
1: Exactamente. Sí, Felipe, es que vos lo mencionaste y hay una relación muy marcada en este análisis de los futbolistas brasileños y la religión, entre esa relación entre la religión, el éxito personal.

0: utilizar o a tratar de hacerlo, sin importar el país y el nombre del club, a todos sus compañeros. Entonces básicamente ya se les conoce como los misioneros que viajan de Sudamérica a evangelizar el fútbol europeo.
1: Ahora, ahí hay otro asunto, y es que el fútbol pues es un ejercicio, una labor, un trabajo donde todas las luces están sobre el trabajador todo el tiempo. Resulta que la iglesia, sea cual sea el credo, sirve como cohesionador social, pero también sirve como el que pone el límite y la norma, siendo la católica la más laxa de todas. Uh-huh. O sea, usted en la católica puede meter la pata 30.000 veces y 30.000 veces puede sacar la pata de donde la metió.
0: Con una confesión y una penitencia es suficiente.
1: Claro, en cambio estos tipos neopentecostales, perdón que lo llame de esta manera, siempre dicen hay que vivir con el ejemplo y entonces hay que ser un hombre recto. Entonces son estos tipos, llegan con una Biblia, no se toman un trago, no salen de fiesta, no salen de parranda, y entonces uno empieza a decir, bueno, se terminó el sincretismo brasilero. ¿De dónde nace el sincretismo brasilero? De las religiones africanas, porque hay una gran cantidad de población brasilera que llegó del África como esclavos, y ellos traían su acervo cultural, pero también del catolicismo portugués. Claro. Y entonces aparecía la batucada,
0: el baile,
1: el baile,
0: la alegría.
1: Claro, no, entonces no. Le mostraron a uno una concentración de Brasil y parecían unos músicos, uh-huh, tipos con tambores, con pandereta.
0: Ellos eran los que prendían la fiesta.
1: Bueno,
0: y eso se reflectaba en el fútbol.
1: Claro, el neopentecostalismo dice que eso no es bien visto.
0: Eso no está bien.
1: Que eso no se puede.
0: O sea, solamente habría que mirar el ejemplo de lo que es Ronaldinho para el fútbol. Ver jugar a Ronaldinho es básicamente resumir en términos futbolísticos esas expresiones que Felipe estaba etiquetando o mencionando. El baile, la religión africana, la religión católica, el sí, tema del disfrute, del goce, de celebrar, de no parar, de llevar la alegría al fútbol. Hoy en día, Felipe, de hecho vi una infografía que me pareció chistosa y la transcribí, porque básicamente la infografía del futbolista brasileño, como vos decías, ya no habla del tambor, o digamos, uh-huh, o en tiempos modernos un parlante con música, sino que habla de oración, lectura bíblica, llevan la Biblia a todas partes, grupos religiosos durante las concentraciones, o sea, ellos hacen su propio grupo religioso, y el tema de identidad pública, lo que vos decías. Uh-huh. Lo que hay que ser, no solamente parecer, hay que ser, porque ellos todo el tiempo hacen explícita, cada que tienen un micrófono o una cámara al frente, es obligación hacer explícita su fe, su sí, tipo de fe, y en las redes sociales obviamente. Y lo que vos decías claramente, lo del manejo del éxito o del fracaso, que son cosas totalmente opuestas, lo manejan de la misma manera. Dios aparece como la explicación o la referencia frente a las victorias o las derrotas, frente a las alegrías o las lesiones.
1: Sí, y bueno, también habría que hacer otra cosa o mencionar otro asunto, y es que esto se está explotando desde lo político. Uh-huh. Así como acabó un candidato que se apoderó de la camiseta de la Selección Colombia en las últimas elecciones, en Brasil las iglesias neopentecostales y la derecha bolsonarista se apoderó de la camiseta brasilera. Igualito que acá.
0: Igual que en Colombia.
1: Igual que acá. Uh-huh. Y entonces durante el mundial se vistieron de amarillo, pintaron de amarillo los templos. O sea, le robaron el símbolo nacional, que la selección brasileña, se lo robaron literalmente al pueblo. Así como uno la pensaba para ponerse una camiseta amarilla. Que uh-huh, uno decía, pero yo como me pongo la camiseta de Colombia, sabiendo que yo no soy de esta facción política.
0: De lo último que está representando.
1: Y no crea, claro, eso nos puso a varios en un dilema terrible.
0: Con las camisetas de fútbol.
1: Sí, claro, uno está con...
0: ¿Tú tienes camisetas de fútbol de la Selección Colombia?
1: Tengo dos, soy muy mal hincha de Colombia, okay, no tengo sino dos.
0: Yo tengo como cinco, no me las volví a poner.
1: Ahí están
0: guardadas.
1: Está.
0: Claro. Y lástima, porque son muy lindas. No todas son, tengo la claridad, de las cinco que tengo, solamente dos son amarillas. Tengo una blanca, tengo una roja y tengo dos azules.
1: Yo tengo una roja y una azul. Ahora, hay un tema también, y es que históricamente el jugador brasilero nunca dependió para ganar un partido de la fuerza divina. Siempre el jugador brasilero acudía a su picardía.
0: Claro. Sí, por eso digo,
1: que sea,
0: Ronaldinho en todos los ejemplos casa perfecto.
1: Claro, yo no necesito un ser superior, yo necesito ser más vivo que el otro. Yo necesito ser más hábil, yo necesito ser más veloz, yo necesito, insisto, meter la picardía donde no cabe.

0: Hoy no, hoy parece que con leer la Biblia es suficiente, si Dios así lo desea. Y entonces encontramos entonces que el neopentecostalismo gana cada vez más espacio en la selección brasilera, gana más espacio en toda Latinoamérica, y entonces hay unas formas de entender ya la vida social. Insisto, no estamos diciendo que esto sea malo, son las nuevas formas de entender la vida social. Casi que hoy uno decir que es católico es como un acto de rebeldía.
1: Exactamente.
0: Vamos a llegar a ese punto.
1: Es como algo antiguo, Felipe. Ya que llevamos ya casi que la tercera parte del programa, vámonos con música. No sé si vos pronto os traes algún recomendado. Y qué bueno que hacer la claridad. Volvemos a hacerla porque no está de más. Este programa no es antirreligión,
0: no.
1: Y menos anti algún tipo de religión. Es simplemente un programa para tratar de entender el fenómeno de la religión o de las nuevas religiones en el fútbol brasileño.
0: Y cómo se está tratando incluso el tema en Brasil. Y sí, yo traje una canción de una agrupación que llama Las Pelotas.
1: Okay.
0: Las Pelotas es una agrupación que aparece cuando se acaba Sumo. Sumo es una banda de punk que funda Luca Prodan en Argentina por allá empezando los 80. Y cuando Luca Prodan muere, la banda se divide en dos, en Las Pelotas y en Divididos. ¿De dónde salen esos dos nombres? Resulta que le preguntan a Luca Prodan, si algún día usted falta, Luca, ¿usted cree que Sumo se va a acabar? Y él dice, dividirse, Las Pelotas. Bueno,
1: interesante.
0: Cuando Luca se muere, entonces Moyo funda Divididos y Sokol, Alejandro Sokol y Germán Dafunquio fundan Las Pelotas. Y entonces vamos a escuchar esta canción que es del año 2003, si no estoy mal. Sí, porque Alejandro Sokol, su líder, muere en el 2009 de una forma muy solitaria. Nadie sabía que se había muerto. Se murió en una terminal de bus esperando un bus, le dio un infarto. Y esta canción que se llama Esperando el Milagro.

0: Ahí escuchamos a Las Pelotas con Esperando el Milagro, una canción que nos dejó el querido Bocha Sokol, Alejandro Sokol.
1: Felipe, este tema es complejo. Siempre que uno habla de religión es un tema complejo.
0: Sí.
1: Pero yo creo que más complejo lo tiene Brasil hoy en día, porque no saben qué van a hacer.
0: Sí.
1: El año entrante vamos a tener Copa América seguramente, porque ya la Copa América se volvió también una cosa súper repetitiva. Y vamos a ver si a Brasil al menos para el nivel suramericano le da. Aunque se está pensando en una Copa América con más equipos, incluyendo los de la CONCACAF. Hablemos un poco de eso de perder, perder, perder y perder y perder, pero ganarse el cielo.
0: Sí, y más que perder, perder y perder, pero ganarse el cielo, es también entender de que esto es fútbol. El fútbol obedece a un modelo económico, y que ese modelo económico, si bien no es estrictamente religioso, pues sí se apuntala en varios de ellos. Vamos a salvarnos individualmente, el individuo es lo que importa, el sujeto que triunfa es el que tiene la bendición de Dios. Y entonces uno se va encontrando con un torneo brasilero que está cambiando.
1: Ah, sí.
0: Y que tiene relación directa con un modelo de negocio que obviamente, si uno hila un poquitico muy finito, se encuentra que también va por lo individual. Brasil dejó de ser un exportador neto o nato a ser un importador de jugadores. Y eso obviamente se
1: y
0: va
1: de
0: a resentir.
1: Técnicos.
0: Claro, eso se va a resentir en su inigualable cantera. Y también se va a ver un cambio, obviamente, en la forma de juego de la selección, porque es que estamos llenos de estrellas, superestrellas, que no saben que es un conjunto, porque así lo piensan culturalmente, y porque se pierde también, se pierde la forma en que se juega el fútbol brasileño.
1: Felipe, en un país con 214 millones de habitantes al censo del 2026, en la actualidad, con la calidad que tiene Brasil y la historia que tiene Brasil, o sea, es ilógico llegar a pensar en que vamos a tener un técnico no brasileño al frente de Brasil.
0: Imagínese eso.
1: Tenemos a un técnico italiano que representa un tipo de fútbol totalmente distinto, que sí, ha ganado un montón de títulos, y posiblemente estamos hablando del técnico más ganador de la historia del fútbol mundial, Carlo Ancelotti. No sé si sea el más, o al menos el más importante, porque seguramente en Arabia habrá algún técnico que haya ganado 37 títulos con el Al Nassr o el Al Riyad, sí, o cualquier equipo de los de Arabia que ha ganado muchas cosas, pero estamos hablando de uno de los técnicos más importantes de la historia, pero es italiano.
0: Exacto.
1: No es brasileño. Y entonces ahorita hablábamos del cargo de Jorge Jesús, que es portugués, estuvo dirigiendo a Flamengo, campeón de la Libertadores, y volvió a dirigir a Portugal. Y estamos viendo técnicos que pasan por Brasil que no son brasileños, y muchos. Y a ver, eso no está mal. Eso no está mal en un mercado que adolezca de ese tipo de cosas, pero estamos hablando de un país que produce y respira fútbol 100%. Algo está pasando.
0: Pues a ver, uno mira un poquitico el fútbol brasileño y uno se encontraba hasta hace poco que estaban siendo técnicos en Brasil. Crespo estaba siendo técnico en Brasil. Martín Palermo.
1: Coudet no estuvo.
0: Milito. Coudet estuvo de técnico.
1: Muchos argentinos.
0: Claro, Sampaoli.
1: Juan Carlos Osorio estuvo en Brasil, ¿no?
0: Juan Carlos Osorio estuvo en Brasil. Entonces uno dice, Brasil importando técnicos. Brasil, Vicente Feola se debe estar revolcando en su tumba. Zagallo, Carlos Alberto Parreira se deben de estar revolcando. Bueno, Parreira no, porque Parreira no ha muerto, pero Zagallo sí se debe estar revolcando en su tumba.
1: Ah, pensé que Parreira no, porque no. Parreira no era tan bueno.
0: No, no, era un técnico muy, muy táctico. Además tenía un jugador muy táctico. Y para uno ser claro, cuando empezó en los 2000, volvemos a los 2000, cuando Brasil ganó su último título, principios de los 2000, pues Brasil había exportado más o menos unos 750, 800 jugadores al fútbol del exterior, y muy pocos habían llegado al fútbol brasilero.
1: Uh-huh.
0: Es que es más, uno podría decir que fútbol brasilero en los 2000, Frei Rincón, Víctor Uguaristizábal,
1: eran casos muy contados.
0: Petkovic, que era un yugoslavo.
1: Casi no había presencia de argentinos.
0: No, muy poco.
1: O sea, había uno que otro colombiano. Seguramente alguna otra nacionalidad, no sé, de pronto un uruguayo, de pronto algún chileno, no sé, estoy especulando. Los argentinos no, asumo yo, por una rivalidad y porque en últimas el fútbol argentino también consume mucho de lo que genera y también exporta mucho jugador a Europa. y Perú y Ecuador en ese momento no eran países exportadores de futbolistas.
0: No, no. Pero el dato del 2025 a mí me dejó
1: ya
0: frío.
1: Ya cambia todo el panorama.
0: Es un dato sacado por la Confederación Brasilera de Fútbol. Brasil exportó 1.005 jugadores y trajo a su país 1.190 jugadores.
1: O sea, trajo más de lo que mandó.
0: Más de lo que mandó.
1: Increíble.
0: Muchos de ellos jugadores repatriados. Es decir, este está jugando en el Manchester, pues yo lo puedo traer, pero es brasileño. Es decir, lo están devolviendo, pero no lo están comprando como jugador brasileño a precio de huevo, sino como jugador de primer nivel.
1: Claro, que o sea, viene a Europa.
0: Claro, el modelo de negocio de los brasileños es tremendo. Lo que deja la televisión brasilera a los grandes de Brasil, que cuando uno habla de los grandes de Brasil tiene que mencionar como 20 equipos.
1: Claro, claro.
0: Porque Brasil es muy grande, es tremendo. O sea, claro, el presupuesto, creo que el Flamengo, si no estoy mal, el Flamengo tiene por derechos de televisión únicamente cerca de 40 millones de dólares.
1: Que el Flamengo de paso se eche, creo que es el club con más socios en el mundo.
0: Claro, entonces uno ¿cómo le va a pelear a un club que tiene 40 millones de dólares solamente por derechos de televisión, cuando aquí en Colombia al año tienen 1.200.000 dólares?
1: Sí, eso no es nada. Sí, realmente, Felipe, cuando uno piensa en estas cifras, pues habrá el que diga, no, es que Brasil es un mercado muy llamativo y ellos tienen con qué pagar. Claramente sí tienen con qué pagar. La liga brasileña es una liga que mueve demasiado dinero. Y que cuando uno lo mira, hasta en el tema de la transmisión de televisión, y uno ve los estadios y las canchas que tienen, pareciera una transmisión de fútbol europeo porque la calidad es impresionante. Pero lo que también estamos viendo es que ya no están generando tantos jugadores, o al menos no pareciera que les importara. Posiblemente sí se generan, pero no llegan al profesionalismo. O sea, por ende hay un abandono del modelo anterior, que era el modelo de subir jugadores hechos en Brasil, desde las inferiores o desde las comunas, o como se le conoce ya, las favelas, al profesionalismo. Ya es más fácil simplemente comprar en el mercado europeo.
0: Claro, vos te traes de, para poner un ejemplo, te traes del Atlético de Madrid a Felipe Luis, lateral. ¿Cierto? Entonces, como trajiste ese jugador de primer nivel, al que tenés en las divisiones inferiores, lo pones a chupar banca. No puede jugar.
1: Exacto.
0: Porque es que tiene a Felipe Luis ahí.
1: Yo pienso automáticamente en Memphis Depay.
0: Otro ejemplo.
1: ¿Qué cuánto puede ganar? Puede ganar un montón de plata.
0: Clarence Seedorf también pasó por el Botafogo.
1: Cuando sea Roberto vuelve a Brasil, si no estoy mal, viene de Europa.
0: Sí, viene del Bayern de Múnich,
1: exacto,
0: si no estoy mal.
1: Sí, sí, creo que entonces, claro, llegó directamente.
0: Te traen la figura y entonces el jugador brasileño que viene de la cantera de las inferiores no puede salir. Entonces se disminuye la capacidad, porque es que estos jugadores que están viniendo no están llegando en su plenitud. Están llegando ya para irse. A mí no me pueden decir, por ejemplo, que Marcelo llega para aportarle a la selección brasilera. Llegó a Brasil a quemar sus últimos cartuchos, a jugar en Fluminense, a ser campeón de Copa Libertadores y se terminó. Y entonces ahí le cortó la salida a una de las divisiones inferiores. La selección de Brasil campeona del 2022 tenía 13 jugadores jugando en Europa y 10 jugando en Brasil.
1: Del 2002.
0: Del 2002. Unos números muy equiparables. Mientras que esta selección brasilera que vimos tenía solamente 7 jugadores de Brasil y 19 que están jugando en Europa.
1: Todos pentecostales.
0: Sí, señor. Neopentecostales. Y con la cuestión de que si ese modelo de negocio que lo anhelan tanto aquí en Colombia, de traer grandes figuras, de tener un equipo fuerte, pues está claramente evidenciado que atenta contra las propias divisiones inferiores de los equipos, y que los equipos generalmente viven de eso, de vender talento. Es el negocio del fútbol. Para que no se crea que es que le estamos tirando el agua sucia a lo religioso, sino que el debate religioso es el que está en Brasil, pero también tiene estas aristas, esto de cambiar el modelo, de preferir el extranjero y preferir la superestrella al jugador de la cantera, la millonada que gastan los equipos brasileños, la gran inversión económica que hay en cada club brasileño, eso también afecta en la pérdida de identidad del fútbol brasileño. Claro.
1: Felipe, y para cerrar, hablemos un poquito de eso que también llegó a Colombia, lo dijimos al principio, con el tema del neopentecostalismo. Aquí me imagino no es tanto el tema de lo neopentecostal, sino creo que aquí pasa por otras religiones, pero básicamente la figura es la misma.
0: Sí, sí, lo que pasa es que todas estas figuras se les llama así al conjunto de religiones que se separaron de la Iglesia Católica hace muchos siglos, y que a principios de este siglo y a mediados del siglo pasado pues tuvieron una nueva reinterpretación. Y como aparece en la mayoría de los países, los estados laicos, que esto aquí habría también que decirlo, que un estado se declare laico, en lugar de convertir a la religión en un enemigo, la fortalece. Por ejemplo, yo podría fundar una religión sin ningún problema. Incluso en la fundación de mi religión yo podría utilizar elementos sagrados del catolicismo. La estola, ¿cierto? La vestimenta que utilizan los católicos. Y yo me podría incluso ordenar yo mismo como monseñor
1: de esa religión,
0: de mi iglesia. Okay. Y el Estado tendría que protegerme, no atacarme. Por eso es que es peligroso cuando los estados empiezan a tomar partido por un credo. Porque en lugar de protegerlos, atacarían a todos los credos que están en contra o que no son ese credo que él defiende. Por eso es que el Estado debe ser laico, para que haya una protección. Acá hay un caso que es llamativo. Hace poco, en una calle muy popular de Medellín, había un sacerdote echándole agua bendita a los carros que pasaban en la paralela por donde vivía usted, señor Ronald. Y el tipo se declaraba sacerdote, pero él no era sacerdote católico. Y le echaba agua bendita y recibía plata.
1: ¿Será que veremos el primer ejemplo de un futbolista colombiano fundando su propia religión?
0: Seguramente.
1: La religión de no ganemos títulos, que todo está bien con Dios.
0: Sí, lo llamativo, Ronald, con este caso, que se salió un poquitico del tema, es que al tipo lo llevan y ante la justicia porque supuestamente es un estafador. Cuando van y miran el registro de Cámara de Comercio, el tipo fundó su iglesia con todos los documentos necesarios en Colombia, que es un estado laico. El tipo no puede estar en la cárcel, él no está estafando a nadie, es su credo.
1: Interesante. Digamos que este capítulo, de una otra forma, tiene un montón de aristas, pero básicamente lo que buscamos era explicar cómo otras, digamos, entidades u otras manifestaciones u otros movimientos vienen influenciando el fútbol y cambiando la forma que se entiende el fútbol en Sudamérica. Posiblemente de aquí en adelante lo importante no va a ser ganar títulos, ni hablar acerca del partido, ni hablar acerca de cómo se dio el trámite del juego, sino simplemente decir, pues entonces así lo quiso Dios, o el Dios que sea.
0: Sí, es un reduccionismo muy, muy, muy jodido, porque, bueno, los que hemos visto fútbol, hace muchos años, esas imágenes de los tipos dándole gracias a Dios cuando pierden, cuando ganan, siempre hacen ruido. Uno dice, pero Dios no es hincha de ningún equipo.
1: Exactamente, Dios no se mete en esas cosas.
0: Esos asuntos son triviales para Dios.
1: Pero bueno, dejemos entonces este programa en manos de Dios y nos vamos aquí. Esto fue El Esférico, Felipe Mejía, Ronald Viña, aquí en Radio Nal 100.4 FM. Recuerden que nos pueden escuchar todos los lunes a las 5 de la tarde con temas relacionados al fútbol, desde la política, la religión, la sociedad, la economía y la historia. Un abrazo y que estén muy bien. Sigan en compañía de Radio Nal y no se pierdan a las 6 de la tarde el programa de periodismo Enfoque con el señor Juan David Alzate Morales. Feliz tarde para todos.

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0: 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Mutante, medio independiente que se define como un movimiento digital de conversación ciudadana y que ha desarrollado en Colombia una apuesta por el periodismo participativo, propone justamente repensar la relación entre medios y públicos. No solo informar a las audiencias, sino conversar con ellas, escuchar sus preguntas y experiencias y hacerlas parte de la construcción de la agenda. Y para esto que acabo de señalar, tenemos como invitada a la periodista y diseñadora gráfica Karen Parrado Beltrán, gestora de conversación y asociada de Mutante, para explorar el potencial de esta propuesta en el contexto colombiano y preguntarnos si la conversación con las audiencias puede ser algo más que una estrategia y más bien entender que es una forma de imaginar un nuevo periodismo. Karen, pues muchísimas gracias por estar aquí en la emisora de la Universidad Nacional, en la Universidad de Antioquia, que nos prestaron aquí los estudios de la Facultad de Comunicaciones. Qué bueno tenerte aquí, volverte a ver después de un tiempito sin vernos.
1: Sí, mucho tiempo sin vernos. Me da mucha alegría verte, volver a la radio, volver a la Universidad de Antioquia y bueno, hacer parte de alguna manera de la Universidad Nacional con este programa.
0: Claro, aunque tú eres también egresada de la Nacional, ¿o no?
1: Sí, yo soy hija de la Nacional también, así que tiene parte de mi corazón.
0: Ok. Sí. Hablemos inicialmente sobre esa consideración de audiencia. Y quisiera hacerte la pregunta sobre ¿qué entiende Mutante por audiencia? Porque una cosa es los medios como consideran la audiencia, ¿cierto? Que pareciera ser pasiva o un asunto para medir qué tanto llega una información y ahí hay unas métricas detrás. Pero ¿cómo es el espíritu o la concepción de audiencia desde Mutante y en ese sentido desde tu trabajo?
1: Bueno, eso es interesante porque no ha habido una única manera de entender la audiencia en Mutante. Mutante es un proyecto nativo digital, por poner alguna etiqueta, surgió hace unos 8 años y muchas cosas han pasado en ese tiempo, pero lo primero que diría es que en este momento no entendemos la audiencia como una categoría tan radical en el sentido de que solo hay una y que es entendible desde lo homogéneo, desde que hay cosas estables ahí, sino que hay las audiencias, que hay pluralidad de audiencias que no son homogéneas y que por eso mismo vale la pena considerar a cuál de esas o a qué colectivos de esas uno está pensando dirigirse, colaborar con ellas. Y pues para Mutante es muy importante tener una perspectiva colaborativa. Si bien es muy difícil distanciarse del entendimiento puramente instrumental de las audiencias como unos números, unas métricas que pues desde mi perspectiva están muy distantes a sentirse democráticas porque hacen parte de unas corporaciones y de una privatización de ese espacio digital. Hay que partir de ahí para entender cuál es el ecosistema que uno está habitando y cuál es el ecosistema que habitan esas audiencias. Y a partir de entender y, bueno, de alguna manera estar ahí, zafarse un poco de esa instrumentalización y empezar uno a co-crear como su propio ecosistema. Y eso es en doble vía, uno propone, pero también como se trata de las audiencias, hay que estar muy atento y dispuesta a ver y tratar de comprender la respuesta del otro lado, porque es una interacción, es como que estamos interconectados, interdependientes, esa es la palabra que buscaba. Entonces, bueno, es una manera de entender las audiencias un poco compleja y muy móvil, o sea, no es lo mismo que entendíamos hace 8 años, ni hace 4, ni ahorita. De hecho, estamos tratando de construir una mirada que nos permita entender mejor lo que pasa con nuestras audiencias de forma soberana, y eso se lograría midiendo nuestro impacto de forma soberana, no con likes, no con compartidos, no con guardados, sino cómo lo podemos crear nosotros, cómo medimos ese impacto. Y eso no está inventado, tampoco lo tenemos todavía, pero nos inquieta y hay parte del equipo de Mutante pensando una estrategia para ver de qué manera lo construimos y de qué manera lo compartimos con esas audiencias.
0: Claro, aquí pues reitero como algo fundamental y es que ya la audiencia hace parte del proceso periodístico, como tú lo señalas. Y ahí hay unos antecedentes, o no sé si reconocerlos como antecedentes o discusiones, como lo del periodismo ciudadano, ¿cierto? Y aquí pareciera que también la figura del periodista resulta siendo de mediación, o cómo la ves, porque hay, no sé, estoy pensando como en un oyente podría estar considerando, no, pero es que ya la gente hace periodismo, ¿cierto? La gente está construyendo temas, la gente denuncia cosas, la gente utiliza sus espacios digitales personales pues para decir algo. ¿Cómo ven ustedes ese lugar también de periodista, audiencias y en esa juntanza de co-creación también, cómo entra la rigurosidad periodística de ese ejercicio profesional en trabajo en colaborativo con las audiencias que no se están desarrollando desde ese lugar profesional del periodismo?
1: Sí, esa es una gran pregunta.
0: Sí. Y problemática, porque...
1: Problemática, sí. De hecho, hace parte como de a veces estos rayones existenciales que tenemos los periodistas. Ajá. Que estamos más en el ecosistema alternativo. O pensándonos, imaginando el periodismo, como que no acoplándonos a lo que está, ni a la crisis, sino imaginando otras cosas. Pues lo primero que diría es que en Mutante hay una gran apuesta porque el periodista o las periodistas seamos moderadoras.
0: Ok.
1: Moderadoras de esa conversación que estamos proponiendo constantemente a nuestra audiencia, entendiendo audiencia como audiencias. Y también, aparte de ser moderadoras, yo últimamente pienso, y esto sí es más personal, que las periodistas tenemos ahí una función de curaduría. Curar enfoques, curar necesidades, curar dolores y preocupaciones de la gente, de nuestras audiencias, y curar maneras de acercarnos a esos dolores, preocupaciones y problemas para comprenderlos y finalmente como destapar o despegar movimientos de acción. Y entonces, pues eso es todo un rollo, y muchas veces eso no pasa de primeras. Siempre hay un ADN muy introyectado, creo yo, de los periodistas, de iniciar pensando un problema o acercarse a una noticia de manera muy tradicional. ¿Cuál es las W? ¿Qué pasó? ¿Por qué? ¿Quiénes están involucrados? ¿Cuáles son las fuentes con las que puedo hablar? Pero justamente el ADN participativo o este ADN de moderación y de curaduría se va desarrollando conforme tú te abres a entender que no está mal toda esta formación o este impulso, este ADN más de periodismo tradicional, pero cómo puedes pasar de eso a un capítulo participativo, un capítulo que entienda las agendas que están subrepresentadas, los dolores que te muestra tu audiencia y las necesidades informativas que hay ahí con sus lunares, porque algunas necesidades informativas suelen incluir sesgos, incluir desinformación, incluir discursos de odio, muy en estos días que pasa eso. Entonces, bueno, es como que el cerebro se está reconfigurando constantemente para lograr justo eso, que sea una conversación. Y ahorita mencionabas que tal vez un antecedente esto es el periodismo ciudadano, y me hiciste acordar que hace un tiempo escuché en algún podcast a una periodista o a un periodista que decía quizás los medios, y se refería a los medios más hegemónicos, más tradicionales de la televisión, la prensa y la radio, no supieron entender el cambio de paradigma que estaba llegando como al inicio de este siglo, en los 2000, y creyeron que hacer periodismo abierto a la gente era que el reportero fuera usted, y que usted mismo con su celular o con un audio dijera: aquí estoy parado en mi calle, que hay un hueco, se rompió el acueducto, y yo soy el periodista, yo soy el reportero. Y esta persona decía: ahí la embarramos quizás porque no supimos dimensionar la profundidad y la complejidad de la participación de la gente.
0: Okay. Casi que era como una suerte de teatro del periodismo. Pues, y no lo digo mal.
1: Es como quizás una puesta en escena. Una instancia muy embrionaria de qué es hacer periodismo.
0: Okay.
1: Y también esta persona me pareció interesante que en el subtexto dejaba ver que había cierta como subestimación de la audiencia. La audiencia solo está ahí para medio copiar lo que hacemos los periodistas, medio copiarlo con su celular, medio copiarlo con su carisma para aparecer en un video o pero, algo así.
0: Pero ahí aflora mucho como esa hegemonía que se ha dado a los medios, ¿cierto?
1: Porque es una forma muy vertical de verlo. Y también un poco extractivista. Como total. Vamos y que les les hacemos, entre comillas, el favor de abrirle este medio a esta comunidad para que muestre el hueco en su calle y que muestre que eso es un problema. Y hasta ahí. Pero pues, ¿quién me explica los antecedentes? Claro. ¿Quién me muestra los actores involucrados, las decisiones políticas por acción u omisión? Y sobre todo, ¿de qué manera esta comunidad resuelve? Que eso es importante. Porque es un poco el periodismo ciudadano de yo entrego la queja o entrego el problema, y aparentemente los ciudadanos no tienen agencia más que hacer un simulacro de periodismo, un simulacro de emisión, por ponerlo como en los peores términos. Pero ¿y dónde está lo que hace la gente? ¿Cómo se organiza? Y eso que nos indica de cómo se construye la ciudadanía. Quedaba muy en, como muy embrionario, por eso digo que le faltaba alimentar más, ni siquiera alimentar más, como bajarle un poco a esa visión vertical o hegemónica y abrirla a otros mecanismos.
0: ¿Podríamos hablar de un posible periodismo de soluciones bajo esta lógica?
1: Un poco. Nosotras en Mutante, nuestra metodología es periodismo participativo, que no excluye el periodismo de soluciones, pero no pretende ser solo eso. Porque también nosotras vivimos como de inquietudes en inquietudes, saltamos dentro de las inquietudes, y una de ellas en un tiempo fue, bueno, entonces si nos interesa que la gente actúe y cómo actúa entre sus problemas, lo que tenemos que hacer es periodismo de soluciones. Pero había cierta inquietud sobre qué es periodismo de soluciones. Hay cosas que son problemáticas, como incluso romantizar la acción misma de la comunidad y no dejar paso como a lo estructural y entender que aunque hay una respuesta de un grupo de personas, hay unos vacíos institucionales, estatales, en fin, y que la solución, contar la solución, no puede llevarnos a heroizar cada respuesta que hace un grupo de personas, como si eso fuera lo único que es posible o bueno o destacable, que sí lo es, pero terminamos encubriendo un montón de desigualdad, de injusticia. Claro. Y bueno, eso nos generaba inquietud, entonces dijimos, ok, nos interesa de alguna manera explorar el periodismo de soluciones, pero no solo eso. Queremos proponer el periodismo participativo con una metodología de tres etapas o fases, que básicamente consiste en hablar, comprender y actuar, para que se sienta eso, esa interrelación entre estas etapas, y que podamos comprender, dejar como una foto un poco más completa de cada uno de los temas que abordamos con esta metodología.
0: Esas etapas tan importantes en Mutante, y como que se dicen muy rápido, pero que al fin de cuentas son procesos muy largos, o sea, sí. Estamos viendo un periodismo de aliento, ¿cierto? No es un periodismo de día a día. Y háblanos un poco sobre eso que a ti te corresponde, pensar esa conversación, porque pensar una conversación también implica pensar preguntas. Pero antes, y qué pena, Karen, ¿cómo piensan los temas? Que eso es el primer momento en Mutante, por lo que veo.
1: Sí, a mí me gusta mucho cómo lo planteas, en el sentido de qué preguntas se hacen, de dónde nacen esas inquietudes. Y pues no tengo una única respuesta, porque el trabajo de hacer periodismo en medios digitales no tiene como un único despegue, claro. Ni una...
0: Pero no puede haber un manual.
1: Exacto, es como multiplanos. Es como, qué increíble, a veces es como un rizoma esa cosa. Pero mi trabajo consiste en organizar esa conversación semana a semana.
0: Ok.
1: Eso es como en el sentido más elemental. Y hay que jugar ahí con los tiempos o los alientos que el periodismo nos permite. Y no siempre ese nos permite tiene que ver con una voluntad propia de nuestro medio, de nuestra redacción, de nuestro proyecto, sino que empieza a enlazarse con posibilidades, viabilidades. Queremos tener esta gran conversación, o la misma coyuntura actual nos está llevando a... necesitamos hablar de este tema, pero ¿cómo lo financiamos?
0: Claro.
1: ¿Cómo sostenemos este periodismo? ¿Cómo sostenemos esta conversación?
0: Eso es lo que las audiencias no ven muchas veces, ¿cierto?
1: Esa es la conversación silenciada. Y yo he pensado últimamente, esto es muy personal, que ese silenciamiento no es casual, no es ingenuo, no es la palabra, pero va por ahí, no es inocente.
0: De acuerdo.
1: Porque ese silenciamiento tiene que ver con la estructura misma de estas plataformas y los intereses que estas plataformas privilegian. Y a veces pensamos que el algoritmo está ahí como un ente que tiene vida propia y hay que acoplarse a él para triunfar en ese ecosistema. y una parte de mi trabajo, pero pues yo no hablo de mi trabajo como algo de mi propiedad, sino del equipo con el que yo estoy, tiene que ver en cómo frentear ese algoritmo, ese silencio impuesto y esa realidad que se siente tan inamovible. Entonces, esa conversación silenciada creo que ha sido estratégicamente puesta a un lado por este mismo ecosistema, y por eso es que las audiencias a veces quedan marginalizadas de esta conversación sobre cómo se sostiene el periodismo, cómo se financia, cómo se hace posible, cómo le puedo exigir. Y están marginalizadas, resultamos nosotros entre gremios de periodistas en eventos de periodismo, hablando de este tema, haciendo una especie de catarsis, compartiendo estrategias, pero se queda ahí encerrado, un poco invisible. Y cuando de alguna manera rompe la conversación en redes, entonces irrumpe de una manera en que no es bien tomada por las audiencias, porque todavía hay cierta confusión, que yo creo que es apenas normal, que el periodismo es uno solo, es una gran categoría de periodismo. Entonces el periodismo no sirve si estas verdades que se imponen en redes sociales como narrativas absolutas que son tan dañinas para el debate público. Entonces la narrativa o esta categorización como extrema de que el periodismo no sirve, que el periodismo miente, que los periodistas son idiotas útiles o serviles. Y yo creo que hay cierto componente de verdad en cualquier narrativa que se impone así de manera tan hegemónica, pero hay muchos matices, que es lo que se pierde. Y bueno, cuando irrumpe de alguna manera esta conversación invisible, como, hey, tenemos que hablar de cómo se sostiene el periodismo, que queremos un periodismo, pero tal vez no estamos tan dispuestos a hablar de cómo nosotros lo vamos a hacer posible. Entonces eso es complicado.
0: ¿Qué conversación tan difícil?
1: Sí,
0: estando desde el lugar, ¿cómo combatir los sesgos en el mismo escenario digital? O si hay que salirse de un escenario digital y llevar la conversación a otras formas, que yo he visto, por ejemplo, que también Mutante ha tenido experiencias muy, muy bellas de tener espacios al margen también de lo digital. ¿Cómo, qué discusión tan compleja? ¿Cómo la han estado abordando? Además que estamos en un contexto muy difícil actualmente.
1: Sí, un contexto político adverso. Político y económico, además. No, yo creo que esta respuesta es como todo al mismo tiempo en todas partes. Un poco en lo que en el siglo pasado se mencionaba como juntar las formas de lucha, aquí es juntar las formas de recursividad y de espacios, y yo creo que la conversión es mutante en este sentido, ha evolucionado hacia fortalecer estrategias híbridas y como graduales, partir de esta gran masa que son las redes sociales, que tienen tantos rollos, videos problemáticos, desigualdades, entrar ahí, romper, como hacer una especie de fracking dentro de ese algoritmo, y a partir de ahí invitar, lograr un colectivo capaz de, o no capaz, sino que se sienta alineado con ese llamado y que pueda hacer una transición a otros tipos de multitud o de espacios o de conversaciones más localizadas. Entonces ahí están las comunidades de conversación digital, que son espacios más pequeños, más curados,
0: seguros,
1: con otros ritmos, según los intereses y según como la convocatoria que hagamos en Mutante. Al menos hablo de lo que hacemos en Mutante, pero también está la posibilidad de que esos espacios de conversación, esas comunidades de conversación digitales, se transfiguren en algún momento a espacios más presenciales, donde esa comunidad se sienta en carne viva, que es lo que yo creo que despierta más la empatía y nos permite como frenar y volver a algo originario, que yo creo es que nos está doliendo en colectivo. De dolor en serio es compartido. Y finalmente yo digo dolor, pero es como que problemas necesitan una solución. ¿Quién no está haciendo su chamba y no lo está solucionando? Que tiene que ver con el poder y las decisiones políticas y económicas. Y de otro lado, ¿qué estamos haciendo nosotras como personas, como colectivo, como comunidad, barrio, comuna, ciudad o país, que merece la pena ser visible y merece la pena que otras personas repliquen para que nos sintamos agenciadas, que tenemos agencia frente a lo que nos pasa?
0: Tan importante eso que dices, Karen, y quisiera preguntarte ya sobre un poco el papel también del lugar en el que estamos, ¿cierto? Las instituciones universitarias, claro, a las que hemos criticado. Yo creo que todos salimos de la universidad y criticamos también el paso por la universidad, pues porque nos enseñaron también en alguna medida a ser críticos, y está muy bien, porque al parecer también las universidades son lentas en entender esas realidades como la que está actualmente también en el ejercicio periodístico de otras formas periodísticas. Hablarle un poco a esas personas, y pienso yo mucho en los estudiantes actuales que se acercan con esa intención de ser periodistas, además que esa palabra es compleja, porque no es solamente hacer contenidos en unos medios, sino que se expande, ¿cierto? ¿Cómo ves, cierto?
1: ¿Cómo ay, este qué lugar? Me pones.
0: Sí, sí, yo sé que es difícil, pero pues aquí estamos también en las universidades, ¿cierto?
1: Sí, total. Pues nada, yo creo que cada vez más, y ahora en este escenario político con un nuevo gobierno que es evidente que es un gobierno de las nuevas derechas, que tiene componentes de fascismo, que tiene componentes incluso de censura, es cada vez más importante ubicarse como estudiante de periodismo en el ambiente de lo público, empezando porque estás en una universidad pública, que ha permitido que esta universidad esté en pie, con todo y sus falencias, con todo y si el pensum es muy viejo, es muy nuevo, si le meten digital, no le meten digital. Con todo y eso, tienes una carrera de periodismo a secas, sin comunicación social. No digo que esté mal las que van juntas, pero cuando es a secas, es una apuesta política. Yo lo veo así. ¿Y cómo surgió este pregrado? ¿Y por qué decidieron que era necesario que surgiera un pregrado de periodismo solo? ¿En qué contexto histórico y político? ¿Con qué problemas de conflicto armado? ¿Con qué necesidades de memoria? ¿Y con qué ilusiones también de imaginar otra forma de aportar a la resolución de los problemas que tenemos como país? Porque todo eso es lo público.
0: Exacto. Eso va más allá de las materias.
1: Eso va más allá de las materias. Eso va más allá de si por alguna razón, no por alguna razón, por todas las razones, por el contexto, llegaste a querer estudiar periodismo para generar contenido, para tener tu perfil en todas las redes sociales, en TikTok, o para ser youtuber. Yo siento que eso es atender el llamado de la época. Y yo creo que a veces es inevitable porque eso es lo que nos exponemos cuando vamos creciendo. De pronto ni tú ni yo tuvimos esa grave exposición tan de redes sociales, pero en cada una de nuestras eras algún tipo de esa exposición mediática hizo que nosotros conectáramos con querer ser periodistas o tener el anhelo de estudiar esto. Pero una vez estás aquí, por lo llamado que sea, si es bueno aterrizar en qué lugar estoy, ese contexto del que hablé, ese surgimiento histórico, y cómo estamos hoy, y qué puedo aportar yo. Porque sí creo que lo público exige que es un trabajo fuerte, yo creo que nunca acaba, pero ojalá uno lo empezara a hacer más fuertemente consciente cuando es estudiante, es cuestionar el ego como persona, el ego como ciudadano, el ego como integrante de una facultad, y pensar para qué puedo ser útil. Y cuando ya uno encuentre, bueno, yo creo que puedo ser útil para, no sé, narrar los problemas de género, puedo ser útil para narrar los movimientos sociales, o puedo ser útil para hacer el mejor periodismo deportivo de Colombia. Cuando uno encuentra eso, tiene que hacer más preguntas, y es, si soy útil para esto, también a quienes les estoy siendo útiles sin yo darme cuenta, porque detrás de todo posicionamiento hay redes de poder de las cuales uno no se puede soltar. O sea, siempre estás en medio de redes de poder, y generalmente esas redes de poder se aprovechan de desigualdades que tú vives y has vivido y que tu comunidad está viviendo. Entonces, bueno, resulta que es que cuando uno hace periodismo, siendo consciente o no, le termina siendo útil algún tipo de poder. Pensar en eso es muy importante siendo estudiante de una universidad pública. Finalmente es un servicio público el que vas a salir a hacer y a ofrecer cuando te gradúas, e incluso cuando lo empiezas a hacer en el periodismo universitario, que para mí es fundamental. Es ahí donde se cultiva este espíritu crítico, este espíritu de cuál es mi lugar en el mundo siendo periodista, quién le va a servir, qué dolores me conmueven y cómo quiero aportar. Y trabajar esta cosa del ego en el sentido de no soy yo porque yo soy especial y soy periodista, no soy yo porque pertenezco a un periódico X, no soy yo porque trabajo en la emisora X, o no soy yo porque tengo hijo de mil seguidores, soy yo porque soy un servidor, soy yo porque me debo a una comunidad, soy yo porque escogí este gran problema de ser periodista y tengo que solucionarlo de la manera más ética.
0: Es el compromiso ético ante todo, ¿cierto? Y eso pues, qué bonito como lo expresa, ¿cierto? Porque es la reivindicación, independientemente de los currículos, es el espíritu por el cual también estamos en una universidad pública, ¿cierto? Ejerciendo una profesión de este orden. Karen, el tiempo en radio es impresionante. Es impresionante, pero sí me gustaría mucho como cerrar también sobre si podemos ya tranquilamente señalar que hay una transformación evidente hoy del ejercicio periodístico en, pues ya lo has dicho a lo largo del programa, pero quisiera como reiterarlo, estamos hablando de un nuevo periodismo. Siempre hay nuevos periodismos, pero estamos viviendo un momento paradigmático también.
1: Sí, yo creo que estamos viviendo un momento paradigmático en muchos sentidos, y también creo, yo tengo ahí como una dualidad, sí, ajá, estamos viviendo un momento paradigmático, estamos en un punto en donde tenemos que inventar e imaginar, sobre ajá, todo la palabra, el verbo es imaginar, de qué manera podemos hacer este oficio del periodismo que sí está, sigue siendo vigente, pero exacto, es confuso el cómo, nuestra misión está en imaginar el cómo de ese periodismo, para que sirva a reagenciarnos, ajá, a saber que podemos tener una interdependencia que nos permita acción para cambiar lo que nos duele, para cambiar lo que no está bien, para cambiar las injusticias.
0: ¿Consideras que la crisis es de los medios y no del periodismo?
1: Un poco, sí. Pero es que aquí viene la dualidad de la que uh-huh, te mencionaba. Yo creo que también estamos en un momento de rebobinar, como devolvernos okay, a esos elementos básicos del periodismo que yo creo que sí están en el corazón del oficio, que son el criterio, que son la rigurosidad, que son la verificación, que son uh-huh, el contraste, que es en últimas elaborar una mirada compleja del mundo, porque estamos en un mundo que es una aplanadora y eso son las redes sociales, y entre más plano mejor. Por eso hay que volver al corazón y decir, nada es plano, todo tiene matices, uh-huh, hay redes de poder, y yo tengo que entrar ahí a verificar, contrastar, dudar, preguntar, repreguntar y cuidar. Con todo eso que yo hago, yo cuido. Cuido mi oficio, cuido mi audiencia o mis audiencias, cuido la comunidad de la que yo soy parte, sea barrio, sea ciudad, sea país, y cuido personas, uh-huh, porque no hay que olvidar que el periodismo se debe a las personas.
0: Total.
1: Todo el tiempo tratamos con ellas digital o presencialmente, y el cuidado ahí también es una apuesta, un compromiso ético. Finalmente creo que estamos en un oficio que requiere todo el tiempo no acostumbrarse a hacerlo, sino dudar y alimentar esa inquietud ética, porque es fundamental. Sin esa ética la vas a embarrar mucho y vas a hacer mucho daño.
0: Bueno, a pesar del contexto que siempre es complejo, hay personas, periodistas, que lo piensan, que lo repiensan, que tienen tiempo también para poder hacerse esas reflexiones, y ese es un muy buen lugar para ejercer también el trabajo, y eso es Mutante, y eso es Karen. Karen, muchas gracias por haber aceptado esta invitación.
1: Gracias a ti, Juan, y a las personas que nos escuchan, y a las dos universidades públicas que hicieron posible este episodio.
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5: A todos quienes nos sintonizan a esta hora, les doy la bienvenida a una nueva edición de UNAL Cultural. Mi nombre es Caterina Jaramillo González y recuerden que nos pueden escuchar de lunes a jueves a las 6:30 de la tarde por los 100.4 FM o a través de www.radio.unal.edu.co. Escribir un libro implica mucho más que poner una historia, una investigación o unas ideas sobre el papel. También significa encontrar espacios para que ese trabajo pueda convertirse en una publicación y llegar a nuevos lectores. Por eso, las convocatorias editoriales pueden ser una oportunidad para que autores con obras inéditas encuentren acompañamiento y circulación. La editorial ITM acaba de abrir su convocatoria bienal para la recepción de manuscritos dirigida tanto a autores de cualquier parte del mundo como la comunidad universitaria del ITM. La convocatoria estará abierta hasta el 20 de septiembre de 2026 y contempla 5 líneas de participación: libros de investigación, libros de la línea profesoral, literatura, entre los que se encuentra novela, cuento y ensayo, poesía y literatura infantil. Para participar, los postulantes deberán diligenciar los formularios establecidos por la editorial ITM y enviar sus textos en formato Word con las características solicitadas. Los resultados se anunciarán el 20 de noviembre por correo electrónico y las obras seleccionadas serán editadas y publicadas entre 2027 y 2028, con distribución en librerías y plataformas digitales de alcance local, nacional e internacional. Hoy en UNAL Cultural queremos conocer todos los detalles de esta convocatoria que deben tener en cuenta quienes quieren presentar un manuscrito y que busca la editorial ITM en las obras que llegarán a su catálogo. Para hablar de este proceso nos acompaña Mauricio Vanegas, director creativo de la editorial ITM.
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5: Antes de comenzar la entrevista, de conocer los detalles sobre esta convocatoria que con seguridad impacta no solamente a la comunidad universitaria del ITM, sino que, como lo adelantamos, a la comunidad en general, primero quiero saludar a mi invitado. ¿Cómo estás, Mauricio?
6: Bastante bien. Un saludo para ti, Caterina, y a todos los que nos escuchan en este momento.
5: Gracias por estar acá, por abrir este espacio, además, para que circule la creación de la comunidad, vuelvo y repito, de la ciudad. Y bueno, empecemos un poco preguntándote por qué es importante o por qué son importantes este tipo de convocatorias y sobre todo qué es lo más curioso que se han encontrado, porque me imagino esta no es la primera vez que se abre este tipo de convocatorias.
6: Bueno, el agradecimiento es mío y de parte de mi institución, el ITM, de nuestra editorial, ya con 27 años de experiencia en el medio del ecosistema de publicación de libros. Para nosotros es vital mantener vigente este tipo de escenarios de convocatoria. De hecho, ya la determinamos de carácter bienal. Eso, de todas maneras, nosotros mantenemos una línea abierta de recepción de textos, pero resulta muy emotivo ser ganador de una convocatoria, de ahí que un poco la expectativa, pues es una participación masiva. Ya hace un par de años instalamos esta bienal y nos fue extremadamente bien, lo que nos terminó un poco las publicaciones en los dos años siguientes, y todavía estamos pues recogiendo los frutos de lo que han sido autores nobles, este concepto pues articulado desde el condición de nuevo, y hemos tenido la posibilidad de presentarle a la ciudad, al país, al universo de la literatura, a personas muy valiosas que tenían por allí un manuscrito y que seguramente puede ser tu caso, de quien nos escucha, que lo tienen por allí guardado en un archivo, que lo tienen por allí todavía en una memoria USB o quizás en un disquete, pero que es un texto que merece conocer el público en general, y de ahí que nosotros estamos interesados en articularnos con esa producción particular y nosotros desde el recurso público poder determinar todas las condiciones posibles para que nuevos autores surjan en este relieve de publicación.
5: Mencionaste disquete y me quedé pensando, ¿todavía hay dispositivos que lean los disquetes? No sé, pero bueno,

0: Ojalá que sí, si los tienen ahí guardados esos manuscritos. Y quiero pasar entonces a conocer un poquito los detalles de la convocatoria y mi primera pregunta relacionada va por las líneas, ¿cierto? Hablábamos de 5 líneas. Cuéntanos un poco qué esperan de cada una de ellas y de los que se presenten.
1: Muy bien, el tema es que nosotros hemos destacado históricamente por el libro técnico y académico. No obstante, hace un par de años nos vinculamos con una línea mucho más humanística porque queríamos tener una oferta general de público. Entonces quisiera señalar una de las novedades de esta convocatoria, que es la literatura infantil, y por ella pues estamos expresando por supuesto unos públicos más exigentes que existen, sobre todo porque queremos desarrollos y desenvolvimientos de temas de divulgación científica, ¿cierto? No es el relato en sí mismo, que también resulta muy valioso, pero sino que pueda incluir elementos de la pregunta creativa y emancipadora de los niños. Entonces ahí tenemos mucha expectativa, ya nos han llegado muchas obras. Yo recuerdo y subrayo que está abierta hasta el 20 de septiembre, entonces todavía hay tiempo un poco de sobra, aunque yo sé que un manuscrito con frecuencia exige mucho, sobre todo porque los escritores somos, ahí me meto en esa categoría, pues muy esquivamos mucho poner un punto final para poder enviar, sí, porque siempre creemos que la obra puede mejorar. Pues bueno, se llegó el momento. Otra línea importante para nosotros es la poesía. Valoramos eso que llamó Borges la música verbal y que creemos que hay una altísima producción, por lo menos en nuestra ciudad, y que hoy es una búsqueda importante esa materialización de versos en poemarios que sé que muchos tienen, a veces de manera escondida, a veces de manera vergonzante, pero que resultan emotivos a la hora de ponerlo al servicio de algunos lectores de poesía. Tenemos una línea que hemos determinado pues como de manera global literatura, pero ahí nos cabe tanto cuento, relato, novela. Ahí hemos tenido en nuestras últimas ediciones de esta convocatoria muchísimos textos. Hay una participación muy masiva. Por alguna razón, la narrativa sigue siendo un plus muy importante de la capacidad creativa de nuestros autores. Y ahí entonces estamos a la expectativa de que podamos tener tanto libros de cuentos, novelas, ojalá pues ensayos, con elementos tanto narrativos, también pues el formato ensayo, que es también muy exigente porque en sí mismo pues es una mezcla entre arte y ciencia. Entonces ahí tenemos un grupo muy significativo de personas que nos van a leer. Tenemos una línea profesoral que está un poco dirigida a población específica del ITM y que está un poco asociada a los planes de trabajo individuales, y que sabemos que hay mucha producción intelectual dentro de la institución y ahí queremos darles un lugar importante, pero como para mantener esa comunicación con personas, por ejemplo, de la Universidad Nacional, de la Universidad de Antioquia, de cualquiera otra de nuestras instituciones hermanas. Tenemos una línea de investigación en donde también tenemos la expectativa de que podamos encontrar novedades de las rarezas de este convulso medio de producción científica, de reflexión intelectual, que nos permita publicar cosas muy, muy vigentes y que puedan acceder a un público mucho más amplio, de carácter incluso internacional.
0: Hablemos entonces ahora de los requisitos. Son requisitos generales que pues cualquier persona que escuche, no importa cuál sea la línea a la que se presente, o hay unos más particulares dependiendo de cuál sea la línea. Claramente para la línea profesoral pues hay que ser profesor del ITM, pero para el resto.
1: Bueno, en general estamos a la expectativa de que cualquier persona que en este momento nos esté escuchando y tenga una sensibilidad abierta por la escritura y además una producción que ya pueda llevar un acumulado, porque a veces no es lo mismo producir y determinar ya tengo esto terminado, es un texto, es una obra, tiene un cuerpo suficiente para ser presentado, porque entre otras cosas pues las líneas incluyen digamos unas características en términos de páginas. Entonces está abierto en general, es una postura muy abierta. Están desde nuestro micrositio web, se entra a ITM institucional, se busca CRAI, Centro de Recursos para el Aprendizaje y la Investigación. Dentro del CRAI está el editorial ITM, y dentro del editorial ya en el primer pantallazo te salen todas las referencias y características. Es muy simple. Lo primero son 2 formularios, uno que tiene que ver con datos personales tanto de la obra como del autor, que implica el relacionamiento de contacto; 2, un formulario de autorización, de revisión e interiorización de la obra, nos permitan hacer comentarios al respecto; y 3, enviar estos 2 formularios con el manuscrito en Word a un correo específico de la editorial. Y ahí entonces estamos con un equipo de recepción donde inicialmente vamos a tener un filtro. Pues ya tenemos poco más de 45 obras recepcionadas, lo que hace que sea abrió la convocatoria. Entonces esperamos que esto nos crezca significativamente. Ojalá nos desborde. También estamos predispuestos a eso. La maravilla de estar ocupados y poder en el filtro enviar ya a unos autores especializados, muchos de ellos ya ganadores de convocatorias anteriores, un equipo editorial muy maravilloso con el que tengo la fortuna de contar, y que a partir de eso podamos el 20 de noviembre estarle presentando públicamente a la ciudad. Que bueno, por ejemplo, sería en un espacio como este, pues obviamente en nuestras publicaciones, en nuestras redes sociales, contarles quiénes son los ganadores de este año. Pero Caterina, incluso quisiera señalar algo adicional, y es que nosotros estamos vinculados al ecosistema de editoriales universitarias. Tenemos una maravillosa relación con muchas editoriales universitarias, incluyendo la Universidad Nacional, y pues nuestra convocatoria ha suscitado un interés de algunas instituciones cercanas, donde no descartamos que dentro de la valoración podamos obtener un libro que tenga algunos sellos adicionales, o que alguna editorial universitaria, voy a poner una específica, el Fondo Editorial de la Universidad de Envigado, se contacte con algún autor para hacerle una propuesta de producción editorial en caso de que no hayan ganado. Esos son, digamos, datos que han venido convergentes a la publicación, a su vez que, por ejemplo, una editorial que es muy reciente pero que está produciendo cosas muy bonitas, como Gramata, la librería, también tiene mucho interés en saber qué va a ser entregado en esta producción. Entonces no descartamos que alguno de los autores sea contactado después de que nosotros demos los ganadores.
0: Uh-huh. Quisiera también saber, y creo que muchos de los que nos escuchan ojalá y estén interesados, como cuáles son esos principales, ¿cómo se dice?, características a evaluar de manera general. O sea, ¿qué es lo que de cierta manera está buscando el ITM, aunque sean, vuelvo y repito, líneas muy diferentes, y que llame la atención de la editorial y que ustedes digan como, bueno, eso hay que sacarlo y editarlo? ¿Cuáles serían como esas características de esas obras?
1: Bien, Caterine, hay, digamos, unos criterios de rúbrica que hacen parte, pues, como de la documentación ya asociada a la convocatoria, pero de modelo interno. Pero hay algunos aspectos que son muy, muy importantes. Por ejemplo, lo relacionado con hace cuánto este autor ha publicado con la editorial marca un puntaje. Incluso es inferior. Es decir, tenemos autores nuevos. Dos, pues, también hay unos elementos relacionados con hoja de vida del autor. Tres, pues ya vamos con las cualidades del texto escrito, que implican, por ejemplo, coherencia, economía del lenguaje, porque algunos de los textos, pues digamos, son muy específicos en su extensión. Queremos obviamente hablar de la coherencia y, por supuesto, normas ortotipogramaticales que permitan desarrollar. Hay un concepto que tiene muy buen puntaje, que tiene con la originalidad de la idea y pues la forma de plasmarla. Se aplica pues como a todos los demás, y pues por supuesto apelamos a un carácter muy subjetivo de los que van a ser evaluadores, sobre todo en una línea que no deja de ser muy intimista, aunque muy universal, como es la poesía.
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0: Bueno, y como esto es también para ayudar a las personas a que se presenten, creo que sería interesante saber cuáles son esos errores que, ojalá, si los escuchan, por favor, no los repitan en el momento de presentarse.
1: Bueno, hay cosas que a nosotros nos genera una atención muy particular. Por ejemplo, cuando se abre la convocatoria, son muchas las personas que incluso a mi WhatsApp interno, al correo, hacen preguntas que están en el mismo formulario, ¿cierto? Entonces, de alguna manera también quisiera como que se hiciera una distancia entre lo que es el ejercicio de escribir, que es maravilloso, pero también la lectura. Entonces muchos autores, no es la generalidad, pero nos ha ocurrido que antes de leer la convocatoria están haciendo las preguntas que resuelve el pantallazo oficial de la institución, ¿cierto? Dos, cuando se entran los formularios y se empieza a procesar los formularios, muchas preguntas, dudas o consideraciones, incluso sospechas, quedan aclaradas a partir de esa interacción con el formulario. Entonces la invitación a leer muy bien las bases de la convocatoria y determinar si mi obra es o no publicable dentro de este contexto, si se ajusta a lo que se está buscando, y pues por supuesto ya empezar a enviar, ¿cierto? Uh-huh. Esa es una. Hay un error muy común que ocurre, sobre todo con los noveles escritores, y es que a veces presentan un mismo manuscrito a varias convocatorias. Para fortuna del ecosistema de los escritores, hoy hay muchas convocatorias. Entonces, a veces nos ha ocurrido que eventualmente valoramos muy bien una obra y está ya en proceso de publicación con nuestro proceso, otro proceso editorial. Son situaciones que pasan, pero pues para nosotros sería vital que si le van a dar un privilegio a la producción editorial con el ITM, que es de una altísima factura, debo decirlo, no sin modestia, pero sacamos unos libros muy bonitos con una valiosa estética, pues se concentren en la publicación.
0: Bueno, y creo, ya lo habías comentado y también lo mencionamos en la introducción, los resultados serán públicos el 20 de noviembre, pero ahí empieza apenas el proceso. Cuéntanos un poquito además, porque yo creo que el mundo editorial es muy ajeno para muchos, incluso para mí, ¿qué es lo que viene después de que ya sabes que ganas, que tienes este beneficio?
1: Ok, pues bueno, ahí entramos en contacto directamente con los autores, les notificamos que han sido ganadores en algunas de las categorías y que en consecuencia empieza un proceso de revisión de pares, que eso qué es, hacemos unas sugerencias de parte de los lectores, donde creemos que el texto se puede fortalecer con tal o cual elemento, digamos ampliar, digamos, la base biográfica de un personaje, o reducir algunos elementos muy gráficos que no le aportan nada a la narración, contando pues como cosas que ocurren en el universo de la escritura, o qué tal cambiar la narrativa en este cuento, o si pulimos este verso, o si suprimimos este texto, no sé, ese tipo de cosas. Obviamente todo autor está en la posibilidad de decir si sí o no. Entonces esa devolución por pares, empieza un proceso de corrección, luego esas correcciones aplicadas por el autor desde las sugerencias de nuestros lectores, pues se devuelve a la editorial y empieza un proceso que va de la mano con, primero, la revisión muy detallada ya por unos expertos que tenemos, unos editores de mesa. Luego de esa corrección empieza un proceso de diagramación, diseño, en el que incluimos imágenes. Para eso nos ponemos de acuerdo con el autor en temas relacionados, por ejemplo, la portada, qué reseña biográfica quiere que aparezca, qué elementos visuales quisiera que acompañaran. Tenemos dos maravillosas diseñadoras en nuestra editorial, Manuela y Marcela, son M&M, son maravillosas y son bastante vitales pues como al respecto de la capacidad creativa de interpretar un texto. Y pues en ese modelo pues terminamos con un machote que debe ser aprobado por el autor o sus representantes, y después de ese machote pues le ponemos un clipcito y la programamos ya dentro de nuestra subasta de publicación en los procesos de 2027 y 2028. Eso obviamente al autor. Y con frecuencia pues nuestros libros, una vez publicados, normalmente en el segundo semestre de cada año, tienen un escenario privilegiado que es la fiesta del libro. A propósito, sí, ya vamos a empezar este año. Nosotros somos, pues por lo menos tenemos un rol muy protagónico al el respecto de la invitación de Corea como país invitado. Ahí normalmente tenemos unos escenarios muy privilegiados para publicar, para presentar nuestras publicaciones, conversar con los autores y algunos expertos. Entonces, de una vez, a muchos de los que tienen su texto ahí guardado y a muchas que de una vez se sueñen en este escenario privilegiado de los próximos años presentando su obra.
0: Uh-huh, así es. Y bueno, creo que hay un detalle que no he preguntado, y es cuántas personas más o menos serían las beneficiarias de esta convocatoria.
1: Pues eso en buena medida lo va a determinar la proyección económica. De entrada vamos a decir, en cada una de las categorías va a haber un ganador, ¿cierto? En cada una de las categorías. Pero en las mismas categorías va a haber unos sugeridos de publicación que asume en buena medida ITM, las instituciones cercanas de las que he hablado ahorita. Entonces, un cálculo muy preliminar de parte mía podría decir que por lo menos para el ITM, en cada una de las líneas tendríamos de 3 publicaciones en los próximos 2 años. Y además, pues digamos, la base de cercanos, amigos, pues podríamos tener una publicación por lo menos en lo que es ensayo, por lo menos lo que es novela, en literatura infantil, más o menos una base de 5 autores publicados, no exclusivamente con el ITM.
0: Wow, eso es ampliar mucho las posibilidades del mundo literario y de la comunidad literaria. Y para ahí va mi casi última pregunta, y es que como lo decía, si bien el mundo literario en la ciudad ha venido venido ampliándose con convocatorias, pues quisiera resaltar precisamente, y además como lo mencionabas ahorita en parte de la entrevista, haces parte también de ese, eres un actor activo en ese mundo porque eres también escritor, no solamente complementas desde el punto de vista de la coordinación creativa de la editorial, sino que también eres escritor. Así que cuéntanos un poco desde esa perspectiva y desde esos dos mundos la importancia de este tipo de convocatorias, que ya sabemos que son muy amplias en temáticas y que permiten que muchos nuevos autores pues tengan esas oportunidades.
1: Sí, Caterine, pues yo he tenido la posibilidad de publicar ya unas 3 obras que están por ahí disponibles, pues no vale la pena pues reseñarlas, pero sí vale la pena decir que de pronto desde la perspectiva de autor, antes de ser editor de esta gran institución universitaria del ITM, pues yo lo que hacía también era buscar opciones de publicación. Por ahí hay una columna de hace muchos años que publica Héctor Abad Faciolince que dice: formas de publicar en Colombia, una es ser millonario, 2, casarse con un millonario o una millonaria, 3, buscar opciones de convocatorias. Y creo que pues en esa nos la jugamos los de muchos que nos escuchan, ojalá no muchos no tengan esa situación resuelta de ser ya millonarios y que busquen sus opciones directas, pues apelamos justamente a eso, a tener opciones de que el escritor encuentre sus caminos para salir de un aparato muy egocentrista que es tener una obra guardada, ¿sí? Y que podamos tejer un diálogo, o sea, con otros autores, con otros escenarios. Voy a ponerte un ejemplo, uno de nuestros autores nuevos que ganó hace un par de años, hoy particularmente está dentro del grupo de Adopta un Autor, de la Secretaría de Cultura Ciudadana. Entonces, pues para él, que nunca había publicado, ya es una maravilla llegar a públicos diversos y divergentes donde hablar de su propia obra. Entonces, creo que desde la perspectiva de escritor, me traslado al del editor y digo, bueno, yo como escritor, ¿qué quisiera? Y yo quisiera espacios como estos fundamentales para poder mostrar mi obra, poderla también poner a participar, que eso también es muy valioso, ¿cierto? Uno poder decir, bueno, participé y me di cuenta que me falta, por ejemplo, si es del caso. Entonces, creo que estoy pensando desde esa perspectiva también de lo EMIC y lo ETIC.
0: Me parece que es un complemento y una muy buena manera de cerrar, entendiendo de que la literatura es un arte también que se construye en comunidad y que pues precisamente, como le decías, ese proceso para quienes ganen, pues va a ser un proceso de acompañamiento, y para los que no, pues un proceso de recibir comentarios a sus obras y sobre todo la oportunidad de arriesgarse. Así que bueno, terminemos esta entrevista. Primero, pues si de pronto crees que se me pasó preguntarte algo fundamental, y por qué no volver a recordar dónde encuentran las bases de esta convocatoria para que pues lean todo. Y terminemos también con música, una canción que te haga pensar en el poder de los libros y las letras.
1: Ok, bueno, pues mi sugerencia es que estén muy atentos a la página del ITM, específicamente en el CRAI, donde encontramos Editorial ITM. Les recuerdo, somos una editorial que apenas 27 añitos en el proceso, donde estamos muy jugados. Tenemos redes sociales también por donde nos pueden seguir y vamos contando novedades o notificaciones al respecto. Ahorita estaremos en Fiesta del Libro, por allá nos pueden encontrar también, ver la calidad de nuestro producto editorial, hacer sus preguntas. Estaré yo particularmente en muchas de las situaciones atendiendo, haciendo eventos, acompañándolos. Entonces, todos muy invitados a Fiesta del Libro este año para que nos encontremos por allí. Y pues creo que a partir de eso, hacer el ejercicio muy juicioso de leer. Si después de eso quedan dudas, pues por supuesto las recibimos en nuestros correos electrónicos asociados a la convocatoria. Yo mismo estaré muy dispuesto pues como a dar respuesta y a contestar. Y por el lado entonces de la música, ese arte superior que nos convoca y que ha hecho cosas tan significativas y tan maravillosas, pues quisiera sugerir a nuestros escuchas el día de hoy una canción maravillosa de Silvio Rodríguez que se llama Al final de la segunda luna, y si les gusta, pues maravilloso.
0: Perfecto, Mauricio, quiero recordarles a aquellos que nos escuchan que estuvimos hablando entonces con el director creativo de la editorial ITM y que estuvimos hablando sobre esa convocatoria que tienen abiertas en 5 líneas para que presenten manuscritos. Y no se pierdan esta oportunidad. Ya saben, si lo tienen por ahí guardadito, pues lo sacan, por favor, lo escanean y lo envían. Así que muchas gracias, Mauricio.
1: A ti, Karen, qué gusto conversar contigo. Un saludo para todos los que nos escucharon y las que nos escucharon.
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